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1: En este momento, las 6 en punto.
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3: Muy bien, estamos aquí de regreso en este su programa Código Cultura y estamos precisamente con un colaborador que ustedes ya conocen muy bien, Óscar González Oso Osoxe.
4: Así es, muchas gracias por el espacio.
3: No, al contrario, y bueno, tú nos tienes que invitar a una convocatoria que se hace año con año. Este, ¿qué número de festivales es específico? Y platícanos acerca de esta convocatoria.
4: Bueno, de hecho, si no mal recuerdo, sería la séptima ocasión que se hace este festival, pero el Festival Gráfica Urbana se realiza desde el año 2014, pero en el formato de convocatoria para el concurso de gráfica urbana es el tercer año consecutivo.
3: Muy bien. Y bueno, digamos, gráfica urbana ha ido creciendo. Yo recuerdo que inició como, pues, creo como, digamos, participaciones libres, en torno a un concierto de rock o en torno a un escenario, y donde las personas podían expresar a través de graffiti y demás, pero se ha ido transformando, ha habido como la apertura de convocatorias en diferentes categorías. Si nos puedes platicar cómo va a ser el formato para 2026.
4: Sí, justamente lo que comentas, la historia de gráfica urbana fue mutando. La verdad es que al inicio tenía un tinte un poco más a resignificar lo que son las tribus urbanas propiamente, más allá de enfocarnos en una técnica o en varias técnicas que tenían que ver con arte urbano o algo referente a ello, que obviamente sí se integró desde el principio. Por ejemplo, el caso del graffiti, incluso algunas técnicas donde se invitaron y se dieron algunas conferencias con creadores, artistas, tatuadores, por ejemplo. Pero la parte gráfica en la cuestión a las exposiciones y demás sí se integraron, pero siendo sincero, se valoraban más otro tipo de tribus, como por ejemplo hubo concursos de skate en ese momento, eventos artísticos o conciertos. Sí, insisto, con esta identificación de valorar las tribus urbanas, pero la parte gráfica estaba un poco menos compensada, y conforme los años se ha ido propiamente valorando más la participación, y ha habido una gran, ¿cómo se puede decir?, convocatoria para que la gente que hace artes en diferentes técnicas gráficas, como lo son graffiti, grabado, quienes hacen stickers, también artistas tatuadores que han participado, otro tipo de carteles, y artes visuales en general que ya se integraron propiamente. Entonces, como bien comentas, en esta ocasión se vuelve a tener las cuatro categorías que ya habíamos tenido el año pasado. Iniciamos con tres hace 3 años, y el año pasado ya se integraron cuatro, que son graffiti, grabado, fotografía y diseño gráfico, específicamente en cartel. El tema es libre, pero en el caso, por ejemplo, de cartel, en algunos casos, aunque insisto, es libre, sí han optado por tener alguna situación con la temática del aniversario de la ciudad, porque obviamente el 22 de octubre en este año se cumplen 451 años de fundación de la ciudad, y siempre pues hay este corte. Es libre, pero siempre y cuando no se atente con ninguna de los temas que puedan dañar cualquier pues tribu, cualquier idea o ideología, simple y sencillamente pues enfocarnos en la actividad artística, pero con una temática abierta, no tenemos ningún problema con ello.
3: Muy bien, y bueno, entonces ahora son estas cuatro categorías, nada más para reiterarle al público: fotografía, diseño gráfico, digamos una vertiente muy específica que tiene que ser cartel, graffiti y...
5: Y grabado.
3: Y que el tema es libre, en torno al 451 aniversario de la ciudad.
5: Sí.
3: Y que no atente o, digamos, haga apología o haga una crítica destructiva, por decirlo, de alguna de las llamadas tribus urbanas, ¿no?
4: Sí, o sea, finalmente al hacerlo abierto, está libre en cuestión a la temática que quieran tratar, pero si hay una situación ya más específica, pues bueno, se le comenta al artista a la hora de hacer llegarnos su carpeta o su pues su obra, pero siempre y cuando sea algo que tenga, vaya, de alguna manera que sea constructivo para poder ser parte de esta, porque se hace una galería que se abre a partir del concurso y de que obviamente entren para la valoración de los sinodales que van a ser los jueces que van a calificar. Nada más es por eso, realmente no tenemos especificaciones concretas sobre que sea, vaya, que solo hablemos del aniversario. Podemos hacer un tema mucho más abierto hacia el de la identidad propiamente de la ciudad de Aguascalientes.
3: O de un sector.
4: O de un sector en específico, pero siempre y cuando respetemos a cualquiera de las ideologías que estén, ¿no?
3: Muy bien, es decir, respetar la diversidad. Exacto. De expresión, sí, la totalmente. Diversidad de identidad, identitaria, ¿no? De sí. Las comunidades. Uh-huh. Y ¿cuándo se abre la convocatoria, dónde la pueden ver y cuándo se va a llevar a cabo el festival?
4: Mira, ya está arriba, la pueden checar en www.facebook.com/IMACAGS, también en la página que tenemos de imac.gob.ags, si no mal recuerdo.
3: mx.gob.mx,
4: creo, sí. Bueno, ahí la vamos a linkear. Sí. Pero sobre todo en el Facebook y en Instagram lo pueden checar como @IMACAGS. Y ahí pueden bajar la convocatoria. Esta cierra el 11 de octubre y el festival inicia el 15 de octubre en el Patio de las Jacarandas. Ahí vamos a tener la actividad hasta el 21 de octubre, que sería la premiación.
3: Digamos, otra vez casi se empata con el Festival de la Ciudad, sí. Que si mal no recuerdo, el año pasado fue el festival de festivales, digamos que arropó o conjuntó una serie de festivales. Y bueno, este año, bueno, gráfica urbana casi siempre se ha hecho, si mal no recuerdo, en el mes de septiembre, ¿no?
4: Se había hecho agosto. Entre agosto, finales, y alguna vez creo en septiembre, y en algunas ocasiones dentro del mismo festival en octubre. Por ejemplo, el año que entra es probable que sea un poco antes, quizás otra vez en agosto, por cuestiones de la culminación del cierre de administración, pero en esta ocasión volvemos a ser parte del Festival de la Ciudad.
3: Muy bien. Bueno, pues, y bueno, te esperamos en el siguiente corte que nos platiques, porque no solamente es la parte de la exhibición, ¿no? Sino esto también va acompañado de otras actividades, algunas ocasiones conferencias y otras ocasiones conciertos. Este año, ¿qué va a acompañar al Festival Gráfica Urbana?
4: Bueno, principalmente, como decía, a partir del 15 al 21 vamos a tener charlas a partir de las 5 de la tarde, que pronto vamos a hacer el anuncio. Ahorita lo que hicimos específicamente más difusión es de la convocatoria para el concurso, y ya las actividades y el programa general ya se van a publicar, porque obviamente tenemos presentación, ya que Gráfica Urbana, como bien comentas, es parte también del aniversario de la ciudad. Es un festival conectado con el Festival de la Ciudad. En esta ocasión no se empalman, va uno primero y el otro, pero son parte del aniversario. Y eso, pues no vamos a spoilear por ahora porque se va a hacer una presentación especial con todas las actividades. Pero bueno, lo que sí puedo adelantar es que a partir de las 5 serán charlas con diferentes especialistas de diferentes tribus, técnicas. Hablaremos de música, de graffiti, de cartel, de tatuaje, de grabado, de artes visuales con una visión un poco más abierta y de algunas técnicas o expresiones, digamos, un poco más actuales, como el caso del sticker, que está muy en boga, entre otras cosas. Y a partir de las 6 de la tarde tendremos dos agrupaciones, en la mayoría de los casos, en algunas ocasiones hasta pueden ser 4 agrupaciones artísticas, es decir, conciertos en el escenario de Patio de Jacarandas. Y a un costado vamos a tener un área de expoventa de artes visuales y arte gráfico, y la otra parte será de nuevo la galería del concurso, donde podrán apreciar a partir del 15 de octubre esta exposición con los participantes, que van a tener esta oportunidad también de ser parte de esta galería. Y posterior a ello, en el cierre, cuando hagamos la premiación, pues ya se darán el resultado de estas 4 categorías, que se ganarán 10,000 pesos.
5: Muy bien, vamos a un corte musical, vamos a escuchar eso con Radio Futura, que se llama Escuela del Calor.

0: Muy bien, Oscar. Terminamos el bloque anterior. Nos decías la cantidad de los premios en estas categorías.
1: Sí, comentaba, bueno, no son solo 10 mil pesos, son 40 mil pesos en realidad, pero divididos en cuatro categorías. Mencionábamos que es graffiti, grabado, fotografía y diseño gráfico en
0: Su vertiente
1: específicamente
0: cartel.
1: la vertiente del cartel. Cada una va a ser acreedora, no hay segundos lugares, no, es solo un primer lugar por categoría, pero son cuatro premios de 10 mil pesos.
0: Y bueno, para que la gente pueda participar, obviamente se tiene que inscribir,
1: Sí.
0: tiene que mandar antes su obra en formato digital o
1: Así es.
0: cómo sería.
1: Sí, se les pidió en la misma convocatoria que tengan las especificaciones de la imagen con una calidad al menos de 300 dpi. En el caso de graffiti, que manden su boceto y aclarar que la única técnica que lo hará en vivo será graffiti. Ahí se les montará una mampara, por así decirlo, de aproximadamente 2x4, más o menos, 2x4, 2.4, perdón, por 2.4, en el que podrán realizar su mural a partir de la exhibición de la galería, que sería el 15 de octubre, hasta el día de la premiación. Si no mal recuerdo, termina a la 1 de la tarde, es decir, ese es el límite para que puedan terminar su pieza. La mayoría de los artistas que participaron el año pasado, la verdad es que un par de días antes ya habían terminado, prácticamente ya estaba exhibiéndose, pero todos sí se les aclara, porque habrá quienes tengan la posibilidad de irlo realizando con su tiempo, y finalmente pues hay un límite que nos da la posibilidad de que los jueces ya vayan y vean las obras. Creo que es suficiente tiempo para que realicen su pieza. La verdad es que había otras ocasiones, o el primer concurso que hicimos el primer año fue la tarde de un día anterior, y al otro día, a las 2, 3 de
0: La
1: la tarde, ya se
0: exhibición.
1: había acabado el tiempo, y hubo quienes pues estaban a la carrera, la verdad,
0: Sí.
1: porque prácticamente pues fueron unas horas, no fue todo un día completo, fueron, ponle que hayan tenido 10 horas, ¿no? Entre 2 días o 12 horas, ¿no? La verdad es que sí acabaron, y quienes concursaron pues estuvo bien, pero creo que fue más rápido todo. Y en esta ocasión, como hay más días de exhibición, pues también se acompaña que puedan estar en un horario donde hay conciertos o actividades, y pues ven a los artistas haciendo su trabajo en vivo. Es en el caso de graffiti. Los demás, pues sí tienen que mandar su pieza. Otra cosa importante es que no hayan concursado en otros
0: Ah, muy
1: festivales,
0: importante eso.
1: porque pues esa pieza pues es para el concurso, y el hecho de que gane alguna de las piezas se van para el acervo del Instituto Municipal Aguascalentense para la Cultura. No se regresa la pieza, más bien se queda para ser parte del acervo de IMAC, y pues se han estado exhibiendo. De hecho, hemos estado teniendo participaciones los miércoles ciudadanos en Palacio Municipal, donde parte del acervo que tenemos de piezas de artes visuales, sobre todo el concurso de gráfica, entre otros concursos o exposiciones que hemos tenido, han estado exhibiéndose en el módulo que tenemos en los miércoles ciudadanos, para darle seguimiento a las actividades de artes visuales, ya que, bueno, pues propiamente galería como tal el municipio no
0: No tiene.
1: tenemos, pero sí les estamos dando seguimiento para tener actividades de gráfica o de artes visuales, ¿no?
0: Y comentabas también otro punto importante, ¿no? Que iba a haber un área de expoventa.
1: Así.
0: ¿Quiénes se pueden inscribir? ¿Son los que participan o quienes han participado en años anteriores o cómo es el criterio?
1: Fíjate que han participado algunos desde años anteriores, pero de todos modos estamos abiertos a alguna posibilidad de que quien quiera acercarse, no hay ningún problema, puede acercarse al instituto. Les dejo el correo electrónico, que es imacags.cultura@gmail.com, imacags.cultura@gmail.com. Ahí nos pueden mandar el proyecto que tienen visual, en este caso de artes gráficas en general, para ver si hay algún espacio posible. Por ahora todavía hay algunas vacantes, unos huequitos. Hay algunos proyectos que se invitan porque año con año pues han estado participando o son parte de pabellones artesanales que propiamente están activos durante el año, como el caso de Juan Dominguera en Carranza. Hay algunos, por ejemplo, la Casita La Gráfica, está también Simbiótica Lab, que han participado año con año. Y pues se les hace la invitación cordial año con año en el Festival de Gráfica para que puedan tener un stand, pero ha habido rotación, hay proyectos que pues se han sumado con otros colectivos o hay acercamiento de otro tipo de proyectos y estamos abiertos a que manden su propuesta y poder ver si hay algún espacio.
0: Y de las charlas, bueno, ya nos comentabas así en términos generales, digo sin spoilear, sí, porque ya entiendo que ya pronto sale el programa de manera pública, pero pues, si nos pudieras repetir los temas y bueno, el tipo de grupos que pudieran estar participando también sin spoiler.
1: Ah, okay, claro. Mira, en las charlas primero me voy por horario porque te decía que es primero antes que los conciertos. En la parte de las charlas, pues habrán charlas, por ejemplo, ya hemos tenido este tipo de trabajo colectivo, por ejemplo, con artistas tatuadores, se van a invitar a otros tatuadores invitados para que se abra la charla, finalmente, pues ellos antes de poner su arte en la piel, pues son artistas, entonces les damos ese espacio, ellos nos platican muchas cosas desde el término en cuestión a modas o colores, utilización de ciertos símbolos y técnicas que utilizan ellos para tatuar. Vienen de diferentes tribus también, hay banda que está más acostumbrada diferentes estilos. Por ejemplo, el año pasado por ejemplo Pinocho, que es un tatuador, él hablaba que él solo tatúa en blanco y negro, por ejemplo, ¿no? Y cosas como un poco más minimalistas, otros tatuadores, otros pues te hacen cualquier tipo de trabajo o expresión, y hay unos que hasta incluso andaban haciendo cosas con aerógrafo para automóviles o clubs de motociclistas, cosas así, que no propiamente nada más se dedicaban a la parte de
0: el dibujo sobre piel,
1: a tatuar como tal, sino también otras expresiones, y también tenían participación en la expoventa con carteles y otras cosas que ellos hacen, exhibición. Y por otro lado, también comentaba que hablaremos, el año pasado hablamos de música, de proyectos emergentes, por ejemplo, también de, le vamos a dar importancia obviamente al arte urbano, al graffiti siempre, a la gráfica, en este caso al grabado, a los, digamos, las técnicas que están concursando, va a haber especialistas, pero también vamos a tener una charla con creadores de talleres y proyectos específicamente de stickers, porque es, vaya, ahora es como una técnica que se está utilizando, así como el graffiti, para marcar ciertos espacios prácticamente en todos lados. En las calles vemos ahora en vez de las pintas nada más, también stickers con diferentes tipos de diseños y significados. Son otro tipo de formato, digamos, una evolución, siento yo, a partir del graffiti y otras técnicas urbanas. Vamos a hablar de eso, de también historia del arte y algunas técnicas especiales que se han utilizado para el formato de calle. Y pues también algún diálogo con creadores que tienen más como esta especificación de ser más enfocados a la gestión, porque pues obviamente también es así como otras técnicas, pues hay que analizar un poquito cómo se hace una gestión para poder utilizar los espacios más adecuadamente para exhibiciones, para exposiciones. Eso es lo que vamos a trabajar este año con las charlas.
0: Muy bien, pues ya sabe, busque la convocatoria en la página del IMAC, en el Facebook, en el Instagram o en el micrositio del IMAC, www.imac.gob.mx, y Facebook, las redes sociales del IMAC. Y bueno, les invitamos precisamente a que estén aquí en Gráfica Urbana. Y bueno, pues ahora sí no nos queda más que despedirnos. Y muchas gracias, Oscar, por esta invitación. Esperemos que haya mucha participación, y nos despedimos con esta canción que se llama La Rosa de los Vientos, con el grupo La Frontera.
1: Muy bien, muchas gracias.

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6: Entre pensamientos y melodías, nuestro reloj marca las 6:30.
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0: Bienvenidos a La Última y nos vamos. Mi nombre es Goretti Bravo y como cada semana es un placer recibirte en este espacio. Te recuerdo que nos encuentras en redes sociales como Radio UA 94.5 FM en Facebook, en Instagram como Última-Nos-Vamos y en línea directa para que te contactes con nosotros y nos platiques qué canción te gustaría escuchar, algún artista, álbum o tema que te gustaría que trabajáramos en este espacio. Bueno, también nos puedes encontrar a través del WhatsApp en el 449-912-1588. En el programa de esta semana tenemos un especial dedicado a duetos de mujeres que cambiaron la historia en México. Pero estos duetos tienen una particularidad. ¿Quieres saber de qué se trata? Quédate con nosotros.
1: Hay canciones que se aprenden de memoria. Hay canciones que nos enseñan nuestros padres. Y hay canciones que llegan desde una vieja estación de radio, desde una fiesta familiar, desde una cantina o desde una serenata. Pero también hay canciones que tienen algo todavía más especial. Son canciones que se cantaron entre hermanas. Porque quizá no existe una armonía más natural que aquella que nace entre dos personas que crecieron escuchando la misma música, viviendo las mismas historias y compartiendo una misma casa.
0: Hoy en La Última y Nos Vamos queremos hablar precisamente de eso, de mujeres que encontraron en la música una manera de contar su historia, de hermanas que hicieron de sus voces un solo instrumento, de aquellas que cantaron rancheras, corridos, boleros, canciones de amor y música de nuestra tierra. Hoy vamos a viajar por varias generaciones de mujeres que demostraron que la música mexicana también tiene voz de mujer y que algunas de esas voces llegaron acompañadas de una hermana. Bienvenidos a este especial Dos Voces, Una Raíz. Porque cuando dos hermanas cantan juntas, no solamente están haciendo música, también están compartiendo una parte de su historia. Y vamos a comenzar con un dueto que se convirtió en una auténtica institución de nuestra música mexicana. Dos mujeres, dos hermanas, una misma voz. Las hermanas Huerta.
1: Si hablamos de hermanas que hicieron de la música mexicana su vida, es imposible no detenernos en las hermanas Huerta, integradas por Luz Huerta y Aurora Huerta. Su historia pertenece a esa época en la que la radio era una de las grandes ventanas para conocer la música mexicana. Nacieron en el puerto de Tampico, Tamaulipas, e iniciaron su carrera a mediados de la década de 1950 tras ganar un concurso de aficionados en la emisora XFW de Tampico, cuando eran apenas unas adolescentes. Las Huerta construyeron una trayectoria larguísima dentro de la música vernácula mexicana, dejándonos un repertorio enorme. A lo largo de más de 60 años de trayectoria, grabaron más de 800 canciones. Y si hay algo que me encanta de ellas, es que su música tiene esa sensación de estar escuchando a alguien que conoce perfectamente el territorio emocional de una canción mexicana. Las hermanas Huerta son también parte de una generación que ayudó a demostrar que los duetos femeninos podían ocupar su lugar dentro de la música mexicana. Porque cuando escuchamos hoy a dos mujeres cantar juntas, pues quizá nos parece algo completamente natural. Pero hubo generaciones de artistas que tuvieron que abrir ese camino. Y justamente, las hermanas Huerta forman parte de él. Así que para arrancar este especial de música entre hermanas, yo los dejo con un super clásico de clásicos, Cruz de Olvido, en voz de las hermanas Huerta, en este especial que hemos preparado para todos ustedes. Así que no le cambie y súbale, que esto es La Última y Nos Vamos.

Estamos de vuelta en La Última y nos vamos. Y te recuerdo que te puedes comunicar conmigo a través del WhatsApp en el 449-912-1588. Y si de abrir caminos hablamos, tenemos que viajar todavía más atrás, hasta los años 30 y 40. Hasta una época en la que dos hermanas nacidas en Michoacán se convertirían en uno de los duetos femeninos más importantes de la música mexicoamericana. Ellas fueron Margarita y María Padilla, mejor conocidas como las hermanas Padilla. Nacieron en Tanguato, Michoacán, y posteriormente su familia se trasladó a Los Ángeles. Y fue justo ahí donde comenzaron a construir una carrera que las convertiría en uno de los duetos vocales femeninos más exitosos de la escena musical. Su especialidad, los boleros, las rancheras y esas armonías vocales que incluso les ganaron el sobrenombre de las Andrew Sisters de la música mexicana. Pero más allá del sobrenombre, hay algo verdaderamente importante. Las hermanas Padilla fueron pioneras, fueron de las primeras mujeres que lograron un éxito importante en ambos lados de la frontera. Y eso significa

pequeña patria hecha de música. Y ahí estaban Margarita y María cantando juntas. Te dejo con el tema Besando Botellas de las hermanas Padilla. Estás en La Última y nos vamos.

Estamos de regreso en La Última y nos vamos en este especial que hemos preparado para rendir homenaje a aquellos duetos entre hermanas que nos regalaron a lo largo de la historia un sinfín de clásicos. Ya escuchamos a las hermanas Huerta, a las hermanas Padilla y ahora vamos a cambiar completamente de paisaje. Nos vamos hasta Yucatán, porque la música mexicana tiene muchísimos rostros y uno de ellos es el del bolero. Ahí nos encontramos a Miriam y Nelly Núñez Medina, mejor conocidas como las Hermanitas Núñez. Miriam nació en 1946 y Nelly en 1948 en Tizimín, Yucatán. Desde niñas estuvieron rodeadas de la música. Su padre les enseñó a tocar la guitarra y después recibieron formación del músico yucateco Santiago Manzanero. Y aquí aparece algo maravilloso. Antes de convertirse en un dueto reconocido, ellas también estuvieron relacionadas con las tradiciones artísticas de su tierra. Participaron como bailarinas de jarana y después comenzaron a desarrollar una carrera musical que las llevaría a la radio, a los escenarios y posteriormente a giras por todo el país. Pero fue una canción la que se convirtió en uno de los grandes momentos de su carrera. Reconciliación. Una canción que las llevó a la cima de su popularidad en 1968. Y fíjense qué bonita palabra para hablar de un dueto entre hermanas. Reconciliación. Porque la música, claro que también puede reconciliarnos con nuestro pasado, con nuestros recuerdos y con las personas que alguna vez quisimos. Así que pues ya entonados en este ambiente un poco más emotivo, más melancólico de la reconciliación, del perdón, yo los dejo con este clásico de clásicos de las hermanas Núñez, Reconciliación, en este nuestro especial dedicado a aquellas personas que los unían más que la sangre, el amor por la música. Así que no le cambie y súbale que esto es La Última y nos vamos.

Estamos de vuelta en La Última y nos vamos. Te recuerdo que puedes escuchar la repetición de nuestro programa el sábado a las 2 de la tarde. Continuamos con nuestro especial. Y llegamos a una de las historias más entrañables de este programa. Las hermanas que hicieron del campo, el corrido, la ranchera y el mariachi, una parte fundamental de su identidad. Desde Cañada de Ramírez, Michoacán, Amparo e Imelda Higuera, mejor conocidas como las Jilguerillas. Las hermanas comenzaron a cantar juntas desde niñas. En 1995 iniciaron formalmente su carrera y fueron descubiertas por Dueto América, quienes las impulsaron a estudiar canto profesional. A partir de ahí comenzó una historia impresionante. Las Jilguerillas se especializaron en ranchera, música campirana y mariachi. Consiguieron algo que no todos los artistas logran: hacer que sus canciones parecieran venir directamente de la tierra, de los caminos, de las fiestas, de las historias que se contaban en los pueblos. Entre sus canciones más recordadas están El novillo despuntado, El vato gacho, Busco otro amor y Ojitos encantadores. Pero detrás de todas esas canciones había algo muy sencillo: dos hermanas cantando juntas. Amparo era la primera voz e Imelda la segunda. Y esa segunda voz, qué importante es. Porque muchas veces pensamos que la persona que lleva la melodía es la protagonista. Pero en un dueto, la segunda voz puede ser precisamente aquello que hace que la primera brille. Es la que acompaña, la que responde, la que abraza la melodía. Y quizás eso también tiene algo de ser hermana: estar ahí, acompañar y sostener. Y qué te digo, sin duda, el dueto que más recordamos dentro de la música mexicana, una institución dentro de la música mexicana y sobre todo del estilo campirano. Así que te dejo con el tema El novillo despuntado en la voz de las Jilguerillas.

0: Estamos de vuelta en La Última y nos vamos. Acabamos de escuchar El Novillo Despuntado y Vato Gacho en la voz de las jilguerillas. Te recuerdo que te puedes comunicar conmigo a través del WhatsApp en el 449-912-1588 para que nos hagas llegar tus mensajes, tus saludos y nos digas qué te gustaría escuchar en este espacio. También te recuerdo que nos encuentras en redes sociales, en Facebook como Radio UA 94.5 FM y en Instagram como última-nos-vamos. Y también te hacemos una atenta invitación para que nos platiques si hay algún grupo que toque alguno de los géneros musicales que ponemos en La Última y nos vamos. Nosotros encantados de conocerlos y poder conectar con ellos, escuchar sus canciones, su propuesta musical y, ¿por qué no?, tenerlos completamente en vivo en la cabina de La Última y nos vamos. Así que no te despegues de este especial Dos Voces, Una Raíz. Por lo pronto vamos a un corte institucional, pero estamos de vuelta en La Última y nos vamos.
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2: Un minuto de poesía. Amor empieza por desasosiego, de Sor Juana Inés de la Cruz. Amor empieza por desasosiego, solicitud, ardores y desvelos. Crece con riesgos, lances y recelos. Susténtase de llantos y ruego. Doctrínanle tibiezas y despego. Conserva el ser entre engañosos velos, hasta que con agravios o con celos, apaga con sus lágrimas su fuego. Su principio, su medio y fin es este. Pues ¿por qué al sino sientes el desvío de Celia que otro tiempo bien te quiso? ¿Qué razón hay de que dolor te cueste? Pues no te engañó, amor, al sino mío, sino que llegó el término preciso.
3: La hora sigue su curso. Son las 6:59 minutos.
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0: 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Ya estamos de regreso.
6: Estamos de regreso en La Última y nos vamos. Y continuamos con este especial de música entre hermanas que nos regalaron la unión de sus voces en una sola canción. Después de viajar por tantas décadas de historia, llegamos a una generación distinta. Una generación que nos muestra que la tradición no está peleada con lo contemporáneo. Desde la Costa Chica de Guerrero, llegan las hermanas García. Celia y Laura García, dos hermanas que crecieron dentro de una familia profundamente musical. Su padre, Mariano García, fue músico, requintista y arreglista. Su madre, Eugenia Santiago Chacón, también fue compositora. Así que podríamos decir que aquí la música no solamente se escuchaba en su casa, se respiraba. Celia es primera voz y guitarra, Laura segunda voz, requinto y guitarra. Juntas han llevado a escenarios importantes una propuesta que conecta el bolero con los sonidos de la Costa Chica. Además, han recuperado chilenas, sones y canciones de distintas regiones. Su repertorio es como una especie de mapa musical y hay una frase que me parece perfecta para este programa. La tradición no consiste en repetir el pasado, sino en encontrar una manera de hacerlo vivir en el presente. Las hermanas García hacen precisamente esto. Toman una herencia familiar y lo convierten en una voz propia. Así que para continuar con la música en este especial de Música entre Hermanas, Yo los dejo con un tema que seguramente han escuchado con Pepe Aguilar o con Don Vicente Fernández. Esto es Que Sepan Todos, en voz de las hermanas García. No le cambie y súbale, que está escuchando La Última y nos vamos.

estamos de vuelta en La Última y nos vamos. Te recuerdo que nos puedes encontrar en redes sociales como Radio UA 94.5 FM en Facebook y en Instagram como Última-Nos-Vamos. Continuamos con nuestro especial. Y ahora quiero que hagamos algo. Quiero que pensemos en todas las hermanas que hemos escuchado hasta el momento. Las Huerta, las Padilla, las Núñez, las Jilguerillas, las García. Son distintas épocas, distintos lugares, distintas formas de cantar, pero hay algo que las conecta. La necesidad de mantener viva una canción. Y precisamente por eso quiero presentarles a una generación más joven, las hermanas Díaz. Gaby y Rosy son originarias de Oaxaca, comenzaron un proyecto como dueto en 2023, motivadas por la música que habían escuchado desde pequeñas y por el deseo de recuperar aquellas canciones rancheras que formaban parte de la memoria musical de su familia. Y aquí aparece un detalle precioso. Entre sus influencias están precisamente algunos de los duetos que ya hemos escuchado hoy, como las Jilguerillas. Es decir, lo que comenzó con unas hermanas hace décadas puede inspirar a otras hermanas hoy. Eso es la música. Una generación le canta a otra. Una canción viaja, una voz inspira a otra voz y de pronto, una tradición que parecía antigua vuelve a sonar joven. Y justo también algo que me parece sumamente importante destacar de las hermanas Díaz es que además han logrado conectar con nuevas generaciones a través de las redes sociales. Si tú las buscas por ahí en TikTok o en Instagram como las Díaz, te darás cuenta cómo suben videos disfrutando de las labores del campo en compañía de familia y al mismo tiempo cantando, armonizando aquellas canciones que estos duetos hermanas que hemos presentado durante este programa hicieron famosos. Y de hecho hay un video muy muy particular que te vamos a dejar por ahí en un link a través de nuestras redes sociales, donde aparecen ellas cantando aparentemente con su mamá y alguna otra mujer de su familia, pareciera ser su tía, y las cuatro mujeres están armonizando, o sea, digamos, son dos hermanas y mamá y tía, otras dos hermanas, y las cuatro están cantando mientras están armando unos tamales que se ven deliciosos. Si quieres ver este video que te estoy comentando, te lo voy a dejar en nuestro Instagram, última-nos-vamos, ahí lo podrás encontrar. Por lo pronto te dejo con el tema Ojitos Soñadores en la voz de las hermanas Díaz.

Estamos de vuelta en la última y nos vamos. Y te recuerdo nuestro WhatsApp en cabina 449-912-1588. Nosotros encantados de leerte y saber qué te gustaría escuchar en este espacio. Continuamos con nuestro especial. Y si hasta este momento hemos viajado por distintas épocas de la música mexicana para encontrarnos con hermanas que hicieron de sus voces una manera de compartir tradición, hay algo interesante que sucede cuando llegamos a las generaciones más recientes. La música regional también cambia de sonido, de escenario y de público, pero sigue encontrando en las hermanas una manera muy particular de hacer equipo. Para hablar de esto, quiero que demos un salto hasta Chicago en 1975. Ahí nació una agrupación que con el paso de los años se convertiría en uno de los nombres más importantes del movimiento duranguense. Estoy hablando de los Horóscopos de Durango. El grupo fue creado por Armando Terrazas y después de varios años de trayectoria, sus hijas Marisol y Vicky se incorporaron como las voces principales. Y aquí es donde cambia un poquito la imagen que hemos tenido de las hermanas que cantan juntas. Ya no estoy hablando solamente de un dueto frente a un micrófono, sino de dos hermanas al frente de toda una agrupación, compartiendo escenario, repertorio y una propuesta que tomó mucha fuerza durante el auge del duranguense. Marisol y Vicky encontraron una identidad nueva para los Horóscopos de Durango, muy marcada justamente por dos voces femeninas al frente de un sonido bailable, energético y profundamente ligado a la música regional mexicana. Seguramente muchas personas recuerdan aquella época en la que el duranguense estaba en todas partes, en las fiestas, en los bailes, en la radio y canciones como Dos Locos, Antes Muerta que Sencilla y ¿Cómo te va, mi amor? Se convirtieron en parte de toda una generación. Más allá de los éxitos, algo que me parece sumamente interesante es detenernos en algo que tiene en común con las hermanas que hemos escuchado. La música también puede ser una forma de acompañarse, porque una hermana puede compartir contigo la historia, la memoria, las canciones que escucharon en casa, pero también puede ayudarte a encontrar una voz propia. Y quizá por eso escuchar a Marisol y Vicky resulta tan interesante dentro de este recorrido, porque nos permite ver cómo esa tradición de hermanas cantando juntas no terminó con las grandes duplas de la música ranchera. Simplemente cambió de escenario, cambió de sonido y encontró nuevas formas de llegar a otra generación. Así que para este siguiente momento de nuestro viaje sonoro, vamos a escuchar a los Horóscopos de Durango con las voces de Marisol y Vicky Terrazas. Y la canción que vamos a escuchar seguramente nos va a llevar directo a aquella época en la que el duranguense convirtió cualquier lugar en una pista de baile. Te dejo con el tema Antes Muerta que Sencilla de los Horóscopos de Durango. Estás en la última y nos vamos.

Estamos de regreso en la última y nos vamos. Y ya para cerrar nuestro recorrido, quiero que nos acerquemos todavía más al presente. Porque esta historia no terminó con las jilguerillas, no terminó con las Huerta, no terminó con las Padilla. Las hermanas siguen encontrando en la música una manera de estar juntas y ahí aparecen las hermanas Ángel. Un proyecto que nos lleva hacia sonidos regionales más actuales y hacia esta generación de jóvenes mujeres que también han encontrado un espacio dentro de la música norteña y regional. Y es aquí donde hay algo que me encanta. El escenario regional está cambiando, se está transformando, está evolucionando. Hoy podemos escuchar mujeres con acordeón, con bajo, con instrumentos que durante mucho tiempo estuvieron asociados principalmente a los hombres. Y eso también habla de una transformación. La música regional no es una fotografía congelada, es una historia que continúa escribiéndose. Así que para celebrar a esta nueva generación de mujeres, no solamente hermanas, mujeres artistas que han encontrado en el nuevo regional mexicano un lugar donde alzar la voz, donde sentirse seguras, donde demostrar que por supuesto que ellas también pueden, yo los voy a dejar con Cariñito de mi vida de las hermanas Ángel, ya en la recta final de este especial dedicado a aquellas mujeres hermanas que decidieron dedicar su vida a la música. Así que no le cambie, que esto es La Última y nos vamos.

0: Hoy escuchamos muchas canciones, pero en realidad hoy escuchamos algo muchísimo más grande. Escuchamos historias de mujeres, de hermanas, de familias, de generaciones completas. Porque detrás de cada dueto hay algo que no se escucha en una grabación. Hay ensayos, hay viajes, hay escenarios, hay discusiones y por supuesto que también hay risas. Hay momentos en los que una hermana tuvo que sostener a la otra y seguramente también hubo momentos en los que una simplemente tuvo que decir, vamos de nuevo, porque eso también es ser hermana. Caminar juntas, aprender juntas y algunas veces cantar juntas.
1: Gracias por acompañarnos en este recorrido por las voces de tantas mujeres que hicieron de la música mexicana una herencia viva. Recuerda que te puedes comunicar con nosotros a través del WhatsApp en el 449-912-1588. También nos encuentras en redes sociales, en Facebook, Radio UA 94.5 FM y en Instagram, última-nos-vamos. Recuerda, cuando una canción se canta de generación en generación, la tradición nunca se queda atrás. Nos escuchamos en la próxima. Mi nombre es Goretti Bravo y te dejo con un temita extra para que lo disfrutes en compañía de tu familia. Y si por ahí anda tu hermana o tu hermano, pues que disfrutes cantando a todo pulmón.

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5: 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Son las 7:30 minutos.
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Hola, hola, ¿qué tal? ¿Cómo están? Muy buenas noches. Bienvenidos a Rock Machine. Yo soy Oswald Rodríguez y es momento de encender la máquina del rock aquí en Radio UA 94.5 FM. Les doy la más cordial bienvenida. Los invito a que me acompañen a esta casi media hora de rock en español y los invito a que estén en contacto a través de nuestro centro de mensajes de WhatsApp 449-912-1588. 449-912-1588. Ustedes pueden enviar sus saludos, comentarios, peticiones, lo que ustedes gusten. Ahí está disponible el centro de mensajes. Y bueno, pues también los invito a que compartan nuestra señal digital con aquellos que viven fuera de Aguascalientes. Recuerden que nos pueden sintonizar en radio.ua.mx, en nuestra aplicación para teléfonos móviles y a través de sus asistentes inteligentes. Así que no hay pretexto para no escuchar Radio UA y, por supuesto, tampoco hay pretexto para escuchar Nati Reggae, para escuchar Rock Machine, pues aquí en vivo, en punto de las 7:30 de la noche. Ok, vamos a comenzar con nuestra selección musical del día de hoy, con esto de la banda Carátula. Esto es Para Que Seas Feliz. Bienvenidos, esto es Rock Machine, comenzamos.

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1: Para nada, maestro. Nosotros vamos a rockear por siempre. 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
3: Bien, ya estamos de regreso y acabamos de escuchar a Carátula con este tema titulado Para que seas feliz. Esto pertenece al álbum titulado Requiem y sus amigos, lanzado en el año 2022. Le mando saludos a quienes ya están sintonizando Radio UA 94.5 FM aquí en Aguascalientes, en los diferentes municipios de este bello estado, y también fuera de Aguascalientes nos escuchan. Saludos hasta la Ciudad de México, como siempre, a mi señora madre. Besos y abrazos, mamá. Gracias por sintonizar. Vamos a escuchar ahora a Ángeles del Infierno con esto que pertenece al álbum Joven para Morir. Esto se titula Loco de Atar.

0: Mande matar a los Rolling Stones.
1: Señor, ellos no son.
0: Obedezca.
2: Bien, acabamos de escuchar Loco de Atar con Ángeles del Infierno. Como les decía, esto pertenece a su álbum Joven para Morir del año 1986. Y bueno, este es el tercer disco de estudio de Ángeles del Infierno. Salió el 4 de octubre de 1986. Y aunque es uno de sus discos más recordados, es el más injustamente olvidado, según la crítica, porque quedó atrapado entre su primera producción de 1984, Pacto con el Diablo, y Diabólica de 1985. Y también menciona la crítica que, pues, el éxito comercial que vendría después con 666 de 1988. Muy bien, son las 7:44. Vamos a continuar con nuestra selección musical del día de hoy. Ahora escucharemos a la banda Stravaganza. Esto es Impotencia. ¿Qué?

0: 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Hay que ser rockers movidos, hijos.
1: Muy bien, acabamos de escuchar Impotencia a cargo de Extravaganza. Esto pertenece al álbum Sentimientos. Este es el segundo acto de Extravaganza y es un disco conceptual de su obra más famosa. El género pues es metal gótico, sinfónico. Es un disco de 68 minutos aproximadamente y que cuenta con la participación de Leo Jiménez en la voz, que ayer ya lo escuchábamos también en esta selección que hice para Rock Machine con metal español. Ayer lo escuchamos en su etapa de solista, aquí pues con la, siendo la voz de esta banda. También Pepe Herrero en la guitarra y orquestaciones, Edu Fernández al bajo y Dani Pérez en la batería. ¿Y por qué les decía que es un álbum conceptual? Bueno, porque cada canción es un sentimiento: miedo, esperanza, impotencia, arrepentimiento, pasión, odio, frustración, desilusión, soledad, duda y dolor. Muy bien, pues son las 10 con... Las 7 con... faltan 10 minutos para que sean las 8. Así que son las 7 con 50 minutos. Por eso se me atravesó ahí la palabra 10. Y ya estamos adentrándonos en la recta final de esta emisión. Antes de despedir el programa, escuchemos a Ciro y los Persas. El tema es Caminando.

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1: Bien, ahí está Ciro y los persas con el tema Caminando. Y bueno, pues ahora sí, ha llegado el momento de despedir la emisión del día de hoy. Les agradezco mucho su preferencia y su sintonía. Quédense en Radio UA 94.5 para que sigan disfrutando de nuestra programación. Los voy a dejar con esto de Don Cornelio y La Zona. Esto se titula Ella Vendrá. Yo soy Oswald Rodríguez. Les deseo que tengan bonita noche. Pásenla bien y pórtense bien. Nos escuchamos el día de mañana en punto de las 7:30 de la noche para encender nuevamente la máquina del rock. Bonita noche. Hasta la próxima.

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5: En este momento, las 8 en punto. 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
9: Le damos la bienvenida a Pulso Edición Nocturna. Estas son las noticias de hoy, jueves 1 de octubre del año 2026. Le saluda Ana Leticia Vargas a nombre de todo el equipo. La presidenta Claudia Sheinbaum aseguró que no hay ninguna fabricación de nada sobre el caso de Ayotzinapa y, por el contrario, hay mucha solidez en las pruebas que se están presentando. Rechazó que su gobierno pretenda construir una segunda versión histórica. Un ataque perpetrado por dos hermanos se registró la mañana de este jueves al interior de la escuela secundaria número 13 del Ejido La Unión, en Torreón, Coahuila. La Fiscalía General del Estado confirmó que la subdirectora del plantel perdió la vida y otras cuatro personas resultaron heridas. Los atacantes eran exalumnos de ese plantel. Al cumplir este día dos años al frente del gobierno de la República, la presidenta Claudia Sheinbaum se refirió a la reaparición del expresidente Andrés Manuel López Obrador, quien a través de un video difundió su libro titulado Pueblo. La mandataria calificó de emotiva sus palabras y agradeció los elogios a su persona. Las llamadas fotomultas seguirán vigentes en la Ciudad de México. La Suprema Corte de Justicia de la Nación avaló este jueves la constitucionalidad de este programa. En materia internacional, Bolivia vive una crisis política y judicial luego de la detención del fiscal general Roger Mariaca, acusado por el gobierno de liderar una organización criminal al interior del Ministerio Público y de la especulación por quién asumirá el cargo. Las protestas en Chile contra el gobierno del ultraderechista José Antonio Kast y sus recortes en el gasto público terminaron su jornada de hoy con una represión de la policía que dejó un saldo de 12 heridos. Francia y España registran manifestaciones. Por un lado, la falta de recursos es la demanda, mientras por el otro, una vivienda digna. Y vamos al detalle de la información. En el caso Ayotzinapa, no estamos fabricando ninguna versión alejada de la realidad. Se está procediendo con líneas de investigación basadas en evidencias científicas sólidas. Así lo afirmó esta mañana la presidenta Claudia Sheinbaum, quien agregó que las pesquisas apuntan a la obtención de verdad y justicia. Sobre el delicado tema de las Fuerzas Armadas, la mandataria señaló que hay pruebas de nexos de algunos militares con grupos criminales, pero ninguna en cuanto a su presunta responsabilidad en la desaparición de los 43.
10: Durante la mañanera en Palacio Nacional, la presidenta Claudia Sheinbaum rechazó
6: que la profundización de nuevas líneas de investigación en el caso Ayotzinapa busquen alguna fabricación para ocultar la verdad. La jefa del Ejecutivo Federal consideró que, por el contrario, hay mucha solidez en las pruebas que se están presentando por parte de la fiscalía que lleva el caso.
10: No hay ninguna fabricación de nada y, al contrario, hay mucha solidez en las pruebas que se están presentando. No tiene que haber preocupación por eso, porque se está cumpliendo con la ley. Y en un caso tan delicado, jamás se va a fabricar una prueba, imagínate, sería gravísimo.
6: Por otra parte, la presidenta Claudia Sheinbaum aseguró que, en relación a los documentos militares vinculados a los hechos de la trágica noche de Iguala, ya todos están dados a conocer a los familiares de las víctimas. Reconoció que hay militares detenidos, pero no por participar en la desaparición de los 43 jóvenes normalistas, sino por sus nexos con grupos del crimen organizado.
10: Se abrieron los archivos en su momento con el presidente López Obrador para que las familias buscaran de manera directa, y se ha entregado lo que existe a los familiares. Lo que existe se les ha entregado en su momento. Lo que se entregó en su momento con el presidente López Obrador, los folios que se entregaron, los CERFIS creo que se llaman, que se entregaron, eso es lo que es conocido.
6: Para Pulso de Radio Educación, Víctor Bárcenas.
9: Y por otra parte, la Secretaría de Gobernación impulsa una nueva estrategia para replicar los casos de desaparición en todo el país vía la Alerta Nacional de Desapariciones.
11: La Secretaría de Gobernación lanzó una nueva estrategia nacional contra las desapariciones, que consiste en replicar el centro de mando de la Alerta Nacional de Búsqueda en las 32 entidades de la República. Los primeros estados que ya están implementando este esquema son Zacatecas, Morelos, Baja California y Oaxaca, donde la efectividad supera el 50% de los casos reportados. Los centros de mando estatales operarán las 24 horas del día y estarán en permanente comunicación con el centro federal, ubicado en la SEGOV. En el Centro Federal conviven la Comisión Nacional de Búsqueda, la Fiscalía General de la República, la Guardia Nacional, Fuerzas Armadas y la Secretaría de Seguridad y Protección Ciudadana. Las réplicas estatales contarán con la Comisión de Búsqueda Local, personal de la Fiscalía Estatal, Policía y la Guardia Nacional. Según la Secretaría de Gobernación, al recibir un reporte de desaparición, la información se compartirá entre los centros y se iniciará un despliegue de búsqueda inmediato en la zona y alrededores del caso. Para Pulso de Radio Educación, Reinaldo Cerecero.
9: En un nuevo hecho de violencia en planteles educativos, esta mañana dos exalumnos irrumpieron en una secundaria de Torreón, Coahuila, y mataron a la subdirectora de dicho centro escolar, al tiempo que disparaban contra alumnos y profesores de la citada secundaria. Versiones periodísticas señalan que los agresores llevaban artefactos explosivos y armas blancas. El periodista Wilber Orlando Espino nos informa.
12: Desde la comarca lagunera, que esta mañana en punto de las 8:30, dos jóvenes de 18 años armados irrumpieron en la escuela secundaria general número 13 ubicada en el ejido La Unión, aquí en Torreón, Coahuila. De acuerdo con los reportes preliminares, los dos exalumnos con antecedentes de problemas de adicción ingresaron al plantel y realizaron detonaciones que, según los primeros reportes, corresponden a petardos caseros que ellos mismos habrían realizado. Los alumnos, al darse cuenta de las amenazas, se resguardaron en sus salones. Sin embargo, hubo heridos y lamentablemente también una persona fallecida. La víctima mortal fue identificada como Neri Edith Narváez González, de 56 años, quien se desempeñaba como subdirectora de la escuela. Asimismo, se reporta como lesionado al alumno Alexis, de 13 años de edad, quien sufrió la amputación de su mano izquierda. También el profesor Gerardo Villarreal, de 49 años, dos hombres más identificados como Rafael y Ricardo. De igual manera, se informa que fueron heridas Romina, de 17 años, y Alejandra, de 22, quienes fueron atacadas al exterior del plantel cuando los dos jóvenes llegaban a perpetrar este ataque. De acuerdo con los primeros informes de las autoridades correspondientes, fueron los propios padres de familia quienes detuvieron a los dos agresores, como te comento, ambos hermanos de 18 años, quienes habrían llegado temprano el día de hoy con la intención, según los testigos que estaban en este lugar, de atacar principalmente a las mujeres, tanto maestras como alumnas de la institución. Desde Torreón, Coahuila, Wilbert Orlando Espino.
9: Decirles también que hay una precisión que hacer. Las agresiones se dieron con armas blancas y también comentar que agradecemos a nuestro colega Wilber Orlando Espino por su reporte desde el estado de Coahuila. Sobre estos hechos se pronunció el fiscal del estado, Federico Fernández, quien informó que los responsables de esta agresión ya fueron detenidos. Radio Francia Internacional nos informa.
13: Tenemos dos personas, son los probables responsables, dos personas de 18 años, hermanos, están detenidos. Esto es a disposición de la autoridad ministerial. Lo que nos informan es que son exalumnos de este plantel educativo que está ubicado en el ejido La Unión. Llegan estos dos exalumnos y agreden a autoridades administrativas de la institución, así como algunos alumnos. Lamentablemente, una persona de sexo femenino, subdirectora del plantel, pierde la vida.
9: Y en otra información, la reaparición del expresidente Andrés Manuel López Obrador por la presentación de su nuevo libro titulado Pueblo generó una reacción en el ámbito político. En ese sentido, la mandataria federal Claudia Sheinbaum agradeció el reconocimiento de su antecesor al calificarla como la mejor presidenta del mundo y aseguró que López Obrador tiene un gran impacto en la vida política de México. Sobre la otra reaparición, la del expresidente Felipe Calderón, Sheinbaum cuestionó su participación en el foro de la derecha y criticó que él hablara de democracia cuando su llegada al poder fue con un fraude electoral. Esto apuntó la mandataria.
6: La presidenta Claudia Sheinbaum se dijo sorprendida por el mensaje lanzado en redes sociales por el expresidente Andrés Manuel López Obrador. Agradeció sus palabras de considerarla como la mejor presidenta del mundo y valoró importante su reaparición en el contexto de la vida política nacional. Durante la mañanera en Palacio Nacional, la jefa del Ejecutivo Federal reaccionó al mensaje emitido por el expresidente con motivo del lanzamiento de un nuevo libro denominado Pueblo.
10: Hoy cumplimos 2 años al frente del gobierno de la República y ayer nos sorprendió el presidente López Obrador con su nuevo libro. Todavía no lo tengo.
6: La presidenta Claudia Sheinbaum destacó que la reaparición ha causado mucha preocupación entre los opositores y la comentocracia y consideró que el presidente Andrés Manuel López Obrador vive en el corazón del pueblo mexicano. Por otra parte, respecto de la reaparición del expresidente panista Felipe Calderón, la jefa del Ejecutivo Federal también tuvo reacciones. Primero, al condenar las acciones de ex trabajadores electricistas de decapitar la estatua del expresidente panista.
10: Yo no estoy de acuerdo con lo que hicieron con la estatua y que entraran como entraron a Los Pinos. No estoy de acuerdo. No estoy de acuerdo con ningún acto que represente violencia. Ninguno. No estoy de acuerdo con eso.
6: Para Pulso de Radio Educación, Víctor Bárcenas.
9: En otro tema político, la iniciativa de reforma constitucional que impide que candidatos con doble nacionalidad puedan buscar la presidencia o gobernar algún estado ya superó de manera formal la condición mínima requerida al ser aprobada en 20 congresos locales. Rebasó la cuota de 17 legislaturas estatales. Sin embargo, dicha reforma no tendrá efectos en las elecciones de 2027. Esta comenzará a aplicarse hasta 2028. Así lo explicó Luisa María Alcalde, consejera jurídica de la presidencia.
14: Hay un transitorio que dice lo dispuesto en este decreto será aplicable a partir del proceso electoral correspondiente al 2028. ¿Por qué? Porque ya no estamos en fechas para poder hacer modificaciones legales que apliquen para este proceso electoral. La ley establece pues que no se pueden modificar leyes electorales que apliquen de manera inmediata, para no cambiar las reglas del juego en una elección que ya viene. Entonces es claro este artículo para establecer que es aplicable para 2028. Eso, y en el caso concreto, nada más informar, porque tenemos información de Relaciones Exteriores, que hablando concretamente la pregunta de ayer de la senadora de Nayarit, ella desde 2018 renunció a su doble nacionalidad. Entonces, aunque no le fuera aplicable, lo hizo desde 2018 en el trámite que hoy existe ante Relaciones Exteriores.
9: Estudiantes del Colegio de Ciencias y Humanidades Plantel Vallejo este día realizaron un paro de actividades. Exigen mayores medidas de seguridad dentro y fuera de la escuela. También denunciaron ausentismo de los docentes y el intento de las autoridades de cancelar el taller de pintura encabezado por el artista Óscar Guzmán por haber realizado un mural en apoyo a Palestina.
15: Continuó el paro de labores en el CCH Vallejo, donde alumnos de ese plantel demanda mayor seguridad tanto al interior como al exterior debido a situaciones que ponen en riesgo la integridad física de quienes asisten a dicha escuela. Los alumnos han denunciado que las autoridades del CCH Vallejo escalaron este problema al negarse a recibir un pliego petitorio con sus demandas.
16: Se estaba pidiendo que la comunidad solo estaba pidiendo que se esclareciera la situación con el taller de dibujo y que se abrieran más espacios para la comunidad estudiantil. Es todo lo que se pedía. La dirección pues empezó un poco a mover cosas, empezó un poco represiva, cerró las puertas del plantel, no estaba dejando que los estudiantes entraran libremente a la escuela tomar sus clases y tampoco estaba dejando que los estudiantes se fueran. Ahorita lo que se busca es que se firme una carta de no represalias para que nadie en la comunidad estudiantil sufra alguna consecuencia, ya sea académica o personal.
15: De igual manera, la suspensión del taller de arte y dibujo dirigido por el profesor Óscar Guzmán por la realización de un mural en el que se apoyaba la causa palestina fue otro de los motivos que provocaron este paro estudiantil que se prevé continúe este viernes en ocasión de un aniversario más de los hechos de Tlatelolco en 1968. Para Pulso de Radio Educación, Carlos Calzada.
9: El Nacional Monte de Piedad retomará sus operaciones el próximo miércoles 7 de octubre de este año, luego de haber estado casi un año de interrupción derivada de la huelga. Con motivo de la reapertura, la institución anunció una serie de beneficios para los clientes que busquen regularizar sus empeños. Entre las medidas contempladas se encuentran 45 días sin cobro de intereses para facilitar la regulación de los empeños, descuentos en los intereses, además de ampliar el horario de atención de 8:30 a 17 horas de lunes a viernes y sábados de 9 a 14 horas.
17: Será entre octubre y noviembre que el patronato del Nacional Monte de Piedad realice los pagos de salarios caídos al 100% a los trabajadores que mantuvieron la huelga casi un año en dicha institución de asistencia privada. Así quedó planteado en el convenio firmado por los representantes de la institución y del Sindicato Nacional de Empleados y Trabajadores del Nacional Monte de Piedad. Las partes pusieron punto final al conflicto y por el cual la directiva del Nacional Monte de Piedad se comprometió al cumplimiento cabal e irrestricto del contrato colectivo de trabajo, situación denunciada por el sindicato y que fue parte fundamental para el estallido de la huelga el 1 de octubre de 2025. Entre los acuerdos alcanzados está la regularización de las plazas laborales afectadas o congeladas durante el conflicto, con lo que se asegura la estabilidad de la plantilla de sindicalizados. Se reactivarán las comisiones mixtas de escalafón y de eficiencia. También se garantizó formalmente el respeto a la media hora que los trabajadores destinan para tomar alimentos dentro de la jornada laboral. Y no se ejecutarán modificaciones unilaterales a los sistemas de salud, jubilación, ni comisiones pactadas previamente en la revisión del contrato colectivo de trabajo. Las 304 sucursales del Nacional Monte de Piedad reabrirán sus puertas el próximo miércoles 7 de octubre. Para Pulso de Radio Educación, Martín Marcos Velasco.
9: Y las llamadas fotomultas seguirán vigentes en la Ciudad de México. La Suprema Corte de Justicia de la Nación avaló este jueves la constitucionalidad de este programa con 6-2. El proyecto del ministro Giovanni Figueroa Mejía proponía declarar inconstitucional las fotomultas al considerar que responsabilizan injustamente al propietario del vehículo sin acreditar que era quien lo conducía.
18: el cobro de fotomultas se mantiene vigente en la Ciudad de México, resolvió la Suprema Corte de Justicia de la Nación. Durante la sesión, ministros y ministras declararon constitucional su cobro. Destacaron que ayuda a prevenir accidentes de tránsito. El proyecto de sentencia fue aprobado con 6 votos contra 2. El presidente de la Corte, Hugo Aguilar, señaló que este mecanismo ayuda a combatir la corrupción entre los agentes de tránsito.
19: De que también se ataja el tema de la corrupción que antes se hacía a través de los agentes de tránsito, ¿no?
18: Para Pulso de Radio Educación, Carlos Godínez Téllez.
9: Este 1 de octubre se conmemora el Día Internacional de las Personas de Edad. La doctora Verónica Montes de Oca, del Instituto de Investigaciones Sociales de la UNAM, habló para Radio Educación y aseguró que el envejecimiento de la población es una tendencia que se registra desde hace varios años. Sin embargo, ningún gobierno ha propuesto políticas públicas para atender el avance del envejecimiento en el país.
20: Pero también el envejecimiento, y a mí me sorprende que la sociedad se sorprenda, porque ya, como te decía, es una tendencia, ¿no? Es una tendencia que tiene muchas décadas atrás. Pero lo que sí me es sorprendente es que no haya habido todavía modificaciones, digamos, en los regímenes de pensiones que realmente amplíen la cobertura de las personas pensionadas, que no se modifiquen, por ejemplo, situaciones de discriminación en las instituciones de salud, que ya, si ya sabemos que hay una tendencia al envejecimiento, bueno, pues con estos datos de la encuesta intercensal se consolida la necesidad de cambiar políticas y de que realmente el enfoque de los derechos esté realmente asentado en todas las instituciones, ¿no? Porque fíjate que hay muchos elementos muy importantes que salen ahorita en la realidad, ¿no? Toda esta cuestión de los despojos, por ejemplo, ¿no? Es que son en personas mayores. Uh-huh. Las viviendas, por ejemplo, que es muy importante, que también las políticas de vivienda, que si bien están, si de alguna manera, enfocados a aquellas personas que no tienen vivienda o que están iniciando sus propias estrategias matrimoniales, sus propias relaciones y formación familiar, pues también hay personas, por ejemplo, que necesitan vivienda, que son madres solteras, que son personas con discapacidad o mujeres que enviudan, por ejemplo, ¿no? Y que ya no pueden pagar una vivienda, como le pasó a esta persona en España, ¿no?
9: Escuchamos a la doctora Verónica Montes de Oca, especialista en temas de adultos mayores. En lo internacional, en Bolivia, el fiscal general Roger Mariaca fue detenido por acusaciones de narcotráfico, hecho que sucede luego de que 3 días antes Estados Unidos le había quitado la visa a él y a otros 13 funcionarios públicos al señalarlos por el mismo delito. El gobierno identificó a Mariaca como cabeza de una narcoestructura que operaría dentro del Ministerio Público para proteger y asociarse con el crimen organizado. Aunado a esa polémica, surgió otra, luego de que el gobierno de Rodrigo Paz desconoció la autodesignación de Luis Montaño como fiscal interino y dejó en manos de la Asamblea Legislativa la elección de la nueva máxima autoridad del Ministerio Público. José Luis Gálvez, vocero presidencial, acusó a Montaño de ejercer funciones sin respaldo legal y también de intentar apartar a fiscales que investigaban el caso de Mariaca.
21: La detención del fiscal general de Bolivia, Roger Mariaca, y del fiscal departamental de Santa Cruz, Alberto Ceballos, ha generado un fuerte impacto político y judicial. El gobierno los acusa de integrar una narcoestructura dentro del Ministerio Público, mientras que la propia fiscalía denuncia que se trató de un secuestro ilegal. El operativo se produjo apenas 2 días después de que Estados Unidos les revocara la visa. Washington sostiene que Mariaca recibió sobornos para facilitar el narcotráfico y ayudar a delincuentes a evadir la justicia. El gobierno boliviano afirma que ambos fiscales protegían a narcotraficantes como el uruguayo Sebastián Marcet, ahora preso en Estados Unidos, y quien en un video afirma que Mariaca es su amigo. Estas detenciones dejan al sistema judicial en una situación de fragilidad institucional. Mientras opositores hablan de una purga impulsada por el gobierno, oficialistas celebran la acción como un golpe contra la corrupción. La presión de Estados Unidos y la participación de la DEA sugieren que el caso tendrá repercusiones en la relación bilateral y en la narrativa regional sobre narcotráfico. En La Paz, Bolivia, Gabriela Orozco, Radio Francia Internacional.
9: En el marco de las modificaciones anunciadas por el Servicio de Inmigración y Control de Aduanas de Estados Unidos, ICE por sus siglas en inglés, que contemplan cambios en los procedimientos para las detenciones a vehículos sospechosos de ser conducidos por migrantes y qué agentes podrán realizar dichas detenciones, familiares de una mujer asesinada por agentes migratorios anunciaron que interpusieron dos demandas por ese hecho. En relación con la condena a muerte de Krista Pike, de 50 años, quien sobrevivió a dos inyecciones letales durante una ejecución en el estado de Tennessee y quien se encuentra en estado crítico luego de la acción fallida, la defensa legal de la mujer denunció mala práctica y violencia innecesaria contra su cliente, mientras que las autoridades de la entidad se comprometieron a revisar el caso.
0: Krista Pike, la única mujer condenada a la pena de muerte en el estado de Tennessee, se encuentra hospitalizada en estado crítico tras haber sobrevivido a un intento fallido de ser ejecutada mediante inyección letal realizado en la penitenciaría en Nashville. Según las declaraciones brindadas por su equipo de defensa legal, el procedimiento llevado a cabo el miércoles en la noche tuvo que ser interrumpido cuando los funcionarios de la penitenciaría notaron serias complicaciones tras la administración de dos fármacos. De acuerdo con los informes de los testigos presentes, Pai continuó respirando con dificultad, presentando signos de angustia física durante casi una hora antes de que las autoridades decidieran suspender la ejecución y llevarla de urgencia a un centro médico externo donde actualmente recibe soporte vital. Ante la gravedad del incidente, el gobernador del estado de Tennessee, Bill Lee, catalogó lo ocurrido como una tragedia.
1: And it's deeply disturbing to me.
0: Para mí ha sido verdaderamente preocupante
1: that has happened in this state.
0: Lo que ha ocurrido en el estado.
1: The people deserve better than that.
0: La gente se merece algo más que esto.
1: And we're going to make sure that happens.
0: Y vamos a asegurarnos que esto ocurra. Para Pulso de Radio Educación desde Washington les informó Samuel Gálvez.
9: Apoyados por una treintena de organizaciones civiles, miembros de la Confederación de Estudiantes de Chile se manifestaron en calles de la capital, Santiago, para expresar su rechazo a los recortes contemplados por el gobierno de José Antonio Kast en el presupuesto educativo para 2027. La movilización fue reprimida por las fuerzas policiales con saldo de una decena de detenidos. Más detalles con la agencia EFE.
22: Miles de manifestantes se enfrentaron contra agentes policiales en la capital chilena en medio de una protesta convocada por organizaciones estudiantiles, sindicales y sociales, quienes rechazan el posible recorte al presupuesto para la educación que contempla el gobierno de José Antonio Kast. Tras moverse apenas unos metros, los marchantes que en su mayoría se movilizaban de forma pacífica fueron disueltos por carabineros con gases lacrimógenos y tanquetas, dejando hasta el momento un saldo de 12 heridos. Apenas hace unos días, el mandatario chileno anunció un proyecto de ley de presupuestos para 2027 que contempla el aumento del gasto público en un 1,5%, enfatizando en obras públicas, empleo y seguridad. Por su parte, la educación tuvo una leve disminución, pasando de 17,4 billones de pesos en 2026 a 17,3 para el próximo año.
9: En Francia, movimientos estudiantiles mantienen sus protestas y bloqueos en distintas universidades y centros de enseñanza del país para exigir mejores condiciones educativas. Frente a las protestas que no cesan, el ministro del Interior, Laurent Núñez, amenazó con una intervención policial.
23: Empezamos sobre las 7 de la mañana, trajimos contenedores de basura, había mucha gente para alertar que hay colegios mucho más desfavorecidos que el nuestro. Tiffany estudia su secundaria en el Henri IV, que es uno de los colegios públicos más exigentes y reputados de Francia, porque gran parte de la élite estudia allí. Farinas está en clase preparatoria.
24: Nos hemos movilizado en solidaridad con todos los institutos de Francia que carecen de recursos, en los que los profesores y los alumnos lo pasan mal, no tienen lo básico. No somos, como dicen por ahí, un grupo de estudiantes burgueses jugando a ser revolucionarios. Realmente hacemos parte de un movimiento y un impulso de solidaridad de corazón.
9: En diversas ciudades de España, cientos de manifestantes salieron a las calles para exigir al Congreso aprobar las medidas anunciadas por el gobierno contra la crisis de vivienda que afecta al país, las cuales se votarán mañana.
2: Es el sonido de miles de personas agitando las llaves de sus casas en señal de protesta en Madrid este martes por la noche en una Puerta del Sol abarrotada después de que el gobierno anunciara la aprobación de los dos decretos de vivienda. Decretos que aún están pendientes de ser votados en el Congreso, pero que los activistas, en cualquier caso, consideran meros parches que no van a solucionar la crisis de la vivienda. El sindicato de inquilinas mantiene la acampada en el centro de Madrid y asegura que seguirá presionando al Ejecutivo hasta conseguir todas las medidas que exige. Además del no nos vamos, nos quedamos, en la asamblea organizada en la Puerta del Sol se escucharon recurrentemente dos palabras. Huelga general es la petición del sindicato de inquilinas a los sindicatos nacionales, un paro total y movilizaciones masivas más allá de la acampada.
9: Trabajamos en Pulso de la Noche, una producción de la Subdirección de Información de Radio Educación, en la redacción Raúl García, José Luis Parra y Ángeles Hernández, coordinación nacional Rafael González, coordinación internacional y realización Gabriela Pérez, edición digital Luis Ernesto López, controles técnicos Raúl Núñez, redes sociales Tania Nicanori, Alan Rodríguez y en la lectura de notas se despide Ana Leticia Vargas. Muy buenas noches.
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1: La hora exacta. Las 8:31.
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4: Think about it. ¿Qué tal, amigas y amigos de Hecho en Casa? Tengan ustedes una muy buena noche. El día de hoy, aquí en el 94.5 de FM Radio UAA, en esto que es Hecho en Casa, les voy a presentar el primer disco de Santana. Un disco que en mi vida tiene un lugar muy especial porque fue el primer disco que me compró mi padre. Mi padre trascendió en estos días, el pasado martes, y aún recuerdo que por allá en los años 90 llegó con este disco, el primero de Santana, así como también llegó con el sencillo de Naxis X de La Revolución de Emiliano Zapata. Entonces, esta noche, en su memoria, voy a presentarles el Santana número uno. Espero y disfruten de esta velada musical aquí en el 94.5 de FM Radio UAA. Y al término les daré el track mix de esta noche. Adelante pues con la música. Santana 1.

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7: Desde Ciudad Universitaria, las 9:02.
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Y bien, pues ya estamos de regreso aquí en el 94.5 de FM Radio UAA. Esta noche escuchamos a Santana con los temas Waiting, Evil Ways, Shades of Time, Sabor, Jingo, Persuasión, Treat, You Just Don't Care, Soul Sacrifice, Sabor, en vivo en Gustock. Y cerramos con Soul Sacrifice, en vivo en Gustock 1969. Es así que pues llegamos al término de este programa del día de hoy, dedicado en memoria de mi señor padre, don Ramón Arredondo Gutiérrez, a quien desde aquí le digo, vuela alto tu estrella, vuela alto, don Ramón. Gracias por todo, gracias totales. Y pues también desearles que tengan una muy buena noche. Recuerden que ya mañana es viernes y los voy a dejar antes sin agradecer en la edición de este programa a Oswaldo Rodríguez. Los voy a dejar con Los Hijos del Maíz. Gracias, muy buenas noches. Gracias.

0: Ladies and gentlemen, Santana.
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1: Desde Ciudad Universitaria, las 9:30 minutos. 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
5: ¡Dani, córrele, mi café!
6: ¿Cuál café? 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
5: Nosotros somos
7: los hijos del maíz.
5: Ya llegamos.
8: Ay, es que me da pena.
5: Hola, ¿qué tal? Muy buenas noches. Los saludo con muchísimo gusto. Llegamos corriendo, aterrizando aquí a la cabina de Radio UAA y estamos totalmente en vivo transmitiendo para todos ustedes para el 94.5 Radio UAA. Saludo a mi queridísimo Oswaldo Rodríguez, que como todos los jueves nos apoya desde cabina en controles. Mi nombre es Ari Peña y les doy, no sé si ya lo había dicho, pero les doy la más cordial bienvenida. Están en Los Hijos del Maíz, nosotros somos Los Hijos del Maíz. ¿Y qué les parece? Porque vamos arrancando motores el día de hoy, jueves primero. Estamos iniciando ya el mes 10 del año. Qué rápido que se va el tiempo. Le mandamos también un abrazo al buen Ramón Arredondo y un fuerte, fuerte abrazo, que esta semana perdió a su señor padre, a don Ramón, y la verdad es que pues le mandamos un abrazo con muchísimo cariño de parte de todos los hijos del maíz, que lo queremos mucho y que estamos con él a la distancia y pues a lo que necesite el buen Ramón Arredondo. Y estuvimos escuchando Hecho en Casa. Pero pues ya vamos a arrancar Los Hijos del Maíz. Tenemos muchas cosas de qué platicarles el día de hoy y vamos a empezar con algo de musiquita, que se estrenó una rolita de esta banda POD, que como les hemos estado platicando, se van a presentar próximamente aquí en México en el Brujas Fest en Saltillo, Coahuila, el 7 de noviembre próximamente. Entonces, pues por eso les vamos a poner algo de ellos, para que escuchen lo más nuevo de los chicos de POD y vayan calentando motores aquí con Los Hijos del Maíz. Nos vamos con Outbreak de POD con Corey Brandon. Y regresamos, no le cambies, estás en Los Hijos del Maíz.

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0: Listo, estamos de regreso. Escuchamos Outbreak con POD. Como les comentaba, es un estreno de esta banda. Y pues para todos los fans del nu metal y que quieran ver a esta banda legendaria, aquí en México, va a estar este próximo 7 de noviembre en el Brujas Fest en Saltillo, Coahuila. Ahí se pueden dar una vuelta. Hay varios tours. No sé precisamente si desde Aguascalientes hay unos tours, pero sé que hay muchas modalidades para comprar sus accesos del Brujas Fest. Pueden entrar ahí a Passline y pueden checar cómo está todo el rollo de los accesos. Los precios están muy accesibles. No hay muchos tipos de localidades. Solamente son dos, que es el general y el coven, que es como el VIP, vendría siendo. Está en este lineup POD, División Minúscula, Secta Core, Inside, Margaritas Podridas, Chingazo de Kung Fu y otras bandas que se van a estar presentando 7 de noviembre del 2026 allá en Saltillo, Coahuila, el Brujas Fest, para que no se lo pierdan. La verdad es que se va a poner padrísimo. Nosotros hace 2 años tuvimos la oportunidad de ver a POD en el Nu Metal Revolution y fue una chulada, y seguramente este 7 de noviembre no va a ser la excepción. Y bueno, pues como va a haber muchos eventos este fin de semana aquí en Aguascalientes, como ya lo saben, desde mañana ya arranca lo que es el Hydro Rock Fest, que también está junto con, va a estar a partir de mañana el Hydro Rock Fest ahí en Tres Centurias, y también el sábado está Aguas con el Rock, que es el aniversario de Alternativa 98, la estación hermana de aquí de Radio UA. Y entonces los eventos empiezan desde mañana. El día de mañana justamente tenemos a Manos Band, que va a estar dando un tributo a Caifanes. No se pueden perder esta banda. Tuve la oportunidad de verlos hace 2 días ahí en Manos Band, en lo que es el Manos Fest. Traen un repertorio increíble, son unos músicos de ahí, de la Escuela de Manos, y son unos músicos increíbles, la verdad, talentosísimos, y no, yo no me lo quiero perder, porque seguramente va a ser un gran tributo a Caifanes el que van a hacer estos chicos. Yo los estuve viendo y estuvieron tocando rolas increíbles, desde Metallica, desde Michael Jackson, en fin. Unas voces muy buenas, muy muy buenos vocalistas que trae Manos Band, y una gran bajista, un gran guitarrista, grandes guitarristas, el baterista. La verdad está increíble, todos los chavos de Manos Band, y yo los invito a que vayan a verlos justo el 2 de octubre, o sea, mañana. Van a estar ellos, si no me equivoco, a las 7 de la noche. Y también va a estar, por ejemplo, el viernes va a estar los chicos de Harleys, también van a estar el viernes. Y bueno, los invito a que pasen a las redes sociales de Ex Producciones y de Tres Centurias para que vean todo lo que va, la oferta cultural que tiene Tres Centurias, porque va a haber muchos eventos aparte del Hidroqueando, que va a estar en Tres Centurias. Hay muchos otros eventos. Está el Oktoberfest, va a estar el FIGNA de las Culturas Hermanas. Ahí va a estar este evento. Va a estar el Expo Bazar. En fin, todo Tres Centurias a partir del día de, pues ya de ayer, está con muchísimos eventos, y la verdad es que está padrísimo todo lo que la

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2: Pues ya regresamos. Hoy estoy ya regañado. Si tú viste, yo nada más
0: nadie
2: llegué un poquitito.
0: Nada,
2: todos vieron. Hoy tenemos gente aquí y todos vieron.

0: que ya me regañaron. Pero bueno, ya estoy aquí mojado.
1: Nadie vio nada, ellos andaban ahí.
0: A la corre y corre, y tú todavía me regañas.
1: No, nada de eso, nada de eso. Escuchamos antes de que nos olviden de Caifanes, porque, como les comentaba, Manos Band va a presentar un tributo a Caifanes el día de mañana en punto. Bueno, no sé exactamente ellos a qué hora están, pero a partir de las 5 de la tarde.
0: Ya hay música.
1: Ya hay música en Tres Centurias. ¿En dónde es exactamente está ahí rockeando?
0: Es en la explanada, bueno, cerca de la explanada norte del fideicomiso Tres Centurias, atrás del salón multiusos, uh-huh. El aula multiusos, salón multiusos, ajá, que está en la explanada norte de Tres Centurias.
1: ¿Y qué ahí otras es. Bandas van a estar mañana?
0: Por mañana va a estar el tributo a música clásica, rock clásico.
1: Okay.
0: Que está Donovan, ahí muy conocido aquí en la universidad. Rafa
1: sí,
0: Luna.
1: Sí, como de Harleys, ¿no?
0: Ajá, no.
1: ¿No?
0: No, yo no, espero que no te haya escuchado.
1: Híjole, porque... ya nos exhibiste.
0: Bueno, está ellos, está también.
1: ¿Cómo se llama? Entonces yo vi mal o leí
0: viste
1: mal,
0: muy mal.
1: Muy mal.
0: Sí, pero bueno, ahorita sí, voy a dejar que... Wow. Que es.
1: A Hard Day's Band. Chihuahuas.
0: Te debe una
1: bueno,
0: coca, Donovan.
1: Ni modo, ni modo.
0: Una coca para todos
1: lo
0: el
1: siento,
0: día de
1: lo
0: mañana.
1: Lo lamento muchísimo.
0: Está Manos
1: Pero
0: Band.
1: Pero es un gran proyecto, ¿eh?
0: Gran
1: vayan
0: proyecto.
1: A verlos.
0: Está Manos Band.
1: Sí, con tributo a Caifanes.
0: Cerramos con Grupo Vega, que es rock urbano, rock mexicano.
1: Ah,
0: al 100%.
1: Justamente.
0: Y luego también se presta, es mañana el 2 de.
1: Sí, de
0: 2 de octubre,
1: no se olvida. Por eso puse antes de que nos olviden.
0: Ajá, de hecho,
1: justamente.
0: Entonces va a estar muy bueno para que vayan y lo disfruten. Aparte, ya saben, va a haber stands de comida, stand de mucha merch
1: bebida.
0: Que va a haber por ahí, bebida, todo para que se la pasen excelente. La lluviecita de ahorita nomás es ahorita, ¿no? Mañana va a estar
1: mañana todo, va a estar todo
0: perfecto,
1: soleado.
0: Todo soleado. Ya fuimos a poner tijeras ahorita por todo, Tres Centurios, cuchillos por todos lados. Entonces, mañana va a estar bien soleado, va a ver usted que va a estar excelente. Y
1: muy
0: el
1: bien.
0: Día sábado.
1: El sábado es el Aguas con el Rock.
0: Aguas
1: ¿no?
0: con el Rock, que de la estación hermana, uh-huh. Es el evento que va a estar buenísimo también. El sábado empezamos a las 3:30 de la tarde.
1: Sí.
0: A las 3:30 de la tarde empieza Fueguín, que es un uh-huh. proyecto de una marioneta.
1: Sí.
0: Que inclusive enseña a los niños allá a headbanguear y cómo se debe llevar el rock. Para que lleve a los niños también va a estar buenísimo. Está Joyce, que no puede faltar, Joyce,
1: claro,
0: y los Galácticos.
1: Joyce y los Galácticos.
0: Va a estar también RPC, que por
1: RPC,
0: cierto, ahorita,
1: Trio
0: hoy,
1: Power.
0: Hoy está estrenando
1: salió,
0: video, su primer video
1: así
0: oficial.
1: Es. Hoy vio la luz el piedra, papel o tijera.
0: De RPC. Y hay una sorpresota mañana con RPC.
1: El sábado,
0: para que en serio vayan desde temprano vayan y estén ahí.
1: O sea, desde las 3:30 de la tarde va a estar el Aguas con el Rock.
0: Ajá,
1: el sábado, que
0: el
1: es
0: sábado.
1: 3 de octubre.
0: Y va a estar también, 3. Ya no les voy a decir exactamente el orden, pero está los Daniels,
1: ajá,
0: está Electrify y está también Dread.
1: Ah, y están los chicos de Hey Valentine.
0: Hey Valentine y Skinners también van a estar.
1: Skinners de aquí de Aguas también van a estar tocando. Si no me equivoco, Hey Valentine hacen su debut.
0: Sí, de hecho. Anteriormente tenían una banda llamada One Break.
1: Ajá. Bueno, ya este es otro proyecto
0: nuevo. Este es otro proyecto nuevo. Se ve padre. Vamos a ver. Mañana sabemos que
1: es un dueto, ¿no?
0: Un dueto.
1: Si no me equivoco.
0: No, creo que van a full band. Según los Rider.
1: Ah, pero la banda como tal
0: son dos,
1: ¿no?
0: Exacto.
1: Hey Valentine. Pues bueno, ¿qué te parece si ahorita que comentaste, digo, yo la tenía programada, pues vamos a oír a Joyce?
0: Me parece perfecto.
1: A Joyce y los Galácticos. Sí. ¿Cómo ves, Oswald? Nos vamos con Dino Rock de Joyce y los Galácticos para que ya se vayan animando el sábado a ir a ver a la chica Joyce y los Galácticos.
0: Me parece.
1: No le cambies.
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0: Listo, estamos de regreso. Llegó Dani, pero ya se fue otra vez. O sea, no te digo. O sea, y luego todavía dice que yo. Escuchamos Dino Rock con Joyce y los Galácticos, porque como nos comentaba Dani, en el Aguas con el Rock va a estar Joyce y los Galácticos, Fueguín, RPC, está Hey Valentine's, Skinners, está Electrify, está Dread y los Daniels. Así que se va a poner muy padre el Aguas con el Rock. Y mañana está Manos Band con el tributo a Caifanes, a Hard Day's Band, que traen rock clásico, algo de The Beatles, algo de Queen y cosas así, rock clásico y de todo un poco. Y la verdad es que está genial el proyecto. Le mandamos un saludo a Donovan. Y también está Vega el día de mañana. Va a estar tocando rock urbano, así que para todos los amantes del rock urbano, ahí en Tres Centurias se va a poner genial. Ya lo comentaba Dani, va a haber pues comida, bebida y
2: hasta juegos mecánicos hay.
0: O sea, se pueden ir en familia sin problema.
2: Con perritos, con mascotas, con
0: también es pet friendly.
2: Nada más llévense sus bolsitas ahí, porque si no se hace un barradero por todos lados.
0: Por favor, respete. O sea, pero las instalaciones de ahí de Tres Centurias, la verdad es que están muy acogedoras. Yo la verdad me gustan mucho los eventos que se dan ahí en Tres Centurias.
2: Creo y fíjate que está lleno, está lleno de eventos este fin de semana.
0: Ajá, es lo que estaba comentando.
2: Que le pueden dar vueltas.
0: El Retro Bazar está...
2: Bueno, los mercaditos de normalmente todos los fines de semana.
0: Sí, el mercadito sobre rieles.
2: Desde hoy está también el del Bosque Urbano, pero también está el Retro Bazar, que por cierto ahí va a estar la familia de nuestro buen amigo Ricarday.
0: Sí, van a estar subastando y vendiendo algunos de los
2: de la colección privada de Ricarday,
0: de los vinilos que tenía Ricarday, así que pues vayan también ahí.
2: Está uno de maquillaje.
0: Seguramente se van a encontrar
2: uno de guayabas.
0: De salud y belleza, sí. Ajá. Es cierto.
2: Hay de todo. Guayabas. Hay de todo.
0: Y el de las culturas hermanas, ¿no? Que es por la parte FICNU. El FICNU. Ajá. Exacto. ¿Y qué más va a haber en el Hidrorroqueando?
2: El domingo.
0: Es Hidrorroqueando. Yo hace rato dije
2: Hidrorroqueando.
0: ¿Quién sabe dónde me fui?
2: Ya había un
0: Hidrorroque. Nosotros ya habíamos planeado un Hidrorroquefest,
2: sí.
0: Pero no lo hiciste
2: Hidrorroqueando. Ah, está bien.
0: Quedó bien. Está padre. Suena bien.
2: Bueno, el domingo.
0: El domingo. ¿Quién va a estar el domingo?
2: El domingo está Los de la Feria. Ellos están ya en la noche, que es un grupo, lo que fue, no, bueno, era una parte de, pero es norteño rock.
0: Okay.
2: O sea, imagínate tú sonar
0: rolas norteñonas, pero no. Norteño.
2: Aquí es al revés, porque ya ves, por ejemplo, están Nunca Jamás y los Motherfuckers.
0: Ajá.
2: Que tocan como norteñas, pero con guitarras pesadas.
0: Sí, como rock. Como metalón.
2: Esto es Toxicity, por ejemplo. Norteño, pero con guitarras pesaditas.
0: Ajá.
2: O sea, ¿sí me entiendes? No. O canciones de Metallica, no, sí. Y así.
0: En sí, como los norteños. Norteño.
2: Ajá. Entonces,
0: lo que eran los norteños.
2: Así es. Entonces va a estar buenísimo. También,
0: eso va a ser el domingo.
2: El domingo.
0: También va a estar Berna Quintanar.
2: Está Berna Quintanar, que exacto. Es, ustedes saben, aparte de tener toda su muy buena música, también llevan buen nu metal. Que no puede faltar.
0: Por cierto, ahorita nos vamos a ir a un corte y vamos a poner una rolita de Berna para que lo escuchen y luego platicamos, porque aparte de que Berna va a estar tocando el nu metal y sus rolas ahí en ir rockeando, también se anunció hoy un evento de nu metal mexicano y lo voy a platicar.
2: Perfecto.
0: Vámonos a un corte y regresamos. Estás
2: en Los Hijos del Maíz.
0: No le cambies.

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10: En nuestra máxima casa de estudios, el reloj marca las 10:06 minutos.
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12: ¿Cuál café? 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
12: ¡Achis! Telepáticamente, ¡pum! Llegamos.
11: Ay, no.

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0: Estamos de regreso, son las 10 de la noche con 10 minutos, 11, no sé, 10 con 11 minutos. Estás a través de la señal de Radio UA y estás escuchando a Los Hijos del Maíz. El buen Dani, la buena Ari, que aquí andamos.
1: La voz de... El buen Dani, la voz.
0: El buen
1: de,
0: Dani, la
1: voz
0: buena
1: inolvidable.
0: Los Hijos del Maíz. Escuchamos a Resorte con No Nos Detiene justo ahorita. Y también escuchamos a Berna Quintanar con esta rola No. Está muy chida esta rola. A Berna lo van a poder ver el próximo domingo.
1: Domingo, ajá.
0: A partir de las 5 de la tarde está hidroqueando ahí en el Complejo Tres Centurias. Dentro de todas las festividades y oferta cultural que hay de Tres Centurias este fin de semana, que está choncho.
1: Así es.
0: Que está padre. Está muy accesible, de verdad, el lugar está muy agradable. Hay muchos lugares de estacionamiento. Está la avenida principal, que es Gómez Morín, que pues la verdad está muy accesible para cualquiera de los... De
1: que
0: los
1: les voy
0: lados
1: a dar un
0: por
1: tip.
0: Donde van a estar.
1: En la parte de atrás, el estacionamiento que le llaman Explanada Norte,
0: ajá,
1: va a ser un estacionamiento abierto para la gente que va a los eventos, tanto de Hidroqueando, uh-huh, como de Aguas con el Rock y el Hidrobazar. ¿No? ¿Cómo se llama?
0: Retrobazar.
1: Ese estacionamiento está asignado para la gente que va para allá. Es, uh-huh, entrada libre, no les cobran absolutamente nada y quedan a la puerta de...
0: Y está súper seguro, porque aparte, para accesar a ese estacionamiento hay vigilancia. Ya nada más tú dices, voy aquí al evento, al Retrobazar, o voy a ir rockeando.
1: Y listo.
0: Y está genial. ¿Por qué pusimos a Resorte? Porque nada más y nada menos que Resorte el día de hoy anuncia una fecha aquí en Aguascalientes, próximamente el 15 de noviembre, si no me equivoco.
1: No, 13 de noviembre.
0: 13 de noviembre, 15.
1: Ajá. 15 de noviembre me voy de viaje.
0: 13 de noviembre, cierto. 13 de noviembre van a estar, viernes 13 de noviembre va a estar Resorte en el Roxy presentando su nuevo EP. Esta es una de las rolas que son de este nuevo EP, No Nos Detienen. Así que se va a poder, padre, chéquense ahí
1: En
0: las redes sociales de
1: Move Agency,
0: de Roxy o de Resorte. Ahí está la publicidad.
1: O nosotros
0: para
1: también
0: que
1: ahí
0: chequen.
1: Lo pueden compartir.
0: O
1: en
0: también
1: los hijos
0: con
1: del
0: nosotros
1: maíz.
0: Pueden ver en Los Hijos del Maíz. Ahí lo vamos a estar anunciando. Ahí pueden ver dónde pueden comprar sus accesos. Hay preventa, obviamente. Hay un meet and greet que puedes comprar también. Y hay precio.
1: Normal, general.
0: Normal en
1: general.
0: El día del evento.
1: Ajá.
0: Entonces, ya saben, el próximo 13 de noviembre, viernes 13 de noviembre, Resorte presentando su EP aquí en Aguascalientes, después de
1: casi dos años
0: de haber venido a Aguas, están presentando en el Roxy. ¿Cómo ves?
1: Muy bien, me parece.
0: A ver, perfecto. Entonces, ¿qué otra cosa? Pues platícame más de las bandas que van a estar. La verdad es que hay mucho que ver este fin de semana.
1: Va a estar Zero Soul también,
0: Sí, Zero Soul está en el Oktoberfest el 3 de octubre a las 3 de la tarde.
1: Exactamente.
0: Justo en el escenario del Oktoberfest van a estar los chicos de Zero Soul, que les mandamos la mejor de las vibras. Nosotros vamos a estar acá
1: del otro lado,
0: pero se va a poner chido.
1: Fíjate que hoy estuvimos en la instalación de todo el merequetengue.
0: Ajá, el merequetengue.
1: Y hay bastantes cosas de veras que ver, qué comer, qué
0: esa
1: hacer.
0: Esa palabra la decía mucho mi papá.
1: ¿Merequetengue?
0: Merequetengue.
1: Ok, merequetengue, de ahí la tomé.
0: Sí.
1: Entonces, para que de verdad hagan... su tiempecito, es todo el fin de semana, vayan, caminen, hagan algo diferente. La verdad es que es un lugar muy, muy seguro.
0: Sí, como,
1: muy familiar.
0: Como comentabas, puedes ir con los niños, te puedes ir en pareja, te puedes hacer plan con los cuates, en bolitas y los amigos a cotorrear, a tomar unos drinks.
1: Oye, ya se acabó la explosión también.
0: Ah, sí, es eso, justo, qué bueno. Ya ves, si no llegas, no me acuerdo.
1: Exacto, y todavía me regañas.
0: Estuvimos el fin de semana pasado, el sábado, no estuve porque él no estuvo, pero bueno, estabas ocupado. ¿Dónde estaba? Estabas ocupado, tenías evento. Tenías un evento, pero yo sí estuve presente ahí en el teatro del IMSS, en la final de la explosión, que estuvo increíble, que estuvo los chicos de Sky Dreams Machine, estuvo Oscar Zarati, Andrea Montes y Gato Rabioso. Gato Rabioso quedó en primerísimo lugar y luego en segundo lugar Oscar Zarati, que lo tuvimos justo el jueves pasado. Ajá, aquí en la entrevista en cabina. Y en tercer lugar estuvo Andrea Montes, que también en su proyecto increíble, y estuvieron los chicos de Sky Dream Machines. Obviamente solamente iba a haber tres primeros lugares, pero como hubo un empate en cuanto a calificaciones, en las tres primeras calificaciones hubo un empate, pues eran cuatro los que estaban como finalistas, pero ya en la hora de la selección del ganador y del puntaje, y aparte la votación, porque tengo entendido que hubo más. El cupo del teatro, si no me equivoco, es como de 500 o 600 personas. Entraron más de 700 personas ahí al teatro del IMSS. Votaron más de 580 personas para esta explosión. Pero pues bueno, obviamente no era todos los votos, porque el 60% de la calificación dependía de los jueces. Por ahí estuve yo con el buen Juan Piz, el buen Juan Pablo Bistec, al que le mandamos un abrazo, que es el promotor de aquí de
1: La próxima semana
0: Aguas.
1: Es su showcase.
0: La próxima
1: ya
0: semana
1: cerró
0: es el showcase.
1: Ayer, hoy es día uno, ¿verdad? Sí.
0: Hoy es día uno.
1: Ajá, ayer cerró ya la convocatoria, entonces esperamos que haya bastante, bastante talento.
0: Sí.
1: Pero ayer cerró la convocatoria.
0: ¿Cuándo es el showcase?
1: El día 7.
0: 7.
1: La próxima semana. El miércoles de la siguiente semana.
0: Ay, pues qué bueno que lo estamos anunciando, porque yo pensé que iba a venir antes al programa, pero no creo
1: no,
0: que venga.
1: No, es, sí.
0: Pero el showcase de aquí de Radio UA, de Difusión Cultural, el próximo 7 de octubre.
1: Por aquí estaremos
0: aquí
1: presentes.
0: Aquí vamos
1: también
0: a estar presentes ahí apoyando a los talentos y pues también obviamente apoyando al buen Juan Pablo Bistec. También el buen Jos Mangar está en estreno en plataforma y pues que le mandamos un abrazo, le mandamos un fuerte abrazo. Es mañana el estreno de la rola de Jos Mangar. Aquí vamos a dejarle a Oswald la tarea de que lo programe ahí en alguno de los programas.
1: ¿Cómo se llama? En el Rock Machine.
0: En el Rock Machine, a ver si lo puede meter al buen Jos Mangar. El día de mañana La Calma del Fuego se estrena con Jos Mangar. Le mandamos un abrazo fuerte.
1: En todas las plataformas va a estar. ¿Tiene video o no tiene video? ¿Es la pura rola o
0: creo
1: el video?
0: Creo que es la pura rola.
1: Ahorita que nos diga si es posible.
0: Es su próximo
1: posible.
0: Sencillo. Pero a ver si la próxima semana aquí lo tenemos. Ajá. O lo invitamos.
1: Queda invitado, queda completamente y cordialmente invitado.
0: Sí, cordialmente
1: invitado
0: al buen Jos Mangar. Le mandamos un abrazo, aquí nos mandó un mensajito. Qué padre que nos está escuchando y que nos tome en cuenta. Como siempre, esta es tu casa, la casa de todos los hijos del maíz. Que vengan y presenten sus nuevas rolas. Vamos a escuchar algo de música.
1: Ya casi para despedirnos.
0: Por ahí habíamos. Como va a estar Vega, yo programé ahí, algo.
1: La del 2 de octubre hubiera estado buena.
0: ¿Cuál?
1: Sí, yo creo que Oswald sí se va a aventar algo así del rock urbano mañana o no. Ya ves.
0: Para el.
1: Por rock. Lo del 2 de octubre. Okay. 2 de, es que hay una. Tlatelolco, creo, hay una rola de Bostik. Que está muy padre, yo la escuché ayer.
0: Ajá.
1: La escuché toda y es como toda la cronología. Está muy padre la rola. Yo se la recomiendo, no sé cuál pusiste, pero yo recomiendo esa.
0: No, yo puse mi muñequita sintética de Laragán y compañía, porque Vega siempre se avienta.
1: Siempre
0: esa
1: se
0: avienta rola.
1: Esa rola, exacto.
0: Entonces, pues para que se animen a ir ahí a ir rockeando. Y acuérdense que también hoy se estrenó el video en YouTube de Piedra, Papel o Tijera de RPC Trio Power. Ah,
1: la rolita ya estaba, no la presentamos
0: ya,
1: oficialmente
0: la
1: porque queríamos esperar el video, pero ya está el video oficial que muy buen video, la verdad, sí. A manos de Eric, que maestro para eso de los videos.
0: Sí, la verdad.
1: Un saludote.
0: Padre, los invitamos para que chequen ahí en Ex Producciones o en Los Hijos del Maíz el link para que vayan a ver el video.
1: Y, pues agradecerle o en también a este Toño Martín del Campo, ahí que nos echó la mano bastante con el video, con el proyecto, y a Nova Producciones, que es el su set, lugar, el es, set es
0: claro,
1: de él,
0: claro.
1: Un set pero excelentísimo.
0: Sí, la verdad está padrísimo.
1: Que pueden ver, disfrutarlo. La verdad es que vayan y véanlo.
0: Vayan y véanlo, denle
1: piedra,
0: amor.
1: Piedra, papel o tijera.
0: Piedra, papel o tijera y compártanlo.
1: Entonces vamos a...
0: Porfa. Y les recuerdo, vayan a las redes sociales mañana de Los Hijos del Maíz y Ex Producciones, y ahí les voy a dejar el link de la nueva rola de Jos Mangar también.
1: Perfecto.
0: Para que la escuchen. Vámonos con El Aragán y Compañía, Mi Muñequita Sintética, y regresamos.

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1: Los Hijos del Maíz.
0: Escuchamos a Laragán y compañía con mi muñequita sintética. Si quieren ir a ver, Vega se avienta un tributo de rock urbano increíble.
1: No, y le queda,
0: la verdad es que está increíble, ya los vi, es un gran show, no se lo pueden perder este viernes, o sea, hace mañana, ahí en el Complejo Tres Centurias.
1: La última vez que me tocó estar con ellos, porque después fue feria, pero antes en Estación Primavera. No sé qué, no, la gente no quería dejarlos.
0: No,
1: bajar.
0: es que sí, o sea, y era una tras otra, tras otra,
1: tras otra, que casi llegaron hasta las 2 horas y media tocando, así tipo Chente Fernández. Mm. Pero estuvo buenísimo. Entonces, la verdad es que no se pueden perder. Y creo que quedó muy ad hoc con el día.
0: Claro, por supuesto,
1: porque
0: el 2 de octubre
1: todo
0: es algo
1: parte de nuestra historia.
0: Sí, de nuestra cultura.
1: De un parteaguas, por así decirlo.
0: Así es.
1: No de festejarse, pero sí de rendirle su respeto a ese
0: exacto.
1: día.
0: Exacto. Un tributo.
1: Un tributo, justamente. Exactamente. Entonces, para quien lo disfrute, vaya. También tributo a Caifanes, no se lo puede perder. Justo estábamos en eso cuando nos cacharon aquí.
0: Ah, sí, estabas oyendo ahí, nos estaban spoileando cómo va a estar el tributo a Caifanes.
1: Exacto, entonces también buenísimo, porque Manos, sabemos que la Escuela de Manos hace cosas excelentes.
0: Sí, les comentaba yo al principio del programa que justamente los vi en el Manos Fest a Manos Band, con un repertorio increíble que traen de metal y de rock
1: de
0: clásico
1: todo,
0: y de todo.
1: Muy padre.
0: Y está muy bien, y seguramente este tributo a Caifanes pues va a estar.
1: Y es algo que nunca han hecho, entonces lo montaron exclusivamente para este evento.
0: Son unos chavos muy talentosos. Entonces, este fin de semana hay un sinfín de eventos, pero nosotros los invitamos de todo corazón a Hidroqueando, ahí en Tres Centurias, Aguas con el Rock.
1: Es un evento que podemos hacer
0: 2, 3 y 4 de
1: entre
0: octubre.
1: Todos. Es la primera edición. Pero es un evento que puede
0: surgir
1: año con año.
0: Ajá, exacto,
1: año
0: que puede crecer. Que
1: vamos
0: sea
1: a darle identidad.
0: Que sea un festival de rock de aquí, de Aguascalientes.
1: Y dándole identidad a los grupos de Aguascalientes, exacto. Que eso es lo principal.
0: Sí, me comenta Jos que sí tiene lyric video, así que mañana sale y pues ya él se pone de acuerdo con nosotros para venir.
1: Excelente.
0: Y platicarnos de todo
1: lo
0: que está
1: no
0: haciendo.
1: Lo
0: exactamente. Nos vamos a ir ya, porque pues el tiempo apremia y los Hijos del Maíz, pues no tenemos aquí pues,
1: tanto tiempo.
0: No nos podemos quedar todo el tiempo del mundo.
1: Que ahí se nos quedamos aquí en
0: que los vamos a dejar con Tormento Tropical. Sí, es Tormento Tropical, sí. No me voy a estar yo. Sí, que justamente hace ratito aquí andaba, por aquí. ¿Sí o no? Me equivoco. No. Bueno. Ay, perdón,
1: mal,
0: me confundí.
1: Hoy andas mal.
0: No, pero los vamos a dejar con Tormento Tropical y los invitamos a que pasen a las redes sociales de RPC Trio Power y chequen el nuevo video de Piedra, Papel o Tijera.
1: Y el video de Jos.
0: Y el video de Jos Mangar el día de mañana. ¿Y qué te parece si nos despedimos ya con un pedacito de la rola de Drive de Electrify? Porque las vas a poder ver y escuchar en vivo este 3 de octubre, sábado 3 de octubre, en el Aguas con el Rock. Y bueno, pues muchísimas gracias, Oswald.
1: Ahí te esperamos,
0: como siempre,
1: Oswald, a partir de mañana.
0: Por todo tu apoyo. Gracias a toda la gente que estuvo escuchándonos en sintonía aquí en Radio UAA. Nosotros somos, fuimos y seremos
1: Los Hijos del Maíz.
0: Adiós.

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3: La hora sigue su curso. Son las 10:30 minutos.
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Momento Tropical, episodio número 181. Bienvenidas, bienvenidos, bienvenidos todos a este su programa favorito para sentirse extraño, para que nos duela la cabeza, para no entender por qué se nos mueven los piecitos cuando en realidad estamos cansados y ya queremos dormir. Mi nombre es Carlos Pasillas, alias El Tigre. Usted ya me conoce, obviamente, y estamos aquí para mover las cadenas imaginarias, esos límites que nos ponemos en nuestra mente de lo que luego decimos, esta música sí me gusta, esta música no me gusta. Aquí mezclamos de todo. Y siendo fieles, incluso también trayendo lo que hicimos el programa pasado, jueves o sábado, si nos escuchan la repetición, el día de hoy otra vez es puro lo-fi. Y digo siendo fieles porque al principio, hace 3 años, este programa inició siendo un pretexto para poder mostrar la música que yo estaba haciendo en aquel tiempo. Música que son covers que todos tenemos en la cabeza porque son ya parte de la identidad mexicana y latinoamericana. Covers que todos ya no sabemos la letra, que ya existe en nuestro imaginario colectivo, pero que las transformamos a este lo-fi sabrosón que se puso de moda durante la pandemia. Ya saben, este género japonés como que luego se utiliza mucho como para relajarse, para leer, para hacer tareas, para que mediten. Pues hoy es el pretexto perfecto para que usted se ponga productivo, no importa que sean las 10:30 de la noche o sábado a las 3 de la tarde, para que se desconecte poquito y escuche esto ahí de fondito y disfrute el clima, porque aunque seguimos a 20 y tantos grados en el día, parece que se vienen lluvias, parece que el verano se aferra y el día de hoy se pronostica un 80% de tristeza, de melancolía y de nostalgia con unos super éxitos machines de lo-fi mexicano con sabor de la casa, es decir, hechos por su servilleta, Tormento. Ojalá lo disfruten, nos encontramos al final del programa. Se valen las sugerencias y se valen los regaños y se valen los reclamos. Acuérdense que me encuentran en redes sociales, en todos lados estoy como Tormento-Lo-Fi o Lo-Fi.

Y aquí seguimos, aquí andamos. Interrumpimos un poquito al máster Juanga para ir a un pequeño comercial. Ya saben que nuestro programa se divide en dos partes de media hora. Y regresamos para hacer esta escucha de un álbum que saqué hace unos años que se llama 30 Super Éxitos Machines Lo-Fi Mexicano, ya saben, por Tormento, o sea yo. Y lo pueden encontrar en SoundCloud y algunas rolas las pueden encontrar en Spotify o usarlas en sus historias de sus redes sociales. Vamos a un comercial, no tardamos nada. Regresamos en cortito. Sigan aquí en Radio UAA.

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4: Radio UA, siempre contigo. Son las 10:59.

Parlamento Tropical, episodio número 81. Otra vez la pregunta, ¿no? ¿Cómo nos han dejado llegar hasta el 81? muchas gracias a todos los que nos escuchan, gracias a los que nos escriben, gracias también a los que hacen posible este programa, a toda la banda del radio UAA, de la estación estudiantil, pero también radio pública. Es interesantísimo ser parte de proyectos así. El día de hoy estamos escuchando canciones propias hechas por su servilleta, Carlos Pasillas, bajo el seudónimo de Tormento, que fue el inicio de este programa, y seguimos entonces con estos 13 super éxitos machines del lo-fi mexicano, unos covercitos que se hicieron con mucho cariño. Disfruten. Seguimos por acá.

0: Y así terminamos el programa del día de hoy. Levantamos la aguja del vinil. Nos encontramos acá el siguiente jueves o el siguiente sábado, depende cuándo nos escuche. Esto fue Tormento Tropical. Muchas gracias. Yo a todos les quiero mucho.
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2: 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Hoy.
3: Revista del Consumidor. Radio. ¿Alguna vez te has preguntado qué contiene la pasta dental que usas todos los días? Si no lo sabes, quédate porque hoy en Revista del Consumidor Radio te enseñamos cómo preparar tu propia pasta dental en casa. Y lo mejor, su preparación te toma solo 30 minutos. ¡Acompáñanos!
4: Revista del Consumidor.
5: Hoy vamos a preparar una tecnología doméstica, que es una excelente alternativa a los productos industrializados. Pasta dental. Además, es una receta validada por el Laboratorio Nacional de Protección al Consumidor.
3: Antes de comenzar, te compartimos los ingredientes que vamos a necesitar. 3 cucharadas de agua purificada, 2 cucharadas de glicerina pura, 2 cucharadas de lauril éter sulfato de sodio, media cucharadita de carboximetil celulosa, 1 cuarto de cucharada de carbonato de calcio, 1 cuarto de cucharada de mentol y 6 gotas de esencia de menta.
5: Ahora, los utensilios que debemos tener a la mano son una cuchara sopera, una cucharita cafetera, un tazón pequeño de vidrio, un tarro pequeño de plástico con tapa y un batidor de globo. Una vez que tenemos todo listo, vamos al procedimiento.
3: En el recipiente de vidrio, comenzamos vertiendo agua purificada, la glicerina y el mentol. Mezclamos con ayuda del batidor de globo hasta integrar los ingredientes. Sin dejar de mover, agregamos carbonato de calcio y la esencia de menta.
5: Después, incorporamos el lauril éter sulfato de sodio y agitamos suavemente hasta que se disuelva por completo. Poco a poco, añadimos la carboxilina y metilcelulosa lentamente sin dejar de mover, hasta obtener una mezcla homogénea y con una consistencia más sólida.
3: Por último, envasamos la pasta dental en el tarro, tapamos muy bien y etiquetamos con la fecha de elaboración y de caducidad. En este caso, esta pasta tiene una caducidad de 6 meses y rinde aproximadamente 63 gramos o bien 50 mililitros.
5: Es importante que tomes en cuenta algunas recomendaciones de uso. Este producto no debe ser utilizado por menores de 6 años. En el caso de niñas y niños mayores de 6 años, puede sustituir el mentol por esencia de cereza. Si tienes sensibilidad dental, recuerda consultar previamente a tu odontóloga u odontólogo. Para conservar mejor el producto, te recomendamos mantener el recipiente bien cerrado, en un lugar fresco y seco y fuera del alcance de niñas y niños. Recuerda que todos los ingredientes que utilizamos en esta tecnología doméstica pueden encontrarse en establecimientos donde vendan productos de cuidado personal, belleza o cosmética, también conocidos como droguerías.
3: Preparar tu propia pasta dental en casa tiene varios beneficios. Requiere pocos ingredientes, son fáciles de conseguir, tiene certeza sobre su origen y además representa un ahorro económico. Incluso esta receta puede ser el inicio de un nuevo emprendimiento.
5: Anímate a preparar tu propia pasta dental y etiquétanos en Instagram usando el hashtag Tecnología Doméstica Profeco.
3: También puedes consultar esta tecnología doméstica en nuestro canal de YouTube, Profeco TV.
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7: En Radio UAA, las 11:33.

0: 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Entre pensamientos y melodías, nuestro reloj marca las 12:04. 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

0: Bienvenidos a La Última y nos vamos. Mi nombre es Goretti Bravo y como cada semana es un placer recibirte en este espacio. Te recuerdo que nos encuentras en redes sociales como Radio UA 94.5 FM en Facebook, en Instagram como última-nos-vamos y en línea directa para que te contactes con nosotros y nos platiques qué canción te gustaría escuchar, algún artista, álbum o tema que te gustaría que trabajáramos en este espacio. Bueno, también nos puedes encontrar a través del WhatsApp en el 449-912-1588. En el programa de esta semana tenemos un especial dedicado a duetos de mujeres que cambiaron la historia en México. Pero estos duetos tienen una particularidad. ¿Quieres saber de qué se trata? Quédate con nosotros.
1: Hay canciones que se aprenden de memoria. Hay canciones que nos enseñan nuestros padres. Y hay canciones que llegan desde una vieja estación de radio, desde una fiesta familiar, desde una cantina o desde una serenata. Pero también hay canciones que tienen algo todavía más especial. Son canciones que se cantaron entre hermanas. Porque quizá no existe una armonía más natural que aquella que nace entre dos personas que crecieron escuchando la misma música, viviendo las mismas historias y compartiendo una misma casa.
0: Hoy en La Última y Nos Vamos queremos hablar precisamente de eso, de mujeres que encontraron en la música una manera de contar su historia, de hermanas que hicieron de sus voces un solo instrumento, de aquellas que cantaron rancheras, corridos, boleros, canciones de amor y música de nuestra tierra. Hoy vamos a viajar por varias generaciones de mujeres que demostraron que la música mexicana también tiene voz de mujer y que algunas de esas voces llegaron acompañadas de una hermana. Bienvenidos a este especial Dos Voces, Una Raíz. Porque cuando dos hermanas cantan juntas, no solamente están haciendo música, también están compartiendo una parte de su historia. Y vamos a comenzar con un dueto que se convirtió en una auténtica institución de nuestra música mexicana. Dos mujeres, dos hermanas, una misma voz. Las hermanas Huerta.
1: Si hablamos de hermanas que hicieron de la música mexicana su vida, es imposible no detenernos en las hermanas Huerta, integradas por Luz Huerta y Aurora Huerta. Su historia pertenece a esa época en la que la radio era una de las grandes ventanas para conocer la música mexicana. Nacieron en el puerto de Tampico, Tamaulipas, e iniciaron su carrera a mediados de la década de 1950 tras ganar un concurso de aficionados en la emisora XFW de Tampico, cuando eran apenas unas adolescentes. Las Huerta construyeron una trayectoria larguísima dentro de la música vernácula mexicana, dejándonos un repertorio enorme. A lo largo de más de 60 años de trayectoria, grabaron más de 800 canciones. Y si hay algo que me encanta de ellas, es que su música tiene esa sensación de estar escuchando a alguien que conoce perfectamente el territorio emocional de una canción mexicana. Las hermanas Huerta son también parte de una generación que ayudó a demostrar que los duetos femeninos podían ocupar su lugar dentro de la música mexicana. Porque cuando escuchamos hoy a dos mujeres cantar juntas, pues quizá nos parece algo completamente natural. Pero hubo generaciones de artistas que tuvieron que abrir ese camino. Y justamente, las hermanas Huerta forman parte de él. Así que para arrancar este especial de música entre hermanas, yo los dejo con un super clásico de clásicos, Cruz de Olvido, en voz de las hermanas Huerta, en este especial que hemos preparado para todos ustedes. Así que no le cambie y súbale, que esto es La Última y Nos Vamos.

Estamos de vuelta en La Última y nos vamos. Y te recuerdo que te puedes comunicar conmigo a través del WhatsApp en el 449-912-1588. Y si de abrir caminos hablamos, tenemos que viajar todavía más atrás, hasta los años 30 y 40. Hasta una época en la que dos hermanas nacidas en Michoacán se convertirían en uno de los duetos femeninos más importantes de la música mexicoamericana. Ellas fueron Margarita y María Padilla, mejor conocidas como las hermanas Padilla. Nacieron en Tanguato, Michoacán, y posteriormente su familia se trasladó a Los Ángeles. Y fue justo ahí donde comenzaron a construir una carrera que las convertiría en uno de los duetos vocales femeninos más exitosos de la escena musical. Su especialidad, los boleros, las rancheras y esas armonías vocales que incluso les ganaron el sobrenombre de las Andrew Sisters de la música mexicana. Pero más allá del sobrenombre, hay algo verdaderamente importante. Las hermanas Padilla fueron pioneras, fueron de las primeras mujeres que lograron un éxito importante en ambos lados de la frontera. Y eso significa que sus voces no solamente llegaron a México, también llegaron a una comunidad mexicana que vivía lejos de su tierra y que encontraba en sus canciones una forma de sentirse cerca de casa. Imagínate lo que significaba escuchar una ranchera en Los Ángeles durante aquellos años. Sin duda era una canción que podía convertirse en memoria, en identidad, en una pequeña patria hecha de música. Y ahí estaban Margarita y María cantando juntas. Te dejo con el tema Besando Botellas de las hermanas Padilla. Estás en La Última y nos vamos.

Estamos de regreso en La Última y nos vamos en este especial que hemos preparado para rendir homenaje a aquellos duetos entre hermanas que nos regalaron a lo largo de la historia un sinfín de clásicos. Ya escuchamos a las hermanas Huerta, a las hermanas Padilla y ahora vamos a cambiar completamente de paisaje. Nos vamos hasta Yucatán, porque la música mexicana tiene muchísimos rostros y uno de ellos es el del bolero. Ahí nos encontramos a Miriam y Nelly Núñez Medina, mejor conocidas como las Hermanitas Núñez. Miriam nació en 1946 y Nelly en 1948 en Tizimín, Yucatán. Desde niñas estuvieron rodeadas de la música. Su padre les enseñó a tocar la guitarra y después recibieron formación del músico yucateco Santiago Manzanero. Y aquí aparece algo maravilloso. Antes de convertirse en un dueto reconocido, ellas también estuvieron relacionadas con las tradiciones artísticas de su tierra. Participaron como bailarinas de jarana y después comenzaron a desarrollar una carrera musical que las llevaría a la radio, a los escenarios y posteriormente a giras por todo el país. Pero fue una canción la que se convirtió en uno de los grandes momentos de su carrera. Reconciliación. Una canción que las llevó a la cima de su popularidad en 1968. Y fíjense qué bonita palabra para hablar de un dueto entre hermanas. Reconciliación. Porque la música, claro que también puede reconciliarnos con nuestro pasado, con nuestros recuerdos y con las personas que alguna vez quisimos. Así que pues ya entonados en este ambiente un poco más emotivo, más melancólico de la reconciliación, del perdón, yo los dejo con este clásico de clásicos de las hermanas Núñez, Reconciliación, en este nuestro especial dedicado a aquellas personas que los unían más que la sangre, el amor por la música. Así que no le cambie y súbale que esto es La Última y nos vamos.

Estamos de vuelta en La Última y nos vamos. Te recuerdo que puedes escuchar la repetición de nuestro programa el sábado a las 2 de la tarde. Continuamos con nuestro especial. Y llegamos a una de las historias más entrañables de este programa. Las hermanas que hicieron del campo el corrido, la ranchera y el mariachi una parte fundamental de su identidad. Desde Cañada de Ramírez, Michoacán, Amparo e Imelda Higuera, mejor conocidas como las Jilguerillas. Las hermanas comenzaron a cantar juntas desde niñas. En 1995 iniciaron formalmente su carrera y fueron descubiertas por Dueto América, quienes las impulsaron a estudiar canto profesional. A partir de ahí comenzó una historia impresionante. Las Jilguerillas se especializaron en ranchera, música campirana y mariachi. Consiguieron algo que no todos los artistas logran: hacer que sus canciones parecieran venir directamente de la tierra, de los caminos, de las fiestas, de las historias que se contaban en los pueblos. Entre sus canciones más recordadas están El Novillo Despuntado, El Vato Gacho, Busco Otro Amor y Ojitos Encantadores. Pero detrás de todas esas canciones había algo muy sencillo: dos hermanas cantando juntas. Amparo era la primera voz e Imelda la segunda. Y esa segunda voz, qué importante es. Porque muchas veces pensamos que la persona que lleva la melodía es la protagonista. Pero en un dueto, la segunda voz puede ser precisamente aquello que hace que la primera brille. Es la que acompaña, la que responde, la que abraza la melodía. Y quizás eso también tiene algo de ser hermana: estar ahí, acompañar y sostener. Y qué te digo, sin duda, el dueto que más recordamos dentro de la música mexicana, una institución dentro de la música mexicana y sobre todo del estilo campirano. Así que te dejo con el tema El Novillo Despuntado en la voz de las Jilguerillas.

Estamos de vuelta en la última y nos vamos. Acabamos de escuchar El Novillo Despuntado y Vato Gacho en la voz de las jilguerillas. Te recuerdo que te puedes comunicar conmigo a través del WhatsApp en el 449-912-1588 para que nos hagas llegar tus mensajes, tus saludos y nos digas qué te gustaría escuchar en este espacio. También te recuerdo que nos encuentras en redes sociales, en Facebook como Radio UA 94.5 FM y en Instagram como última-nos-vamos. Y también te hacemos una atenta invitación para que nos platiques si hay algún grupo que toque alguno de los géneros musicales que ponemos en La Última y Nos Vamos. Nosotros encantados de conocerlos y poder conectar con ellos, escuchar sus canciones, su propuesta musical y, ¿por qué no?, tenerlos completamente en vivo en la cabina de La Última y Nos Vamos. Así que no te despegues de este especial Dos Voces, Una Raíz. Por lo pronto vamos a un corte institucional, pero estamos de vuelta en La Última y Nos Vamos.

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1: Desde Ciudad Universitaria, las 12 con 31 minutos.
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8: Estamos de regreso en La Última y nos vamos y continuamos con este especial de música entre hermanas que nos regalaron la unión de sus voces en una sola canción. Después de viajar por tantas décadas de historia, llegamos a una generación distinta, una generación que nos muestra que la tradición no está peleada con lo contemporáneo. Desde la Costa Chica de Guerrero, llegan las hermanas García. Celia y Laura García, dos hermanas que crecieron dentro de una familia profundamente musical. Su padre, Mariano García, fue músico, requintista y arreglista. Su madre, Eugenia Santiago Chacón, también fue compositora. Así que podríamos decir que aquí la música no solamente se escuchaba en su casa, se respiraba. Celia es primera voz y guitarra, Laura segunda voz, requinto y guitarra. Juntas han llevado a escenarios importantes una propuesta que conecta el bolero con los sonidos de la Costa Chica. Además, han recuperado chilenas, sones y canciones de distintas regiones. Su repertorio es como una especie de mapa musical y hay una frase que me parece perfecta para este programa. La tradición no consiste en repetir el pasado, sino en encontrar una manera de hacerlo vivir en el presente. Las hermanas García hacen precisamente esto. Toman una herencia familiar y lo convierten en una voz propia. Así que para continuar con la música en este especial de Música entre Hermanas, yo los dejo con un tema que seguramente han escuchado con Pepe Aguilar o con Don Vicente Fernández. Esto es Que Sepan Todos, en voz de las hermanas García. No le cambie y súbale, que está escuchando La Última y nos vamos.

estamos de vuelta en La Última y nos vamos. Te recuerdo que nos puedes encontrar en redes sociales como Radio UA 94.5 FM en Facebook y en Instagram como Última-Nos-Vamos. Continuamos con nuestro especial. Y ahora quiero que hagamos algo. Quiero que pensemos en todas las hermanas que hemos escuchado hasta el momento. Las Huerta, las Padilla, las Núñez, las Jilguerillas, las García. Son distintas épocas, distintos lugares, distintas formas de cantar, pero hay algo que las conecta. La necesidad de mantener viva una canción. Y precisamente por eso quiero presentarles a una generación más joven, las hermanas Díaz. Gaby y Rosy son originarias de Oaxaca, comenzaron un proyecto como dueto en 2023, motivadas por la música que habían escuchado desde pequeñas y por el deseo de recuperar aquellas canciones rancheras que formaban parte de la memoria musical de su familia. Y aquí aparece un detalle precioso. Entre sus influencias están precisamente algunos de los duetos que ya hemos escuchado hoy, como las Jilguerillas. Es decir, lo que comenzó con unas hermanas hace décadas puede inspirar a otras hermanas hoy. Eso es la música. Una generación le canta a otra. Una canción viaja, una voz inspira a otra voz y de pronto, una tradición que parecía antigua vuelve a sonar joven. Y justo también algo que me parece sumamente importante destacar de las hermanas Díaz es que además han logrado conectar con nuevas generaciones a través de las redes sociales. Si tú las buscas por ahí en TikTok o en Instagram como las Díaz, te darás cuenta cómo suben videos disfrutando de las labores del campo en compañía de familia y al mismo tiempo cantando, armonizando aquellas canciones que estos duetos hermanas que hemos presentado durante este programa hicieron famosos. Y de hecho hay un video muy muy particular que te vamos a dejar por ahí en un link a través de nuestras redes sociales donde aparecen ellas cantando aparentemente con su mamá y alguna otra mujer de su familia, pareciera ser su tía, y las cuatro mujeres están armonizando, o sea, digamos, son dos hermanas y mamá y tía, otras dos hermanas, y las cuatro están cantando mientras están armando unos tamales que se ven deliciosos. Si quieres ver este video que te estoy comentando, te lo voy a dejar en nuestro Instagram, última-nos-vamos, ahí lo podrás encontrar. Por lo pronto te dejo con el tema Ojitos Soñadores en la voz de las hermanas Díaz.

Estamos de vuelta en la última y nos vamos. Y te recuerdo nuestro WhatsApp en cabina 449-912-1588. Nosotros encantados de leerte y saber qué te gustaría escuchar en este espacio. Continuamos con nuestro especial. Y si hasta este momento hemos viajado por distintas épocas de la música mexicana para encontrarnos con hermanas que hicieron de sus voces una manera de compartir tradición, hay algo interesante que sucede cuando llegamos a las generaciones más recientes. La música regional también cambia de sonido, de escenario y de público, pero sigue encontrando en las hermanas una manera muy particular de hacer equipo. Para hablar de esto, quiero que demos un salto hasta Chicago en 1975. Ahí nació una agrupación que con el paso de los años se convertiría en uno de los nombres más importantes del movimiento duranguense. Estoy hablando de los Horóscopos de Durango. El grupo fue creado por Armando Terrazas, y después de varios años de trayectoria, sus hijas Marisol y Vicky se incorporaron como las voces principales. Y aquí es donde cambia un poquito la imagen que hemos tenido de las hermanas que cantan juntas. Ya no estoy hablando solamente de un dueto frente a un micrófono, sino de dos hermanas al frente de toda una agrupación, compartiendo escenario, repertorio y una propuesta que tomó mucha fuerza durante el auge del duranguense. Marisol y Vicky encontraron una identidad nueva para los Horóscopos de Durango, muy marcada justamente por dos voces femeninas al frente de un sonido bailable, energético y profundamente ligado a la música regional mexicana. Seguramente muchas personas recuerdan aquella época en la que el duranguense estaba en todas partes, en las fiestas, en los bailes, en la radio y canciones como Dos Locos, Antes Muerta que Sencilla y ¿Cómo te va, mi amor? Se convirtieron en parte de toda una generación. Más allá de los éxitos, algo que me parece sumamente interesante es detenernos en algo que tiene en común con las hermanas que hemos escuchado. La música también puede ser una forma de acompañarse, porque una hermana puede compartir contigo la historia, la memoria, las canciones que escucharon en casa, pero también puede ayudarte a encontrar una voz propia. Y quizá por eso escuchar a Marisol y Vicky resulta tan interesante dentro de este recorrido, porque nos permite ver cómo esa tradición de hermanas cantando juntas no terminó con las grandes duplas de la música ranchera. Simplemente cambió de escenario, cambió de sonido y encontró nuevas formas de llegar a otra generación. Así que para este siguiente momento de nuestro viaje sonoro, vamos a escuchar a los Horóscopos de Durango con las voces de Marisol y Vicky Terrazas. Y la canción que vamos a escuchar seguramente nos va a llevar directo a aquella época en la que el duranguense convirtió cualquier lugar en una pista de baile. Te dejo con el tema Antes Muerta que Sencilla de los Horóscopos de Durango. Estás en La Última y nos vamos.

Estamos de regreso en la última y nos vamos. Y ya para cerrar nuestro recorrido, quiero que nos acerquemos todavía más al presente. Porque esta historia no terminó con las jilguerillas, no terminó con las Huerta, no terminó con las Padilla. Las hermanas siguen encontrando en la música una manera de estar juntas y ahí aparecen las hermanas Ángel. Un proyecto que nos lleva hacia sonidos regionales más actuales y hacia esta generación de jóvenes mujeres que también han encontrado un espacio dentro de la música norteña y regional. Y es aquí donde hay algo que me encanta. El escenario regional está cambiando, se está transformando, está evolucionando. Hoy podemos escuchar mujeres con acordeón, con bajo, con instrumentos que durante mucho tiempo estuvieron asociados principalmente a los hombres. Y eso también habla de una transformación. La música regional no es una fotografía congelada, es una historia que continúa escribiéndose. Así que para celebrar a esta nueva generación de mujeres, no solamente hermanas, mujeres artistas que han encontrado en el nuevo regional mexicano un lugar donde alzar la voz, donde sentirse seguras, donde demostrar que por supuesto que ellas también pueden, yo los voy a dejar con Cariñito de mi vida de las hermanas Ángel, ya en la recta final de este especial dedicado a aquellas mujeres hermanas que decidieron dedicar su vida a la música. Así que no le cambie, que esto es La Última y nos vamos.

0: Hoy escuchamos muchas canciones, pero en realidad hoy escuchamos algo muchísimo más grande. Escuchamos historias de mujeres, de hermanas, de familias, de generaciones completas. Porque detrás de cada dueto hay algo que no se escucha en una grabación. Hay ensayos, hay viajes, hay escenarios, hay discusiones y por supuesto que también hay risas. Hay momentos en los que una hermana tuvo que sostener a la otra y seguramente también hubo momentos en los que una simplemente tuvo que decir vamos de nuevo, porque eso también es ser hermana. Caminar juntas, aprender juntas y algunas veces cantar juntas.
1: Gracias por acompañarnos en este recorrido por las voces de tantas mujeres que hicieron de la música mexicana una herencia viva. Recuerda que te puedes comunicar con nosotros a través del WhatsApp en el 449-912-1588. También nos encuentras en redes sociales, en Facebook, Radio UA 94.5 FM y en Instagram, última-nos-vamos. Recuerda, cuando una canción se canta de generación en generación, la tradición nunca se queda atrás. Nos escuchamos en la próxima. Mi nombre es Goretti Bravo y te dejo con un temita extra para que lo disfrutes en compañía de tu familia. Y si por ahí anda tu hermana o tu hermano, pues que disfrutes cantando a todo pulmón.

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1: En este momento, la una en punto.
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1: Tormento Tropical, episodio número 181. Bienvenidas, bienvenidos, bienvenidos todos a este su programa favorito para sentirse extraño, para que nos duela la cabeza, para no entender por qué se nos mueven los piecitos cuando en realidad estamos cansados y ya queremos dormir. Mi nombre es Carlos Pasillas, alias El Tigre. Usted ya me conoce, obviamente, y estamos aquí para mover las cadenas imaginarias, esos límites que nos ponemos en nuestra mente de lo que luego decimos, esta música sí me gusta, esta música no me gusta. Aquí mezclamos de todo. Y siendo fieles, incluso también trayendo lo que hicimos el programa pasado, jueves o sábado, si nos escuchan la repetición, el día de hoy otra vez es puro lo-fi. Y digo siendo fieles porque al principio, hace 3 años, este programa inició siendo un pretexto para poder mostrar la música que yo estaba haciendo en aquel tiempo. Música que son covers que todos tenemos en la cabeza porque son ya parte de la identidad mexicana y latinoamericana. Covers que todos ya no sabemos la letra, que ya existe en nuestro imaginario colectivo, pero que las transformamos a este lo-fi sabrosón que se puso de moda durante la pandemia. Ya saben, este género japonés como que luego se utiliza mucho como para relajarse, para leer, para hacer tareas, para que mediten. Pues hoy es el pretexto perfecto para que usted se ponga productivo, no importa que sean las 10:30 de la noche o sábado a las 3 de la tarde, para que se desconecte poquito y escuche esto ahí de fondito y disfrute el clima, porque aunque seguimos a 20 y tantos grados en el día, parece que se vienen lluvias, parece que el verano se aferra y el día de hoy se pronostica un 80% de tristeza, de melancolía y de nostalgia con unos super éxitos machines de lo-fi mexicano con sabor de la casa, es decir, hechos por su servilleta, Tormento. Ojalá lo disfruten, nos encontramos al final del programa. Se valen las sugerencias y se valen los regaños y se valen los reclamos. Acuérdense que me encuentran en redes sociales, en todos lados estoy como Tormento, _lo-fi o lo-fi.

Y aquí seguimos, aquí andamos. Interrumpimos un poquito al máster Juanga para ir a un pequeño comercial. Ya saben que nuestro programa se divide en dos partes de media hora. Y regresamos para hacer esta escucha de un álbum que saqué hace unos años que se llama 30 Super Éxitos Machines Lo-Fi Mexicano, ya saben, por Tormento, o sea yo. Y lo pueden encontrar en SoundCloud y algunas rolas las pueden encontrar en Spotify o usarlas en sus historias de sus redes sociales. Vamos a un comercial, no tardamos nada. Regresamos en cortito. Sigan aquí en Radio UAA.

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1: A cada minuto, contigo. Es la 1:29.
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1: Tormento Tropical, episodio número 81. Otra vez la pregunta, ¿no? ¿Cómo nos han dejado llegar hasta el 81? muchas gracias a todos los que nos escuchan, gracias a los que nos escriben, gracias también a los que hacen posible este programa, a toda la banda del radio UAA, de la estación estudiantil, pero también radio pública. Es interesantísimo ser parte de proyectos así. El día de hoy estamos escuchando canciones propias hechas por su servilleta, Carlos Pasillas, bajo el seudónimo de Tormento, que fue el inicio de este programa, y seguimos entonces con estos 13 super éxitos machines de lo-fi mexicano, unos covercitos que se hicieron con mucho cariño. Disfruten. Seguimos por acá.

Y así terminamos el programa del día de hoy. Levantamos la aguja del vinil. Nos encontramos acá el siguiente jueves o el siguiente sábado, depende cuándo nos escuche. Esto fue Tormento Tropical. Muchas gracias. Yo a todos les quiero mucho.

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0: En punto.
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Comenzamos con la canción 4AM de Taeko Nuki, una reconocida artista japonesa que se sumerge en la introspección y el deseo de redención en las horas más silenciosas de la noche. La letra comienza describiendo el momento justo antes del amanecer, un tiempo en el que la oscuridad esconde su aliento y la quietud se vuelve abrumadora. Este escenario puede interpretarse como un símbolo de los momentos de soledad y reflexión que a menudo preceden a los cambios importantes en la vida. Esta canción ofrece una mirada al alma humana en busca de segundas oportunidades y la verdad. La canción puede resonar con aquellos que han enfrentado momentos de duda y desean una nueva oportunidad para corregir el rumbo de sus vidas. Y creo que todos hemos estado en esos zapatos. Esto es 4AM de Taeko Nuki, interpretada por Natalia Sierra.

449-912-1588 es el número de WhatsApp para que nos envíes tus comentarios. 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

¿Alguna vez has visto con ojos de amor a alguien? Bueno, pues esta canción llamada With Love in Your Eyes, que significa Con amor en tus ojos, se refiere a la expresión del amor a través de la mirada. Implica que el amor se puede ver y sentir en los ojos de alguien. Esta frase es una expresión común en canciones y poemas que hablan sobre el amor y la atracción. Escucha a Pauline Wilson y Bob Wilson con la canción With Love in Your Eyes.

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Es momento de disfrutar a Es Mota con la canción Bikes o Río, donde la letra habla de alguien que no ha hecho nada durante todo el día y decide salir. Mencionan que otro día ha pasado y la persona no puede parar. Quieren caminar por la ciudad y ver la luna rompiendo el amanecer, experimentando lo que la noche tiene para ofrecer. La persona siente que la vida es igual para todos y muchas personas deambulan en el mismo lugar. Ya no ven el significado de hacia dónde los lleva este camino. Esto es Bikes o Río de Ed Mota.

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todos hemos pasado por un amor no correspondido. De esas veces que quieres dar todo por la otra persona, pero esa persona ya tiene otro amor. La canción Waiting in Vine, interpretada por Lyri Taynor y Maxi Priest, significa en español esperando en vano, lo que se refiere a la experiencia de esperar a alguien que no va a corresponder a tus sentimientos o a tu amor. Es decir, una espera inútil o sin sentido. La letra expresa la frustración y el dolor de alguien que se da cuenta de que sus esfuerzos por obtener reciprocidad amorosa son en vano. Digamos que Waiting in Vain habla sobre la decepción y el reconocimiento de una espera amorosa infructuosa. Y recuerden, el primer paso siempre es aceptar, pero es mejor no quedarte esperando en vano. Así que esto es Waiting in Vain.

¿Cómo olvidar el amor de verano? Esta canción a eso me recuerda. Summer Breeze de Piper, una banda japonesa, evoca una profunda nostalgia por un verano pasado y un amor perdido. La letra comienza describiendo cómo el viento mueve el cabello largo de la persona amada, transportando al oyente a una isla lejana y cálida. Este viento no es solo una brisa física, sino también una metáfora de los recuerdos y sentimientos que fluyen suavemente, llenos de ternura y melancolía. Esto es Summer Breeze de Piper.

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2: En tu sintonía universitaria, las 2:30.
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9: ¿Qué tal, amigas y amigos de Hecho en Casa? Tengan ustedes una muy buena noche. El día de hoy, aquí en el 94.5 de FM Radio UAA, en esto que es Hecho en Casa, les voy a presentar el primer disco de Santana. Un disco que en mi vida tiene un lugar muy especial, porque fue el primer disco que me compró mi padre. Mi padre trascendió en estos días, el pasado martes, y aún recuerdo que por allá en los años 90 llegó con este disco, el primero de Santana, así como también llegó con el sencillo de Naxi Sex de La Revolución de Emiliano Zapata. Entonces, esta noche, en su memoria, voy a presentarles el Santana número uno. Espero y disfruten de esta velada musical aquí en el 94.5 de FM Radio UAA. Y al término les daré el track mix de esta noche. Adelante pues con la música. Santana. 1.

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1: En este momento, las 3 en punto.
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Y bien, pues ya estamos de regreso aquí en el 94.5 de FM Radio UAA. Esta noche escuchamos a Santana con los temas Waiting, Evil Ways, Shades of Time, Sabor, Jingo, Persuasión, Treat, You Just Don't Care, Soul Sacrifice, Sabor, en vivo en Gustock. Y cerramos con Soul Sacrifice, en vivo en Gustock 1969. Es así que pues llegamos al término de este programa del día de hoy, dedicado en memoria de mi señor padre, don Ramón Arredondo Gutiérrez, a quien desde aquí le digo, vuela alto tu estrella, vuela alto don Ramón. Gracias por todo, gracias totales. Y pues también desearles que tengan una muy buena noche. Recuerden que ya mañana es viernes y los voy a dejar antes sin agradecer en la edición de este programa a Oswaldo Rodríguez. Los voy a dejar con Los Hijos del Maíz. Gracias, muy buenas noches. Gracias.

0: Ladies and gentlemen, Santana.
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1: Entre pensamientos y melodías, nuestro reloj marca las 3:30 minutos.
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4: Hola, ¿qué tal? Bienvenidos a ¿Y tú qué piensas? El espacio donde las preguntas incómodas tienen permiso de existir. Aquí no venimos a decirte qué pensar, ni a convencerte de que una postura es correcta y la otra está equivocada. Venimos a preguntarnos algo mucho más interesante. ¿Por qué pensamos como pensamos? Y hoy vamos a hablar de algo que probablemente muchos universitarios han pensado en algún momento. Especialmente cuando empiezan a acercarse al final de la carrera y se dan cuenta que, después de tantos años de clases, tareas, exámenes, exposiciones y trabajos en equipo, eventualmente llegará el momento de enfrentarse a una pregunta que ya no responde ningún profesor. ¿Y ahora qué sigue? Porque durante mucho tiempo recibimos una idea que parece bastante sencilla. Estudia una carrera, prepárate, consigue tu título y tendrás mejores oportunidades laborales casi al instante. Y sí, una formación universitaria puede abrir puertas y darnos conocimientos especializados. Pero también existe una realidad que muchas personas descubren hasta que llegan a su primer empleo. Trabajar no necesariamente se parece a estudiar. Una cosa es resolver un examen para el que sabes exactamente qué tema tienes que estudiar. Y otra muy distinta es recibir un problema en una oficina, en un despacho, un hospital o una empresa, y que alguien simplemente te diga, necesitamos que lo resuelvas. Y entonces aparece nuestra pregunta de hoy. ¿La universidad realmente prepara para la vida laboral? ¿Nos prepara para ejercer una profesión? ¿O solamente para aprobar materias? Yo soy Ale de los Ríos y esto es ¿Y tú qué piensas? ¡Comenzamos! De las aulas a la vida real. Para empezar esta conversación tenemos que hacer una distinción importante, porque cuando hablamos de estar preparados para trabajar, muchas veces pensamos inmediatamente en conocimientos técnicos, saber utilizar un programa, conocer una fórmula, dominar un procedimiento, entender una teoría o ser capaz de realizar correctamente aquello para lo que estudiamos. Y claro, que todo eso importa, pero la vida laboral suele pedirnos mucho más. Imaginemos, por ejemplo, a una persona que estudió diseño. Durante la carrera aprendió composición, color, tipografía, programas de edición y todos esos conocimientos que necesita para desarrollar su profesión. Sin embargo, llega a su primer empleo y descubre que además tiene que presentar una propuesta frente a un cliente que puede verla durante 10 segundos y decirle, no me gusta. En ese momento el problema ya no es si sabe diseñar. Ahora tiene que saber escuchar, preguntar qué necesita el cliente, explicar por qué tomó determinadas decisiones y sobre todo aprender a recibir una crítica sin sentir que están criticando a la persona que él es. Lo mismo puede ocurrir con alguien que estudió ingeniería, así como comunicación, arquitectura, medicina, derecho, administración o cualquier otra carrera. La universidad puede darte una base de conocimientos y prepararte para determinadas situaciones profesionales, pero el trabajo también implica relacionarte con personas, resolver problemas inesperados, tomar decisiones cuando no tienes toda la información, organizar tiempo, cumplir fechas, aprender nuevas herramientas y adaptarte a circunstancias que nadie pudo tener en un examen. Y quizá por eso existe esa sensación tan común de que muchas cosas realmente se aprenden cuando empiezas a trabajar. No necesariamente porque la universidad no te haya preparado, sino porque hay conocimientos que solamente se adquieren cuando tienes que aplicarlos en una situación real. Puedes estudiar sobre liderazgo, pero coordinar un equipo de personas con distintas personalidades y formas de trabajar es otra experiencia. Puedes aprender sobre comunicación, pero enfrentarte a una persona molesta y encontrar la manera de resolver el problema es algo que solamente entiendes cuando sucede. Y también está esa frase que aparece en muchas vacantes: se solicita experiencia. Y entonces, uno se pregunta, si estoy recién egresado, ¿de dónde se supone que saco esa experiencia? Ahí cobran importancia las prácticas profesionales, así como el servicio social, los proyectos, los trabajos de medio tiempo, los emprendimientos y todas esas experiencias que, aunque quizá no sustituyen una trayectoria laboral completa, sí pueden acercarnos a lo que significa trabajar con responsabilidades reales.

0: ¿Qué cosas has aprendido en la universidad que consideras indispensables para tu futuro profesional?
1: Pues creo que principalmente la preparación académica que nos dan, creo que es algunas materias bastante buenas que siento que son bastante útiles para el futuro y un poquito en relación a la convivencia, porque al menos nosotros que estudiamos agronomía, creo que es bastante importante el tema de conectar con las demás personas, porque trabajas con productores, con cortadores, con, no sé, con bastantes personas, con mismos otros ingenieros, con el patrón, no sé, creo que principalmente eso.
2: Ok, pues al momento, bueno, pues por mi carrera que es medicina, los primeros años, pues es como aprender el tronco, ¿no? O sea, tienes que aprender las bases de todo y por lo tanto, pues los primeros años no es como que vea muchas cosas que literalmente vaya a usar en mi, pues en mi práctica clínica, pero pues son la base. Si no entiendo todo esto, no es como que lo vaya a poder aplicar más adelante. Entonces, pues hasta el momento las materias que son para clínica que he llevado, pues realmente sí me han enseñado la base, porque pues tan solo, por ejemplo, tomar signos vitales, pues es algo como que todos damos por hecho, pero pues no, sí tiene su ciencia.
3: Creo que hasta séptimo semestre no aprendí algo que verdaderamente yo diga, guay, además de obviamente mi experiencia en la carrera, algo como, por ejemplo, atención al cliente, finanzas, etcétera, creo que no aprendí algo que fuera realmente útil, y lo que aprendí fue muy por encimita, y fue enfocado a mi carrera, no fue enfocado como a mis finanzas personales o así, que al final eso también cuenta. Y lo que he aprendido ahorita es presentación de proyectos, es una materia que llevamos en séptimo, pero el profesor te enseña a armar un currículum, en nuestro caso un currículum creativo, una marca personal, a relacionarte con la gente, a cómo vestirte si de pronto te vas a meter a una empresa, que justo darte consejos sobre, bueno, este maestro en particular nos da consejos como de estas son las legalidades e ilegalidades que te pueden aplicar para que no te agarren en curva, y la verdad es que esa materia me ha servido bastante. Pero en general, la verdad es que nada, tipo, por ejemplo, un curso de el SAT o Hacienda o cosas así, la verdad es que nada, o sea, nada, nada.
4: ¿Qué te hubiera gustado que te enseñaran en la universidad que nunca te enseñaron? ¿Cómo hacer un buen currículum? ¿Cómo enfrentar una entrevista de trabajo? ¿Cómo negociar un salario? ¿Cómo manejar una situación complicada con un compañero o jefe? ¿Cómo organizar tus finanzas cuando empiezas a recibir tu sueldo? La pregunta es sencilla. ¿Sientes que la universidad te está preparando para trabajar o hay cosas que solamente vas a aprender en el mundo laboral? Saber mucho no siempre significa saber trabajar. Y justo a partir de sus respuestas, podemos entrar en una parte muy interesante de esta conversación, la diferencia entre saber algo y saber aplicarlo. Durante la universidad estamos acostumbrados a que existan instrucciones. El profesor nos explica qué hay que hacer, nos dice cuándo hay que entregarlo y, dependiendo de la materia, incluso puede proporcionarnos los criterios con los que va a evaluar nuestro trabajo. En la vida profesional, muchas veces ocurre exactamente lo contrario. Tienes que interpretar una necesidad, hacer preguntas, buscar información, proponer una solución y asumir las consecuencias de tus decisiones. Y eso puede resultar bastante intimidante cuando sucede por primera vez. Imagínate que es tu primer día de trabajo y alguien te dice: cualquier cosa me avisas. Suena muy amable, pero por dentro probablemente estás pensando: ¿cualquier cosa qué? ¿Cómo qué tengo que preguntar? ¿Por qué de pronto descubres que nadie te está persiguiendo para que entregues una tarea y que la responsabilidad de organizarte ahora es tuya? Ahí empiezan a aparecer las llamadas habilidades blandas, que quizá suenan muy bonitas en una vacante, pero que en la vida real puede hacer una diferencia enorme. Comunicación, trabajo en equipo, adaptación, resolución de conflictos, organizar, liderazgo, capacidad para recibir críticas. Y también te puede mostrar algo más, que equivocarte no significa que no estés preparado. Porque en el trabajo vas a equivocarte, vas a mandar un correo por error, vas a olvidar algo, vas a calcular mal algún tiempo, vas a interpretar mal una instrucción, vas a presentar una propuesta que no va a gustarle a alguien. Y ahí es donde quizá comienza una parte muy importante del aprendizaje profesional. Descubrir qué haces después de un error. ¿Te escondes? ¿Culpas a alguien? ¿Te frustras? pides ayuda o buscas una solución. Tal vez esa sea una de las grandes diferencias entre aprobar una materia y desarrollar una profesión. Y entonces quizá estar preparado no significa llegar al primer empleo sabiendo exactamente qué hacer. Significa tener la capacidad de aprender cuando descubres que todavía no sabes algunas cosas.

0: ¿Qué es lo que más te preocupa de salir al mundo laboral una vez que te gradúes?
1: Pues lo que más me preocupa es que lo que haya aprendido no sea suficiente, porque pues no sé cómo es en otras carreras, pero aquí en medicina sí es muy marcado de que una vez que ya salimos al servicio social o así, pues es literalmente aprender otra carrera, porque pues sí, todo lo que hice en la universidad, claro que te sirve, pero pues ya es una aplicación totalmente diferente en el ámbito clínico.
2: El diseño industrial es bastante mal pagado en el gobierno, la verdad. En oficinas, en oficinas es algo bastante castigado, al menos actualmente, en las estadísticas actuales que yo he visto. Entonces a nosotros nos va mejor emprendiendo, ya sea en cerámica, madera, metales, teniendo un taller de algo, ¿no? En el modelado 3D, pero en lo personal yo diría que estoy estudiando mi hobby. Yo estoy aquí porque había que tener el título. Y porque tuve el privilegio de estudiar, sí, pero lamentablemente mi pasión es algo que no viene con un título universitario. Yo me quiero dedicar a ser tatuadora. Y son tres cosas. Uno, la incertidumbre de no poder aportar algo nuevo en el diseño, ni en los tatuajes, porque ambos son mercados bastante competitivos. Y aunque sí tengo un sello, estoy consciente de que es un sello parecido a muchos otros. Entonces, sí, como que me da miedo esto de aportaré algo nuevo. Lo segundo, en mi experiencia personal, habrá compañeros que difieran conmigo y algunos que estén de acuerdo, pero en mi experiencia personal, el diseño industrial es una carrera que me ha limitado bastante la creatividad. Casi siempre me meten en una cajita y es que tienes que encajar en esta cajita y no me importa si tienes algo que aportar, tú tienes que encajar en esta cajita y ya, ¿no? Y estoy consciente de que al cliente se le tiene que tomar en cuenta y todo, pero al final del día tú como diseñador quieres aportar algo y quieres que el cliente lo vea y diga, ay, güey, se lo pedí a esta persona, ¿no? Entonces ahora en séptimo, que me están dando mucha libertad para hacer muchas cosas, me siento muy encerrada y muy desorientada. En esto de toda la vida me han tenido en esta cajita. Ahora que puedo explotarlo, pues cómo lo exploto, ¿no? ¿Por dónde empiezo? ¿Qué se me permite? ¿Qué no se me permite? ¿Por dónde van los tiros, no? Y otra que es ya muy, muy, muy personal. Bueno, hay algunas personas, no solo de industrial, sino también de pronto de modas, de gráfico, etcétera, me podrán entender. Viviendo en México, mucho más en Aguascalientes, que sigue siendo una ciudad con una mentalidad un poco anticuada. El cómo te vistes, el cómo te presentas es bastante importante, lamentablemente, y siendo yo una persona, pues sí, alternativa, es bastante difícil que de pronto voy y gente de cierta edad me mira raro o no me tienen fe en como diseñadora o dicen de que, o asumen cosas de mí, de que el típico estereotipo, o sea, ¿sabes? El más cercano es que actualmente creen que le voy a dar un desarrollo de personaje a mi novio solo porque tengo el cabello rojo. Entonces, esa clase de cosas que vienen con la generación actual está muy feo y está feo que te cierren a eso, tanto como persona como como diseñador. O sea, está bastante duro para mí ver que de pronto, no me ha pasado, pero estaría feo que ver de pronto un diseñador que no está tan acá, pero se ve presentable, que lo agarren antes que a mí, nada más por cómo me veo. Y aprovecho para criticar al mundo corporativo, ¿qué es eso de que no se pueden tener piercings ni tatuajes, ni pelo pintado? Yo no hago

0: realmente preparado, sabiéndole a todo.
1: Tal vez fue la responsabilidad, la presión, los horarios, trabajar con clientes, tener un jefe, organizar tus tiempos, o simplemente descubrir que aquello que habías imaginado durante la universidad es bastante diferente cuando te tocó vivirlo. ¿La universidad te está preparando para trabajar, o sientes que el verdadero aprendizaje comienza una vez que tienes tu primer empleo?
2: Una pregunta, decenas de respuestas, cientos de ideas, ninguna verdad absoluta. Ya volvemos con... ¿Y tú?

0: La conversación apenas comienza. Regresamos a ¿Y tú qué piensas?
1: Ya me gradué. ¿Y ahora? A veces pensamos que graduarnos significa que deberíamos tener todas las respuestas. Saber exactamente dónde queremos trabajar, cuánto queremos ganar, qué puesto queremos ocupar y cómo será nuestra vida durante los próximos 10 o 20 años. Pero la realidad es que muchas personas descubren lo que quieren hacer precisamente después de comenzar a trabajar.

0: Quizá el futuro no consiste en tener todas las respuestas desde ahora, sino en estar dispuesto a descubrirlas mientras avanzamos. El título, el sueldo y la experiencia. Ahora vamos a tocar otra parte que puede resultar todavía más incómoda. Lo que ocurre cuando el título universitario se encuentra con el mercado laboral. Porque durante muchos años hemos escuchado que estudiar una carrera es una manera de prepararnos para tener mejores oportunidades. Y una formación universitaria puede ser muy importante dependiendo del área profesional. Pero obtener un título no significa automáticamente que al día siguiente aparecerá el trabajo perfecto, con el sueldo que imaginabas y las condiciones que esperabas. Puede ocurrir que encuentres un empleo relacionado con tu carrera, pero que el salario inicial sea mucho menor de lo que esperabas. Puede ocurrir que necesites comenzar en un puesto que no sea exactamente el que imaginabas. Puede ocurrir que tardes en encontrar una oportunidad. Y esto abre otra pregunta interesante. ¿La universidad debería prepararnos también para entender el mundo económico que existe alrededor de nuestro trabajo? Porque saber qué hacer es una cosa, pero saber cuánto vale nuestro trabajo, cómo leer una oferta laboral, qué prestaciones tiene un empleo, qué estamos firmando o cómo organizar nuestro primer sueldo, son conocimientos que pueden tener consecuencias reales en nuestra vida. Las herramientas cambian, la tecnología cambia. Las empresas cambian, aparecen nuevas profesiones, desaparecen algunas otras, y nosotros mismos cambiamos de intereses y de objetivos. Entonces, tal vez prepararte para la vida laboral no consiste en salir de la universidad con un mapa completo de los próximos 40 años. Consiste en tener conocimientos, herramientas y la capacidad de seguir construyendo ese mapa conforme cambia nuestra realidad.
1: Si pudieras regresar el tiempo al primer semestre de tu carrera y sentarte frente a tu yo universitario, ¿qué consejo profesional le darías?
2: Pues a mí me gustaría, o sea, si regresara el tiempo, pues estudiar más, tener asesoría de como lo hacemos aquí en la universidad, de tutopar con maestros, o sea, es lo que yo regresaría y me gustaría en aquellos tiempos, porque no teníamos esa ventaja que tenemos aquí ahorita en la universidad.
3: Yo le diría que el esfuerzo que realice en este momento pues va a servir para que después pueda encontrar más oportunidades, que no todo lo va a adquirir en este momento, que tenga paciencia, porque casi siempre durante la marcha es cuando más se aprende.
4: Mi primer consejo cuando yo entré a la universidad, hace en el 93, de 30, 33 años, sería que necesito trabajar fuera de la universidad para aprender a trabajar, para aprender a ser disciplinado, para aprender a entregar las tareas a tiempo, para aprender a estudiar y valorar lo que mis padres y mi comunidad y mi país me han dado. Eso yo mismo me lo diría. Me diría, no seas flojo, ponte a hacer cosas más allá que nada más estar encerrado en la universidad.
5: Bueno, yo lo que haría es hacer mis prácticas profesionales, mi servicio social, pues directamente en las empresas, donde uno pues ve la realidad de una profesión o en que se aplican las cosas que uno aprendiendo en la carrera.
6: Bueno, mi recomendación para alguien que inicia el primer semestre, pues primeramente es, o sea, tomarse muy en serio las materias, sobre todo pensar en que lo que van a aprender pues ya va a ser su parte de su formación que van a ejercer pues en la práctica. Es decir, no importa tanto la calificación sino aprender. Y por otro lado, si estamos pensando en cuestiones laborales, pues más que nada que traten de insertarse lo más pronto posible a través de prácticas profesionales o el servicio social a algún proyecto que tenga que ver con su carrera.
7: Que fueran constantes en sus actividades y que no dejaran hasta, o sea, después lo que tienen y terminaran y no dejaran truncado lo que empezaron.
8: guarda todos tus trabajos. Todo lo que tú veas que te quedó muy padre, guárdalo, porque te va a servir para hacer tu portafolio en el futuro. Lo que creas que hay X es trabajo de primero, aún así esfuérzate, porque son las bases de lo que vas a hacer como diseñadora. Anota todo, guarda los cracks de cada programa, porque lo vas a necesitar. Y pues yo nunca he sido una persona penosa, pero justo como quítate la pena. O sea, quítate la pena, sé extrovertida, explota ese rasgo, porque en tu carrera se necesita, y se necesita bastante.
0: Entonces volvamos a nuestra pregunta de hoy. ¿La universidad realmente prepara para la vida laboral? Quizá la respuesta depende de lo que esperemos que signifique estar preparado. Si esperamos salir de la universidad sabiendo exactamente qué hacer en cada situación profesional que enfrentamos durante toda nuestra vida, probablemente ninguna carrera podría cumplir con esa expectativa, porque hay aprendizajes que solamente llegan cuando tenemos que vivirlo. Pero si entendemos la universidad como una etapa en la que adquirimos conocimientos, desarrollamos herramientas, aprendemos a investigar, a pensar, a comunicarnos y a seguir aprendiendo, entonces quizá la conversación cambia. Recuerda, la experiencia también educa. Y quizá ese sea el punto más interesante de nuestro debate. La universidad puede darte herramientas, pero la vida profesional te va a pedir que aprendas a utilizarlas en situaciones que no estaban en el examen. Porque quizá la pregunta no debería ser solamente si la universidad te prepara para trabajar, sino también, ¿qué estoy haciendo yo con lo que estoy aprendiendo? ¿Y qué estoy dispuesto a seguir aprendiendo cuando llegue el momento de salir al mundo laboral? Porque seamos honestos, la vida tiene una extraña costumbre de ponernos exámenes sorpresas. Gracias por acompañarnos en este episodio. Recuerda, aquí las respuestas pueden cambiar. Lo importante es seguir haciéndonos preguntas. Yo soy Ale de los Ríos y esto fue ¿Y tú qué piensas?
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1: En tu frecuencia universitaria, las 4 con 28 minutos.
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1: En este momento, las 5 en punto.
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9: Hola fanáticos, yo soy Fátima.
10: Yo soy Luis Arturo.
9: Y bienvenidos a un nuevo Fanáticos del Fandom. El día de hoy, ¿cómo nos ponemos, Luis Arturo?
10: Hoy es una buena tarde para ponernos muy bombi, buburam bomb. Nos vamos a poner mega bombi, buburam bomb. Porque cuidado, los fanáticos estamos locos. Así como Dalí estaba loco. Como Picasso estaba loco.
9: Como Frida Kahlo estaba loca.
10: Como Frida Kahlo estaba loca.
9: Los mexicanos están locos.
10: Y como Alex Sintek está completamente loco.
9: Está completamente loco. Esperemos terminar con cabello. Nosotros sí, este programa.
10: Si llegamos a lo... Si nuestro Instagram supera los likes que nos hacen falta para volver a transmitir en vivo.
9: Más de 1,000.
10: Más de 1,000. Seguidores. Me despunto. Me despunto.
9: No, te
10: rapo. Me rapo.
9: Ya.
10: ¿Cuántos necesitamos para que me rape? Es hoy, es en la hora del programa.
9: Ah, sí. Solamente. No, superar los 1,000 seguidores.
10: Por eso, pero ¿nos faltan?
9: No tengo idea, pero bueno, nos faltan...
10: Ahí
9: nos
10: está faltan sobre la mesa, fanáticos.
9: Varios seguidores.
10: Varios seguidores. Ustedes saben si quieren verme rapar.
9: Así es. Pero bueno, fanáticos, vamos a la antesala.
8: La antesala.

yo soy Demi y tengo una pregunta. ¿Alex Syntek perdió la paciencia? ¿O acabamos de presenciar una campaña de marketing nivel villano de Disney? Porque si algo tiene Alex Syntek es historia. Lleva 35 años de carrera, primero con Alex Syntek y La Gente Normal, y después como solista, regalándonos clásicos como Sexo, Pudor y Lágrimas, Duele el Amor e Intocable. Pero el 15 de septiembre de 2026, durante su presentación en la Alcaldía Benito Juárez, pasó algo que nadie tenía en su bingo de fiestas patrias.

Syntek empezó a discutir con el público, reclamó que no conocieran sus canciones, pidió que sus fans lo defendieran, volvió a hablar contra el reggaetón y hasta terminó diciéndole a la gente que lo insultara. Los videos se hicieron virales y las redes comenzaron a hablar de un supuesto brote psicótico. Pero ojo, eso nunca fue confirmado y no hay elementos públicos para hacer ese diagnóstico. Y entonces llegó el plot twist. Días después, Syntek aseguró que la presentación formaba parte de un guión y pidió a sus seguidores que no se preocuparan. Y el 24 de septiembre lanzó Mazepum, una nueva versión de Tú Necesitas de 1998, ahora con sonidos urbanos y colaboración con Moncho Chavea. Sí, Alex Syntek haciendo reggaetón después de años de criticarlo. ¿Fue todo una estrategia desde el principio? No podemos asegurarlo. Pero la polémica sí consiguió algo: poner otra vez sus canciones en conversación y llevarlas a plataformas y redes. Y aquí entra su fandom, gente que lleva años acompañándolo, incluso atravesando sus polémicas, defendiéndolo, cuestionándolo y ahora convirtiendo sus frases en memes. Porque hay fandoms que abandonan a su artista cuando llega el caos. Y luego está el fandom de Syntek que parece decir, ¿otra vez? Bueno, pásame el micrófono.

0: Alex Sintek, fanáticos, hoy hablamos de él y la ironía de la vida, que bueno, pues Demi, nuestra querida IA, haya contado su historia.
1: Así es.
0: Una disculpa, Alex, si nos estás escuchando o viendo.
1: No pasa nada, porque si ya generó esa contradicción en...
0: Sí, sí, sí.
1: En negar al reggaetón, en odiar al reggaetón y ahora sacar reggaetón. Pues al rato voy a hacer una colaboración con la IA. Todo sí. Es posible.
0: Pero bueno, fanáticos, hablemos un poquito acerca de lo que ocurrió este 15 de septiembre. Porque fue, y ahorita lo mencionabas, o sea, fue algo planeado o no planeado, no lo sabremos, pero...
1: ¿El brote psicótico fue, o la mejor estrategia de marketing del estrategia. Año?
0: Ajá. ¿Tú crees que sí haya sido planeado en ese momento? O sea, que él haya dicho, voy a desahogarme. Aparte, siento que más allá de que haya sido o no planeado, uh-huh. Alex Sintek llevaba ya unos añitos con mucho coraje sí. Para hacia la industria, ¿no? El cómo se manejaba, con mucho coraje hacia el género y también, pues, hacia el género del reggaetón. Pero también es cierto que pues venía, obviamente él seguía queriendo vivir en sus años dorados, ¿no? En los noventas, y ahora pues no funciona igual la industria. Entonces, siento que sí, a lo mejor hubo algo de planeación ahí, pero por supuesto que fue derivado de una tensión acumulada.
1: Del resentimiento, o sea, obviamente, y creo que en algún otro momento en este espacio lo habíamos ya abordado también este tema, que te lo dije alguna vez, la música urbana, por no decir el reggaetón, se comió en algún momento a todo el mercado pop mexicano, vamos a plantearlo así. Uh-huh. O sea, donde decíamos que muy rápidamente el género pop mexicano tuvo que subirse al barco del urbano para mantenerse vigente, ¿no? Y veíamos, digo, hablando de agrupaciones mucho más recientes que Alex Sintek, pero... Rake, no sé, el Ricky Martin, en fin, ¿no? Los nombres que se les ocurran vigentes en el pop mexicano que anteceden la época del urbano, uh-huh. se tuvieron que hacer colaboraciones de reggaetón para estar sonando en la radio, sí. ¿no? Entonces el pop se transformó, se acabó la balada que creo que ahorita está resurgiendo y todos empezaron a trepar ese barco y Alex Sintek se montó en su macho a decir, yo nunca voy a hacer eso, ¿no? Uh-huh. Ya el pez por su propia boca muere, pero mantuvo muchos años ese estandarte de estar luchando contra el género abiertamente, después contra la lírica del género, que creo que es lo que, y es el único argumento que ahora le va a mantener, decir mi reggaetón sí es para abuelas y niños, ¿no? O sea, ajá. no es insultante, no denigra a las mujeres, etc. Entonces llega ahorita lo que pasó el 15 de septiembre, yo creo que sí va junto con pegado entre la estrategia y aprovechar para también desahogar mucho, ¿no? Por ahí, y mandamos saludos, si nos están escuchando, a la gente de Mayéutica MX, uh-huh. un blog especializado en marketing y todos estos temas. Y por ahí hay un post de Ariel Castillo, búsquenlo, que se titula Alex Sintek, del grito de independencia al grito de marketing. Y te decía, me encanta cómo cierra esto que hablan, dice Erasmo de Rotterdam escribió su elogio de la locura hacia 1509 para uh-huh. señalar que el mundo suele premiar al desvergonzado antes que al prudente. 517 años después la evidencia llega con actualización diaria y sin margen de error declarado. Si Alex Sintek planeó todo esto, merece un Effie, como un Oscar del marketing. Uh-huh. Si no lo planeó, merece un abrazo. Ambas cosas pueden ser ciertas y el algoritmo que no lea Erasmo pagará las dos al mismo precio. Es decir, planeado o no, yo creo que aún si hubiera sido planeado, el propio Sintek no dimensionó el hitazo que se iba a convertir, en el sentido de que hoy por hoy su discografía vastísima, eso hay que reconocérselo, de 35 años de carrera, pues está ocupando los top 5 de muchos charts. Uh-huh.
0: Sí, aumentó ¿qué me decías? ¿600?
1: Sí,
0: por ciento sus reproducciones en Spotify.
1: Porque, y lo platicamos también, lo que pasa con esto es que obviamente un aumento del 630% de su audiencia diaria en Spotify. Si ustedes entran a las redes sociales también, que ya saben que uno puede taguear música y todo para los reels, para las stories, etcétera, sí. También las primeras 5 que te aparecen son de Alex Syntek. Porque lo platicamos, lo que pasa es que obviamente mi generación y la generación de que lo ha seguido en estos 35 años de carrera, pues conocemos y estamos volviendo a la nostalgia al escuchar a Alex Syntek. Pero lo que le valió este brote marquetero, uh-huh, es que las generaciones actuales, que a lo mejor decían el viejito este loco, el papá loco, claro, que le grita a la nube del reggaetón, ahora están conociendo su discografía.
0: Así es.
1: Y muchos pues se van a, va a haber obviamente un porcentaje alto que aunque llegue a él por criticarlo, se va a sumar a su fandom.
0: Uh-huh. Y pues bueno, hablando de la música de Alex Syntek, que vamos a estar escuchando a lo largo del programa canciones de él, y la primera canción que vamos a escuchar es El Camino, uh-huh, que
1: uno de los primeros temas, de los primeros éxitos de Alex Syntek, cuando era todavía Alex Syntek con la gente normal, uh-huh, lanzado por ahí en 1993 en el álbum Más Fuerte de lo que Pensaba. Esta una versión que es una salió versión después actual en su en los álbumes remasterizados que salieron por allá del ya de los 2000s. Pero bueno, vamos a escuchar este que es para mi gusto uno de los mejores temas de Alex Syntek, El Camino.

0: El camino de Alex Sintek.
1: Temazo.
0: ¿Y por qué le funcionó a Alex Sintek este brote en uno de sus conciertos? Y creo que hay varios puntos, ¿no? El primero, como ya lo decías tú, es que para una nueva generación era este artista que pues criticaba el reggaetón, era hasta cierto punto desconocido. A pesar de que estaba...
1: Bueno, y que vivió una... Digo, no creo que debemos clavarnos en eso, pero que vivió la polémica también del British Boy.
0: Ah, sí.
1: Estaba también British con ese Boy. Tema arrastrando.
0: Sí, sí. Entonces estaba medio funado y todo, cancelado. Y pues bueno, esa es como una parte, ¿no? El hecho de que si lo hace alguien que está ahorita en el ojo público, no le puede funcionar de la misma manera. Y una vez que ya era como esta persona que no era tan conocida por las nuevas generaciones, con esto, pues obviamente los reflectores voltean hacia él, la gente empieza a decir, bueno, ¿quién es Alex Sintek? Entran y ven su discografía, y es un hombre que, como ya lo escuchamos, tiene 35, más de 35 años de carrera ya. Entonces, no entras y descubres que es alguien nuevo que quiso hacerse famoso por medio de la polémica, sino que es un hombre que lleva ya más de 30 años haciendo música, ¿no? Y que probablemente muchas de esas canciones ya las habían escuchado estas nuevas generaciones, ¿no? Entonces, desde ahí, pues bueno, ya te quedas como con, ay, es el que canta esta canción, y obviamente pues conoces, ¿no?, la música, tienes material. Y otra cosa que yo creo que también es algo muy... que está pasando ahorita mucho, esto de la autenticidad. En contra de, por ejemplo, la IA, que ya lo hemos hablado, de las imágenes perfectas en redes sociales, de la vida perfecta que venden muchos influencers. Artistas, por ejemplo, como uno de los que ya hemos hablado aquí, de los grandes, Cristian Castro. Momento está teniendo él un gran reconocimiento por parte de esta nueva generación. Y lo están abrazando mucho. Y todo esto del de yo no hago nada y que se acaba de graduar también, creo que de la prepa, ¿no? Entonces, todo eso, todas estas cosas que lo hacen a él tan auténtico, tan humano, ¿no? O sea, que es obviamente este gran artista con la mejor voz de México, ya lo dijo Juan Gabriel. Pero todas estas cosas pues lo hacen humano y auténtico, entonces por eso lo abrazan. Entonces, ¿qué pasa con Alex Sintek? Pues es, al final es exponer, o sea, es este hombre que explotó, ¿no? Y que lo hace hasta cierto punto auténtico, ¿no? El hecho de que también después haya subido un live y haya, ahí hizo comentarios polémicos también ahí, pero...
1: Sí. Se tuvo hasta que disculpar, ¿no?
0: Se disculpó.
1: Leíamos en estos análisis, ¿no? Por ejemplo, que dentro de todo lo que mencionó, por ejemplo, hizo referencia al escándalo
0: Sí.
1: Que tuvo que pedirle disculpas a Paola Rojas, a la periodista. Y dicen, bueno, hasta ahí estuvo la autenticidad y lo pidió, no públicamente, pero ya después Paola salió a decir, ya me pidió disculpas, ¿no? Entonces, estamos, mira, Cristian Castro, sin hacerlo, sin abrir una estrategia como, digamos que momentánea, sino yo creo que es algo que ha ido increchendo desde que regresó a México, porque estuvo su periodo en Argentina y regresó.
0: Y que siempre ha sido así, pero que ahora se le reconoce más.
1: Sí, pero ahora yo creo que sí, el fandom de nuevas generaciones lo está adoptando, y decíamos porque lo que no pudo a lo mejor lograr en los noventas, porque lo querían poner a la par de ser, como decían, el galán baladista, como lo es Luis Miguel, que a la fecha Luis Miguel le sigue funcionando, la personalidad de Cristian, que no era el del príncipe bonito impecable, pues ahora le está funcionando en estera. Y Alex Sintek tuvo que también lograr algo que era inédito, y por aquí, saludos a Miguel, nos están escuchando mucho en la Ciudad de México hoy, los amigos de Mayéutica y Miguel Moctezuma, pero dice Miguel Moctezuma, él es team sin peluquín. O sea, algo que era un rumor por mucho tiempo, también vimos por primera vez sin peluquín a Alex Sintek, cosa que, o sea, es equiparable ahorita que usas la comparativa a ver a Cristian Castro con esa famosísima foto del sayote, ¿no? O sea, es decir, completamente transparentes, desnudos casi literal. Sí. Algo que hace una década los hubiera sacado completamente del
0: los hubiera funado.
1: Ahora la gente le aplaude, y al rato no dudemos que en un punto de su historia salga sin peluquín a un concierto Alex Sintek y la gente se lo va a aplaudir.
0: Así es. Pero, pues bueno, vamos ahora, dentro de todo esto y de esta polémica, pues bueno, y este live que ya mencionábamos, vamos a escuchar obviamente surgieron varios memes de ahí. Algunos se hicieron incluso con IA, ¿no?
1: Sí.
0: Pero hubo uno que fue un remix de Tito Silva. Entonces vamos a escucharlo en esto que es La Oveja Negra.
2: La Oveja Negra.

0: Ese fue el remix que hizo Tito Silva. Tito Silva, mejor conocido por...
1: Tito Silva, mejor conocido por también un remix de otro meme, del ¿qué sí. es eso? ¿Qué es eso? De Bob Esponja. Y por ahí de antaño, tal vez los más jóvenes no lo recuerden.
0: No lo busquen.
1: El meme de El Bebito Fiu-Fiu. Mi bebito sí. Fiu-Fiu.
0: Pero bueno, a ese nivel.
1: Alex Intec le comentó en este reel a Tito Silva, genio. O sea, ese nivel de genio.
0: Así es.
1: También está loco.
0: Pero bueno, fanáticos, vamos a un corte y vámonos escuchando la nueva canción de Alex Intec.
1: Donde ya después seguiremos hablando de eso. O sea, se entró en esa contradicción y eso también entra dentro del análisis del marketing.
0: Así es. Esto es Mazepum de Alex Intec y Moncho Chavea.

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6: Güey, yo leo labios y claramente Adame le está dando tips a Alex Sintek de cómo mantenerse vigente, creando polémica.
7: Güey, qué estúpidos fuimos. Güey, era más que obvio, es por estrategia. O sea, qué casualidad. 14 de septiembre saca nueva canción, el 15 la hace de pedo y el 24, ¡boom! Reggaetón. Critica a Bad Bunny que no sé qué, pero ahora resulta que Alex Sintek va a sacar su canción de reggaetón. Nos la tragamos todita. Así que Alex Sintek no está del todo loco como pensamos, güey. Es muy inteligente ese cabrón. Todos nosotros estábamos de que es un pendejo, güey, pero no lo somos nosotros. Adame es su sensei, güey. Es de que no existe la mala publicidad. Que hablen mal, pero que hablen. Todo es parte de su plan malévolo.
6: Captaron Alex Sintek hablando con Alfredo Adame y yo dije que todo lo que había hecho Alex Sintek era pura publicidad para su nueva canción de reggaetón. Y yo dije, güey, o sea, nos la tragamos todita porque Alfredo Adame le estaba dando tips de cómo sacarle provecho a la funa y a la polémica. Y acaban de confirmar que ese video donde están platicando ellos dos es IA. Entonces, al parecer, me la tragué dos veces.
8: Estamos de regreso, fanáticos, hablando de Alex Sintek y este evento canónico en su carrera. Y escuchamos ahorita, al regresar, a esta TikToker que es Vicky Wolf, o la princesa Chuck, mejor conocida como la princesa Chuck.
9: Famosísima por todo el mame de Tlaloc.
8: Por también, todo lo que
9: logró que quitaran la escultura de Poseidón.
8: De Poseidón. pues obviamente escuchábamos. Se empezaron a hacer, como les digo, un montón de memes, de reels con IA, y uno de ellos fue polémico porque fue justo Alex Sintek y Alfredo Adame conversando, que de hecho hasta le preguntaron así, o sea, Alfredo Adame de, ¿es verdad? Al Golden Boy, ¿es verdad esto? Y dijo, no, pero claro, si lo necesita, aquí estoy para coacharlo, ¿no? Y entonces, pues bueno, ella menciona, creo que fue de la, de las TikTokers como más activas en este tema, ¿no? Creo que yo fui la primera que vi que dijo, ahora sí me voy a aprender la letra por respeto al artista, y bueno, se aprendió todo,
9: la nueva versión de Corazones Invencibles.
8: Entonces, pues bueno.
9: Live version desde la Benito Juárez.
8: Desde la Benito Juárez. Sí. Oye, es verdad. Alex Sintek,
9: Corazones Invencibles. Lo tiene que sacar en su próximo. Es más, debería de haber grabado ese concierto. Si grabó completo ese concierto y saca un disco, live edition, de ese concierto. Ahí está
8: la sugerencia.
9: Saludos a Tito Rincón, el Power Design. Dice, el mejor disco, el primero, y al reggaetón le falta letra positiva. Te perdiste de escuchar que pusimos El Camino, mi Tito, precisamente ese primer disco, que dice, con la gente normal, tocaba con Alex Sintek, un arquitecto de los chidos. Dice, no sé escribir su nombre porque es como polaco judío. Pero ahí está. Y bueno, saludos también a Miguel Moctezuma. Y saludos a Ariel Castillo de Mayéutica Radio, del blog de Mayéutica que les decía, para que también está también pues aquí con nosotros. Y bueno, próximamente colaboraciones, ¿por qué no?
8: ¿Por qué no? Pero creo que ahorita platicando también, bueno, leíamos el comentario de Mayéutica y justo decía esta parte, ¿no? De cómo antes, o sea, anteriormente decían, bueno, con que hablen de ti está bien.
9: Sí, lo importante es que
8: hablen. Lo importante es que hablen, ¿no? Y ahora, pues bueno, este comentario que hace justamente, que dice, ahorita, comentario, o sea, no es el con que hablen de ti, es cómo están hablando de ti, ¿no? Porque puede ser esta oleada de comentarios negativos y sí te pueden destruir la carrera, que fue en parte un poco lo que le pasó a Alex Sintek, ¿no? No tan grave, porque al final, pues bueno, siguió tocando, hay quien sí han desaparecido, ¿no? Uh-huh. O sea, han dejado de tener contratos y etcétera. Pero pues con Alex Sintek sí había pasado, ¿no? Ya lo habían empezado a cancelar, le habían cerrado puertas, lo sacaron, era, creo que, no sé si embajador o de la UNICEF, ¿no? Y fue cuando fue, sí, todo con esto, el, con lo el corrieron, lo entonces, creo que sí es, mencionaba esto, ¿no? O sea, ¿por qué le funcionó, no? Siento que también fue el momento en el que ya había pasado esa cancelación, ¿no? Que se siguió recordando incluso ahora que volvió a salir, ¿no?
9: Pues incluso en ese concierto le quitaban, ¿no? Ajá.
8: Pero estaba en un momento en el que pudo como manejar pues esta crisis al final.
9: Sí, que te lo comentaba, me parece que hace un momento fuera del aire, que al final planeado, ¿no? O sea, planeado en el sentido de, por ejemplo, para el lanzamiento del sencillo, decíamos, las fechas concuerdan, pero también puede ser que haya aprovechado ese recurso. El propio Alex Sintek lo dice en sus copies ya ahora que sacó el sencillo de Mazepum, de decir, bueno, vamos a continuar con el clickbait. Al final, pues está aprovechando esa oleada para las reproducciones y lo comentaban los amigos de Mayéutica y se está también diciendo en otros análisis que al final, bueno, el éxito realmente de esta estrategia, planeado o no, se va a ver en la venta de taquillas de los conciertos de Alex Sintek, ¿no?
8: Porque ¿qué es lo que va a pasar
9: las
8: después?
9: Plataformas, o sea, este crecimiento de la ola en las reproducciones y todo, pues lo sabemos, esas modas siguen siendo, como siempre han sido, pasajeras, y esa ola va a bajar en algún punto, sí, ¿no? Ahí el reto y la verdadera estrategia es cómo va a mantener su vigencia, y más ahora que pues ha entrado en la contradicción de hacer reggaetón, ¿no? Que también, bueno, es parte de los análisis del marketing y todo, pero vamos a ver qué pasa ahora, ¿no? Al final, hay una parte de su fandom que lo defendía, o sea, que lo respaldaba capa y espada en ese tema.
8: Yo te lo
9: estamos
8: dije,
9: en contra del reggaetón.
8: ¿Qué va a pasar? ¿Qué pasó con ese fandom? ¿Alguien pensó en ellos?
9: Sí.
8: ¿Qué pasó con esta gente que fiel, o sea, estaba firme con él y decían, sí, Alex Sintek me representa porque el reggaetón es una porquería? O sea, había gente que estaba
9: que lo respaldaba, que lo respaldaba. En sus argumentos, ¿sí?
8: Entonces pues no sé qué está pasando con ellos. Si ustedes son, si usted era
9: de ese fandom,
8: comuníquese con nosotros, 449-912-1588, al WhatsApp de aquí de Radio UA, y díganos qué opina de la nueva canción.
9: ¿Qué opina de que haya de que ya haya
8: entrado el reggaetón, ¿no? Muchos decían, pues ya es porque ya hay que comer en algún punto, no lo
9: pues
8: sé.
9: Pues sí.
8: Pero es también para analizar qué está pasando con esa parte del fandom.
9: Y ahora, digo, también vamos a ver porque ha pasado y sí con estas figuras que están resurgiendo. Yo creo que no es la única, ¿eh? En el pop al final también está viendo un cambio en la industria musical, en los géneros, etcétera. Digo, ahorita este ojo del huracán en el que está, puede que saque un nuevo álbum próximamente, no enfocado al reggaetón. Y también va a ser una prueba de fuego, ¿no? ¿Qué pasa si la gente lo recibe bien? Si lo escuchan, si lo compramos, si lo consumimos. El punto es que ya ahorita estamos hablando, ya logró al día de hoy superar el mes. Es decir, o sea, el mes, 15 días van completos, 2 semanas en los que no se ha dejado de hablar de Alex Sintek. Y eso pues ya es, o sea, para las modas también del algoritmo, 2 semanitas sí es ya buen tiempo.
8: como dices, hay que ver qué es lo que viene para él y cómo va a mantener esa...
9: Puede convertirse, y lo hemos platicado otros personajes, por ejemplo, ahorita que escuchábamos en el rompecorte hablar de Alfredo Adame, te lo dije, ¿no? En todo el tema de los reality shows y también hemos abordado en este espacio y todo, estos personajes, o sea, Alfredo Adame ganó la granja en la edición pasada, porque lo decíamos.
8: Ya no le teme a la funa.
9: Es un personaje que no le teme a la funa.
8: Y entonces, porque ya está.
9: Es un gran superpoder. Es un gran superpoder bien manejado. Ahora, en ese mismo reality que está en su segunda temporada, está la figura de Niorka Marcos, que tampoco le tiene miedo a la funa. O sea, por Dios.
8: Es que son personajes que se han construido a base de la funa.
9: A base. Y entonces, Alex Sintek sí es, o sea, sí viene de salir de la funa. Claro. Pero con este aparente brote psicótico, con quitarse el peluquín, con el live que hizo del tema, que el remix que le hizo Tito Silva, que escuchamos ahorita, puede también convertir, subir a este peldaño de las figuras públicas que no temen a la funa. Y si ese superpoder lo mantiene, vamos a hablar de un nuevo Alex Sintek.
8: Así es. Pero bueno, vamos a escuchar una de las canciones que ya, ya lo decía yo, tiene que salir esta nueva versión,
9: Live
8: desde la Benito Juárez. Porque, pues bueno, ya con todo este... se hizo icónico, ¿no? Y creo que sí. Ya está gente que era del fandom y que... O que se ha sumado ahora a esta conversación de Alex Sintek. Pues bueno, se ha aprendido esta nueva versión, pero bueno, vamos a escuchar la de estudio, ni modo. Pero ustedes ahí cántenlo.
9: Escuchen la letra.
8: Esto es Corazones Invencibles.

0: Temazo, temazo, fanáticos. Abuelos y niños.
1: Temazo. Esperamos el live.
0: Esperamos el live version. Y ahorita que escuchamos Corazones Invencibles y nos quedamos platicando en la transmisión en vivo en Facebook de arroba fanáticos del fandom, vayan a seguirnos. Estábamos hablando justo de estos grandes temas, ¿no? Que también nos dio, por ejemplo, Sexo, Poder y Lágrimas, que fue el gran soundtrack y que se recuerda más la canción que la película. Uh-huh. Y eso me hace pensar a mí, creo que lo, no sé si lo mencioné en el live o lo mencioné en el bloque anterior, pero lo voy a volver a mencionar. Alex Sinte, que al final explotó también, porque, y yo también veía otros análisis que decían, es un artista que siente que no se le ha dado el reconocimiento que merece. Uh-huh. Entonces, eso también hace que conecte, hace que toda Latinoamérica conecte con él. No, pero es verdad, o sea, él mencionaba y decía, tengo toda esta trayectoria, he colaborado con esos grandes artistas y no se le da el reconocimiento, ¿no? O sea, uh-huh. Entonces, pues viene de esta frustración que sí es cierto, tiene grandes temas, ¿no? Todos no sabemos un tema de Alex Sinte, pero pues esta frustración y, de no tener el reconocimiento.
1: Y que es una frustración, como dices, que conectamos los mexicanos, porque viene un poco, yo no sé, del malinchismo, de la idiosincrasia mexicana. En este toda esta lista de gente ejemplar, porque sí lo es, sí. Que comenta en Dalí está loco, en etcétera, etcétera. Por ahí creo que no lo retoma Tito Silva, pero en este live mencionó también, no dijo está loco, sino dijo Hugo Sánchez, o sea, habla de Hugo Sánchez. Hugo Sánchez era español.
0: Español.
1: Y en los episodios que tuvimos del Mundialistas aquí en Fanáticos, mi mamá, que le mandamos un saludo, nos hablaba de Hugo Sánchez, ¿no? Y decíamos, y lo platicamos con Juan Carlos Vázquez, si Hugo Sánchez hubiera sido argentino, uh-huh. estaría al nivel de ícono de Maradona.
0: ¿Sí?
1: Pero le tocó la suerte, buena o mala, usted lo dirá, de ser mexicano. Y las nuevas generaciones, igual, Hugo Sánchez es el señor enojado.
0: Sí.
1: Es el técnico enojado, claro. Mamila, el señor que le grita a la nube. Ese es Hugo Sánchez para las nuevas generaciones que no lo vieron jugar. Uh-huh. Entonces, ahí está en ese reel, que por eso, te lo decía también, eso sí creo que lo he hecho fuera del aire, que dentro de esta polémica se ha quedado también ya rezagado el hecho de que les dijo, cito a la gente que citó a Alex Sintek, porque un poco fuera de contexto, que decía que les dijo muertos de hambre a sus músicos, ¿no? Uh-huh. Que realmente lo que él dijo fue, se están muriendo de hambre porque ustedes le están dando, están escuchando reggaetón y no escuchan los proyectos que traen.
0: Sí.
1: Mi bajista, mi baterista, etcétera, etcétera. Y músicos que están en el terreno de lo independiente o que también, o sea, lo dijeron, pues mentiras no dijo, ¿no? Uh-huh.

0: frustraciones, o sea, si hablan de problemáticas más allá de Alex Intec.
1: Frustrado, le gritó a la nube, pero tiró factos también. O sea.
0: Tiró factos, pero tremendos. Por eso estamos hablando hoy de Alex Intec, por eso
1: le seguimos hablando
0: de temas, porque
1: seguimos hablando de Alex Intec después de 15 días, ¿no?
0: Exactamente.
1: Pero bueno, ha llegado el momento, Luis Arturo, de ir a la prueba.
0: Vamos a la prueba.
2: La prueba.
1: Fanáticos, para esta prueba, pues bueno, hemos tomado por supuesto la discografía de Alex Intec, su trayectoria, y también a los Godines.
0: Hablando de cómo conectamos, ¿ya? Por las frustraciones de que no se nos sea reconocidos y valorados en nuestro trabajo, más de un Godín
1: Alex Intec
0: se va a sentir identificado con esto.
1: ¿Es y un por Godín
0: eso
1: de la música?
0: Y por eso vamos a hacer este test de Alex Intec te dirá qué tipo de Godín eres.
1: Ajá. Entonces, pues bueno, comencemos. Escoge una canción para escuchar camino al trabajo. Tú necesitas Familia Peluche, Te Soñé, Intocable, Más Fuerte de lo que Pensaba o De Noche en la Ciudad. ¿Tú qué escuchas?
0: Mira, para camino al trabajo, Samuda, así mañanero y todo, yo creo que escucharía Te Soñé. Te Soñé.
1: Muy bien. Yo voy a escoger Tú Necesitas. Esto es verdad.
0: Muy bien. Siguiente.
1: Ajá. ¿Cuál de estas celebridades que hizo un dueto con Alex debería ser tu nuevo compañero de oficina?
0: Ana Torroja, Kylie Minogue, Los Ángeles Azules, Miguel Bosé, Cristian Castro o Yuri. La pregunta ofende para
1: la
0: un
1: pregunta
0: servidor.
1: Ofende.
0: Por supuesto, Cristian Castro, ya me estaría yo ahí. Por Cristian Castro sí dejaba el trabajo y me iba a lonchar hora y media. Así,
1: no, es ahí escuché.
0: Ahí mientras hacía la fila en la oficina.
1: Yo tengo que escoger a Cristian Castro, ni modo.
0: Sería un gran compañero, Godín, por
1: sí,
0: favor.
1: Sí, sería un gran compañero.
0: O sea, te para diría, no hacer no nada, nada en la oficina.
1: Ya no hagas nada.
0: El sueño.
1: Sí. Ahora, ¿qué canción de Alex te aventarías en el karaoke? Sexo, Pudor y Lágrimas, Por Volverte a Ver, Duele el Amor, Corazones Invencibles, Historias de Danzón y de Arrabal o Más de Mil Años.
0: Creo que un gran tema para karaoke es Volverte a Ver. Volverte. Remake, digo, no remake, cover, pero es un gran tema la versión de Alex Intec.
1: Yo, por supuesto, voy a escoger Corazones Invencibles ahora que me sé la live version.
0: Live version.
1: Así es. ¿Cuál de estos artículos de oficina debería ser un souvenir oficial de la marca de Intec? Se está tardando.
0: Ojito ahí.
1: Un mouse.
0: Ajá.
1: Unos colores. Ajá. Para colores. Unos plumones. De colores.
0: El chico de los plumones.
1: El chico de los plumones. Unas tijeras. Post-its. O
0: Durex,
1: cintas.
0: Sí, sí, sí. Híjole, de Alex Intec. Está difícil. Yo creo que miré por los post-its. A tirar todos así. Puros factos.
1: Yo voy a escoger el mouse. Porque sí. Me lo imagino. No sé, con la cara de Alex Intec. Sí. Sí lo usaría. Finalmente, escoge un cover de Alex para escuchar mientras calientas tu comida en el micro de la oficina. No calienten huevito, por favor. Lucha de Gigantes, Viviendo de Noche, 20 Rosas, Me Cuesta Tanto Olvidarte, Preso o Capitán.
0: Lucha de Gigantes.
1: Yo Preso.
0: Y tu resultado es...
1: No, no puede ser. Soy mi peor enemigo.
0: ¿Quién
1: soy
0: eres?
1: Soy lo que juré destruir.
0: Lo que juré
1: soy
0: destruir.
1: El... Godínez Bully. O sea,
0: híjole.
1: No, fúnenme. No, ya. No quiero estar aquí. Dice, eres un bromista profesional que encuentra la felicidad en ponerle trampas a sus compañeros de trabajo. No lo creo, la verdad.
0: No lo creo yo tampoco.
1: Desde el susto ocasional a los que salen del baño hasta envolver sus artículos de escritorio en aluminio. Te sabes todas las bromas del mundo y tienes un maquiavélico plan para ejecutar todas y cada una de ellas. Solo ten cuidado porque a veces se te puede pasar la mano y no a todos les va a parecer gracioso. ¿Qué es esto? ¿Qué clase de
0: pongo completamente en tela de juicio la veracidad de este test? Porque también a mí me salió el Godínez comelón.
1: Ah.
0: Eres esa persona que sí. No, pero escucha. Eres esa persona que siempre está comiendo en la oficina. Perdón, pero no. Desde el tamal mañanero hasta las múltiples salidas a la tiendita, siempre encuentras cómo hacerle para estar comiendo las 8 horas que estás en la oficina. Miren, todavía hasta ese punto podría dudar. No solo eso, también es una persona a la que le gusta ver a todos comiendo. Perdón.

0: Compañeros, no sé si los ya has dicho ya en su cara, pero no, de lo que más me desespera es ver a la gente desayunando en la oficina. Por lo que sueles organizar actividades para que el resto de tus compañeros te hagan segunda, desde el pastel de cumpleaños hasta la taquiza por la jubilación de doña Mari, ni que trabaja en el ISPE.
1: Saludos.
0: Pongo completamente en tela de juicio eso.
1: Bueno, pero tienes más razón.
0: Me gusta comer.
1: Bueno, sí, no sé si ser bully sea que persigo a mis compañeros de oficina con mi cámara y mi micrófono para que me ayuden a grabar reels. Si es eso, me da que lo culpable.
0: Oye, ya estamos en los últimos minutos, pero me parece muy interesante y esta colaboración que ya surgió espontáneamente. Amigos, con Mayéutica.
1: Con Ariel.
0: Con Ariel, nos dice, lo de Alex Sintek con el reggaetón tiene un antecedente. En los 70s la música disco se convirtió en un fenómeno masivo. Varios artistas provenientes del rock se acercaron a ella. Frankie Valli grabó Grease, los Bee Gees fueron clave en el fenómeno y hasta los Rolling Stones incorporaron el disco a su sonido con Miss You. Para los puristas del rock, aquello fue casi una traición al género. El género que representó rebeldía estaba abrazando la música comercial. Sintek vive hoy una paradoja parecida, porque por años criticó el reggaetón mientras señalaba que hasta artistas ajenos al género terminaban grabándolo. Si ahora se acerca a esta estética, más que una simple contradicción personal, refleja algo que la historia de la música repite: el hecho de que cuando un género se vuelve dominante, termina contaminando géneros que antes lo despreciaban. El rock sobrevivió al disco, pero habrá que ver ¿qué hace el purismo cuando el reggaetón deja de ser el enemigo a vencer y se convierte en parte del lenguaje musical de su época? Si no es que ya lo hizo.
1: Puros factos.
0: Tiro factos, Ariel. Con mayor compostura que Alex Sintek. Sí. Pero ambos tiraron factos.
1: Así es.
0: Pues da para mucho. Da para mucho, amigos de Radio UA. Como siempre, hace mucho que no decía esto, pero si algún maestro incauto está por ahí escuchando, si algún estudiante de Soy Comunicación Incauto está escuchando,
1: así es.
0: Ahí hay una tarea y un proyecto y una tesina para hablar. Seguramente va a haber varias tesinas, sí, o tesis hablando del fenómeno Alex Sintek en los terrenos de las ciencias sociales, porque hasta el tema de la salud mental, como decías, se vio involucrado.
1: Así es. Pero bueno, fanáticos, hemos llegado al final de este programa. Gracias, Luis Arturo, por acompañarme a este.
0: Gracias, Fátima. Este no me rapé, no se alcanzan los seguidores, pero
1: bueno. No, pero bueno, ya. Por eso lo terminé ya. Dije, ya basta. No quiero.
0: No saben si esto es
1: peluquín. Quiero verlo pelón.
0: ¿Quién sabe si esto es peluquín?
1: ¿Quién sabe si esto es peluquín? Pero bueno, gracias a Oswald Rodríguez en los controles y a Rafa Polo, que estuvo en la primera mitad. Yo soy Fátima y nos escuchamos el próximo jueves en un nuevo Fanáticos del Fan.
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Lionel Brockman Richie Jr. es un cantante, compositor, productor discográfico y personalidad de la televisión estadounidense. Alcanzó la fama en la década de 1970 como compositor y co-vocalista principal del grupo de Motown, Commodores. Vayamos a escuchar su grabación, Coming Home, en vivo, en París, del año 2007.

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Con el grupo The Commodores, Lionel Richie escribió y grabó los exitosos sencillos Easy, Ceylon, Three Times a Lady y Still. Antes de su salida de la agrupación, en 1980 escribió y produjo el sencillo número uno en el Billboard Hot 100 de Estados Unidos, Lady, para Kenny Rogers. Hoy escuchamos Coming Home en vivo en París, grabación 2007 de La

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1: Entre pensamientos y melodías, nuestro reloj marca las 6:30 minutos.
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5: 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Radio. ¿Alguna vez te has preguntado qué contiene la pasta dental que usas todos los días? Si no lo sabes, quédate porque hoy en Revista del Consumidor Radio te enseñamos cómo preparar tu propia pasta dental en casa. Y lo mejor, su preparación te toma solo 30 minutos. ¡Acompáñanos!
6: Revista del Consumidor.
7: Hoy vamos a preparar una tecnología doméstica, que es una excelente alternativa a los productos industrializados. Pasta dental. Además, es una receta validada por el Laboratorio Nacional de Protección al Consumidor.
5: Antes de comenzar, te compartimos los ingredientes que vamos a necesitar. 3 cucharadas de agua purificada, 2 cucharadas de glicerina pura, 2 cucharadas de lauril éter sulfato de sodio, media cucharadita de carboximetil celulosa, 1/4 de cucharada de carbonato de calcio, 1/4 de cucharada de mentol y 6 gotas de esencia de menta.
7: Ahora, los utensilios que debemos tener a la mano son una cuchara sopera, una cucharita cafetera, un tazón pequeño de vidrio, un tarro pequeño de plástico con tapa y un batidor de globo. Una vez que tenemos todo listo, vamos al procedimiento.
5: En el recipiente de vidrio, comenzamos vertiendo agua purificada, la glicerina y el mentol. Mezclamos con ayuda del batidor de globo hasta integrar los ingredientes. Sin dejar de mover, agregamos carbonato de calcio y la esencia de menta.
7: Después, incorporamos el lauril éter sulfato de sodio y agitamos suavemente hasta que se disuelva por completo. Poco a poco, añadimos la carboximetilcelulosa lentamente sin dejar de mover, hasta obtener una mezcla homogénea y con una consistencia más sólida.
5: Por último, envasamos la pasta dental en el tarro, tapamos muy bien y etiquetamos con la fecha de elaboración y de caducidad. En este caso, esta pasta tiene una caducidad de 6 meses y rinde aproximadamente 63 gramos o bien 50 mililitros.
7: Es importante que tomes en cuenta algunas recomendaciones de uso. Este producto no debe ser utilizado por menores de 6 años. En el caso de niñas y niños mayores de 6 años, puede sustituir el mentol por esencia de cereza. Si tienes sensibilidad dental, recuerda consultar previamente a tu odontóloga u odontólogo. Para conservar mejor el producto, te recomendamos mantener el recipiente bien cerrado, en un lugar fresco y seco y fuera del alcance de niñas y niños. Recuerda que todos los ingredientes que utilizamos en esta tecnología doméstica pueden encontrarse en establecimientos donde vendan productos de cuidado personal, belleza o cosmética, también conocidos como droguerías.
5: Preparar tu propia pasta dental en casa tiene varios beneficios. Requiere pocos ingredientes, son fáciles de conseguir, tiene certeza sobre su origen y además representa un ahorro económico. Incluso esta receta puede ser el inicio de un nuevo emprendimiento.
7: Anímate a preparar tu propia pasta dental y etiquétanos en Instagram usando el hashtag Tecnología Doméstica Profeco.
5: También puedes consultar esta tecnología doméstica en nuestro canal de YouTube, Profeco TV.
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5: ¿Cómo se llama el proceso por el que el agua vuelve al cielo? El proceso principal por el que el agua de la superficie terrestre, como los ríos, mares o lagos, vuelve al cielo, convirtiéndose en vapor, se llama evaporización. Una vez que el agua está en el cielo, se enfría y forma nubes, un proceso llamado condensación. Finalmente, vuelve a caer a la tierra en forma de lluvia, nieve o granizo, lo que se conoce como precipitación. Todo este conjunto de procesos se conoce como el ciclo del agua o ciclo hidrológico.
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0: En este momento, las 7 en punto. 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

0: Ya arrancamos el gallo. ¿Cómo están? Muy buenos días. Bienvenidos, bienvenidas a este primer programa totalmente en directo. Nosotros transmitiendo en tu radio en la 94.5 de FM. Y también estamos aquí dentro de la Universidad Autónoma de Aguascalientes en el edificio 14, la unidad de Radio José Dávila Rodríguez. 17 grados aquí en Aguascalientes. Hay una ligera neblina aquí dentro de CU. Y la nochecita lluviosa, sí le atinamos después de 2 semanas, ahora sí llovió. Y digo, qué bueno, refrescó a gusto. Hoy la ciudad está encharcada, si tienes que trasladarte por zonas que por lo general están algo congestionadas, pues toma tus precauciones porque sí, sí hay muchos charquitos, charcotes, que luego te pueden generar ahí un conflicto. Entonces, vete con precaución. Que sea un gran día. Deseamos también a los más pequeños, a los gallitos y pollitos que ya van a la escuela, que tengan un día maravilloso, espectacular. Nosotros estamos, además de en tu radio, en Facebook Live, en YouTube y en la aplicación. Nos encuentras como Radio UAA 94.5 FM. Y en el streaming estamos como radio.uaa.mx. No hay pierde, llévanos contigo a todas partes. Y de paso, mándanos un mensajito. Estamos en el WhatsApp, en el 449-912-1588, para que nos hagas llegar tus buenos días, saluditos, peticiones, lo que tú quieras. Aquí nosotros le vamos a dar lectura con todo el gusto del mundo. Y yo personalmente te voy a contestar. Ale de los Ríos, de este lado del micrófono, agradezco en cámaras, teclados y controles a Dani de León y también a Checo Pacheco, que ya están allá saludando a toda la bandera que ya se está empezando a unir al Facebook Live y a YouTube. Entonces, ¿qué vamos a ver el día de hoy? Con Memo Carranza en un momentito más vamos a estar platicando de una fecha que es bastante interesante. Una marca, yo creo que se queda en todos los mexicanos, porque la memoria está justamente para eso, para recordarnos este tipo de situaciones y mejorar, yo creo que sobre todo mejorar. 2 de octubre no se olvida y con ello música que hace alusión a. En la segunda parte también es viernes de talentos locales y ahora sí nos vamos con unos peques poderosos, pero de neta poderosos. RPC Trio Power, este trío de chavitos que rockean bien chido y bien macizo y que vamos a estar platicando con ellos porque lanzan video, hacia sus 8 o 9 añitos. Bueno, Paulo tiene por ahí 15 añitos, ya están lanzando videos y están rockeando como debe de ser en la vida. Entonces vamos a estar platicando con ellos para que nos hagan la invitación a ver este video de la canción Piedra, Papel o Tijera. Además, si el tiempo así lo permite, Erika Navarro nos presenta esta cápsula llamada Los mexicanos ya no se quieren casar, oiga. Ah, qué caray, ¿por qué será? Ella nos dará los detalles. Además de RPC de Trio Power, tenemos por ahí a los Smashing Pumpkins como parte de las complacencias. Tenemos a Panteón Rococó, a La Maldita Vecindad y a Caifanes. Los Caifos van a cerrar esta mañanita el programa del gallo. Así que yo te invito a que te pongas cómodo, te pongas cómoda. Y vamos a escuchar al buen Sam Ornelas a ver qué nos platica, nos cuenta y nos comparte esta mañanita rica, sabrosona. Y pues bienvenido, bienvenida también aquí obviamente a tu estación universitaria. ¡Vámonos, Rikis! ¡Vámonos a ponernos intensos! Bienvenidos al gallo de Radio UAA. ¡Súbele a tu radio! ¡Vámonos!
1: Muy buenos días, gallos. Ya estamos a 2 de octubre, y la mañana comienza, pero sigue avanzando. Eso sí, ya empieza a sentirse un poquito diferente. Mañana más fresca, las hojas siguen apareciendo por todos lados y seguramente más de uno ya está pensando en el próximo puente o en qué disfraz se va a poner. Yo soy Sam Ornelas y estas son las efemérides de El Gacho. ¡Vamos a darle! Y comenzamos con historia. Un 2 de octubre de 1968, en la Plaza de las Tres Culturas de Tlatelolco, en la Ciudad de México, ocurrió uno de los episodios más dolorosos y recordados de la historia contemporánea de México. Ese día, estudiantes y otras personas que participaban en el movimiento estudiantil de 1968 se reunieron para realizar un mitin. La concentración terminó en un operativo militar y policíaco que dejó personas muertas, heridas y muchos detenidos. Por eso, la fecha se recuerda con una frase que seguramente muchos hemos escuchado. 2 de octubre no se olvida. Y en las conmemoraciones, este 2 de octubre se conmemora curiosamente y en contraste el Día Internacional de la No Violencia. La fecha coincide con el nacimiento de Mahatma Gandhi, líder del movimiento de independencia de la India y defensor de la resistencia no violenta. Y ahora sí, vámonos con los cumpleañeros. Un 2 de octubre de 1951 nació en Nueva York el músico y compositor Sting, reconocido mundialmente por haber sido vocalista y bajista de The Police, además de desarrollar una extensa carrera como solista. Además de Sting, en 1945 nació Don McLean, cantante y compositor estadounidense, conocido principalmente por la canción American Pie, uno de los grandes clásicos de la música popular estadounidense. También nació un 2 de octubre de 1951 el músico británico Mike Rutherford, integrante y fundador de Genesis y posteriormente líder del proyecto Mike Plus de Mechanics. Así que hoy tenemos rock para todos los gustos. Y también recordamos, un 2 de octubre del 2017 falleció Tom Petty, uno de los músicos más importantes del rock estadounidense. Fue líder de Tom Petty and the Heartbreakers y también formó parte del supergrupo Traveling Wilburys, junto con artistas Bob Dylan, George Harrison, Jeff Lynne y también a Roy Orbison. Su música quedó como parte importante de la historia del rock estadounidense. Y la reflexión del día. Recordar no significa vivir en el pasado. Significa aprender de él para construir un futuro diferente. Yo soy Sam Ornelas y esto es El Gallo de Radio A94.5 FM. Cuídense mucho, disfruten su viernes y como siempre, mantengamos viva la memoria. Y ahora sí, nos vamos con una canción que nos piden a través de WhatsApp y hoy nos acompañan The Smashing Pumpkins con Abba Adore. Disfruten su mañana, gallo, súbele a la música y nos escuchamos hasta el Monday, o sea, el lunes. Adiós.

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1: Avísenme que ya estamos. Que ya estamos en el a cuadro. Oigan, pues ya lo escucharon. Hoy es viernes musical y es un tema fuerte, pero que ha sido también, creo yo, no pretexto, sino un homenaje para varios músicos y que ellos han hecho a su manera, la manera, valga la redundancia, de encontrar la memoria histórica y llevarla y plasmarla artísticamente a través de la música. Porque vamos a hablar del 2 de octubre, no se olvida. Y para ello ya se encuentra aquí mi estimado amigo Memo Carranza. Amigo, ¿cómo estás?
2: Ale, muy contento de estar por acá. Aunque sí, como bien decías, con un tema fuerte, un tema difícil. Y también creo que justo hoy más con todo lo que estamos viviendo, con las noticias que vamos enterándonos de como lo que pasó el día de ayer por allá
1: en Torreón,
2: Coahuila, exactamente. Sí. Entonces, difícil, que nos hace seguir reflexionando y creando, como bien dices, toda esta parte. Pero bueno, para contextualizar un poquito más, pues el 2 de octubre, pues conmemoramos este evento tan trágico, ¿no? De 1968, en donde estudiantes se manifestaban en contra de pues diferentes agresiones que también estaban haciendo ya hacia ellos, en donde primero desde junio, es una situación que se viene arrastrando desde junio de ese año de 1968, en donde un par de un pleito de chavos, de dos vocacionales, yo creo que como los que en cualquier ciudad había, y fíjate que creo que esta parte ya se ha disminuido mucho, y esta parte sí quiero reconocerla, que como sociedad creo que hemos estado un poco eliminando este tipo de conflictos que se dan luego entre... que se daban luego entre instituciones, ¿no? Yo recuerdo, por ejemplo, yo estudié en la secundaria 8 y los de la 7 nos era así como éramos enemigos, ¿no? Así,
1: la 18 y la 32 en la de Morelos.
2: Sí. Pero creo que de cierta forma yo lo he visto ya un poco minimizado. A lo mejor no sé si sea como mi perspectiva desde acá, pero afortunadamente pues tengo la fortuna de estar dentro del medio de los estudiantes, ¿no? Como, uh-huh, como docente, ¿no? Pero creo que sí se ha minimizado. Pero bueno, esto se da como un conflicto y buscando tapar un poquito y hacer que no pase nada, porque estábamos pues muy próximos a recibir un evento muy fuerte como eran las Olimpiadas, uh-huh, a nivel internacional. Pues para que no se viera tan fuerte esta cosa, pues el gobierno empezó a tapar esto. Entonces los estudiantes empezaron a manifestarse, ¿no? De por qué estaban haciéndolo así. Y la forma todavía más radical de eliminar esto, pues se da justo ese 2 de octubre, ¿no? En donde... pues ahora sí ya está documentado y estipulado como una opresión del Estado. A partir del 2018 ya se permite y se escribió como un acto del Estado en contra de los estudiantes. Exactamente.
1: Así es.
2: Y así fue, como lo dices, fuerte. Pero durante muchísimos años, desde 1968 que está eso, hasta el 2018, se mantuvo como oculto, como que era un secreto a voces, ¿no? Que no se podía decir por parte del gobierno, que no se podía decir que había sido así, que había sido, vamos a decir la palabra tan fuerte, pero había sido una matanza, ¿no? Uh-huh. Y bueno, pues se dio en donde, pues bueno, también se veía que mismos golpes, grupos de choque, perdón, uh-huh, grupos de choque estaban infiltrados entre los muchachos, entre los estudiantes, y que a partir de una bengala, pues ahí se desataron detonaciones, detonaciones muy fuertes, y que pues no hay una cifra exacta de cuántas personas pues lamentablemente perdieron la vida ahí, pero pues hablamos de más de 100, ¿no? O sea, algunas cifras dicen que 250, 300, uh-huh, pero por ahí relatos dicen que podrían ser muchos más, que había relatos por ahí, hasta en un libro de Elena Poniatowska, uh-huh, también, uh-huh, relata cómo camionetas y camionetas iban llenas de cuerpos. De cuerpos,
1: en efecto, sí, presencia militar en las universidades, la opresión, docentes que se sumaban también a las manifestaciones, padres de familia, vecinos y demás. Que bueno, ahorita vamos a profundizar un poquito más en ese tema, pero hablando de, ahorita que nos das como este primer panorama en la relatoría que tú mencionas, pues vamos a escuchar algo que también hace una relatoría precisamente. Así es. Y es Panteón Rococó, quien en esta ocasión a través de la canción Nada Pasó, fíjate qué fuerte.
2: Sí, no pasó, exacto, no nada pasó, pasó nada, así ya, ajá.
1: Y los medios de comunicación que también al día siguiente se sumaron a tapar.
2: Ah, sí, exacto.
1: Ajá, pero ahorita lo platicamos, ¿te parece? Vámonos a escuchar a Panteón Rococó y esta rolita con un tema bastante fuerte, el 2 de octubre, no se olvida, ya aquí lo menciona Memo Carranza y vamos a profundizar un poquito más en el tema. Vámonos con música y ahorita continuamos en nuestro viernes musical aquí en El Gallo de Radio UAA.

0: y agradecemos a todos los amigos que por acá ya se comunican con nosotros. Fíjate, curioso, Comunidad con Conciencia, un podcast que nos está escuchando, yo creo que por el tema, que ya lo mencionábamos el 2 de octubre. Y hay que decirlo, amigo, yo creo que me platicabas algo bastante interesante, triste, de los medios de comunicación, sí, al día siguiente, ¿no? Que era como, aquí no pasó nada.
1: Sí, exacto.
0: Y
1: sí,
0: hubo la un frase comentario, de hecho.
1: Sí, la frase de Jacobo Zeludowski que sigue resonándonos a todos, yo creo, y que muestra o enmarca perfectamente bien la censura, ¿no? Que luego se hace. Hoy fue un día soleado, ¿no? Así inicia su programa del siguiente día, de decir, hoy fue un día soleado, o sea, es decir, no pasó nada, o sea, sigamos como que todo aquí está en paz, sin hacer mención de eso. Por ella nos comentaba que también en los libros de primaria. Ajá, ya, es que sí lo comentaban anteriormente. Gracias por esa información, ese dato sí la verdad no tenía. Pero qué bueno, nada más aquí el punto también es de que no lo reconocían luego como un atentado del Estado. O sea, ellos lo veían como un conflicto que igual se había dado entre los estudiantes, entre las personas ahí que se estaban manifestando. Durante mucho tiempo se manejó de esa manera, que era entre ellos. Pero pues hasta la magnitud, ¿no? Del ataque, pues era evidente que no podría haberse dado sin el apoyo del Estado, ¿no? El uso de hasta los mismos vehículos del ejército, que eran los que iban a recoger estos cuerpos que mencionábamos, ¿no? Y tantas fuertísimo. Otras cosas, pues ahí de difíciles, pero que también nos permiten relacionarnos con un evento también muy padre del día de hoy, y que afortunadamente hoy estamos aprovechando y podemos comentar acá.
0: Sí, fíjate que, bueno, yo sabía que el Día Mundial de las Radios Universitarias es hasta noviembre. Ajá. Pero por acá nos comparten desde la Ciudad de México, que le mandamos un saludo a Juan Antonio Vázquez, que hoy es el Día Mundial de las Radios Universitarias. Según yo, es hasta noviembre, pero pues por ahí podría ser tal vez no mundial y puede ser y de México mejor, o internacional. No lo sé cómo lo manejen, porque ya ves que luego se repiten.
1: Sí, o que se van, exacto, que van cambiando de fecha según alguna.
0: Pero fíjate, ahorita que lo mencionamos, el compromiso tan fuerte, ¿no? Exacto. Que tenemos como medio de comunicación. O sea, súmale eso más universitario,
1: claro,
0: que tenemos el deber de informar, entretener y comunicar a la sociedad en general, primordialmente a la comunidad universitaria, y tapar este tipo de cosas, amigo, no se puede.
1: Sí, no, exacto. Creo que justo podemos aprovechar esa conciencia que tenemos, en donde no tenemos que cumplir como una parte comercial, en donde tenemos que agradar a un patrón, sino que de verdad tenemos que servir a la comunidad, ¿no? Esta parte que grandiosamente sigue siendo Radio Universidad.
0: Y déjame nada más hacerte aquí el hincapié, ya nos comentan también que acá se conmemora, es el 13 o el 14 de octubre, el Día Mundial de las Radios Universitarias. Nos platica Gaby Hermosillo, que le mandamos un saludo.
1: Un abrazote.
0: Qué bonito que la comunidad vaya aportando la información. Sí,
1: sí, caray. Sí. Ven, que el jefe nos va supervisando y todo. Exacto.
0: Estamos
1: para que no diga, sí, estamos aquí.
0: No, mira, retomando el tema, yo creo que muchas cosas, yo siento la impotencia, digo, ya han pasado muchos años.
1: Claro.
0: Y pues claro que también fui estudiante, sigo siendo de la vida, creo yo. Sí. Pero mencionarlo así como algo que se trató de tapar, tal vez por lo benéfico que sería para ellos en las administraciones, algo tan fuerte como un evento internacional, no vale la pena, amigo, no vale la pena tapar las inconformidades de los estudiantes, involucrar también luego a algunos sectores como lo estudiantil universitario, como lo es también esta parte de lo militar, de las políticas.
1: Claro.
0: Yo creo que
1: los docentes también, las voces de los docentes, porque también hay unas situaciones ahorita complicadas también se siguen viviendo. Ahorita si nos damos una vuelta hasta por la ciudad, hay algunas preparatorias que están trabajando ahí, ya lo dicen ahí, estoy trabajando bajo protesta. ¿Por qué? Porque todavía hay situaciones bien complicadas.
0: Sí, claro.
1: Y bueno, pues podríamos pasarnos hablando bastante, pero pues bueno, sabemos que tenemos ahí otro. Yo nada más quisiera irme con el mensaje que también justo lo dice, lo menciona mucho la canción que viene a continuación, pero pues lo recalcamos ahorita también como lo hace el maestro Mario de Ávila, que decíamos por ahí, siempre que termina su programa de Voces Iberoamérica, siempre nos recuerda, ¿no? Tengamos memoria histórica, ¿no? Tengamos esta conciencia de lo que está pasando, si no queremos que los hechos se sigan repitiendo, ¿no?
0: Sí, definitivamente, y con ellos invitarlos a escuchar la Terca Memoria, por cierto, que ellos hablan, seguramente hoy habrá un programa especial del tema, entonces por la tarde, por ahí. Chiquita, ¿qué hora es la Terca Memoria? 5
1: 5.
0: A las 5,
1: no, y mañana a las 7 de la mañana también con Voces Iberoamérica.
0: Seguramente.
1: Y, y el otro, la repetición el domingo, creo que es a las 11.
0: Para ay, me muevo bien, fan de Mario de Ávila, Marito, te
1: de todo Radio,
0: ay, qué bonito, qué bello. Pues bueno, también invitarlos
1: y mañana,
0: a escuchar
1: mañana, claro,
0: Arte
1: también
0: en
1: que escuchen Arte en Sintonía. Sí, por ahí tenemos un gran invitado, el maestro Diego Macías, que nos va a relacionar ahí la música y la danza de una forma bien para.
0: Qué padre, amigo, qué padre. Pues bueno, nosotros nos vamos a escuchar a La Maldita Vecindad.
1: Así es.
0: Justamente con una canción que se titula 2 de octubre. A ponerle atención. De ahí nos digamos a una pausa. Memo, te agradezco muchísimo. Si la vida lo permite, el próximo viernes acá nos vemos.
1: Esperamos que así sea.
0: ¡Vámonos! 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
11: Entre pensamientos y melodías, nuestro reloj marca las 7:33 minutos.
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0: viernes de Talento Local y me da muchísimo gusto darle la bienvenida por acá a Romina y a Carola de RPC, que se encuentran con nosotros, este trío poderoso, ya lo dice su nombre, y que se va integrando también alguien más, pero está chido. Hola, ¿cómo estás?
1: ¿Qué tal?
2: Buenos días.
0: Bueno, buenos días.
2: Es el otro niño.
0: El otro niño, sí. El niño grande. Oigan, ya habíamos platicado con este trío hace algunos meses, pero algo bien chidito sucedió en el transcurso de esos días. Y es que resulta que así tan peques como las ven, le pedimos a Dani que cambie por ahí las cámaras para que las enfoquen. Estas chicas, y nos falta Pablo, que le mandamos un saludo, ya lanzaron un video. Lanzaron el video de una rolita que ya está colgada en Spotify. Ya nos vimos, la rolita está poderosa, la vamos a escuchar en un momentito más. Entonces le doy los buenos días, Romina, Carola, ¿cómo están?
3: Bien.
0: ¡Bien! ¿Cómo se sienten hoy? Perdóname, vienen acompañándote también. ¿Tu nombre?
2: Ah, Enrique.
0: Enrique, ¿cómo estás?
2: Todo bien, gracias.
0: ¿Vienes como parte de staff o qué onda?
2: Soy su director musical.
0: ¡Ay, yo tratándolo de staff! ¡Golpéame, Enrique! Ahí le metemos unos efectos. Oye, me voy a ir tantito con Enrique, aprovechando que le dimos el micrófono. Oye, ¿qué onda? ¿Difícil trabajar con peques? O bueno, ya vimos la calidad que traen estos chavos, ¿no?
2: Pues cuando empezamos hace más de un año, su primer concierto fue en noviembre. Bien. Pero empezamos a ensayar desde abril del año pasado, más o menos. Ajá. Pues el primer reto fue pues hacer que tocaran juntos.
0: O sea, porque no eran como que fueran los mejores amigos del mundo, se acababan de conocer apenas.
2: Sí. Carola lleva poquito tocando el bajo. Okay. Romina ya cantaba y tocaba la batería. Ajá. Pero luego se integró Paulo y pues ver como la diferencia de niveles, qué podían empezar a tocar. Okay. Eso fue lo difícil. Y tomó unos mesecitos para que pudieran montar algún par de canciones. Ajá. Luego sí empezaron a ya hacer en los ensayos. Carola primero tenía un bajo, uno más chiquito, por ejemplo, que se acoplara a su estatura, a su tamaño. Y después le trajimos un bajote. Entonces como que han sido diferentes etapas, ¿no?
0: Ajá. Oye, y de ese momento al día de hoy, tus perspectivas.
2: Pues están igual, nada, no te creas.
0: La traición, hermano, la traición.
2: No, pues claro, otro. O sea, otro nivel, la verdad.
0: ¿Satisfacción?
2: Sí, mucha, la verdad. Y también los foros que hemos tenido. O sea, sí ha habido un recorrido muy interesante. Bien. O sea, este año prácticamente hemos hecho todo. Todo lo que se ha hecho en este año al nivel ha crecido.
0: Ajá, vimos que por ahí andaban en la Ciudad de México. Han estado por ahí en diferentes foros, festivales. Y yo creo que es bien curioso cuando uno a lo lejos, tú vas en tu rush por ahí en el festival y de repente escuchas algo poderoso y de repente te acercas y ¡oh, sorpresa! Vemos a unas chavitas y a un chavo que están tocando bastante poderoso. Ya nos platicaban ustedes la vez pasada que pues sí representa algo interesante, pero de ese momento cuando empezaron al día de hoy, por ejemplo, ¿cómo se sienten ustedes, chicas? No muerden los micros, ¿eh? Ustedes pueden hablar sin problema. A ver tú, Romina, platícanos.
3: No, pues desde el inicio, pues yo me siento como que más más segura. Yay. O sea, más emocionada, o sea, ya me acostumbré, pero eso es chido.
0: O sea, es algo que te gusta, sí, lo disfrutas.
3: Sí.
0: Por ejemplo, contigo, Carola, sí hay como todavía el nerviosito cuando te subes al escenario. ¿Qué sientes?
4: No, pues ya no me da nervios porque pues ya me he subido muchas veces a los escenarios.
0: Ay, yo quisiera tener su seguridad. Qué bárbara, qué tremenda. ¿Y qué esperan ustedes para un futuro no muy lejano? ¿Qué les gustaría? Recuerdo que la vez pasada nos platicaban que uno de sus sueños sería, por ejemplo, tocar como en un Super Bowl. ¿Sigue ese sueño? ¿Ven algo todavía un poquito más próximo aquí en el país? ¿Dónde les gustaría, por ejemplo, tocar? Aquí en México. ¿Lo han pensado?
4: No.
0: Deberían comenzar a aterrizar ese sueño porque vi que les fue muy bien en la Ciudad de México. ¿Cómo los han recibido a los festivales a los que van? ¿Se les acercan y les dicen algo?
3: Sí.
0: ¿Qué les dicen?
3: La otra vez allá en Rocotitlán, ajá, acabamos de tocar, no tocamos elote, así que nos dijeron, ay, nos la aprendimos para que cantarla con ustedes, la de elote.
0: Que por cierto, vayan a escuchar elote, está en Spotify también. Viene, por ahí podemos decir lo de las grabaciones, podemos adelantar un poquito. Viene para ustedes Chambita, viene para ahí, por allí entrar al estudio. Vienen nuevas grabaciones, ¿ya están preparadas?
3: Sí.
0: O sea, vienen 4 rolitas me parece, o sea, de aquí a diciembre es mucha chamba. ¿Cómo se preparan ustedes a su edad para entrar a un estudio, por ejemplo? ¿Hay como algo que ustedes hagan, no sé, estiramientos, que vayan cantando en su mente si es que la pieza tiene letra? ¿Qué hacen? ¿Qué hacen antes de entrar al estudio?
3: Y yo, pues nada.
0: ¿Cómo va?
3: Es así, como va, y ya, si me corrigen algo, pues, lo corrijo y ya.
0: ¿También lo grabo? Tal cual. Estas niñas, no, hombre, me están haciendo quedar en ridículo a mis 30 años, caray. Qué bárbaras. Bien, vienen eventos por ahí que podamos mencionar. Sí, sí, vienen eventos. Este próximo fin de semana van a estar tocando con una radiodifusora hermana alternativa, en un programa que estará sonando a las 6 de la tarde, me parece. Acá nos dicen que sí. ¿Ya están listas?
3: Sí, sí.
0: ¿Qué van a presentar? ¿Podemos decir algo?
3: Pues es sorpresa.
0: ¡Ay! Bueno, está bien, vamos a estar escuchando ahí. ¿Es sorpresa? Y hay una sorpresa también, dicen por ahí. Entonces, para que estén al pendiente, es alternativa. Ah, que sí la pueden decir. Nos dicen por acá que sí.
3: Ah, que vamos a tener una sorpresa, con alguien famoso vamos a tocar.
0: ¡Oh, me van a hacer un feed! Uh-huh. Ok, sí. Vientos, vientos, eso me gusta bastante. Entonces, la verdadera razón por la que los traemos esta mañana es porque presentaron hace un par de días un video, ya nosotros lo echamos, lo vamos a estar compartiendo por allí. Su experiencia, chicas, de cómo ha sido prepararse para un video, ¿fue tedioso, salió rápido, con esta seguridad que nos presentan? ¿Cómo les fue?
3: No, pues de hecho salió rápido. El chavo nos dijo que que se dio más rápido de lo normal, o sea que nosotros lo hicimos solos. Ajá. Sí.
0: Qué ay, Enrique, qué bárbaro. Tu sí. Chamba está tranquila, ¿no? Sí, está tranquila, con sí. Gente muy capacitada, chavitos bien capacitados. ¿Tú les has ayudado en este proceso ahorita en lo que sigue? ¿Vas a entrar también con ellas a estudio o qué onda?
2: Sí, yo apoyo en lo que haga falta, en la guitarra, en el bajo. Okay. Pues la canción también en general, las ideas que vayan surgiendo entre todos las aventamos y vamos haciendo que salga al estilo de ellos.
0: O sea, por ejemplo, en la parte de las composiciones, también estás tú súper involucrado, me imagino.
2: Uh-huh. Okay. Sí, también, o sea, entre todos ahora sí que hacemos las canciones.
0: O sea, ellos te van guiando y tú vas aterrizando las cositas.
2: Sí, sí, sí, todo eso hacemos entre todos y
0: les quita la chamba, amigo, qué bárbaro, qué bárbaro. Oigan, chicas, para despedirnos, algo que les gustaría recomendarle, por ejemplo, a chavitos que ahorita quisieran también entrar a este mundo al que ustedes ya están bien recibidas, algún consejo que les puedan dar.
3: Pues menos celular y más música.
0: ¡Ay! Te amo, qué bonita, Romina. ¿Y tú, Carola?
3: También,
0: #por2. Oigan, chicas, pues la verdad es un gusto tenerlos acá. Siempre va a ser el gallo su casa cuando ustedes así lo deseen. Queremos más música, queremos ver más videos, queremos estar al pendiente de este proyecto tan bonito, RPC Trio Power. Yo creo que, bueno, tenemos acá las mentes maestras detrás y que sabemos que yo veo sus sonrisas. Sé que saben que algo está interesante por ahí, ya se fue algo. Todo bien, ningún termo salió lastimado esta mañana. Chicas, les agradezco muchísimo. Quique también, muchísimas gracias. Te felicito.
2: Gracias.
0: Excelente trabajo el que estás haciendo. Y pues qué bueno que encaminen a los jóvenes a la buena música y que les vaya súper chido.
2: Gracias.
0: Chicas, muchísimas gracias. Y las escuchamos por ahí el sábado, ¿va?
3: Sí.
0: Bueno, nosotros vámonos con Piedra, Papel o Tijera. Vayan a ver el video, la verdad, está bien poderoso. Le mandamos también un saludo al buen Paulo, que seguramente anda por allí en alguna parte de Aguascalientes. Anda dormido seguramente. Vámonos con música y ahorita continuamos en El Gallo de Radio.

Gallos, tengo una pregunta importantísima para comenzar esta cápsula. ¿Y ustedes cuándo se van a casar? ¿Ya les preguntó la tía en Navidad, la abuelita, la vecina, la señora de los tamales? Bueno, pues parece que cada vez más mexicanos

2025 la cifra bajó a 5.4 y además quienes sí deciden casarse lo están haciendo más tarde. En 2025 la edad promedio fue de 32.5 años para las mujeres y 35.4 para los hombres. O sea, aquello de a los 25 ya tienes que estar casado con casa, perro y dos hijos. Pero la neta ya no aplica, señora. Esta transformación ocurre al mismo tiempo que también están naciendo menos bebés. En 2015 se registraron alrededor de 2.35 millones de nacimientos en México. En 2025 fueron aproximadamente 1.68 millones. Son cerca de 675 mil nacimientos registrados menos en una década. Pero ojo, esto no significa que la gente tenga menos hijos, simplemente porque se casa menos. Los propios datos muestran que estamos frente a un cambio mucho más amplio en la manera en que las personas forman pareja, deciden casarse y si quieren tener hijos. Y hay otro dato curioso. En 2025 se registraron 155 mil divorcios y la relación entre divorcios y matrimonios registrados durante ese mismo año fue de 31.6% por cada 100 matrimonios. Pero esto no significa que uno de cada tres matrimonios del 2025 haya terminado en divorcio, porque esos divorcios corresponden a matrimonios celebrados en años anteriores. Así que gallos, si alguien les vuelve a preguntar, ¿y tú para cuándo te casas? Pueden responder, no sé señora, pero según el INEGI tengo opciones y soporte. Yo soy Erika Navarro y esta fue una cápsula informativa para El Gallo. Nos escuchamos en la próxima.

nosotros ya nos vamos. Por acá decían, qué padre que Radio A y Alternativa sean hermanos. Pues sí, sí somos, somos compas, de hecho. Tenemos a muy buenos camaradas. Y pues ya escucharon ustedes la, la muestra del talento que hemos compartido esta mañana. No porque los vean pequeños, son enanitos, no son enanitos, dejen de decir eso. Los chicos de RPC traen con queso las gordas. Entonces, sí, escuchen el programita. Saben que a nosotros, sin problema alguno, lo compartimos también, porque será como un especial, ese evento especial. Por acá también en Facebook dicen, super fan de RPC, nos decía el maestro Carranza, gracias, que ya tuvo la oportunidad acá de conocerlos en persona. Se pone bien, bien nerviosillo, di la verdad, Memo, ya cumpliste uno de tus sueños, lo sabemos muy bien. Y gracias, gracias a quienes chulean, precisamente a todos los invitados de esta mañana, en especial a nuestro talento local. Y bueno, seguimos comentando el tema del 2 de octubre, hay varios comentarios por ahí desde la Ciudad de México que nos decían lo de Uniradio, que también estarán platicando al respecto. También dicen que la frase de Sabludovsky pues es como un mito. Entonces, entre dicho y hecho, quién sabe. Pero pues bueno, son temas escabrositos de repente. Nosotros nos vamos a las noticias con Jorge Magaña. Te invitamos a que te mantengas bien informado del acontecer universitario aquí en la 94.5 de FM. Obviamente nos colgamos a la señal de tu televisión, el canal 26.2. Agradezco en cámaras, teclados y controles a Dani de León, y también agradezco a Checo Pacheco, Ale de los Ríos, de este lado del micrófono. El próximo lunes, en punto de las 7 de la mañana, más información, buena música y todo lo que necesitas para empezar tu mañanita de la mejor manera. También Juanma, ya anda por acá, le mandamos un saludo al profe Juanma, que ya trae cafecito en mano. Vientos, amigo, ahorita voy contigo. Cuídense mucho, y hoy, como todos los días, ¡vamos, Gallos! Bye, bye.

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5: 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Son las 7:59 minutos.
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1: ¿Qué tal? Muy buenos días. Aquí le presentamos el avance de la información. Un ventilador mecánico que puede controlarse a distancia y que cuesta tan solo una fracción de los equipos convencionales es tecnología hecha en la Universidad Autónoma de Aguascalientes.
2: Patente se está entregando a la tarjeta electrónica que hace el control de todo el mecanismo, porque es un mecanismo del ventilador. Es un gran hito para la universidad, el otorgamiento de la patente para el centro y para nuestro grupo de trabajo.
1: ¿Cómo se vive la muestra de orientación profesiográfica? Platicamos con los participantes de ella.
3: Sí, te da mucha información de todo tipo, te dan inspiración y pues ya más o menos sales con cuál carrera quieres estudiar.
1: El humanismo, eje conductor del 14º Congreso de Ciencias Empresariales.
4: Formar personas para que puedan después impulsar a empresas.
1: Octubre arranca con todo en Aguascalientes. Viaja por el mundo este fin de semana en las Tres Centurias y prepárate también para el Festival de Calaveras. 451 años de Aguascalientes. Letras de oro para nuestras fundadoras y un mes lleno de cultura. El fin de una era para Pemex. Pasó de ser el gran exportador de crudo a consumir su propio petróleo. Terror en secundaria de Torreón. Exalumnos asesinan a subdirectora y dejan muy mal herido a un joven. En Querétaro también se registra incidente en secundaria. El Gabinete de Seguridad controlará inversión extranjera mientras van también por la piratería en los tianguis. ¿Libertad de expresión o control total? Luisa María Alcalde frena alarmas por la llamada ley antimemes.
5: Aquí lo que se está regulando, por un lado, es la piratería, y en específico en el artículo a que hacen mención, es sobre el robo de identidad del gobierno para intentar engañar a una persona para cometer un ilícito.
1: 100.000 becas y 108 laboratorios nacionales, el gigante de la ciencia que el gobierno pone sobre la mesa.
6: También en la formación de los estudiantes, de nuevas personas que tengan la capacidad, por ejemplo, decía antes, de supercómputo o de hacer vehículos eléctricos.
1: Conoceremos la polémica ley en Venezuela que mete a la cárcel a ciudadanos por compartir memes. Gracias por estar con nosotros. Es momento de la información. Arrancamos muy temprano, como siempre, con Noticias 360. Quédense con nosotros, acompáñenos durante los siguientes 45 minutos y esté bien enterado del acontecer local, nacional e internacional y toda la información que se genera desde la máxima casa de estudios. La invitación, como cada mañana, para que nos siga a través de las redes sociales. Encuéntrenos tanto en Facebook como en Instagram como Noticias 360. También puede compartir la información que a lo largo del día se va colocando ahí, la transmisión de este espacio de noticias que arranca en este instante, al igual que como sucede en la televisión y en la radio, la vía tradicional. 26.2 en señal abierta, 94.5 de FM también para que nos sintonice y se acompañen las actividades que realiza en este momento. Y bueno, pues también agradecer a las personas que como cada mañana nos mandan su comunicación a través de WhatsApp 449-910-9260, es la vía de contacto. Bueno, pues vamos a arrancar hablando del clima y bueno, pues lo que sucede a nivel república y también en Aguascalientes, por supuesto. Vamos al gráfico que nos muestra el Servicio Meteorológico Nacional, mientras le platico que este día el huracán Rachel, el que observamos en la parte inferior izquierda de su pantalla, se va a desplazar hacia el oeste-noroeste, alejándose gradualmente de costas nacionales. Su circulación va a propiciar lluvias fuertes en Baja California Sur, así como rachas de viento y oleaje elevado en costas de Baja California Sur, Nayarit, Sinaloa, Jalisco y Colima. Por otra parte, también el frente frío número 1 se extiende sobre el noreste del país en combinación con inestabilidad atmosférica y una vaguada de niveles medios y altos de la atmósfera en el norte de México. Esto va a ocasionar lluvias puntuales intensas en algunas zonas de Coahuila, de Nuevo León, de Tamaulipas, de Sinaloa, Zacatecas también. Lluvias puntuales fuertes pronosticadas en Durango, San Luis Potosí. Se pronostican también lluvias para Aguascalientes. Todas estas con descargas eléctricas y posible caída de granizo, además de rachas de viento en las regiones mencionadas. Simultáneamente, una circulación ciclónica y una vaguada en niveles medios y altos de la atmósfera sobre Tabasco, en interacción con canales de baja presión en el territorio nacional e inestabilidad atmosférica, además de la onda tropical número 42 sobre Chiapas, van a generar también lluvias puntuales intensas en Guerrero, Oaxaca, Tabasco y Campeche. Lluvias fuertes pronosticadas también en el occidente, centro, oriente, sur y sureste de México, incluido el Valle de México y también la península de Yucatán. Finalmente va a prevalecer el ambiente caluroso a muy caluroso en el noroeste, oriente y sureste mexicano, incluida la península de Yucatán. Y ahí está el gráfico entonces que lo ilustra. Vamos ahora también a hablar de las temperaturas mínimas y máximas para Aguascalientes. El día de hoy, otra vez pronóstico de lluvia. Lo mismo sucederá este fin de semana, mañana, el domingo, con temperaturas muy similares tanto en las mínimas como en las máximas. Alcanzaremos los 24, 25 grados en la temperatura máxima, las mínimas en el orden de los 14, 15 grados. En este momento, 18 grados la temperatura en Aguascalientes cuando son las 8 de la mañana con 7 minutos. La probabilidad de lluvia comienza a partir de las 12 del día, 1 de la tarde empezará pues esta posibilidad de precipitaciones y podríamos continuar durante toda la tarde. Ayer nos sorprendió pues por momentos algo de lluvia intensa en algunas regiones en Aguascalientes. Comenzó cerca de las 9 de la noche esta precipitación y bueno, se extendió prácticamente durante toda la madrugada, 5 de la mañana en algunas zonas. Así que tome sus precauciones, el piso está mojado y bueno, pues esto pudiera propiciar algún tipo de accidente. Vamos con información de la Universidad Autónoma de Aguascalientes, pero no aquí en Aguascalientes, sino en Japón, donde hay presencia de nuestra máxima casa de estudios precisamente. Hay una comitiva ya encabezada por el rector, el maestro Juan Carlos Arredondo. En el marco de su gira de trabajo por Japón, el rector participa en la séptima cumbre de rectores México-Japón, que se desarrolla en la Universidad de Tsukuba. Esto como parte de los esfuerzos para fortalecer la cooperación académica y la internacionalización de las instituciones de educación superior de ambos países. Esta séptima cumbre de rectores México-Japón reúne representantes de 35 universidades mexicanas, así como de organismos e instituciones de ambos países, entre ellos la Agencia Mexicana de Cooperación Internacional para el Desarrollo, la Embajada de México en Japón, ANUYES, el Ministerio de Asuntos Exteriores de Japón y el Ministerio de Educación, Cultura, Deporte, Ciencia y Tecnología de Japón. Este encuentro tiene como propósito generar espacios de diálogo para identificar nuevas oportunidades de colaboración académica, científica y de movilidad estudiantil, orientadas a atender retos sociales y fortalecer las capacidades de las comunidades universitarias de México y Japón. Como parte de esta agenda de internacionalización, la Universidad Autónoma de Aguascalientes ha suscrito en Tokio un convenio marco de colaboración académica, científica y cultural con Mirai Innovation Research Institute, representado por su director general, el doctor Cristian Peñalosa. Por parte de la universidad, el instrumento fue suscrito por el maestro en Derecho, Juan Carlos Arredondo Hernández, en su carácter de rector. El convenio establece también un marco para impulsar la colaboración entre ambas instituciones mediante el intercambio de conocimientos, experiencias y recursos académicos, así como el desarrollo de actividades relacionadas con la docencia, la investigación, difusión de la cultura e intercambio académico. Este acuerdo representa una oportunidad para ampliar los vínculos de la universidad con instituciones y centros especializados del ámbito internacional. Favorece también la generación de proyectos conjuntos y nuevas alternativas de formación y colaboración para estudiantes, docentes e investigadores. Y mire, ya que abordamos el tema de la investigación, se ha dado a conocer recientemente que en la Universidad Autónoma de Aguascalientes se ha logrado la patente número 21 para esta institución. Y bueno, pues esta nota que nos presenta nuestra compañera Alondra Raigosa nos ilustra muy bien en qué consiste esta patente y bueno, pues nos habla acerca de un ventilador mecánico que se desarrolló durante la pandemia y que continúa todavía, bueno, pues desarrollándose y ya tiene esta patente. Vamos con esto.
7: Imagínate estar frente a un paciente conectado a un ventilador mecánico. Su respiración depende de una máquina. Y para modificarla, el personal médico tiene que acercarse al equipo. Durante la pandemia, esa cercanía también significaba exponerse al virus. Fue entonces cuando un grupo de aproximadamente 30 ingenieros de la UA comenzó a buscar una solución. El maestro Felipe de Jesús Rizo Díaz, exdecano del Centro de Ciencias de la Ingeniería e inventor líder del proyecto, nos platica un poco acerca de esta tecnología que consiste en una tarjeta electrónica de control y comunicación remota para ventiladores mecánicos.
2: Empezaron a caer mucho personal médico, médicos y enfermeras principalmente. Entonces, una de las cuestiones que se requería era que el control y la visualización de las señales respiratorias, como presión, volumen y frecuencia cardíaca y relación de inhalación, exhalación, entre otros, fuera no nomás visualizado, sino controlado de manera externa.
7: De acuerdo con el responsable del proyecto, el resultado fue una tecnología que permite monitorear todos estos valores, incluso a una distancia de 15 o 20 metros. Pero además hubo otro elemento clave en este desarrollo, su costo. Pues el prototipo tuvo un costo aproximado de 50,000 pesos frente al 500,000 que pueden alcanzar otros equipos.
2: Cuando empezó la pandemia, me parece que se contaban algo así como, no me acuerdo si 5,000 o 500 ventiladores en todo el país. Aquí en Aguascalientes no había ni 100. Y ahora con la pandemia, claro, no los hechos en México, pero ya subimos, pero siguen siendo necesarios, porque cualquier emergencia hay que entubar. Entonces, se contaría con equipamiento a más bajo precio y con tecnología mexicana.
7: Detrás de esta tecnología hay también una historia de trabajo contrarreloj. El proyecto comenzó en marzo de 2020 y apenas 3 meses después ya contaba con un prototipo.
2: Bueno, pues primero había algunos inicios de desarrollos de prototipos de ventiladores en el departamento de biomédica, en la carrera de biomédica, que sacamos, pero antes que nada convocamos a la sociedad, hubo empresas que se dedican al mantenimiento, como Viasis, y se sumó Nissan con sus técnicos, se sumó Flextronics, se sumó el Hospital Hidalgo, al cual hay que agradecerle mucho los arriesgues que tuvieron. Ellos tuvieron la capacidad de probar. Interno de la universidad nos juntamos con el Centro de Ciencias Agropecuarias, el cual hizo las pruebas con animales, muchas opiniones de muchos expertos de fuera y sobre todo la comunidad interna del centro, en el cual muchos alumnos, 5 o 6, una gran cantidad de profesores que dedicaban su tiempo además de dar clases, y una gran cantidad de especialistas internos que estuvieron opinando y trabajando.
7: A finales de septiembre de este año, este trabajo recibió la patente número 21 de la Universidad Autónoma de Aguascalientes. Pero la historia todavía no termina. En el Hospital Hidalgo existen 3 equipos desarrollados bajo este proyecto. Sin embargo, todavía requieren pruebas y, de acuerdo con Rizo Díaz, ese proceso quedó suspendido al terminar la pandemia.
2: Que las patentes no son nada si no se comercializan. Entonces, se requeriría buscar industriales que le vean posibilidades económicas y que paguen por ella o que se asocien con la universidad.
7: Ahora el reto es encontrar quién lleve esta tecnología de laboratorio a una línea de producción, porque detrás de una patente no solo hay circuitos, programación e ingeniería. Hay una pregunta mucho más sencilla. ¿Puede una idea desarrollada en una universidad convertirse algún día en una herramienta que ayude a alguien que está luchando por respirar? Por ahora, la tecnología ya tiene patente. El siguiente paso es lograr que llegue a donde pueda utilizarse. Reportó para Noticias 360, Alondra Raigosa.
1: Muchas gracias a nuestra compañera Alondra por este reportaje. Bien, vamos ahora a hablar de la muestra de orientación profesiográfica que se realiza en la Universidad Autónoma de Aguascalientes. Arrancó el día de ayer, continúa el día de hoy, y nuestra compañera Naomi Márquez nos presenta la siguiente información. Adelante, buenos días.
8: Hola Jorge, buenos días. Hoy te quiero platicar que el día de ayer, durante el primer día de la muestra profesiográfica, Chio Andrade, Ana Gómez y yo fuimos a preguntarle a los muchachos cómo estaban viviendo esta experiencia. Así que vamos a conocer sus opiniones.
9: La vigésima muestra de orientación profesiográfica de la UA recibió a estudiantes de preparatoria y aspirantes a la universidad de todos lados con sueños, caminos e ilusiones muy diversas. Esta edición cuenta con la participación de 118 planteles de educación media superior y dos coordinaciones y prevé una afluencia superior a los 8,000 jóvenes.
10: ¿De dónde nos visitas?
11: De Calvillo.
12: Del Cebeta 40. De Villa Juárez.
13: Vengo de la 282. 280.
14: Del Colegio Portugal.
15: Vengo del Cebeta 40 de Villa Juárez.
16: De Calvillo, de la mera Guayaba.
17: Los visito del Cebetis 280.
18: Vengo del Cebeta de Villa Juárez.
9: Muchos de ellos ya tienen su rumbo definido y asistieron para tener más información sobre el proceso de admisión a la universidad. Sin embargo, otros tantos aún buscan encontrar a lo que quieren dedicar su vida profesional.
19: ¿Y ya sabes qué carrera estudiar, como cuál te llama la atención?
20: Me llama la atención Liz en nutrición.
21: Pues estaba viendo medicina, pero también estaba viendo la posibilidad de comercio internacional. También estuve viendo lo que es derecho.
22: He visto la de diseño de modas y administración de empresas.
23: También me llamó la atención la de diseño de modas porque me gusta la moda.
24: Pues estoy entre comercio internacional o administración de empresas, algo parecido como para que me apoyen lo de mi negocio.
25: Me llamó la atención el diseño industrial.
26: Pues me gustó ingeniero agrónomo.
27: Mercadotecnia.
9: En cualquier caso, iniciativas como la muestra de orientación profesiográfica son de suma relevancia para guiar a los jóvenes en el descubrimiento de su camino, puesto que brinda información pertinente, clara y relevante sobre la oferta educativa.
19: ¿Qué te pareció la muestra? ¿Recomiendas a los estudiantes venir?
3: Sí, te da mucha información de todo tipo, te dan inspiración y pues ya más o menos sabes con cuál carrera quieres estudiar.
26: Hasta ahorita sí se me ha hecho muy, muy padre.
27: Sí, porque pues me dio muy buena información y pues sí, me orientaron.
12: Pues para conocer las carreras que ofrece la UA.
24: Pues saber pensar qué quieres estudiar así bien, bien. Y la verdad sí, pues que te guste, que más que nada que te guste.
27: Sí, sí les ayuda porque, bueno, la mayoría de los alumnos explican muy bien su carrera y son muy amables.
9: El día de hoy continúan las actividades, por lo que sigue abierta la invitación a sumarse en un horario de 9 a.m. a 3 p.m. Con apoyo de Ana Gómez y Chio Andrade, para Noticias 360, Naomi Márquez.
1: Y es una de muchas actividades que se realiza a la par en la Universidad Autónoma de Aguascalientes, como el Congreso de Ciencias Empresariales. Y para ello, nuestro compañero Jorge Valencia nos informa. Adelante, buenos días.
28: Jorge, ¿cómo estás? Excelente viernes para ti y para nuestro auditorio. En esta ocasión, para comentarte que hoy concluye el 14º Congreso de Ciencias Empresariales. Vamos a ver esta información.
29: Consolidando personas, proyectando profesionistas, es el título del 14º Congreso de Ciencias Empresariales, encuentro académico que busca repensar el rumbo de los negocios y poner al ser humano al centro del desarrollo corporativo, que este año tomó el humanismo como eje conductor. Así lo comentó su decano, Guillermo Miramontes Acevedo.
30: En esta ocasión quisimos tomar lo que es el humanismo de la Universidad Autónoma de Aguascalientes. Entonces todas nuestras actividades están relacionadas con temas no tan centrados en nuestras áreas académicas, sino en formar personas para que puedan después impulsar a empresas.
28: A lo largo de toda esta semana, alumnos de las licenciaturas en Administración y Gestión Fiscal de Pymes, Agronegocios, Comercio Electrónico y Logística Empresarial han participado en diversas actividades enfocadas en la formación humana, la innovación, la sustentabilidad y la empleabilidad.
30: Es lo bonito de nuestra universidad, que podamos tener tantas actividades. Les platico y los alumnos están viendo que en la universidad puedes estar todos los días con una actividad distinta, cultural, de deporte, siempre hay actividades y eso es lo que nos toca a nosotros, formar personas. Y creo que lo reciben muy bien.
28: Finalmente, el decano Guillermo Miramontes mencionó que este evento ha servido a los estudiantes para conocer a la institución y todo lo que ella les ofrece, pero también para reflexionar sobre el verdadero significado de la formación integral, que es formar profesionistas con sensibilidad humana, capaces de poner la ciencia y la técnica al servicio del bienestar colectivo. Informó para Noticias 360, Jorge Valencia.
1: Momento de ir a una pausa promocional. Regresaremos en unos instantes.

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0: Gracias por continuar con nosotros. Vamos a la entrevista de esta mañana. Es un gusto recibir en el estudio a Fernanda Estebanés, subdirectora de Alianzas Estratégicas del CRIT Aguascalientes. ¿Cómo estás, Fernanda?
1: Hola, Jorge, buen día.
0: Mucho gusto en saludarte una vez más porque vienes a platicarnos precisamente pues, de varias cosas. De entrada, la colecta anual que se realiza para el Centro de Rehabilitación Infantil Teletón, pero también el evento que pues, ya en unos cuantos días se va a celebrar.
1: Así es, Jorge, ya es una semana. Ya estamos ahora sí que en los últimos preparativos para recibir a la gente en el CRIT, aquí en Aguascalientes. Y bueno, la campaña de la colecta, como bien dices, de las alcancías, ya tenemos meses realizándola y también pues la promoción con todas las empresas, instituciones para que se sumen. Y ahora sí que llega el día en la que ya vamos contabilizando para poder llegar a la meta.
0: Así es, tradicionalmente, bueno, pues ubicábamos otro mes como, digamos, el tradicional. Sin embargo, ya desde el año pasado se decidió hacer un ajuste y moverlo a octubre. ¿A qué obedeció este movimiento?
1: Así es. Fíjate que, bueno, van cambiando las cosas con los años y demás, y hemos tenido muy buena respuesta desde el año pasado porque hay muchísima más actividad todavía en el sector educativo. Luego ya estamos más distraídos con posadas y demás, y se junta un montón de actividades. Entonces el año pasado fue el primero y nos fue muy bien en la recaudación. De hecho, fuimos superando en comparativo del año pasado la meta, íbamos siempre más arriba y seguramente este año será lo mismo. El año pasado lo que se recaudó fue para la construcción del CRIT en Colima, que hoy ya es una realidad. De hecho, esta semana inauguramos el CRIT de Colima ya con la atención, no tanto el centro, sino con la atención. Y este año, si llegamos a la meta, que son más de 400 millones, vamos a abrir el CRIT en Veracruz, un nuevo CRIT, porque ya teníamos uno en Poza Rica.
0: Así es, pero es tan grande Veracruz que, bueno, pues se requería otro espacio. ¿Ya cuántos sumarían en caso de, pues, concretarse este último?
1: Ya serían 28 centros como de rehabilitación, más el de autismo, más el hospital de oncología, más el CIBET, más la Universidad de Teletón y la fábrica de pelucas.
0: Que esa está aquí en Aguascalientes.
1: Esa también está aquí, justo. Ya son 31 centros.
0: Exactamente, y bueno, pues obviamente todo ello requiere un gran esfuerzo de muchas personas, de muchos voluntarios, como lo estamos viendo también ahí. Y esta inversión que se hace millonaria, pues además de la construcción de nuevos espacios, sirve también pues para el mantenimiento de las mismas, ¿no?
1: Así es, bueno, el presupuesto realmente de 31 centros es enorme. Realmente la recaudación sí es para el nuevo centro, para poderlo abrir y mantenerlo, el nuevo, ¿no? Y año con año, durante todos los meses, en todos los centros trabajamos a nivel local para poder sostener cada centro de forma individual en el estado en el que está. Porque sí sería insuficiente mantener la operación de 31 centros
0: con un solo
1: evento.
0: Exactamente. Y bueno, pues como bien señalas, es un trabajo de todos los días, no nada más, digamos, enfocado pues al gran evento que a veces vemos televisado, ¿no? O con la unión de todos los medios de comunicación, sino que esta colaboración se puede dar pues prácticamente en cualquier momento del año. Y esta sensibilización que también se hace pues a través de la fundación, de escuelas, etcétera, en donde los chicos pues pueden ir aprendiendo sobre precisamente cómo sumarse a la ayuda que pueden brindar, ¿no?
1: Así es, tenemos aquí por ejemplo colocados con la campaña de boteo más de 3.000 botes, 3.200 botes en Aguascalientes, con una meta de 4 millones. Entonces, realmente, y hemos logrado la meta, esa fue la última, entonces siempre es más un peso, ¿no? Más un peso. Y la verdad es que las instituciones educativas son nuestra principal fuente de apoyo para la campaña de boteo. Estamos muy agradecidos con el Instituto de Educación y en general pues con todos los colegios, escuelas, universidades y demás que se suman, pero también empresas, también instituciones. Y el día del evento Teletón en la gran kermés que hacemos en el CRIT, tendremos una sucursal de Financiera Bienestar para depositar ahí las alcancías, quienes aún no lo hayan hecho, que lo pueden hacer en Farmacias del Ahorro, lo pueden hacer en Banamex, pero ese día lo pueden colocar ahí y también pueden hacer cualquier tipo de donativo, además de participar en todas las actividades que vamos a tener.
0: Exactamente, y bueno, pues con el paso de los años, la Fundación Teletón, el CRIT, toda esta labor que se realiza, pues ha ido consolidándose, la gente ha entendido finalmente la finalidad de un espacio como este, que difícilmente, si no existiera, pues ¿dónde estarían siendo atendidos todos estos chicos y sus familias? Porque es una atención integral también.
1: Así es, y bueno, comenzamos hace 23 años aquí en Aguascalientes, que fue el cuarto centro que se abrió, atendiendo niños y niñas con con discapacidad física, ¿no? Pero ahora, desde hace 2 años, ya también atendemos el tema de autismo, que hay una gran necesidad. Claro. Gracias a Dios se han abierto otros centros, otros espacios para la discapacidad física, de terapias, pero el tema del autismo todavía nos queda mucho por hacer como país, pero en eso estamos. Entonces, pues ampliamos nuestro modelo de atención también para recibir niños y niñas con autismo.
0: Así es. Bueno, pues en resumen, Fernanda, pues el evento el 10 de octubre,
1: sí,
0: la colecta que continúa y que se pueden sumar todavía, cuando vean por ahí, ¿qué figura tiene en esta ocasión? Había sido la alcancía.
1: Ah, es un cochinito todavía.
0: Cochinito, porque sí, había sido un cubito, un corazón, bueno, etcétera. El cochinito, bueno, pues ya es el de tradición, para que cuando lo vea, pues tenga la oportunidad por ahí de colocar una moneda o un billetito, si se puede.
1: Así es, los esperamos el sábado 10 de octubre, desde las 9 de la mañana para el evento Zumbatón. Hasta las 8 de la noche vamos a tener, como siempre, talentos, música, una gran fiesta.
0: Así es, pues ahí estaremos seguramente.
1: Gracias,
0: te agradezco mucho tu presencia esta mañana.
1: Gracias.
0: Vamos nosotros a más información, en este caso la información local.
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0: El Cabildo de Aguascalientes aprobó formalmente los acuerdos para la celebración del 451 aniversario de la fundación de la ciudad, que se conmemorará el próximo jueves 22 de octubre del 2026. Como un acto de justicia histórica, el Cabildo también autorizó plasmar con letras de oro los nombres de 10 mujeres clave vinculadas a la fundación de la villa. Estamos hablando, por ejemplo, de nombres como Juana de la Cruz, Leonor Lozano y Mariana Suárez, entre otras. A la par de los festejos, también se autorizó actualizar el marco normativo del Instituto Municipal Aguascalientes para la cultura, para el óptimo despliegue de las más de 100 actividades artísticas e itinerantes que vestirán la ciudad durante el mes. La agenda de octubre viene cargada también. Resalta que este fin de semana, es decir, a partir del día de hoy hasta el 4 de octubre, el Complejo Tres Alturias albergará el Festival Internacional Cultural de Naciones Unidas. Además, se adelantaron detalles para el Festival de Calaveras, que se va a celebrar del 30 de octubre al 8 de noviembre, enfocado a resaltar tradiciones locales.
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0: Es viernes de cultura y ya se encuentra con nosotros nuestra compañera Alondra Raigosa. Bienvenida y vamos contigo, Alondra.
3: Muchas gracias, Jorge. Y bueno, bienvenidos ustedes a que nos escuchan y nos ven el día de hoy a esta sección de cultura. El día de hoy tenemos bastantes eventos que compartirles. Entre ellos, bueno, pues vamos a la cápsula para que se enteren un poquito y regresando vemos otros dos.
4: ¿Ya sabes qué vas a hacer este fin de semana? Si todavía no tienes plan, toma nota porque Aguascalientes tiene propuestas para todos los gustos. Desde regresar por un momento a la infancia, hasta disfrutar de la gastronomía de nuestro estado y vivir una fiesta con sabor internacional. Comenzamos con una máquina del tiempo, pero sin necesidad de viajar demasiado lejos. Este 3 y 4 de octubre llega el Retrobazar Aguascalientes. Un encuentro en el Complejo Tres Centurias para quienes disfrutan de lo vintage, las piezas de colección y esos objetos que seguramente traerán más de un recuerdo. Aquí podrás encontrar juguetes, discos de vinil, cámaras fotográficas, videojuegos, antigüedades, coleccionables y otros artículos retro reunidos por decenas de expositores. Así que si eres de los que todavía conserva aquel juguete de la infancia, busca discos que ya no encuentras en cualquier tienda o simplemente disfrutas curiosear entre objetos con historia, este bazar puede ser tu lugar. Y si hablamos de sabores con identidad, el domingo toca viajar hasta Tepezalá. Agarra tu ropa más cómoda e instagrameable para que visites este municipio el domingo 4 de octubre, porque se realizará la quinta edición del Festival del Conejo y el Mezcal, una celebración que pone en el centro dos elementos de la gastronomía y las tradiciones de la región. Además de probar diferentes preparaciones de conejo y conocer propuestas alrededor del mezcal, el festival busca convertirse en un espacio para promover los productos locales, la gastronomía y las expresiones culturales de este municipio. Una opción para salir de la rutina, conocer Tepezalá y, sobre todo, descubrir que detrás de un platillo también puede haber historia, identidad y tradición. Y para quienes prefieren una experiencia con sabor internacional, todavía están a tiempo de vivir el Oktoberfest. La celebración ya comenzó, pero continuará hasta el 4 de octubre con una propuesta inspirada en la tradicional fiesta alemana. Durante estos días, FICO 13 se convierte en el punto de encuentro para disfrutar de gastronomía, bebidas, música y ambiente festivo, pero también de productos y propuestas de emprendedores locales. Una oportunidad para conocer parte de la cultura alemana sin salir de Aguascalientes y, de paso, disfrutar de una tarde diferente con amigos y familia. ¿Y te cuento un secreto? El sábado habrá un tributo a Metallica. Así que ya lo sabes, este fin de semana puedes volver al pasado en un bazar, descubrir los sabores de Tepe Salá o viajar hasta Alemania a través de su fiesta más conocida. Tres opciones, tres ambientes y mucha historia por descubrir en Aguascalientes.
3: Y bueno, ¿qué les parecen estos eventos? Yo creo que aquí en Aguascalientes no nos quedamos sin algún plan el fin de semana. Y bueno, también recordarles que estamos en la tercera temporada de la Orquesta Sinfónica de Aguascalientes y el día de hoy vamos a tener el segundo concierto. Esta vez es a las 8 de la noche en el Palacio de Gobierno. Les recordamos que esta vez la entrada es libre. Y bueno, el programa está conformado por las sintonías número 50, 51 y 52 de Haydn, así que no se lo pueden perder. Y también tenemos otro evento que es Son Sazón, Sonidos, Sabores y Saberes. Esto va a ser el sábado 3 de octubre y el domingo 4 de octubre. El sábado va a ser a las 12:30 p.m. en la Escuela de Música Manuel M. Ponce y el domingo a las 5 de la tarde en el Museo Posada. Este evento es muy especial porque nos habla acerca de la gastronomía de nuestro estado. Y esto va acompañado de música de agrupaciones locales. Esto va a ser un encuentro prácticamente donde todos los sentidos se fusionan a través de los platillos, el ritmo y los sabores de la región. Así que los invitamos a que disfruten de estas muestras gastronómicas y que conozcan sobre la elaboración de estos platillos tradicionales. Esto, pues bueno, de la mano de cocineras de nuestro estado. ¿Qué te parece, Jorge?
0: Pues siempre hay algo que hacer. Me sorprende que Aguascalientes ha crecido mucho en esta oferta cultural y que se acompaña ahora de otras expresiones, como puede ser también lo culinario, que es muy interesante, ¿no?
3: Exacto. Yo creo que tenemos mucha riqueza aquí en nuestro estado de la cual podemos disfrutar. Y bueno, nunca, como lo dije al inicio, nunca nos quedamos sin eventos a los cuales asistir. O sea, si no es de teatro, es de cocina, y si no es de cocina, es de la... También les recordamos que tenemos la Feria del Libro de Aguascalientes que se termina este domingo, así que también los invitamos a que visiten esta feria.
0: Así es. Te agradecemos mucho, como siempre, Alondra. Que tengas un
3: Muchas
0: buen fin
3: gracias
0: de semana.
3: A ti,
0: gracias.
3: Hasta luego.
0: Vamos nosotros a una pausa promocional. Regresamos en unos instantes.

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0: All Too Well de Taylor Swift no es solo una balada sobre una relación que terminó, es una memoria narrada con detalles tan precisos que se siente como si fuera tuya. Habla de bufandas olvidadas, llamadas que ya no llegan y momentos que duelen porque fueron reales. Es demostrar que sentir intensamente no es exagerar, es estar vivo. Y quizá por eso sus canciones no solo suenan en nuestros audífonos, suenan en nuestras propias historias. 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
3: El reloj sigue avanzando. Ya son las 8:36.

0: Gracias por continuar con nosotros. Ya el dólar muy cerca de la barrera de los 19 pesos, 18 pesos con 76, casi 20 centavos más incluso que el día de ayer. El euro 20 con 66, la libra ya arriba de los 24 con 17. Y bueno, pues también aparecen ahí en pantalla como cada mañana el índice de precios y cotizaciones y las bolsas Dow Jones y Nasdaq. Vamos ahora con la información nacional.
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0: Un trágico ataque armado en la secundaria 13 del ejido de la Unión en Torreón, Coahuila, dejó como saldo la muerte de la subdirectora del plantel y tres lesionados, entre ellos un alumno que se encuentra en estado grave. El violento hecho, perpetrado por dos exalumnos, provocó una intensa movilización de los servicios de emergencia y de las corporaciones de seguridad en la región. De acuerdo con los primeros reportes de las autoridades, el ataque se concentró principalmente en la zona de los baños y en el acceso principal de la institución educativa. Los atacantes, identificados como dos jóvenes de 18 años y exalumnos del plantel, que además son hermanos, ingresaron encapuchados y armados al recinto. Los testimonios del personal docente señalan que los agresores portaban armas blancas y explosivos caseros que utilizaron durante este ataque. Los jóvenes portaban machetes, los cuales también usaron directamente para agredir al personal directivo y a dos alumnos, así como bombas Molotov, las cuales lograron detonar dentro de las instalaciones. Ante el pánico generado por las detonaciones y la amenaza inminente, el personal de la secundaria actuó rápidamente para resguardar a los estudiantes y someter a los atacantes. Un profesor relató los dramáticos momentos de tensión vividos durante el operativo interno para frenar la agresión. El fiscal general de Coahuila, Federico Fernández Montañez, confirmó tanto la captura de los perpetradores como la identidad de la persona que murió debido a la agresión. Además, un ataque con arma blanca ocurrido en una escuela de Querétaro dejó cuatro personas lesionadas, entre quienes se encuentran tres integrantes del personal administrativo y un adolescente. Los hechos ocurrieron el 30 de septiembre por la tarde en la Escuela Secundaria General Esperanza Cabrera de la colonia Puertas de San Miguel, municipio de Querétaro. De acuerdo con la secretaria de Seguridad Pública Municipal, en este caso la persona agresora, quien es menor de edad, agredió al personal con dos cuchillos. Posteriormente habría sido detenido por autoridades. Hasta el momento la Fiscalía de Querétaro no ha dado a conocer información sobre su situación legal. Bueno, pues vamos con la información de lo que es tendencia también en las redes sociales, lo que está en el feed y esto que nos presentan nuestros compañeros. Adelante.
2: ¿Qué rollo? Yo soy Chiva Andrade y esto es lo que está en el feed. Esta semana en el feed, Pokémon y Adidas lanzan una colección especial. Si eres fan de Pokémon y también de los tenis, esto te interesa. Adidas presentó una colección especial inspirada en el universo de Pokémon, que combina la moda y la nostalgia. La propuesta incluye diseños relacionados con personajes de la franquicia y busca conectar con quienes crecieron jugando o viendo sus aventuras. Esta colaboración demuestra cómo los personajes que conocemos desde hace años siguen llegando a nuevas generaciones, ya sea a través de la moda o de los coleccionables.
3: Madonna vuelve a ser tendencia. Madonna volvió a generar controversia entre sus seguidores tras su aparición en los MTV Video Music Awards. La cantante compartió escenario con Sabrina Carpenter y Charlie XCX. En una presentación se conectó a distintas generaciones del pop. Su presencia también provocó comentarios sobre su trayectoria y la influencia que mantiene en la música. Como suele pasar en los grandes eventos, varios momentos de la ceremonia comenzaron a circular en redes y se convirtieron en temas de conversación.
2: Tani Fernández busca entrar a la Más Draga 8. Y por otro lado, en el mundo drag, Tani Fernández está llamando la atención por buscar un lugar en la Más Draga 8. El reality reúne artistas drag que presentan propuestas de maquillaje, vestuario, actuación y creatividad en cada reto. La participación de Tani ha generado conversación por su historia familiar, ya que es hija del expresidente argentino Alberto Fernández. Ahora, quienes siguen el programa estarán pendientes de su audición y de si logra avanzar a la competencia.
3: Un baile de Dancing with the Stars desata teoría en redes sociales. Un baile en el programa Dancing with the Stars llamó la atención por la química que mostraron el comediante Connor Wood y la bailarina Rayleigh Arnold durante un tango. Al terminar la presentación, una mirada entre ambos hizo que algunos espectadores comenzaran a especular en redes sociales sobre una posible relación. Sin embargo, la bailarina explicó que esa conexión era parte de la interpretación y del baile. El momento muestra cómo un gesto pequeño en televisión puede convertirse rápidamente en tema de conversación digital.
2: Instagram y TikTok también traen actualizaciones. Las redes sociales también traen novedades. Instagram está modificando la forma en que muestra las publicaciones en los perfiles, con una cuadrícula de forma rectangular que cambia la apariencia del feed. Y por otro lado, TikTok enfrenta nuevas medidas y conversaciones sobre la seguridad y el tiempo de uso en adolescentes. Y aunque parezca que estos cambios ni se topan, ambas plataformas cambian nuestra percepción de ellas y también el tiempo en cómo pasamos nuestro tiempo allí.
4: Y esto fue lo que está en el feed. Nos vemos la siguiente.
0: Gracias a Chio, Ana, a Dafne y a nuestro compañero Dorian también por esta sección. Bueno, pues estamos por llegar al final de este espacio informativo, es 2 de octubre, y bueno, pues la presidenta de la República hace unos instantes en su conferencia mañanera hizo alusión precisamente a este aniversario de la matanza de Tlatelolco. Señaló que bajo promesa de que nunca más se repetirá un hecho similar de represión por parte del Estado, es que continuará precisamente con su administración. Y bueno, pues así llegamos al final de este espacio informativo. Recuerde, 2 de la tarde, Opinión 360. Nosotros volveremos con más noticias el lunes a partir de las 8. Que tenga un excelente fin de semana.
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7: Se ha especulado que dentro del género narrativo el cuento es uno de los más complejos. Hay quienes dicen que es verdad y quienes lo niegan. Yo creo que sí lo es, al menos cuando hablamos de un buen cuento. Un cuento es mucho más corto que una novela, no obstante que hay cuentos largos. Y esa necesidad de condensación es lo que le da su fuerza. En pocas líneas debemos saber quiénes intervienen en la historia, así como rasgos generales, pero importantes que nos dan un perfil de los personajes. A Alice Munro, escritora canadiense que recibió el Premio Nobel de Literatura en 2013, se le considera la Chekhov canadiense. Chekhov es uno de los mejores cuentistas del siglo XIX. Hace unos 2 años escribió una reseña sobre otro libro de cuentos de Munro titulado El amor de una mujer generosa, publicado en 1998. Mi vida querida, libro de 2012, me ha gustado, pero me ha parecido muy diferente al otro. La prosa de este libro de Munro, como primera impresión, me recordó a Raymond Carver, cuentista estadounidense contemporáneo de nuestra autora. Mi vida querida reúne 14 cuentos escritos con una prosa seca, desprovista de adornos y metáforas. Los textos nos conducen por la vida de personas comunes y corrientes, descritas con la profundidad psicológica socorrida por los grandes escritores. Pero esta vez me dio la impresión de que en las vidas de esos personajes hay desolación. En Llegar a Japón se nos narra la historia de una pareja que tiene una hija. Una amiga de la madre le pide cuidar su casa ya que realizará un viaje. La protagonista es poeta y acude a una reunión de escritores. Ahí se enfrenta a ese mundo hostil de los artistas de la palabra, pero conoce a un hombre que le atrae. En Amundsen se nos cuenta la historia de una chica que viaja a Amundsen precisamente para ser maestra en un hospital. Ahí conoce un doctor que aparentemente se interesa por ella en un sentido romántico, pero luego, en un giro magistral como los que sabe dar Munro en sus narraciones, la situación cambia. No sabemos por qué, pero la decisión ha sido tomada. Cito un pequeño fragmento. Ha hablado en plural. Por un instante me aferro a ese nosotros implícito hasta que me doy cuenta de que es la última vez que hablará de mí y de él en plural. Tren aborda la vida de una mujer que vive completamente sola en el campo. Cierto día llega un viajero y a partir de ese encuentro se construye una nueva historia. Mi vida querida, cuento que da nombre a la colección, versa sobre los recuerdos de vida de una mujer quien nos habla de su familia, de su padre que asesinaba caballos y del negocio de peletería que poseían. Los cuentos, como ya dije, me parecen fríos, duros, de alguna manera deshabitados. Sin embargo, esto último es injusto porque precisamente lo que trata de hacer Munro, y lo consigue, es mostrarnos esas vidas vacías, pero pletóricas de búsqueda.
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1: En este momento, las 9 en punto.
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4: Hola, muy buenos días. Ya es viernes, viernes 2 de octubre del 2026. Y hoy, aquí en Prospectiva, vamos a platicar pues de un tema que tiene que ver con la competitividad del estado. El IMCO realiza cada año pues un índice de competitividad estatal donde evalúa diferentes indicadores. Aguascalientes continúa todavía dentro de las 10 entidades más competitivas de México, pero perdió terreno durante el último año, 3 posiciones. Estaba en el lugar 5 y ahora estamos en el lugar 8 en el índice estatal de competitividad que, como ya les decía, publica el IMCO, y esta calificación pues es de 50.68 puntos sobre 100 que se evalúan en este índice. Un año antes ocupaba la quinta posición, y estos 3 lugares que descendió pues le permiten conservar algunas fortalezas importantes que vamos a analizar aquí, como la inversión extranjera, las exportaciones y la integración con las cadenas productivas de América del Norte. Sin embargo, estos indicadores pues no fueron suficientes para mantenerse en el quinto lugar, y pues hoy vamos a preguntarnos qué pasó, por qué cayó Aguascalientes, si mantiene esta elevada capacidad para atraer capitales y para exportar, pero qué tanto esta inversión está produciendo realmente un crecimiento, innovación y sobre todo la diversificación económica, que creo que es uno de los indicadores pues que prenden un foco de alerta, que y de lo que ya hemos hablado pues ampliamente aquí en el programa. También qué indicadores deben atenderse para evitar una nueva caída. Esto es lo que vamos a analizar hoy aquí en Prospectiva. Los invitamos a que participen, a que se queden con nosotros. Está nuestro WhatsApp abierto, el 449-912-1588. También Facebook, podemos recibir ahí sus comentarios. Gracias ahí en cabina a Dani de León, a Checo Pacheco y a nuestros compañeros de UAATV. Comenzamos Prospectiva del día de hoy.
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5: Aguascalientes perdió 3 posiciones en el Índice de Competitividad Estatal 2026. La entidad pasó del quinto lugar en la edición anterior al octavo lugar nacional en una calificación de 50.68 puntos sobre 100. A pesar del descenso, permanece dentro de las 10 entidades más competitivas del país. La clasificación nacional es encabezada por Ciudad de México, seguida por Querétaro, Nuevo León, Coahuila, Baja California Sur, Jalisco y Yucatán. Después aparece Aguascalientes en la octava posición. La caída no significa que todos los resultados estatales hayan empeorado. El IMCO reconoce que Aguascalientes mantiene una fuerte integración con la cadena productiva de América del Norte y una trayectoria favorable en atracción de inversión y exportaciones. También lo incluyó entre las 10 entidades destacadas por su desempeño competitivo a lo largo de 2 décadas. Dentro de los indicadores específicos, el estado conserva resultados destacados. Ocupa el cuarto lugar nacional en inversión extranjera directa, el quinto en exportaciones y el quinto en menor desigualdad salarial. También se encuentra entre las 5 entidades con menor proporción de personas trabajadoras con ingresos por debajo de la línea de bienestar. Pero una fortaleza particular no determina por sí sola la posición general. El índice analiza 53 indicadores agrupados en 6 subíndices, entre ellos crecimiento económico, diversificación productiva, empleo, educación, infraestructura, seguridad, salud, finanzas públicas y confianza institucional. En el mercado de trabajo, por ejemplo, 27.5% de la población ocupada trabaja más de 48 horas semanales. Uno de los datos que ayudan a explicar por qué este es el subíndice peor colocado para el Estado. La pregunta central ya no es solamente si el Estado atrae inversión y exporta. La pregunta es si estas fortalezas están generando suficiente innovación local, empleo formal, productividad, diversificación y bienestar para mantener el ritmo de sus competidores. El octavo lugar confirma que Aguascalientes conserva ventajas importantes, pero también representa una señal de advertencia. Las fortalezas acumuladas durante 20 años no garantizan por sí solas conservar una posición competitiva. Y será el tema de análisis hoy en Prospectiva 94.5.
4: Bueno, y pues para platicar de cómo está Aguascalientes en el índice de competitividad, está con nosotros Dafne Viramontes, integrante del Colegio de Economistas. Bienvenida, Dafne, ¿cómo estás?
6: Muchas gracias, María, muy bien. Un saludo a todas y todos los que nos están escuchando.
4: Gracias. Y también está con nosotros el ingeniero Alberto Aldape Barrios, director del Centro de Investigación y Desarrollo Empresarial. Bienvenido, como siempre. Gracias. Pues no sé quién quiera comenzar platicándonos. ¿Qué es el índice de competitividad estatal y por qué debería preocuparnos o bien ocuparnos que Aguascalientes haya perdido estas 3 posiciones?
6: Yo creo que más bien, como tú bien dices, hay que ocuparnos más que preocuparnos, porque precisamente para eso son los indicadores, para que nosotros podamos tener un panorama de cómo se están comportando diferentes aspectos de la economía, de la sociedad, de la seguridad, en medio ambiente, y a partir de ahí, pues los gobiernos puedan desarrollar estrategias para impulsar políticas públicas. Este índice, que se llama Índice Estatal para la Competitividad, es un índice que ya tiene, si mal no recuerdo, 10 o 20 años que se está publicando, y Aguascalientes siempre se ha ubicado dentro del top 10. Eso es algo muy positivo porque nos habla de que más allá de los gobiernos hay participación o incidencia tras cada gobierno, ¿no? Son políticas de Estado que sí están consolidando infraestructura, que sí están consolidando inversión, que sí está creciendo Aguascalientes más allá de los gobiernos, independientemente del partido político. Aquí el tema, y eso sí me parece relevante, pues es que de estar en un año en el lugar número 5 a pasar al lugar número 8, pues lo cierto es que sí es una diferencia considerable, porque son 3 lugares en un año, ¿no? Más hay que recordar pues los datos que se utilizan para hacer este indicador, si bien es 2026, pues son del año anterior, o sea, de un año anterior. Entonces, no sabemos cómo va a venir, por ejemplo, el informe para el 2027. Ahora, ¿qué es lo que hace el IMCO? El IMCO evalúa diferentes aspectos, por ejemplo, evalúa lo que es la innovación y la economía, el mercado de trabajo, la infraestructura, el tema de derechos, sociedad y medio ambiente, sistema político y gobierno, y hace una selección de indicadores que pueden venir del INEGI, del IMSS, de las carpetas de investigación, de diferentes fuentes, pero que son los más representativos de cada una de estas áreas. Para esto utiliza pues algunas técnicas estadísticas para ver cuáles son los que tienen mayor peso, y a partir de ahí construye un índice para cada una de las entidades y hace un ranking dependiendo de qué tan competitivas son. Ahora, ¿a qué se refiere el INCO con competitivas? Pues qué tanta capacidad tienes tú de atraer talento, de atraer inversión, de desarrollar no solamente tu economía, sino también tu sociedad y a las personas que la integran. Entonces, pues es un indicador muy interesante porque nos permite, y sobre todo que ha tenido mucha incidencia a nivel estatal, pues desarrollar políticas públicas a partir ya de cuestiones muy puntuales en ciertos aspectos. Entonces, eso creo que sería algo importante. Y lo siguiente, pues es que lamentablemente, pues esta caída responde en gran parte a un mal desempeño, sobre todo en el aspecto económico. Es decir, sí hubo mejoras en algunos aspectos como infraestructura, medio ambiente, incluso Estado de Derecho, Pero en la materia económica, si bien también hubo unos indicadores que mejoraron, lo cierto es que los que más arrastraron el índice hacia abajo, pues también fueron indicadores económicos, ¿no? Uh-huh. Entonces no nos está hablando de un problema generalizado en donde todas las áreas de gobierno están descuidadas, sino de un área en específica en donde la estrategia potencialmente no está funcionando, ¿no? ¿Por qué? Porque cayó, por ejemplo, el PIB per cápita, ¿no? Es decir, si dividimos todo el ingreso de la población entre quienes integramos el estado de Aguascalientes, pues el ingreso que nos toca es menor, ¿no? Uh-huh. Es decir, si dividimos, por ejemplo, si promediamos el Producto Interno Bruto, que es uno de los principales indicadores de ingreso de las entidades de los últimos 3 años, es menor, ¿no? Entonces, ese tipo de cosas que podrían parecer muy amplias o muy ambiguas, potencialmente afectan al bienestar de las personas, claro, ¿no? O sea, porque el hecho de que la economía esté creciendo menos se traduce a lo mejor en que tienes más dificultades para acceder al trabajo, que las empresas no están creciendo, que tu ingreso va a ser menor, y eso potencialmente afecta a tu bienestar como persona. Entonces, en resumen o para concluir, pues es un indicador muy bueno porque permite hacer una comparación de que también estamos, primero, en diferentes aspectos económicos, sociales, educativos, políticos, y segundo, también tener referencias geográficas con otras entidades y decir, bueno, ¿qué están haciendo ellos que nosotros no estamos haciendo, o qué estamos haciendo nosotros que ellos no están haciendo?
4: Claro. Resulta, bueno, desde mi punto de vista un tanto preocupante, ingeniero, que a pesar de que hemos platicado muchas veces y que se ha hablado a nivel estatal de la importancia de la diversificación económica, seguimos ahí con un tema, digamos, o un foco rojo que sigue encendido y que pues no ha cambiado, ¿no? O sea, como que esas políticas no han llegado al final de cuentas.
7: No, o sea, seguimos pensando que la industria automotriz va a ser la locomotora del estado permanentemente. Uh-huh. Básicamente hemos mantenido algunos indicadores en forma inercial. Uh-huh. Y hay que recordar que no nada más es que lo que haga o deje de hacer Aguascalientes. Los demás estados también van a hacer por ser más competitivos. Y pareciera, y por las calificaciones, pues así sale, que el discurso de diversificar se ha quedado en eso, uh-huh, en nada más el mero discurso, y hemos dejado de aprovechar algunas oportunidades que se han presentado, sobre todo en el sector servicios, en la parte de tecnologías, uh-huh, de la información, en productos de servicio sobre todo lo que es atención a través de plataformas a clientes desde Aguascalientes. Y esto nos hace ver, sobre todo con los indicadores económicos, como bien dice Dafne, que el estado está cayendo en una inercia que se va frenando, que se está perdiendo esa inercia de crecimiento, que no estamos alcanzando indicadores de satisfacción para la ciudadanía y que no hemos hecho como estado la tarea para lograr diversificarnos y depender menos de un sector que estamos viendo que cada vez es más golpeado por el T-MEC, uh-huh, y por mercados como el de China, uh-huh, que están siendo altamente competitivos en el sector automotriz. Y de esta forma hay indicadores, digamos, ciudadanos, como es la participación de las mujeres en el sector productivo, la capacidad que se tiene de absorción para educación superior, que hay otros estados que están teniendo mucho mejores resultados y esto los hace más competitivos. Y si pensamos hacia adelante, que también es otra de las cuestiones que decía Dafne, esta es la foto de cómo estábamos. Uh-huh. Ahora, de aquí, ¿cómo vamos a estar en los próximos años y cómo mejorarlo? Y eso a través de las políticas públicas, sí, y la coordinación entre iniciativa privada, gobierno y universidades, ¿no?
4: Uh-huh. Me llama mucho la atención, por ejemplo, ver a otros estados también del Bajío, como Querétaro, como Guanajuato, que están, digamos, volteando hacia ciertos sectores en los que nosotros estamos saliendo un poco mal. Por ejemplo, el tema energético, que se están generando en estos otros estados, pues por ejemplo plantas o digamos como toda la estructura para generar energía, y otro el tema de innovación, de patentes, la atracción por ejemplo de inversiones que tienen que ver ya con otro tipo de empresas como los centros de datos, etcétera, ¿no?
6: Ese último punto me parece extremadamente relevante porque es uno de los indicadores que tuvo mayor caída, el tema de las patentes y el tema de la complejidad económica en sectores de innovación. ¿Esto qué quiere decir? Pues que estamos apostándole menos a la economía del conocimiento. El conocimiento genera desarrollo económico, no solamente la industria, no solamente las armadoras, no solamente, digamos, la mano de obra, sino también pensar, innovar, diseñar, inventar, escribir, todo eso genera también desarrollo económico y de estar muy bien, pues por ejemplo teníamos 3.8 patentes por cada 100,000, en 2025 pasamos a 2.2, ¿no? Entonces hubo un desempeño pues bastante negativo. El tema también de la complejidad económica pasó de 75.3 a 54.4, o sea, en lugar de que estemos transitando hacia una economía más compleja, que aprovecha estas áreas de oportunidad tecnológicas, pues lo cierto es que nos estamos estancando en las mismas fórmulas de siempre, pero que aparte no son fórmulas que nosotros manejemos. O sea, la industria se maneja por sí misma, es decir, no hay una política industrial que diga, este es el tipo de empresas que quiero, este es el tipo de, digamos, políticas económicas que estamos impulsando. Son las industrias las que están atrayendo la inversión, son las propias industrias las que están impulsando proveedores, ¿no? Entonces yo creo que sí, estos datos, si bien no son negativos, o sea, estar en el lugar 8 es bastante bueno, claro, ¿no? Sí, el año pasado yo decía, porque el año pasado escribí sobre este mismo tema, estábamos en el lugar 5 y decía, es que tenemos el potencial para llegar al top 3, al top 10, ¿no? Uh-huh. Y pasó lo contrario, ¿no? Uh-huh. Pasó completamente lo contrario, y creo que pasó lo contrario precisamente porque se deja de escuchar mucho a la sociedad, se deja de escuchar mucho a los indicadores, ¿no? Que los indicadores son duros y esos pues nos dicen lo que nos tienen que decir.
4: Claro. También el PIB turístico es algo, digamos, Aguascalientes no es un estado que tiene un gran potencial turístico, pero también creo que no hemos visto algunas señales como esto de la Feria de San Marcos, que ha ido un poco hacia abajo, ¿no? Y no se han impulsado nuevos productos que también estamos viendo que otros estados están, digamos, lanzando, ¿no?
7: Eso por un lado, o sea, falta creatividad e innovación en muchas de las áreas del propio gobierno del estado. Porque es mucho más fácil, me voy a Japón y voy y visito a las mismas armadoras y empresas que giran alrededor de ella, que tener que pensar en dónde voy a ir a traer la inversión. Como bien dice Dafne, no sale del escritorio la planeación más, y no se le pregunta al sector privado y a la ciudadanía hacia dónde queremos llevar al estado. O sea, y eso es parte de los resultados. Estaban muy chiquitas, pero hace 20 años, cuando fueron de los primeros indicadores, nosotros éramos el lugar número 3. Y en lugar de subir al 1, empezamos a bajar. Y nos fuimos hacia abajo, y ahí vamos. Al rato vamos a estar fuera de los 10. En la parte energética es algo que, ¿cómo quiero atraer y ser más competitivo si no genero suficiente energía? Si no tengo suficientes parques industriales con la energía para poder atraer inversiones de cierto tipo. Acabas de hablar de inteligencia artificial, eso requiere una cantidad de energía brutal. ¿Sí? Entonces, podemos tener centros de datos como el de Infotec, por ejemplo, que no está muy grande, pero es grande, pero requiere una cantidad de energía muy fuerte. Y por otro lado, lo de las patentes es bien, bien importante, porque hay estados en donde el Sistema Nacional de Investigadores les ponen metas de patentes. En algunos estados, cada investigador tiene que sacar alrededor de 10 patentes al año. En Aguascalientes tenemos universidades que sacan 10 patentes toda la universidad en un año.
6: O menos. Y grandes, aparte, universidades.
7: Y universidades grandes, tanto públicas como privadas, y sus áreas de investigación sirven para hacer papers, definitivamente. Pero ¿cuántas patentes han sacado? ¿Hacia dónde, por ejemplo, tenemos patentes para el agua? que es un recurso que Aguascalientes requiere.
4: Claro.
7: Ese tipo de cuestiones son las que habría que analizar también por parte del gobierno de estos resultados, ¿sí? Y incorporarlos en estos momentos. Estaría muy bien que quienes pretendan administrar el sector público el próximo año, pues tomen en cuenta todos estos puntos débiles que tenemos y qué proponen para mejorarlo.
4: Claro, porque también, por ejemplo, la cobertura educativa, vamos hacia abajo, ¿no? O sea, estamos en el lugar 21. Y otra cosa que me llamó la atención también es, por ejemplo, las horas trabajadas, ¿no? Que esto va ligadísimo con la industria que tenemos, por supuesto.
6: Exacto. Y también, si me permites, un dato muy interesante y muy preocupante, sobre todo, que la población económicamente activa de mujeres está cayendo. Ajá. O sea, se está revertiendo. Lo que nosotros tendríamos que hacer es cerrar la brecha de participación económica de las mujeres, es decir, que más mujeres se incorporen a los mercados laborales. Y está sucediendo lo contrario. Las mujeres están siendo expulsadas del mercado laboral. Y esta no es una casualidad, porque a nivel nacional sí se está cerrando la brecha. Ajá. Entonces, estamos hablando de que hay un descuido particular, ¿no? De las necesidades que existen en el mercado laboral para las mujeres, que aparte representamos más del 50% de la población. Ya lo veíamos ahora con la encuesta intercensal. Somos más mujeres, pero aparte no hay políticas públicas para que nosotros nos podamos incorporar al mercado laboral. Las jornadas laborales cada vez son más largas, ¿no? Las brechas de ingresos siguen siendo bastante amplias. Entonces, sí creo que estos dos componentes, que son economía y mercados laborales, que para mí, pues, básicamente son los mismos, pero sí tienen sus diferencias, por lo menos en cómo los entiende el IMCO, se tiene que hacer algo. O sea, se tiene que hacer una política, porque si seguimos con esta misma inercia, como dice aquí el ingeniero, o sea, seguimos con la inercia, pues ¿qué es lo que va a pasar? Que vamos a tener resultados inerciales, ¿no? Uh-huh. Vamos a tener resultados que atiendan a los propios ciclos económicos de la industria, y cuando la industria caiga, pues vamos a caer todos. Entonces, sí hay cosas positivas, o sea, sí hay que reconocerlo, Aguascalientes sigue siendo muy bueno, pero vamos a ver las red flags, o las banderas amarillas, que ahorita están en amarillo. Ajá. Para ver qué tanto podemos trabajar eso a futuro.
4: Otro dato que creo que es muy importante es esta caída, como a mí se me hace un poco estrepitosa, aunque el indicador no lo dice así, pero menos 8.5% en el crecimiento de unidades económicas con más de 50 empleados. O sea, estamos hablando, quizás no estamos en un nivel tan bajo con respecto a los demás estados, pero pues es una caída pues monumental, ¿no?
7: Y sigue, el problema es que sigue. Y hay una situación en ese sentido. O sea, así como se habla de pauperizar la economía y ser la más pobre, las empresas, o sea, por las micro y pequeñas, que serían las que están abajo, para que no han crecido a más de 50, no tienen incentivos. Por lo tanto, ¿para qué quiero seguir siendo una empresa formal? Mejor me paso al lado informalidad. Y con eso pierdo todo lo que son prestaciones sociales para los trabajadores, pierdo oportunidades de mercado, porque ¿cómo voy a facturar si estoy fuera de la formalidad? Pero no hay incentivos para la formalización. Y por otro lado,
4: se desacredita.
7: No hay créditos.
4: O sea, no hay manera sí, pero no.
7: O sea, pero vamos. Una de las cuestiones es, tenemos, creo que son más de 60 universidades en el estado.
6: Creo buenas, que ya son malas, más de 90, entre privadas y públicas. Ajá.
7: Buenas, malas, regulares, lo que quieras, tienes 90. La mayoría de tu población son mujeres. Las mujeres cada vez tienen más acceso a las universidades. ¿Cómo demonios se me ocurre traer una ensambladora adicional, por decirlo así, que hay que trabajar 36 horas seguidas? Estoy diseñando una política pública a contra de lo que lo que está haciendo es despreciar lo que tienes en el mercado. Ve a servicios, ve a tecnología.
6: Apuéstale a las MIPYMES.
7: A las MIPYMES, para que las hagas consolidarse primero y luego crecer. Claro. Y entonces sí vas a tener un indicador positivo. Si yo nada más hablo de hay que desarrollar proveedores, ¿y cómo? ¿Con qué? ¿Quién? ¿Cuánto voy a invertir
6: ¿De cuándo? O sea, sobre todo porque son procesos de largo plazo, ¿no? Uh-huh. Es decir, entiendo que haya un enfoque en la política pública de desarrollo económico, pero no puede ser único. O sea, tiene que ser igual lo que estamos buscando, diversificar. Ok, vamos a tener una política industrial, pero también vamos a tener una política para la micro, pequeña y mediana empresa. Vamos a tener una política para impulsar mercados laborales más justos, más equitativos, más inclusivos, ¿no? Entonces, no se pueden descuidar esas áreas. Y lo cierto es que sí creo que ahí se tendrían que reorientar las prioridades económicas del Estado, ¿no? O sea, ya estamos viendo que este modelo está más que agotado, ¿no? Uh-huh. Vemos los datos de Nissan, que hay su exportación, que hay su producción este año, ¿no? Eso se va a reflejar obviamente en el índice de competitividad del próximo año, ¿no?
4: Y perdón que te interrumpa, pero lo estamos viendo no solo con Nissan, ¿no? O sea, Volkswagen a nivel internacional está teniendo una crisis tremenda, etcétera.
6: Sí,
4: o sea,
6: la industria automotriz
4: en general.
6: Ajá, y entonces no podemos quedarnos, yo diría hasta incluso hay que desarrollar un plan de emergencia, ¿no? ¿Por qué? Porque no podemos esperar más tiempo a que siga la industria dando lo que tiene que dar.
7: Y eso es bien importante, tener un plan emergente con alternativas, tener opciones. O sea, ¿hacia dónde quiero, además de llevar al Estado, tener un plan que me dé resultados de inmediato? Porque, por ejemplo, ahorita, si hacemos esta misma evaluación para el próximo año, vamos a salir peor en la parte laboral. En prácticamente de enero a el mes de agosto, se llevaban 500 registros nuevos en el Seguro Social, cuando requieres 13,000 al año para mantenerte. Entonces, estamos con la necesidad de un plan urgente, digamos, de rescate económico.
6: Donde
7: me permita poder implementar una serie de acciones de mediano plazo. Pero por lo pronto yo requiero unas acciones urgentes, que participe el gobierno, que participe la iniciativa privada y que participen los trabajadores organizados para poder sumar y tener estas mejoras, si ya lo estamos viendo en estos resultados. ¿Para qué nos esperamos al próximo año?
6: Sí, claro. Y otra cosa muy importante de ese indicador, que cayó 8.5% de las empresas que son grandes, que tienen más de 50 trabajadores, pues es que son las que más generan empleo, aparte. O sea, las micro, pequeñas y medianas empresas son las que tienen más unidades económicas, ¿no? Pero las grandes son las que generan más empleo, las que contribuyen también en mayor medida a la generación de valor agregado censal bruto, que es el valor que nosotros generamos como sociedad, valor económico. Y entonces el hecho de que estén cayendo, pues nos habla de que, digamos, un componente importante de la economía no está bien, ¿no? Y ahí pues habría que sí desarrollar ya algo muy puntual para ver qué hacemos. Nosotros ya tenemos empresas aquí de empresarios, empresarias de Aguascalientes. ¿Cómo las crecemos? ¿Cómo las hacemos grandes? ¿Cómo las acompañamos, no? Y claro, que siga llegando inversión extranjera, eso no se niega a nadie, ¿no? Aquí están las condiciones, pero sin dejar las empresas de aquí, ¿no? Las empresas de aquí, que son las que finalmente nos consumimos entre nosotras.
4: Claro. Si les parece, vamos a una pausa y regresamos para platicar también de los temas que tienen que ver con el derecho, con la incidencia delictiva y, por supuesto, con la infraestructura que también el Estado tendría que tener para incentivar todo este tema económico. Pues regresamos después de la pausa.
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0: regresamos. Hoy estamos platicando sobre cómo está Aguascalientes en el índice de competitividad estatal, cómo se compara con otras entidades y pues qué estamos haciendo para ir creciendo en nuestra entidad y manteniéndonos en el en la competitividad con otras entidades para crecer económicamente, pero no solo económicamente, sino también en cuestiones de bienestar social, ¿no? Me llama la atención que a pesar de que disminuyó un poco, digamos, en porcentaje, estamos muy, pues casi entre los peores estados en materia de incidencia delictiva.
1: Ajá, ahí hay un tema porque me parece, digo, habría que profundizar en la metodología, pero que el IMCO mide la incidencia delictiva a partir de las carpetas de investigación. ¿Y eso qué significa? Que las mide a través de las denuncias que las personas van y levantan al Ministerio Público, ¿no? Entonces, ¿qué es lo que pasa? Pues que mientras más la gente denuncia, pues obviamente va a aumentar tu incidencia delictiva. Ahora, ahí habría, no se puede separar qué tanto de esa incidencia delictiva es porque efectivamente hay un aumento en los robos o porque la ciudadanía efectivamente está yendo a levantar una denuncia. Por ejemplo, no podemos separarlo a través de ese indicador, pero aún así, pues el hecho de que haya muchas denuncias es porque está pasando algo, ¿no? O sea, independientemente de si la ciudadanía tiene esa confianza de ir a denunciar o no. Y creo que hay varios temas ahí sobre la mesa muy importantes en materia delictiva, que son los robos a casa-habitación, sobre todo en el oriente de la ciudad, que ha sido un tema que no se ha podido controlar, que persiste, ¿no? Y que probablemente ya estamos hablando incluso de crimen organizado en el sentido de que varias personas están llevando a cabo esas actividades de manera coordinada. El tema de la violencia intrafamiliar, ¿no? Y la violencia sexual, que también es muy fuerte en Aguascalientes. Y tal vez estos otros datos como que de homicidios, de secuestros, no se presentan tanto aquí, pero sí son delitos que pegan de manera directa a la ciudadanía, ¿no? Porque se van y se meten a tu casa a robar, porque sucede en el marco de tu familia, ¿no? De tu círculo, de tu entorno, ¿no? Entonces, eso sí creo que es algo que se tendría que seguir trabajando.
0: Y aunque digamos que en materia de percepción de seguridad estamos, pues, muy estamos bien. Mejor. Muy bien, porque estamos en el lugar número 4, pero de todas maneras, pues, hay como estos foquitos que se encienden, ¿no?
2: Sí, y como bien dice Dafne, también en la parte oriente, el que se metan a robar una casa pueden estarse robando el patrimonio de una familia completa. Y eso lesiona todavía mucho más la parte social. Entonces, habría que también ver cuáles son los planes de seguridad que se tienen para evitar este tipo de delitos comunes, que son los que también afectan más a los que menos tiene, a la ciudadanía en general, ¿no?
0: Ahora, en el caso del Estado, yo creo que también hay indicadores interesantes, por ejemplo, el costo de la deuda y los ingresos propios. O sea, no están incrementando los ingresos que tiene el Estado, pero sí lo que nos está costando el endeudamiento público.
2: No les des ideas. No, o sea, a final de cuentas, prácticamente todos los estados dependen de las participaciones federales. Aguascalientes tenemos muy poquitos impuestos locales. La cuestión también es cómo los empleas. No nada más cuáles pones y cómo los cobras, sino hacia dónde van. De lo que decía Dafne, o sea, hay un recurso estatal que debería de incorporarse a la competitividad de las empresas, a la capacitación de las personas, a dar incentivos, que es el impuesto sobre la nómina, que así nació. ¿Sí? Sin embargo, desafortunadamente pareciera como un hoyo negro. Se paga, pero no sabemos a dónde se destina. Ese tipo de cuestiones también habría que transparentarlo. Sí, dependemos mucho de los recursos federales. Pues sí, pero tenemos un convenio de coordinación donde vamos bien todos. Lo que necesitamos ver es de los impuestos locales, cómo se cobran y dónde se están destinando, para poder tener una buena aplicación de las contribuciones que hace la sociedad, ¿no?
0: Porque al final de cuentas, si somos un estado que tiene, digamos, una vocación también en cierto punto logística, pues la infraestructura también se está descuidando bastante, ¿no?
1: Sí, también es un tema que si bien no estamos tan mal, porque es que a veces nos comparamos con los que están peor, ¿verdad? Si no estamos tan mal como otras entidades, pues lo cierto es que es muy tangible para todas y todos los que vivimos aquí en Aguascalientes cómo está la infraestructura, ¿no? Entonces, eso que nosotros sentimos como ciudadanos también lo sufren las empresas cuando necesitan trasladar sus mercancías o cuando están esperando insumos para producir. El tema también de la infraestructura eléctrica, que creo que hoy es un ejemplo muy claro, que llueve, se caen las de redes eléctricas y eso afecta a los procesos productivos de las empresas porque no pueden trabajar, porque no tienen internet, porque no sirve el checador. Entonces, ese tipo de cosas que podrían parecer como que menores, pues lo cierto es que tienen impactos súper fuertes en la economía. Entonces, yo sí creo que se tiene que seguir trabajando en materia de infraestructura para aprovechar esta potencialidad. Porque si estamos en el lugar 8 es porque tenemos potencial, pero potencial no significa que eso efectivamente se va a concretar, ¿no? Utilizando. Puede ser una persona muy talentosa, un estado muy talentoso, pero si al final no lo explotas, pues entonces no va a funcionar, ¿no? Y yo creo que aquí lo que nos está diciendo este indicador es, si tienen potencial, ¿no? Hay que aprovecharlo, ¿no? Hay que aprovecharlo y lo están aprovechando otras entidades federativas, lo están aprovechando, que por eso nosotros caímos. Se está generando, por ejemplo, un corredor Ciudad de México, Guanajuato, Querétaro, San Luis Potosí. Estamos completamente excluidos de un camino en el que nosotros éramos parte natural del tránsito hacia el norte, ¿no? Entonces, eso claro que va a afectar en la competitividad y en la economía de Aguascalientes. Entonces, ¿qué tipo de proyectos, a lo mejor ahí sí ya pensando más de largo plazo, se tendrían que desarrollar para incorporarnos, ¿no? Cosas tan sencillas como tener una buena infraestructura carretera con una de las principales entidades federativas con las que tenemos comunicación, que es Zacatecas, que está en condiciones deplorables y que retrasa el tránsito del como transporte pesado. Entonces, ese tipo de cosas creo que no requerirían tanta inversión, pero que sí podrían tener rendimientos positivos para el Estado.
0: Ajá. Quedamos fuera de alguna manera de todo este corredor ferroviario que se está haciendo, olvídalo. Para empezar. Y segundo, creo que San Luis Potosí es un ejemplo de que está, digamos, jalando ciertas inversiones o ciertos desarrollos que no está aprovechando Aguascalientes.
2: San Luis ya tiene un ferropuerto. Y ahí baja la empresa que salió de fusionar Kansas City con otras, Canadian y demás, ahí baja a San Luis. Lo que dice Donde tiene toda la razón, o sea, ya como para qué queremos en Chicalote desarrollar una plataforma logística. Ah, sí, es que antes ahí bajaba Kansas City y llegaba Ferromex, sí, pero también ahora está en San Luis y allá sí tienen un ferropuerto. ¿Qué nos está sucediendo? Estamos quedando fuera de muchos de los proyectos que a nivel regional y nacional se están haciendo. Pasan por aquí, por Aguascalientes, dos ductos de gas de dos empresas diferentes, gas natural, pero nada más los vamos a pasar y la usa la ensambladora. ¿Por qué no tener aquí una planta de ciclo combinado para generar electricidad y compensar las caídas que tenemos? Porque así, como Dafne, se le apagó ahora la
1: computadora. Porque no había luz en mi casa.
2: Imagínate.
0: Pero toda la gente que está en home office, por ejemplo.
2: Por ejemplo, o que tengas un equipo sofisticado y que tengas una caída de voltaje cuando reinicias, adiós el equipo. Entonces, todo ese tipo de cuestiones son de las que tenemos que ver hacia adelante para mejorar estos indicadores y mantenernos o mejorarlos. En infraestructura, el gobierno del estado no ha hecho ningún parque industrial nuevo. La iniciativa privada sí, pero todos estamos sobre la 45 norte. Hacia el sur no hay. La parte de ferrocarriles, el día que llegue a ver el ferrocarril Manzanillo-Guadalajara, Guadalajara no se va a preocupar por venir a Aguascalientes y luego irse a San Luis. Tienen derechito a la Chona y de la Chona derecho para San Luis.
0: Claro.
2: Las carreteras son un asco. Que tenemos que participar con los demás estados, lo tenemos que hacer. O sea, si yo quiero viajar de aquí a San Luis, pues tengo que ponerme de acuerdo con Jalisco. Vamos haciendo una coinversión para que mejoremos esa parte de las carreteras y tengamos un mejor flujo de mercancías con San Luis, que nos ha ido ganando. Aquí ponen, por ejemplo, el aeropuerto. Es que nos falta aeropuerto para carga. el aeropuerto de aquí no está diseñado para carga.
0: No.
2: Y las empresas de aquí, ¿no? Es bien poco rentable. Las empresas de aquí no van a traer por avión sus suministros. Entonces, hay que entender que, por ejemplo, el aeropuerto, tendríamos que tener a lo mejor un aeropuerto regional que le dé servicio a la parte de los Altos de Jalisco, que les queda lejos Guadalajara, y a la parte sur de Zacatecas, que tiene muchos migrantes que vuelan a cada rato, pero tenerlo así, de ese tipo. Entonces, creo que también hemos dejado pasar oportunidades. Las hemos tenido y las hemos dejado pasar, y ya no tenemos más tiempo.
1: Sí, y bueno, o sea, ¿qué tendríamos que nosotros hacer para pues cambiar esto? Porque no es un tema únicamente de economía, y precisamente es donde entran aquí en la discusión otras áreas que también analiza el indicador. Por ejemplo, estamos muy bien en temas de sociedad y medio ambiente, en materia, por ejemplo, de acceso a salud, tenemos buen acceso a salud, incrementó la esperanza de vida de las personas en Aguascalientes, eso es algo positivo, se redujo la mortalidad infantil, es decir, el tema de tener una población saludable que potencialmente se pueda incorporar a los mercados laborales, está bien. Ahora, el tema de la cobertura educativa, ahí sí es una cosa muy preocupante que tú comentabas hace un momento. O sea, estamos en el lugar 21 de 32 entidades federativas, cuando Aguascalientes siempre ha...
0: Y para ser un estado tan pequeñito, pues podría ser, digamos, más fácil.
1: Ajá, ¿no? Se tendría que trabajar en la cobertura. O sea, sin duda se tiene que trabajar en la cobertura. Y aquí la contradicción es cómo somos una entidad que tiene tantas universidades, pero que a nivel secundaria no tenemos una cobertura adecuada. Entonces, ¿qué tipo de estudiantes o qué preparación tienen esos estudiantes al momento de llegar a la universidad? ¿Qué tanto la pueden aprovechar? Y luego todavía la calidad educativa de las propias universidades, que pues no necesariamente es la que necesitamos. Hay cosas que a lo mejor tampoco se están evaluando aquí, pero que es importante que se tengan en consideración, como el tema de la brecha digital. O sea, que tanto los jóvenes, por ejemplo, en educación secundaria, en educación media, están accediendo a computación, ¿no? A este manejo de software, a manejo de incluso de Word, de Excel, de PowerPoint, porque son herramientas que van a necesitar en el mercado laboral y que lo cierto es que no se están trabajando, ¿no? Ya no solamente basta con estudiar matemáticas, español, inglés, etcétera, ¿no? Tienes que tener herramientas digitales para estas nuevas, para el uso de estas nuevas tecnologías. Y un nada más comentario adicional. En el tema de las tecnologías, estos cortes en temas eléctricos, pues también te afectan, porque la inteligencia artificial necesita energía para estar iterando, para estar produciendo, y lo cierto es que pues este tipo de cosas se cortan también los procesos y afectan, definitivamente afectan en materia económica.
0: Justo ahora, ligándolo un poco con la encuesta Intercensal, se hablaba de que en las casas en Aguascalientes es uno de los lugares donde hay menos computadoras, ¿no? Digo, obviamente tenemos el teléfono móvil, pero yo creo que para esta brecha digital, pues hace falta que las casas pudiese haber una computadora, por lo menos.
2: Por lo menos. O además de dar las tablets a quienes están estudiando, pues por lo menos también tener una computadora, porque además todo parece que hacia allá vamos. Por ejemplo, la ley de economía digital, que busca disminuir el uso de efectivo, hay que tener cultura en cómo manejar todo eso. Y a final de cuentas, si no proporcionamos la herramienta con la suficiente energía y la capacitación a la ciudadanía, ¿cómo le vamos a hacer para el próximo año estar pagando las casetas, la gasolina con dispositivos electrónicos? A todos se lo tendríamos que dar y enseñar cómo se usa, cuáles son los riesgos si no la usas bien, no nada más poner la ley. Y algo de lo que se destaca también en esta encuesta es la participación ciudadana, que estamos en rojo.
0: La participación ciudadana.
2: O sea,
0: en el lugar 28.
1: El 28, sí.
2: O sea, es muy importante que la sociedad participe y no esperar a que todo nos caiga de los gobiernos federal, estatal o municipal. Y aquí una parte importante es los organismos de la sociedad civil, que tienen que abrirse y tienen que participar y demostrar que tienen un objetivo que no nada más es participar a la hora de la repartición de los recursos que luego dan una vez al año, ¿no? Porque se tiene que incrementar la participación ciudadana.
0: Yo creo que también, al menos yo he notado durante estos años, como una baja en esta, digamos, participación de organismos empresariales que antes eran un poco más combativos, digamos, que no solamente es que fueran a los eventos a los que se les invita, sino que hacían señalamientos puntuales sobre ciertas políticas y ahora pareciera que están un poco dormidos, ¿no? Bueno, es mi percepción.
1: Bueno, yo no formo, en este momento no formo parte de ningún organismo, pero yo sí haría una crítica en ese sentido, porque justo hace unos días tenía una clase con estudiantes de urbanismo y me decían, bueno, ¿y cómo podemos incidir nosotros en temas de presupuesto? ¿Qué tipo de organismo, qué tipo de asociación civil está incidiendo en estos temas? Y le dije, pues ninguna, ¿no? No está incidiendo ninguna en Aguascalientes, ¿no? Entonces, en la medida que nosotros no tengamos esa, digamos, participación en temas de interés, como puede ser el agua, como puede ser el presupuesto, esto, como puede ser educación, difícilmente van a cambiar las cosas porque no hay incentivos para el gobierno para cambiar las cosas. Ahora, ¿cómo se puede participar más? Porque aquí la participación solamente la están midiendo con base en con la gente votos. Que va a votar, ¿no? Pero la participación es bien amplia. La participación es hacer una organización en tu colonia para mejorar algo que no te gusta, una calle, un parque, una escuela. Es una asociación de padres y madres de familia para mejorar una institución educativa. Es una organización de estudiantes para impulsar algún proyecto. O sea, la participación social es muy amplia. No necesariamente tiene que estar institucionalizada. Claro, conforme van avanzando, digamos, en su profesionalización, se pueden hacer una AC, ¿no? Y tener más incidencia, pero mantener la vocación, ¿no? Mantener el valor de la institución, ¿para qué? Para que precisamente no se pierda esta, digamos, este impulso ciudadano en donde incidimos en la agenda.
0: Claro, porque bueno, obviamente sí hay organismos, sí hay, digamos, activistas que han logrado incluso ciertos goles, digamos, por ejemplo, el tema de la PONA con todos los activistas ambientales, etcétera. Siento que, por ejemplo, el Colegio de Economistas efectivamente está señalando puntualmente ciertas cosas, pero pues hace falta más ciudadanía, ¿no?
2: Y sobre todo también hay que tomar en cuenta que hay un espacio que se llama el presupuesto participativo, que ahí debería incidir lo que acaba de decir Dafne. O sea, como en mi colonia, ¿qué es lo que necesito? Otra línea verde, o que pavimentes y mejores el suministro de agua, o que tengamos el suministro de energía eléctrica adecuado. Ese espacio es donde también las personas que viven en un lugar en particular pueden incidir en mejorar sus condiciones de vida. Y entonces exigir al municipio que se lleve a cabo la consulta del presupuesto participativo y se lleven a cabo las obras que se determinen ahí.
0: Claro.
1: Y que también, aparte que se lleven a cabo, que se difundan a través de mecanismos a los que tenga acceso la ciudadanía, ¿no? Porque después lo que pasa es que un día antes se emite la convocatoria y nada más los que andamos buscando convocatorias las encontramos, ¿no? Y las personas, digamos, que efectivamente están viviendo pues la falta de infraestructura o algún tipo de necesidad, ¿no? En materia de política pública, pues no necesariamente están ahí al pendiente, ¿no? Entonces sí diversificar los mecanismos a través de los cuales la población puede participar para que no solamente sea, ay, pues se publicó en redes sociales y quien pudo acceder y mandó un correo o documentó todos los documentos que solicitan, puede participar, no. O sea, que sea abierto, que se vaya y se sienta tangible la problemática. Por ejemplo, digo, yo veo muy bien, por ejemplo, ahora que han estado haciendo los recorridos en el transporte público, la gobernadora se ha subido, igual el representante de transporte. Ojalá fuera más seguido, ¿no? Porque es precisamente ahí donde se

0: de esta captación de inversiones y todo, pero que estamos viendo, por lo que han analizado aquí, que pues está siendo prácticamente inercial. ¿Qué, digamos, qué puntualizaciones podríamos hacer? ¿En dónde hay que poner atención pues para subir en el indicador y no seguir bajando?
1: Dafne.
2: Bueno, pues yo en resumen, yo creo que de entrada pues tiene que haber una política dirigida a atender estas necesidades, ¿no? Ahorita creo que sí está dando resultados en la vocación industrial, la vocación de atracción de inversiones. De hecho, si nosotros vemos los indicadores, no les fue mal en exportaciones y en atracción de inversiones. Pero no descuidar estas otras áreas que también son indispensables para la economía, que son mercados laborales, que son MIPYMES, que son innovación, que son conocimiento. ¿Qué se tiene que hacer? Pues que se tiene primero el plan. O sea, primero tener un plan y tener intención. Y segundo, ver estos indicadores no como una crítica, sino como un área de oportunidad. ¿Cómo podemos ser mejores mañana nosotros? Si nos comparamos con nosotros mismos, ya ni nos comparemos con otras entidades federativas. Ahora, ¿cómo podemos integrarnos a esta sinergia que se está generando en la región Bajío de crecimiento industrial? Uh-huh. ¿Cómo podemos traer, por ejemplo, nosotros una planta de Google, de Amazon? Porque a veces se ve como algo muy lejano, pero que creo que potencialmente en Aguascalientes podría impulsarse.
0: Claro.
1: Ingeniero. Tomar estos indicadores no como una crítica per se para el gobierno y que se dediquen a defenderse, sino que los tomen, como dice Dafne, como áreas de oportunidad y áreas que hay que trabajar ya de inmediato para poder revertir la inercia que ya traíamos, aprovechar las oportunidades que todavía nos quedan en áreas como la de economía y la parte laboral y de participación ciudadana, para que alcancemos los próximos años a mejorar de nueva cuenta estos indicadores y alcancemos el lugar 1, 2 o 3.
0: ¿Cuáles indicadores serían, digamos, los que tendrían más urgencia de tomar en cuenta?
2: Bueno, yo me iría por, son varios, pero de entrada, pues la caída en las empresas grandes, el tema de la diversificación económica, las patentes, creo que ese se puede sobre todo atender muy rápido, y participación laboral. O sea, serían con los que yo empezaría a trabajar: mercados laborales, patentes, porque potencialmente eso se puede trabajar más rápido, y ya con un programa de mediano largo plazo, pues lo que son empresas grandes y el tema de la diversificación.
1: Incentivos a las empresas locales, micro, pequeñas y medianas, consolidarlas y llevarlas de la mano para que vayan creciendo y ocupen espacios en otros mercados. Eso sería como urgente. Y después, como bien dice Dafne, desarrollar todo lo que es una economía del conocimiento, patentes, y que las IES sean centros de generación de conocimiento y de patentes para mejora del Estado y de sus indicadores de competitividad.
0: También perdimos muchos centros de investigación, ¿no?
2: Pues entiendo que son los mismos, pero
1: a lo mejor
2: en la gestión interna pues sí se ha ido perdiendo, porque hay un debilitamiento presupuestal también de los centros públicos de investigación. Entonces, ¿cómo puede acompañar aquí gobierno del estado, Incitea, ¿no?, a los centros públicos de investigación? Creo que Incitea lo está haciendo bastante bien, ¿no?, con el sistema estatal de investigadores, pero se puede todavía seguir trabajando en eso. Entonces, no soltarlo. Sabemos que ya se está cerrando, que ya el sábado es el último informe de la gobernadora, pero no soltarlo, porque al final de todo, pues todas y todos vivimos aquí y vamos a seguir, pues digamos, experimentando las consecuencias de lo que se decida.
0: Es que sí, como que de unos años para acá han dejado de llegar más centros de investigación.
1: Sí, eso, ¿no?, también podría ser una estrategia de política del Estado. Ok, pusimos 50 y 50. Danos oportunidad también de participar directamente en los centros que sean de interés para el Estado.
0: Claro.
1: Y, digamos, no tomarlos, pero sí tener injerencia dentro de lo que se está desarrollando en ellos. Habrá algunos que por su estrategia y por su posición estratégica a nivel federal, pues no nos vayan a dar nunca el Infotec. Pero hay otros que se pueden generar estudios muy interesantes: Centro Geo, en el Centro CIO, en CIMAT.
0: En el mismo CIDE.
1: Entonces, de una u otra forma, si ya están aquí, pues vamos a aprovecharlo. Claro. Que sea también una parte de la inversión del Estado, el poder, digamos, tener una coinversión con CONACYT, ¿no?

0: Bueno, pues muchas gracias a ambos por haber estado el día de hoy con nosotros. Que tengan un excelente fin de semana.
1: Muchas gracias.
0: Y sobre todo, gracias a ustedes que estuvieron pendientes del programa del día de hoy. Les deseamos que tengan un excelente fin de semana y nos escuchamos aquí el próximo lunes para analizar la agenda de la semana en perspectiva.
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3: Se ha especulado que dentro del género narrativo, el cuento es uno de los más complejos. Hay quienes dicen que es verdad y quienes lo niegan. Yo creo que sí lo es, al menos cuando hablamos de un buen cuento. Un cuento es mucho más corto que una novela, no obstante que hay cuentos largos. Y esa necesidad de condensación es lo que le da su fuerza. En pocas líneas debemos saber quiénes intervienen en la historia, así como rasgos generales, pero importantes que nos dan un perfil de los personajes. A Alice Munro, escritora canadiense que recibió el Premio Nobel de Literatura en 2013, se le considera la Chekhov canadiense. Chekhov es uno de los mejores cuentistas del siglo XIX. Hace unos 2 años escribí una reseña sobre otro libro de cuentos de Munro titulado El amor de una mujer generosa, publicado en 1998. Mi vida querida, libro de 2012, me ha gustado, pero me ha parecido muy diferente al otro. La prosa de este libro de Munro, como primera impresión, me recordó a Raymond Carver, cuentista estadounidense contemporáneo de nuestra autora. Mi vida querida reúne 14 cuentos escritos con una prosa seca, desprovista de adornos y metáforas. Los textos nos conducen por la vida de personas comunes y corrientes, descritas con la profundidad psicológica socorrida por los grandes escritores. Pero esta vez me dio la impresión de que en las vidas de esos personajes hay desolación. En Llegar a Japón se nos narra la historia de una pareja que tiene una hija. Una amiga de la madre le pide cuidar su casa ya que realizará un viaje. La protagonista es poeta y acude a una reunión de escritores. Ahí se enfrenta a ese mundo hostil de los artistas de la palabra, pero conoce a un hombre que le atrae. En Amundsen se nos cuenta la historia de una chica que viaja a Amundsen precisamente para ser maestra en un hospital. Ahí conoce un doctor que aparentemente se interesa por ella en un sentido romántico, pero luego, en un giro magistral como los que sabe dar Munro en sus narraciones, la situación cambia. No sabemos por qué, pero la decisión ha sido tomada. Cito un pequeño fragmento. Ha hablado en plural. Por un instante me aferro a ese nosotros implícito hasta que me doy cuenta de que es la última vez que hablará de mí y de él en plural. Tren aborda la vida de una mujer que vive completamente sola en el campo. Cierto día llega un viajero y a partir de ese encuentro se construye una nueva historia. Mi vida querida, cuento que da nombre a la colección, versa sobre los recuerdos de vida de una mujer quien nos habla de su familia, de su padre que asesinaba caballos y del negocio de peletería que poseían. Los cuentos, como ya dije, me parecen fríos, duros, de alguna manera deshabitados. Sin embargo, esto último es injusto porque precisamente lo que trata de hacer Munro, y lo consigue, es mostrarnos esas vidas vacías, pero pletóricas de búsqueda.
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4: En este momento, las 10 en

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9: En tu sintonía universitaria, las 10:28 minutos.
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11: Estamos ya de vuelta en NCC Radio. 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Continuamos. El Salvador da un salto tecnológico en la vigilancia de sus volcanes gracias a la cooperación regional. Especialistas de Latinoamérica y Estados Unidos se reúnen en el país para fortalecer la capacidad local de generar y procesar los datos propios de monitoreo. Desde 2018, los vulcanólogos salvadoreños ya no dependen de instituciones extranjeras. Ahora procesan la información y apoyan la toma de decisiones ante las posibles emergencias con sus propios recursos. Escuchemos los avances.
12: El intercambio de conocimientos entre especialistas latinoamericanos en geodesia volcánica permite que países con alta exposición a amenazas volcánicas como El Salvador fortalezcan su capacidad para generar y procesar datos propios de monitoreo, una transformación considerada clave para mejorar la gestión del riesgo en la región. En tal sentido, el Encuentro Regional Geovol El Salvador 2026, que se desarrolla del 20 al 31 de julio en el país centroamericano, reúne a especialistas de Estados Unidos, México, Guatemala, Costa Rica, Colombia, Ecuador, Perú y Argentina, además de los anfitriones salvadoreños. Con la participación de la Asociación Latinoamericana de Geodesia Volcánica, Geovol, y del Programa de Asistencia para Desastres Volcánicos del Servicio Geológico de Estados Unidos, USGS por sus siglas en inglés, la cita deviene en ocasión propicia para el fortalecimiento de sinergias y metodologías regionales en materia de geodesia volcánica. Milton Ordóñez, presidente de la Geovol, afirmó que uno de los cambios más relevantes en El Salvador ha sido el fortalecimiento de las capacidades técnicas locales.
13: Hasta hace unos años, los geodestas vulcanólogos de El Salvador no realizaban el trabajo directamente, sino que eran instituciones de Estados Unidos o universidades extranjeras que venían, tomaban los datos, hacían el procesamiento y finalmente el observatorio lo que tenía era la información final.
12: Añadió que, desde 2018, los especialistas salvadoreños comenzaron a procesar sus propios datos y a generar productos técnicos para apoyar el monitoreo continuo de los volcanes y la toma de decisiones ante posibles emergencias. En un país donde más del 90% del territorio es de origen volcánico, los especialistas coinciden en que la combinación de instrumentación terrestre y observación satelital representa una herramienta estratégica para fortalecer la vigilancia científica y mejorar la capacidad de respuesta ante futuras amenazas volcánicas. Con información de la oficina en San Salvador, El Salvador, Noticias Xinhua.
11: En la antigua Copán, la guacamaya no era solo un ave, era símbolo de poder, del sol, de lo divino. Para los mayas, sus colores intensos representaban la vida, el cielo y el maíz, y su figura aparece esculpida en estelas y en campos de pelota. Vinculada a deidades solares y al inframundo, esta ave sagrada sigue revelando la profunda conexión de la civilización maya con la naturaleza. Escuchemos más sobre su significado.
6: Entre las figuras más llamativas de la civilización maya, destaca la guacamaya, un animal que en el antiguo Copán fue asociado con el poder, el sol y lo divino. Dentro de la cosmovisión maya, esta ave de colores intensos representaba la energía solar y tenía una fuerte conexión con las creencias religiosas de la época.
14: En sí, el rey era un dios. El Kinish es el sol. Y el rey también era un sol, por eso se llama Kinish Yasukumo. Colores, el rojo es la vida, la sangre, el azul es el cielo, el agua, el mar y el amarillo es el maíz. En sí es un arco iris. De hecho, guacamaya, guara es un nombre lenca, quiere decir arco iris. En la guacamaya vuela, tiene alas y ella puede llegar hasta el cielo y se puede reencarnar. En sí la guacamaya es el ave sagrado de los mayas y el bucu kis es un elemento del inframundo. Se dice que un dios malo se comió una guacamaya y se comió el brazo de un dios del inframundo.
6: Algunas interpretaciones históricas vinculan esta figura con Kinich Katmo, deidad relacionada con el sol, mientras que otros relatos mayas mencionan a Bukub Kakix, personaje mitológico representado como una poderosa guacamaya.
14: La guacamaya era el ave sagrado de ellos y siempre lo dibujaban con jeroglíficos. Tenía un sistema de jeroglíficos bien avanzado y ahí ponía todo el contexto de la guacamaya en jeroglíficos. En sí, toda la comunicación maya era muy amplia. Todo estaba asociado, los animales, la flora, la fauna, todo tenía algo en común entre ellos. El ave sagrado de ellos está esculpida en todas las esculturas, en las estelas, campo de pelota. La encontramos esculpida, era tan sagrada que la encontramos tallada en todo el monumento de Copán, porque son nuestros ancestros. Ellos inventaron el cero, la matemática, astronomía. Los mayas fue la cultura más desarrollada en todo. Matemáticos, astrónomos, escultores, escribanos. Y el cero fue el invento de los mayas y son nuestras raíces. Por eso es bueno que toda la gente de Honduras visite este sitio. Aparte de eso, es patrimonio de la humanidad. Desde 1980, la UNESCO lo declara patrimonio de la humanidad por tanta riqueza que tiene el monumento.
6: La presencia constante de este símbolo en Copán demuestra la importancia espiritual que tenía la naturaleza para los mayas y cómo los animales formaban parte de su visión del universo. Hoy, estas representaciones continúan despertando interés entre los visitantes e investigadores que buscan comprender los secretos de una de las culturas más importantes de Mesoamérica. Para el Noticiero Científico y Cultural Iberoamericano NSC informó Naomi Mesa de STV.
11: Una película filmada por los 75 años de Manizales se convirtió, sin proponérselo, en el testimonio de uno de los incendios más devastadores de su historia. Hoy, restaurada por la Fundación Patrimonio Fílmico y acompañada de música en vivo, revive el antes y el después de aquella tragedia, y también la resiliencia de una ciudad que se reinventó. Escuchemos cómo este cineconcierto recupera la memoria audiovisual de Colombia.

0: Bueno, pues nosotros estamos muy contentos de haber podido llevar a cabo este cineconcierto en la ciudad de Bogotá. Es una película que se filmó por los 75 años de Manizales, y resulta que cuando están en el proceso de revelado y demás, sucede un incendio voraz que destruyó gran parte del centro de Manizales. Así que la película luego registra el después de. Entonces la película tiene un antes y un después, y es un testimonio vivo de lo que sucedió en la ciudad, que fue realmente catastrófico, pero también es un testimonio de resiliencia, de capacidad de reinvención de la ciudad, de cómo Manizales vuelve a erigirse y se convierte hoy en una de las ciudades más importantes de nuestro país.
1: Es una alegría tremenda presentar esta película que la Fundación Patrimonio Fílmico está restaurando de nuestra tradición audiovisual.
2: Nosotros lo que hicimos fue básicamente agarrar la peli, verla, analizarla, y después de que analizamos la película hicimos una música que evocara ese Manizales que vimos en nuestra investigación, nuestras creaciones, representaba como lo, digamos, lo más icónico de los años 20. Tiene pasodobles la música, está llena de melodías que evocan el Ruiz, pues el Nevado, y hay una cosa que es muy importante, es que la película tiene dos momentos. Hay un momento en el que se convierte la peli, por supuesto, en algo trágico, tiene ese punto de giro, son dos compañías que hicieron la primera parte de por un lado, y después viene la segunda que captura esas imágenes como más cinematográficas del incendio en Manizales. Entonces quisimos la primera parte representar esa esencia de la ciudad, esa esencia como de la danza, el paso doble, las corridas de toros, rescatar un poco lo que era esa idiosincrasia y transmitirlo, apoyarlo con la música, porque el cine silente por supuesto necesita eso, o sea, ese, que la música cuente la historia.
1: Fueron varios meses de proceso compositivo y de investigación, porque tienen que tomarse el tiempo de escuchar las músicas de la época, los aires, cuáles eran las influencias musicales, y luego hacer una apuesta compositiva. Y después de esa apuesta compositiva, nuestros maestros, músicos del programa de estudios musicales, hacen una adaptación, en este caso fue una adaptación eléctrica, de una pieza que originalmente era sinfónica. Le da una coloratura, le da una textura a la cosa, que fue muy interesante el día de hoy verla.
0: La labor de la Fundación Patrimonio Fílmico es vital en términos de la recuperación de la memoria audiovisual del país, lograr esta conexión de nuevos públicos y lograr que nuevos públicos se vean en este espejo que es la memoria, se reconozcan. Entonces se cuenta la manera de hacer cine, se cuenta la historia de una ciudad, y es clave que haya una circulación de esta memoria y un contacto con nuevos públicos que puedan resignificar esta historia.
3: Y así cerramos otra edición más de NCC Radio. Agradecemos a todo el equipo que hace posible este programa, especialmente a nuestro productor Rudy Almeida. 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Desde la Asociación de las Televisiones Educativas y Culturales Iberoamericanas, ATEI, agradecemos tu compañía, y de parte de todo el equipo de NCC, gracias por escuchar. Yo soy Víctor González y te espero en la próxima. Hasta entonces.
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3: Bienvenidos a NCC Radio, el espacio donde la ciencia, la tecnología y la cultura se conectan contigo. Este es un proyecto de la Asociación de las Televisiones Educativas Iberoamericanas, ATEI. Yo soy Víctor González y te invito a que escuchemos juntos las noticias más relevantes de Iberoamérica y del mundo. ¡Comenzamos! La red Map Biomas Chile, impulsada por las universidades de Chile, Concepción y La Frontera, presentó su primera colección de Map Biomas Agua. Con imágenes satelitales de 1998 a 2025, el estudio revela que el país perdió 344 mil hectáreas de glaciares, el equivalente a 14 veces el lago Llanquihue. Además, 95% del agua superficial se concentra en el sur y muestra los efectos de la mega sequía. Todos estos son datos abiertos y disponibles para la toma de decisiones. Escuchemos los detalles.
6: La red Map Biomas, impulsada por expertas y expertos de la Universidad de Chile, la Universidad de Concepción y la Universidad de la Frontera, entregó los resultados de la primera colección de Map Biomas Agua Chile, instancia dedicada específicamente al monitoreo de la superficie del agua y los glaciares del país. El estudio, elaborado a partir de imágenes satelitales captadas entre 1998 y 2025, reveló que Chile perdió 344 mil hectáreas de glaciares en 28 años, lo que equivale a 14 veces la superficie del lago Llanquihue. El académico de la Facultad de Ciencias Forestales y de la Conservación de la Naturaleza de la Casa de Bello, Jaime Hernández, entregó más detalles de este trabajo interinstitucional.
9: Hoy día lanzamos la colección 1 de agua glaciares, que son datos mensuales y anuales, en el caso de cuerpos de agua superficiales, desde el año 98 hasta el año 2025. Son una gran cantidad de datos que van a ser muy útiles para las gobernanzas locales y para tomar decisiones informadas de los recursos hídricos en Chile. Además, está la opción de conocer la evolución de los glaciares de forma anual en todo el territorio nacional.
6: La ingeniera en conservación de recursos naturales y miembro del equipo técnico de Map Biomas Agua, Valeria Castro Valdivia, explicó los resultados, esenciales en un escenario de megasequía y crisis climática.
10: En esta primera colección, yo creo que los resultados más relevantes que pudimos ver es la tendencia de concentración en diferentes macrozonas de la superficie de agua en Chile. Pudimos ver que cerca del 95% de agua se concentra en la parte sur del país, que va desde la región del Biobío hacia el sur. Específicamente, la mayoría se concentra en la región de Aysén, pudiendo observar cómo hay una baja superficie de agua, sobre todo en la zona centro y en la zona norte de Chile. Otro resultado muy relevante que vimos fueron los análisis que se pudieron hacer sobre la mega sequía, donde pudimos ver que hay una baja en la tendencia del promedio mensual a partir del año 2009. Esta tendencia se marca por sobre todo entre el periodo de 2010 a 2019. Y si bien los promedios anuales se mantienen bajos, podemos ver que existe una recuperación a partir del año 2021.
6: Map Biomas Agua Chile forma parte de Map Biomas, una red internacional de organizaciones no gubernamentales, universidades y empresas de tecnología que produce y promueve el uso de información calificada para la gestión del uso y la cobertura del suelo en Sudamérica y otras regiones tropicales y subtropicales. En el país, Map Biomas Chile y sus colecciones especializadas Map Biomas Agua y próximamente Map Biomas Fuego entregarán por primera vez datos públicos mensuales y anuales generados con una metodología estandarizada sobre los territorios, los cuerpos de agua, los glaciares y los incendios del país. Los resultados de esta primera colección en Map Biomas Agua Chile se encuentran disponibles en chile.mapbiomas.org.
3: Hay una delgada línea donde el agua dulce se encuentra con el mar. Es la zona de los manglares, una barrera natural contra los huracanes y la erosión costera, que es el hogar de una gran biodiversidad, pero que está desapareciendo. Un estudio de la Universidad Autónoma de Tamaulipas en México advierte que las cuatro especies de manglares del país, aunque protegidas por ley, siguen perdiéndose por la actividad humana y el cambio climático. Escuchemos el diagnóstico.
11: En la delgada línea donde el agua dulce se encuentra con el mar, habitan los manglares, ecosistemas críticos que funcionan como refugio para especies emblemáticas como el manatí, la tortuga verde y el cocodrilo de río. Pero más allá de la fauna, la flora misma de estos humedales enfrenta una amenaza sin precedentes debido a la actividad humana. El doctor Arturo Mora Olivo, investigador de la Universidad Autónoma de Tamaulipas, destaca que la pérdida de estos hábitats no solo afecta el paisaje, sino que pone en jaque la estabilidad de la biodiversidad marina y terrestre.
12: A nivel nacional, nosotros tenemos una lista de especies que están categorizadas con diferentes niveles de riesgo. Entonces tenemos unas que se llaman bajo protección especial, por ejemplo los mangles. Los cuatro especies de mangles, el mangle rojo, el mangle blanco, el mangle botoncillo, el mangle negro, están bajo esa categoría de protección especial. Como especie quizá todavía no han desaparecido totalmente porque están presentes, pero en algunas zonas ya no existen. Porque,
13: debido a la civilización, porque,
12: por,
13: debido
12: a, no, a por, qué? Por ejemplo, estas zona costera está cambiando. En Tampico se ha visto que la línea de playa está metiéndose tierra adentro. Hay gente que tenía sus casas en el norte
13: porque
12: de Veracruz.
13: ¿Porque ya no hay mangles? ¿O por qué se está metiendo?
12: Por muchas razones. Una de las razones es precisamente que ha cambiado el clima y muchas especies no se adaptan y ya no prosperan. Por ejemplo, el mangle rojo es muy sensible el mangle rojo. Uh-huh. Entonces es difícil, si no están las condiciones va a desaparecer. Y esos mangles son una barrera para evitar que los ciclones tumben las barreras de costa, tumben los edificios, las casas.
11: En México, el marco legal ha establecido protecciones estrictas para las cuatro especies principales que sostienen estos ecosistemas, como son el mangle rojo, blanco, negro y botoncillo. No obstante, la degradación continúa. El riesgo es particularmente alto para géneros específicos cuyas poblaciones enfrentan un peligro inminente de desaparecer. La protección de estos árboles es en realidad la protección de nuestra propia infraestructura natural contra huracanes y cambio climático. Para el Noticiero Científico y Cultural Iberoamericano, informa desde Tamaulipas, México, Juan Carlos Lara.
3: En el Pacífico Central de Costa Rica se descubrió una nueva especie de rana de menos de 4 centímetros. Bautizada como rana de las nacientes, vive en las zonas de protección de acueductos comunitarios y también entre los cafetales. El hallazgo, realizado por la Universidad de Costa Rica y CONICET de Argentina, genera preocupación. Su detección es cada vez menos frecuente por la contaminación del agua y la pérdida de hábitat. Escuchemos los detalles.
14: Esta es la nueva especie de rana descubierta en Costa Rica. De menos de 4 centímetros, estos anfibios fueron hallados en el Pacífico Central costarricense.
15: La rana fue nombrada rana de las nacientes porque casi siempre o en muchos de los sitios encontrados está dentro de las áreas de protección de las nacientes de acueductos comunitarios o en las cercanías aguas abajo.
14: El estudio para determinar que se trata de una nueva especie fue realizado por el Consejo Nacional de Investigaciones Científicas y Técnicas de Argentina y la Universidad de Costa Rica.
16: Es una especie particular porque se ha encontrado entre cafetales, plantaciones de café en la zona de Los Santos, posiblemente algunas de ellas con uso de agroquímicos, así que es interesante llegar a estudiar a la rana con más profundidad para entender ¿cómo es que está sobreviviendo en estos hábitats tan alterados?
14: Según los expertos, durante la noche, cuando son principalmente activas, se las escucha cantando y posadas en el arbusto de café, donde buscan sombra, humedad y alimento. Sin embargo, los científicos estiman que la base de su alimentación son pequeños insectos.
15: Esta rana puede tener amenazas, como lo son la contaminación del agua, en la cual ella desarrolla todo su ciclo de vida, la pérdida de hábitat, cuando se invaden las áreas de protección, se cortan hierbas y arbustos en los cuales ella utiliza como refugio, como lugar para alimentarse.
14: Los especialistas aseguran que antes de la investigación era común localizar este tipo de ranas en las quebradas. No obstante, reconocen que su detección se ha vuelto cada vez menos frecuente, lo que genera preocupación sobre el estado actual de sus poblaciones.
3: La Universidad Nacional de Mar del Plata puso en marcha el clúster de alto rendimiento más potente entre las universidades nacionales de Argentina. Con una capacidad de 250 teraflops, realiza en un segundo cálculos que a mano llevarían 4 millones de años. Permitirá simulaciones científicas, investigación en

0: Entonces el clúster es un conjunto de computadoras. Mientras que una computadora realiza una tarea, el clúster las divide en miles de tareas y las realiza todas al mismo tiempo. Esto se denomina computación en paralelo. Este año pudimos implementar el clúster y podemos decir que es el clúster más importante entre las universidades nacionales. Midiendo lo que sería un benchmark, una prueba de estrés, nos dio aproximadamente 250 teraflops. Entonces eso nos posiciona en una tabla como primeros. Podemos dar un ejemplo que nosotros tardaríamos en calcular a mano con una calculadora, apretando uno por uno los botones de la calculadora, podríamos tardar 4 millones de años en lo que hace nuestro clúster en tan solo un segundo. El clúster nos va a permitir tanto a todas las ciencias exactas, también como a la industria marplatense o del país, utilizarlo para diferentes tareas. Cálculo de síntesis de proteínas, dinámica de fluidos, cálculos de ingeniería, se pueden hacer simulaciones mecánicas. Dentro de nuestra facultad se pueden hacer simulaciones de partículas, se puede hacer cálculos muy complejos y también podemos aprovechar nuestras 8 GPU que nos dan posibilidad de hacer inteligencia artificial. Todo lo que se puede investigar o desarrollar se hace y se puede mantener dentro de la Universidad Nacional de Mar del Plata. Esto nos va a dar soberanía y nos va a permitir no depender de nubes extranjeras, sino que incluso hasta podríamos desarrollar nuestra propia nube local. Vamos a poder mejorar los recursos humanos, vamos a acelerar el ciclo científico-tecnológico y vamos a mejorar la incorporación de nuestra universidad al Sistema Nacional de Ciencias.
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8: En este momento, las 11 en punto.
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0: Muy buenos días a todas y todos que nos acompañan nuevamente aquí en su programa Hablemos de Trabajo Social. En cabina, como todos los viernes, se encuentra la doctora
1: María Eugenia Pérez Velázquez y la maestra
0: Ana Helen Sandoval González. Y bueno, como ustedes saben, nuestro programa siempre tiene temas de interés y muy de interés, no solo de interés académico, sino de interés de personal, interés comunitario, interés nacional, y este pues es internacional. Y para ello, bueno, tenemos como siempre a la doctora Mitzi Herrera, quien nuevamente nos acompaña. Ella, como ustedes la conocen ya aquí en el ámbito académico, pues es docente del Departamento de Filosofía y pues ella estudió su doctorado en estudios de intervención feminista. Pero en esta ocasión, pues nos viene a hablar acerca del genocidio en Palestina, ahora 3 años del genocidio en Palestina, y pues ella es la persona idónea para hablarnos acerca de este tema. Doctora Maru.
1: Sí, muchas gracias, maestra Ana Helen. Pues sí, tenemos el placer de tener aquí a la doctora Mitzi. Y bueno, pues ya nos ha acompañado en otros programas, justo precisamente con este tema. Y bueno, pues como bien lo señalaba la maestra Ana Helen, pues estamos ahorita a los 3 años, el 7 de octubre, digamos, de que inició el problema entre Israel y Palestina. Justo, digamos, hablamos del genocidio particularmente y cómo esto se dio a raíz de una agresión que hizo Hamás, ¿verdad? Que no es comparable de ninguna manera con lo que está haciendo ahora Israel y que desde luego tampoco es justificable lo que hizo, ¿verdad? Pero desde luego no, esto es una cuestión que fue a más de lo que se esperaba, ¿no? O sea, llegar hasta el exterminio, a la limpieza racial de ese lugar para apropiarse de sus territorios, que siempre ha sido algo que desde hace más de 84 años viene agrediendo y segregando Israel a Palestina. Pues bueno, sí merece que en este día pues platiquemos al respecto, y pues la doctora Mitzi, ella nos va a dar un panorama muy importante y sobre todo un análisis crítico de cómo se está dando esto.
2: Sí. Muchas gracias por invitarme. Siempre disfruto mucho compartir con ustedes el micrófono, así que muchas gracias. Pues como que pienso mucho en que ya estamos a 3 años del ataque incesante, ¿no? Porque cada cese al fuego ha sido roto por Israel. Y a mí me gustaría como empezar el análisis citando a Judith Butler, que es este filósofe no binario o filósofa que conocemos y que además es una mujer judía, ¿no? Porque me parece importante hacer ese acento. O sea, no me parece banal que una persona judía haga un posicionamiento crítico, claro, de esta naturaleza, ¿no? O sea, pareciera que la desarticulación crítica que luego se tiene hacia las personas que somos pro-palestina es que somos antisemitas, y no es el caso, ¿no? O sea, creo que es importante señalar que no toda persona judía es sionista y no toda persona sionista es judía, ¿no? O sea, sabemos que gran parte del lobby sionista es blanco y cristiano, ¿no? Y eso tiene que ver con intereses económicos, políticos y, por supuesto, geopolíticos y territoriales. Y Judith Butler, por ejemplo, hacía un análisis entre la diferencia de conceptos, o la diferencia conceptual entre violencia armada y defensa, ¿no? Que es luego, por supuesto, esta distinción que se hace también con animales no humanos, ¿no? Sobre que los animales no humanos no son violentos, sino agresivos, ¿no? Y la agresión es la respuesta directa a un ataque directo, ¿no? Y entonces ella, por ejemplo, hablaba como Hamás, si bien no estamos justificando las prácticas de Hamás, lo que hace es una defensa territorial, precisamente con base en un borrado étnico, ¿no? O sea, podemos hablar de genocidio, que ya en estos momentos ya se ha reconocido institucionalmente, no sé por qué hasta 3 años después, por parte de la ONU y por parte ya hace un tiempo con la Suprema, bueno, con la Corte de Justicia Internacional. Pues un genocidio implica la erradicación de un pueblo, el exterminio, que también implica como podríamos decir, como la orillación territorial, es decir, el despojo paulatino, el uso de la hambruna, como mecanismo para la desaparición de una población en específico y sobre todo como los ataques permanentes hacia esa población, ¿no? Y ya se ha definido por instituciones internacionales como la ONU, la Corte de Justicia Internacional, entre otros tantos, precisamente el reconocimiento de este fenómeno no como una guerra, sino un genocidio articulado por el Estado sionista de Israel, ¿no?
1: Sí, yo creo que esto que está señalando la doctora Mitzi es muy importante porque sí, definitivamente el genocidio pues ha ido escalando y de repente pareciera que es paulatino, pero no, o sea, quienes han estado viviendo es terrible, porque como bien lo señala, o sea, no solamente es la destrucción de la ciudad, de su infraestructura, de cuestiones digamos de lo que tiene que ver con las instituciones educativas, hospitalarias, o sea, todo lo que es, digamos, para el bienestar y de las personas, ¿no? Y para la educación, que es algo muy importante. Pero también vemos cómo utilizan ese cerco de la ayuda humanitaria, uh-huh. O sea, no permiten la ayuda humanitaria. Han habido dos Global Sumud flotilas y a las dos pues las han rebotado. Incluso no solo eso, la última han apresado a las personas y las han también sometido a tortura.
2: Uh-huh. O sea, criminalizado.
1: Entonces, estamos asistiendo a un momento terrible en donde, como dicen, en tiempo pues de lo que estamos viviendo en tiempo actual, estamos viviendo esta situación que pues sí hay una respuesta en esta, digamos, 81 asamblea que hubo de la ONU, ¿no? Que varios países se levantaron cuando Netanyahu empezó a hablar y a justificar eso, que no quiere que el genocidio. Creo que ese tipo de cuestiones pues dejan ver un cinismo tremendo por parte, no solamente de Israel, sino del mismo Estados Unidos, ¿no? Que todavía tienen el cinismo de negar lo que están haciendo, de hablar, de justificar lo que están haciendo y de crear con miedo, porque esa es su manera, ¿no? Siempre con amenazas. Trump, por ejemplo, diciéndole a Irán que si no concede la negociación, pues que los va a exterminar, ¿no? O sea, cosas así. A México señalándolo como el centro neurálgico del narcotráfico, ¿no? Y que por lo tanto también, y que va a utilizar la fuerza en caso de que a intervenir militarmente en caso de que sus intereses en América Latina se vean afectados, ¿no? Uh-huh. Entonces, creo que esto es una declaración terrible, ¿no? O sea, en contra del mundo. O sea, ellos están por apropiarse del mundo. Israel habla de apropiarse de la tierra prometida, ¿no? Que se basan en esa falacia de la religión que ha sido creada justamente para justificar lo injustificable, ¿no? O sea, en nombre de Dios, en nombre de las creencias religiosas, han hecho cada atropello y atrocidad terrible, ¿no? Entonces creo que este tipo de cuestiones sí son importantes de visibilizarlas de nueva cuenta, de darle continuidad a seguir denunciando esto que está sucediendo para que no se nos olvide, porque con esta velocidad que vivimos a diario, ¿no? Con tanta información, con tantos reels, con tantos, etcétera, ¿no? Muchas cosas que pasan, o sea, se nos va olvidando. Y creo que por eso justamente este programa se hace con la intencionalidad de que sigamos manteniendo viva la memoria por ese pueblo palestino y por muchos pueblos más, como Cuba, que también sigue ese cerco también tremendo, otra forma de genocidio, y creo que pues esto es lo que tenemos que aprovechar estos espacios justamente para humanizar lo que se está deshumanizando con la guerra, ¿no? Maestra, doctora Mitzi.
2: Pues puede decirme solo Mitzi, ya está bien. Pues me parece que luego justo ya habíamos dialogado en algún otro momento sobre la construcción de las narrativas, ¿no? O sea, yo sí creo que, por ejemplo, el proceso con Palestina ha sido un proceso paulatino que se extiende pues desde el 46, ¿no? O sea, estamos hablando de más de 80 años en un proceso de apropiación lenta que además se expone precisamente desde esta mirada muy colonial, ¿no? Porque ahora se están apropiando de tradiciones palestinas, haciéndolas como presentarse públicamente como si fueran tradiciones israelitas, entre otras cosas. Y no significa que no hayan compartido, digamos, condiciones culturales, ¿no? Porque sabíamos que aunque el territorio de Palestina no era un territorio soberano, porque era un territorio extendido del Imperio Otomano, pues en ese territorio convivían personas cristianas, personas musulmanas y personas judías en paz, en tranquilidad, ¿no? O sea, no llegaron a habitar un territorio vacío, llegaron a habitar un territorio que tenía centenares, sino es que ya podríamos decir arrancar a una tradición milenaria existiendo y viviendo de forma pacífica y cooperativa, ¿no? O sea, porque tampoco era un territorio en disputa, era un territorio pacífico, ¿no? Y por otro lado, creo que precisamente la presencia de ciertas figuras particulares en este momento ha hecho que la narrativa se vuelva precisamente explícita o cínica, ¿no? O sea, teniendo como líderes en el mundo como pues el rey Carlos, o cuyo hermano está precisamente vinculado con manipulaciones directas del Mossad, que es este servicio de inteligencia israelí, el caso específico de Trump, etcétera, pues ha hecho que estas narrativas salgan de los escondites en los que estaban, ¿no? Estas narrativas racistas y colonialistas. Y pudiéramos como pensar que no es importante porque no nos atraviesa, pero las protestas luego tienen estas expresiones de lo que están haciendo con Gaza lo van a hacer en tu casa, ¿no? ¿Por qué? Pues porque ya vemos este plan colonial que se está proyectando en la Patagonia, ¿no? Precisamente en territorio argentino. Y también ya vemos esta intervención ilegal de los Estados Unidos en territorio venezolano, ¿no? Que además ha tenido efectos importantes, ¿no? Porque en cuanto tuvo la posibilidad de entrar en el territorio venezolano, Estados Unidos comenzó con el fracking para la extracción masiva del petróleo y del gas, y tenemos el impacto fuerte de un terremoto que avasalló profundamente el territorio venezolano, ¿no? Y que no es arbitrario, tiene que ver con mecanismos de extracción, ¿no? Claro. Y por supuesto, ¿qué nos hace pensar que el derecho internacional va a proteger el territorio mexicano con las amenazas de Donald Trump cuando ya tuvo una intervención venezolana sin ninguna consecuencia internacional, ¿no? Como ha pasado durante 3 años de genocidio sistemático, limitación de ayuda humanitaria, limitación de acceso a la salud o acceso a las condiciones más básicas para la vida que ha pasado en el territorio gazatí.
0: Bueno, pues ya escuchamos a la doctora Mitzi y a la doctora Maru hablarnos acerca de estas realidades que no queremos que se dejen de escuchar, sino este espacio es para eso, para hacer evidente lo que está pasando. Y ya bien dijo la doctora Mitzi, ¿no? Lo que está pasando en Gaza puede pasar en tu casa o va a pasar en tu casa. Y con esto pues nos vamos a un corte musical y regresando volveremos a escuchar a la doctora Mitzi para que nos siga compartiendo de este análisis que hace de estos genocidios.
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1: Bueno, pues estamos de regreso con ustedes en nuestro programa Hablemos de Trabajo Social. Creemos muy importante que desde el trabajo social también estemos informadas y reflexionemos en torno al acontecer internacional y particularmente en lo que tiene que ver con Palestina, que es el ejemplo desafortunadamente más evidente de la crueldad colonialista de este capitalismo depredador que lo encabeza desde luego Estados Unidos y Netanyahu, e Israel. Entonces, pues ahora vamos a pasar a ver también cómo esto de alguna manera pues está impactando hacia otros lados del continente, cómo se está irradiando este colonialismo pues de derecha ultra, uh-huh, ¿verdad? Que también va en contra de muchos derechos. Pues aquí más bien yo ya lo dejo, porque aquí la doctora Mitzi es quien nos va a decir cómo está esto permeando en otros continentes.
2: Pues pienso mucho, por ejemplo, en que parte esencial de cómo se articula el colonialismo, y en este caso pues el neocolonialismo, que solo tiene que ver con una ubicación temporal, ¿no? Como, pero opera bajo la misma estructura, ¿no? Y pienso, por ejemplo, como parte de esa estructura es la jerarquización ontológica de los cuerpos, ¿no? Por ejemplo, cómo habrá cuerpos que sean valiosos de ser llorados y habrá cuerpos que no sean valiosos de ser llorados, ¿no? Y eso, o sea, por ejemplo, una de las cosas que yo siempre voy a discutir en mi salón de clases es esa la mitología que existe alrededor de la construcción del concepto de razas, ¿no? Porque no hay nada genético que haga la diferencia entre humanos, más allá de los fenotipos, ¿no? Que con los que se nos racializa, ¿no? Pero justo la creación de la idea de la raza y la racialización sobre los cuerpos, pues comienza con la intervención española en el territorio americano, y que precisamente tiene como objetivo la explotación de los cuerpos, ¿no? Y que ahora lo vemos precisamente en el territorio gazatíe, pues donde hay una deshumanización de esta población que es fuertísima y que precisamente no se articula como de manera arbitraria, ¿no? Es como sobre quién están los francotiradores, ¿no? Sobre mujeres, sobre infancias, sobre adolescencias. Y a mí eso me parece otra vez una articulación pensada, ¿no? Porque precisamente es sobre ellas y ellos donde podría recaer como el reflorecimiento de la población gazatíe, ¿no? Y se puede identificar que no es una defensa territorial. O sea, que los peques o los niños, las infancias, tengan dos disparos, uno en la cabeza y uno en el corazón, habla de exterminio, ¿no? Y también se ha discutido mucho sobre el tráfico de órganos, entre otras tantas cosas, ¿no? Pero hay articulaciones, ¿no? Y esas articulaciones están también presentes en quienes van colocando en los gobiernos latinoamericanos. Pues ahí tenemos a Javier Milei, que es un suceso que, pues, por ejemplo, abre la puerta a la invasión, más bien a la donación, ¿no? Que es como se está articulando de este territorio en la Patagonia, que además cabe decir que históricamente fue uno de los primeros lugares que se pensó para fundar el territorio de Israel, ¿no? O sea, se pensó en Argentina como una posibilidad para la construcción del Estado de Israel cuando se estaba tomando una decisión, ¿no? Pero que finalmente se envió al territorio de Palestina, ¿no? Y ahora con Colombia, en estas nuevas elecciones de derecha, evidentemente en la intervención en Venezuela. Es decir, se van moviendo piezas y a mí no me gusta pensar en como en estos términos de guerra, ¿no? Pero el hecho es que ellos están articulando la geopolítica, la biopolítica y la necropolítica desde este lenguaje. Entonces nos toca saber esa articulación, ¿no? Nos toca saber que están moviendo piezas en un gran tablero y que no solamente son las intervenciones militares ilegales o los bombardeos, que también tiene que ver con la limitación de derechos, ¿no? O sea, pienso mucho en lo que está pasando en Argentina, que va más allá de la donación. Es que aparte de esto a mí me parece como, te vamos a donar un terrenito. Mira, un terrenito para que te pongas un rancho vacacional. Pero pienso, por ejemplo, lo que está pasando con la población jubilada, ¿no? Que van, han ido perdiendo sus derechos laborales después de haber trabajado arduamente una vida y tener el derecho legítimo a retirarse con la posibilidad de no preocuparse, y no existe ese derecho, ¿no? O que de inmediato entra Milei con este, con esta narrativa neoliberal, y lo que empieza a hacer es desaparecer ministerios que tienen el objetivo de defender los derechos ganados, ¿no? Afortunadamente en México, por ejemplo, nuestra Constitución tiene una articulación que nos permite que una vez que hemos ganado un derecho, bajo ninguna circunstancia se pueden hacer modificaciones constitucionales que nos quiten esos derechos, ¿no? Pero ¿qué va a pasar cuando una intervención en Venezuela ya se llevó a cabo y a nivel internacional no pasó nada, ¿no? O sea, por el contrario, se construyeron narrativas y noticias que decían: felicidades, hemos derrocado a un tirano, a un dictador. Y yo no soy madurista, ¿no? O sea, no soy una persona que apoya a Maduro, pero sí me parece que Venezuela, siendo el territorio con más petróleo a nivel mundial, era un punto de resistencia importante ante el neocolonialismo norteamericano, ¿no? Que además está operando de esa forma, pues porque tiene grandes deudas, porque ha vivido sobre subsidios del petróleo desde hace un montón de décadas, o sea, no hablamos de años, hablamos de subsidios de décadas, y que ahora pues tiene que ver con una intervención que nadie opuso, y que eso puede pasar en México en cualquier momento, porque esa narrativa ya la ha venido articulando, que el narcoestado, que el narcotráfico, que envenenan a su población. Y a mí me parece como, bueno, o sea, tienes un problema de salud pública importante, ¿no? Porque hay 200 muertes diarias por fentanilo, pero no está haciendo nada, porque está articulado con un sistema de salud que es privado, por un lado, y esas muertes suceden en guetos de pobreza, con población que otra vez son cuerpos que no les interesa. O sea, si Estados Unidos quisiera hacer algo en contra del narcotráfico, operaría en su territorio, ¿no? Pero no lo hace. ¿Por qué? Porque hay que justificar la invasión y hay que justificar la muerte de cuerpos que no importan, ¿no? Que es lo mismo que hace Israel, que tiene 3 años sin pausa, ¿no? Ay, no, qué horror. Ay,
1: pues qué sí, triste. Esto nos rebasa, ¿verdad? Es un tema muy, muy interesante y muy amplio. Pero creo que, bueno, algo que nos llama la atención en este año y que creo que es importante seguir de cerca es la séptima Lacandona, que va a ser en Ciudad de México. Y sí, hay que ir, ¿verdad? Hay que estar ahí, porque creo que es la organización indígena que ha levantado la voz desde hace más de 30 años a favor de los pueblos indígenas, de los derechos. Y justamente el subcomandante Moisés hablaba de qué es humanizar. Humanizar a Trump, humanizar a Netanyahu, es complicado, ¿verdad? Pero creo que esa es la luz, digamos, en el sentido de que podemos avanzar. Es la esperanza que podemos ir construyendo para crear otras formas, ¿no? Como ellos bien lo dicen. Y ellos lo están haciendo. Sí. Entonces, pues, le agradecemos muchísimo a la doctora Mitzi, que nos haya acompañado con esta mirada crítica, ¿verdad?, aguda, y que muy puntualmente nos hace ver varias cuestiones. Y bueno, pues les agradecemos mucho a nuestros radioescuchas que nos hayan acompañado en esta ocasión. Vamos a ver la posibilidad de que haya más programas al respecto, ¿verdad? Y bueno, estaremos con ustedes. Agradecemos su presencia y nos seguimos viendo en la próxima edición. Gracias.
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7: Hola, hola, hola. Pues sí, una transmisión más de Emprende Todo, donde aprendemos y emprendemos en este maravilloso viernes. Pues ya 2 de octubre de 2026, ya estamos a muy pocos fines de semana de que comience este próximo 2027. Y pues muy gustosos aquí con este hermoso clima que tenemos el día de hoy. Un día nubladito, ayer una noche muy lluviosa, y pues como siempre transmitiendo en vivo a través de la 94.5 FM Radio UAA, y para las personas que nos quieren escuchar o ver desde otro lugar, pues ya saben que estamos a través de YouTube, de Facebook, pónganle Radio UAA 94.5 FM y ahí nos van a encontrar y nos pueden escuchar en cualquier momento, en cualquier lugar. Y pues también hay que saber que nuestros teléfonos son radios, ¿no? Basta con que les conectemos unos audífonos y eso sirve como antena, y entonces pues ya tenemos también ahí un radio para escuchar lo que se nos antoje. Y pues como siempre aquí ya más de 7 años transmitiendo este programa con el enfoque siempre de favorecer a la comunidad emprendedora para que su camino del emprendimiento sea como ir por la autopista en lugar de ir por el empedrado, y para ello es importante escuchar, más bien experimentar en cabeza ajena, ¿no? Y entonces por eso siempre lo he dicho y siempre lo diré, que de qué serviría que estuviera yo aquí viernes con viernes hablando sobre mi forma particular de ver el mundo del emprendimiento. Sí, podemos traer emprendedores, emprendedoras que pues nos van a transmitir sus conocimientos para que precisamente pues agarremos esa experiencia y nuestro camino del emprendimiento sea mucho más sencillo, porque sabemos de antemano que este mundo del emprendimiento no es para todas, no es para todos. Hay que tener nervios de acero, hay que tener mucha energía, hay que saber que pues dentro de una organización, si es tuya, pues a lo mejor siempre vas a ser el que menos vas a descansar o el que más cuestiones vas a tener ahí o responsabilidades encima. Muchas gracias aquí al buen Checo Pacheco, a Rafita, a Alexa, que nos están apoyando acá en cabina, como siempre, para que este programa sea una realidad. Porque pues hace años empezamos con solamente radio, y pues bendita tecnología, ahora somos un programa también audiovisual. Entonces me presento, yo soy Miguel Ángel Anaya, mejor conocido como Mine Anaya, y pues les vamos a dejar también la emprendelínea, que es 449-579-6107. Escríbanos: Mine, quiero ir contigo a Emprende Todo, quiero que invites a tal persona, quiero que manejes determinado tema. Justamente una de las personas que nos escribió hace tiempo solicitó que se hablara de lo que vamos a estar hablando el día de hoy. Entonces, para que vean que sí, somos todo oídos, todo lectura. Y también tenemos el WhatsApp de Radio UAA, que es 449-912-1588. Y el día de hoy, súper programa. Ahora sí que literalmente estamos de manteles largos con una súper invitada que ya queríamos conocer, de las cocineras tradicionales de Aguascalientes, nuestra querida amiga Carmen Rodríguez. Y vamos a estar hablando de los sabores a través del tiempo. Y pues bueno, mi querida amiga Carmen, bienvenida. ¿Cómo estás?
8: Ah, muy bien, muchas gracias por la invitación.
7: Gracias a ti por venir a regalarnos estos 30 minutitos a la comunidad emprendedora, a llenarnos de sabiduría. Sabemos que eres una persona amante de la gastronomía, pero no de, de esa gastronomía chatarra que nos tiene inundados en todos lados, sino exactamente lo contrario. Además de la cocina tradicional, que afortunadamente en Aguascalientes, contrario a lo que muchas veces se cree, pues somos muy ricos en gastronomía. Y pues eso es lo que vamos a estar platicando el día de hoy con nuestra querida amiga Carmen. Me gustaría comenzar contigo este programa, Carmen, platicándonos justamente quién es Carmen Rodríguez.
8: Ah, hola, mucho gusto, me presento. Carmen Rodríguez, yo soy originaria de Rincón de Romos. Vengo de una familia de birrieros. Ya yo soy la tercera generación, ya mis hijos ya la cuarta. Ahora en el Festival de la Birria estuvieron ahí ya participando. Ya tienen 2 años participando ahí en el Festival de la Birria, como ellos, ¿verdad?, de con su sabor y su sazón. Y más que nada, pues trascender el sabor que nos dejaron desde nuestros abuelitos, nuestros papás, y nosotros dárselos a ellos, a que sigan el gusto, que les encante lo que es el negocio, la gastronomía. Y más que nada, eso es lo que yo, esa es la gran herencia que les quisiera dejar, como a mí me lo dejaron. Y más que nada, a mí soy un poquito ya más rebelde de la familia. Me gusta mucho lo de la repostería, la panadería, la gastronomía en sí, y rescatar los sabores y tradiciones que traemos arraigados en nuestra sangre, en
7: nuestra cultura.
8: Nuestra,
7: ¿verdad?,
8: cultura.
7: Pues sí, la verdad es que es tan vasta la gastronomía de México que no nos alcanza ni una vida entera para acabar de conocerla. Habrá países que a lo mejor en un día conociste toda su gastronomía completa, y nosotros una vida entera y no terminaremos, ¿no?
8: Sí, claro que sí.
7: Y fíjate que eso es uno de los temas que quiero platicar contigo, Carmen, porque es una cosa que me ocupa y me preocupa mucho, que pues estamos en un mundo en donde los ultraprocesados nos están matando, nos están enfermando, y aparte nos están robando nuestra identidad gastronómica. Estas comidas rápidas, este modelo de negocios en los cuales pues la gente busca algo más práctico para salir rápido del apuro y ya estoy satisfecho, ya sigo con mi día, pero no volteamos a ver que tenemos muchísima comida muy saludable, muy interesante. Y entonces, precisamente lo que comentábamos al principio de este programa, que ya tengo años comentándolo, porque tengo años teniendo el gusto de conocer a las cocineras tradicionales y que vengan aquí con nosotros. Le mandamos un saludo a Maite Esparza. Justamente platicar sobre la importancia de esta cocina tradicional. ¿Qué nos puedes platicar?
8: Pues nosotros estamos trabajando para el rescate de la cocina. Un ejemplo es que nosotros ahí en Rincón de Remos tenemos un platillo típico, que es los tacos blanditos, que esos se venden en cada colonia de Rincón de Remos todas las noches. Venden enchiladas, flautas y todo, pero lo especial son los tacos blanditos, porque eso no los encuentras en ningún municipio ni aquí del estado, más que ahí en Rincón de Remos. Pueden ir acompañados desde unos cueritos o una patita o un chile jalapeño, y ahí cada colonia que vayas tiene su sazón especial, que son las salsitas.
7: Tienen que saber que Carmen es de Rincón de Romos, uno de los municipios más hermosos que tiene Aguascalientes. Una vegetación impresionante ahí, precisamente con la sierra, y todo esto lo que hace, pues precisamente hace una riqueza impresionante en cuanto a su gastronomía. Aparte que es un municipio famoso por la birria, ¿verdad?, que es deliciosa.
8: Sí.
7: Entonces, pues la experiencia que tiene Carmen en cuanto a la gastronomía, pues es como ella lo platicó en un principio, es una cuestión que se ha transmitido de generación en generación, y ese es uno de los mensajes que queremos dejar el día de hoy con este programa, la importancia de preservar nuestra gastronomía, que como lo comentábamos también hace un momento, pues se está perdiendo, ¿no? Por esta globalización, que no tenemos nada, absolutamente nada en contra, pero nuestra cultura mexicana es una cultura envidiada a nivel mundial y tenemos que hacer muchas cosas para preservarla. Y justamente aquí pueden ver las personas que nos están viendo y escuchando a través de las redes sociales, nos trajo ese panquecito, es sin gluten, porque es hecho con harina de lentejas, y luego aparte es vegano porque no tiene huevo, ¿no? Entonces pues es una maravilla lo que nos viene platicando el día de hoy Carmen, y pueden ver lo exageradamente delicioso que se ve. Aquí me está llegando el olor afortunadamente de esta delicia, y sobre todo también pues lo nutritivo que se ve inmediatamente a simple vista, ¿no? Entonces, pues es algo maravilloso. Aquí nos están mandando un saludito. Dice, saludos Tocayo desde Cocina Muro, Cafetería Sports World en Altaria. Aquí saludos también a Laurita. Saludos a Carmen, dice también.
8: Ah, muchas gracias.
7: Gracias, Tocayo. Y bueno, pues continuando un poquito con la línea del programa, los sabores a través del tiempo, la identidad gastronómica, es una cosa que he querido con el tiempo indagar aquí en Emprende Todo, a través de ustedes como cocineras tradicionales, Carmen, porque han venido ya afortunadamente varias de ellas. Saludos a Hilda, a María Elena, y a muchas otras chicas que siempre están ahí, en su mayoría son mujeres, también hay hombres, pero en su mayoría son mujeres. ¿Qué nos puedes platicar sobre la identidad gastronómica? Si quieres, vamos a empezar particularmente de Aguascalientes, porque voy a decirlo quizás por tercera vez en este programa. Hay mucha ignorancia en torno a la identidad gastronómica de Aguascalientes, y se cree que pues quizás la identidad gastronómica de Aguascalientes es un sinónimo de Jalisco o de Zacatecas y ya acabaste. Pero resulta que sí, Aguascalientes es uno de los tres estados más pequeños de la República, pero afortunadamente entre la Sierra Fría y la Sierra de Laurel y lo que es la capital, pues tenemos muchos climas diferentes, mucha vegetación y mucha riqueza, que esto lo que ocasiona precisamente es esta riqueza gastronómica en la que quiero indagar en esta pregunta, Carmen.
8: Bueno, pues por ejemplo, aquí en Aguascalientes, lo que... pues son nuestros condoches, que yo tengo desde mis bisabuelas y todo, que nos enseñaron a prepararlos. Mi bisabuelita hacía doraditas de maíz, que mi mamá nos platicaba que esas se las cocinaban para cuando las personas daban a luz, tenían bebé para amamantar, les hacían sus doraditas de maíz y les hacían su champurrado para tener. Ajá. Y esas doraditas de maíz las ponían en las brasitas y todo. Ya no alcancé de tiempo para traerte, para que vieras que son ricas. Y lo más rico de la gastronomía es que son cosas bien sencillas. Nada más es un poco de... no sé si porque yo le tengo tanto amor y pasión a las cosas, se me hace algo tan sencillo. Y que se pueden preparar cosas tan deliciosas, desde un mole. Ahorita, tratando de rescatar, quise un poquito, pues sí, darle un poquito de plus y modernizar. Por ejemplo, hago yo un mole con vino tinto.
7: Ah, caray, qué interesante.
8: Que es el que he estado un ratito promoviendo y todo, que es algo, pues igual de... tradición, pero ponerle un plus, que también nos podemos modernizar nosotros las cocineras, ¿verdad?
7: Es que tú estás diciendo una cosa muy interesante y muy importante, Carmen, porque a veces se cree que en la gastronomía se trata de agarrar un recetario y seguir literalmente la receta como está, y claro, funciona, ¿no? Pero si nos ponemos a pensar en el chile en nogada, en el chile de Aguascalientes, podemos ver que hay muchísimas variantes. Los poblanos podrán decir que tiene que ir a fuerza capeado. Aquí en Aguascalientes no es tan común consumirlo capeado. Moles, yo te podría decir que, bueno, podemos platicar que hay literalmente infinitas recetas, ¿no? Porque cada quien quizás tendrá su receta en su casa. Si le agregas 2, 3, 5, 6 ingredientes diferentes que no conforman la receta tradicional, pues entonces ya hiciste tu propia receta, ¿no? Y entonces también la cocina representa creatividad, representa innovación y sobre todo representa, pues, el amor a este arte tan bonito que es alimentarnos, pero alimentarnos bien, ¿no? Pues está terminando ya la primera mitad del programa, mis queridas y queridos emprendedores. Entonces, pues, si me lo permiten, vamos a mandar rapidísimo a un corte musical. Así de rápido pasa el tiempo aquí en cabina. Espero que para ustedes también, porque quiere decir que nos la estamos pasando bien todas y todos. Y de regreso del corte musical tenemos muchas cosas que platicar y sobre todo la sabiduría que tiene Carmen para transmitirnos a todas las personas gustosas de la gastronomía. Entonces no se vayan, por favor, porque en breve estamos de regreso.
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1: Pues así es, mis queridas y queridos emprendedores, ya estamos de regreso aquí en Emprende Todo, donde aprendemos y emprendemos en este maravilloso y nublado, con un buen clima. Ahora sí ya se siente el otoño, 2 de octubre de 2026. Pues como siempre, transmitiendo en vivo a través de la 94.5 FM Radio UAA, a través de Facebook, también escúchenos, búsquenos así como Radio UAA 94.5 FM, a través de YouTube, a través de la página web precisamente de la Universidad Autónoma de Aguascalientes y particularmente en la parte de radio. Desde varios frentes nos pueden ver y escuchar. Estamos hablando con nuestra querida amiga Carmen Rodríguez, que forma parte de este movimiento tan... Estoy encantado con esa idea que surgió también a partir de Maite Esparza, de las y los cocineros tradicionales. Estamos hablando de un tema que denominamos el día de hoy como los sabores a través del tiempo. Ella es una persona, como yo, enamorada de la gastronomía, pero sobre todo con el enfoque de preservar y de transmitirle a las nuevas generaciones pues esta tan vasta gastronomía mexicana y sobre todo hidrocálida, porque esta va a ser la cuarta vez que lo digo el día de hoy, pero hay mucha ignorancia en torno a esto. Se cree que Aguascalientes no tiene una identidad gastronómica. Todas aquellas personas que crean eso, mándenme un mensaje por favor al 449-579-6107 y les voy a hacer llegar un recetario de nada más y nada menos 167 páginas de recetas meramente locales, meramente hidrocálidas. Esto es regalo para la audiencia. Ya lo hemos otorgado en otras ocasiones. Es un recetario increíble, lo van a ver y se les va a poner la piel chinita. Hemos estado platicando con nuestra querida amiga Carmen sobre su trayectoria, sobre la importancia precisamente de esta cocina tradicional, sobre la identidad gastronómica, los platillos locales. Me gustaría, antes de abordar la siguiente pregunta, nada más mandar primero saludos a la audiencia que nos estuvieron escribiendo ahorita: Aldo, Juan Carlos, a Mariana, a Ave Fénix, a Carolina, a Alba, Manolo, Eric. Y un breve comercial ahí que nos piden, por favor, nos piden de favor las cocineras tradicionales darle difusión a través otra vez de Maite Esparza, que es un taller de cocina para altar. Hay unas recetas impresionantes las que vamos a aprender, y digo vamos porque yo voy a estar ahí. De una vez te digo, señora Gloria y yo ya tengo nuestros boletos, ahí vamos a ir, luego te paso los datos. Pero esto es en la cocina de María Elena. Te mandamos un grandísimo y muy caluroso abrazo y saludo, María Elena. El 24 de octubre de 2026, o sea, ya estamos a 22 días de esto, de 11 de la mañana a 6 de la tarde, únicamente 350 pesos, por favor. Hasta vamos a comer ahí maravillas, y aparte, pues un cupo limitado a solamente 30 personas, que me imagino que ya no queda esa cantidad de lugares. 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No somos parte de este movimiento, pero sí queremos darle mucha difusión, porque se me hace muy importante que lo que venimos platicando, preservar y transmitir de generación en generación, así como de las bisabuelas a las abuelas, a las mamás, a nosotros, a nuestros hijos, pues que esta comida no se pierda, que no se olvide y que al contrario se siga pues innovando y creando cuestiones nuevas. Entonces, ¿qué más platillos

0: enseñar a las nuevas generaciones y todo a hacer los condoches, porque eso es fantástico.
1: ¿Son como gorditas con coco o cómo son?
0: Ajá, hay condoches dulces y hay condoches salados. Uh-huh. Por ejemplo, los dulces son, pues, de coco, de pasas.
1: Ay, qué rico.
0: Y y los salados puede ser, pues, nada más que lleven salecita o pueden llevar ya comida también. Mm. Es como una, como un tamalito, pero va en
1: con su maíz quebrado, ¿no?
0: Ajá, va, por ejemplo, están rellenos de frijolitos, de chilito con queso, de... Hay varias variedades de lo que...
1: Qué bueno que
0: sí
1: desayuné hoy, Carmen, porque si no aquí estaría una tortura estar hablando de estas delicias nada más. Y no, es que hay una variedad impresionante. ¿Qué tienen que hacer las nuevas generaciones que nos están escuchando, muchos de ellos, personas quizás que ya están a punto de entrar en la vida profesional o que ya están ahí? Sean emprendedores o no, les interese o no el emprendimiento de la gastronomía, ¿qué tienen que hacer para preservar esta identidad gastronómica que es tan importante, que venimos platicando desde el principio?
0: Pues para mí lo más importante sería regresar a lo natural. Todos nuestros productos que tenemos en todas las variedades, por ejemplo, que si hay chiles, que si hay lo que tenemos a la mano, desde, por ejemplo, las tunas, desde los nopalitos y todo, se pueden crear maravillas con todo nuestro, por los cultivos que tenemos y todo, de desde las verdolagas y todo que crecen ahí en forma, pues, libre, ahí natural, y son riquísimos, desde el mezquite, desde, o sea, son maravillas que se pueden preparar. Y tan sencillo que es hacer preparaciones que te queda sorprendido en lo del sabor y sí, todo, de regresar a esos sabores. Cuando vamos a talleres o así que preparamos en desayunos y todo, se sorprenden las personas de los sabores y todo. Y ya que les decimos, lleva tales cosas, muy pocas cosas, se sorprende de los sí, sabores, y ellos... Es como regresar a su origen de cuando eran niños, les recuerdan a la abuelita, los tíos, y así de... Como regresarlos al tiempo.
1: Claro, claro, eso es bien importante. Entonces, lo primero que hay que hacer es identificar justamente qué es lo que nos da nuestra tierra, ¿no? Qué es lo que tenemos aquí, kilómetro cero, ¿no? No productos que vengan de 5 o 10 mil kilómetros congelados o ultraprocesados. Lo segundo, pues, es voltear a ver precisamente a este tipo de personas precisamente que están alineadas con este rollo de la gastronomía local, o de preservarla o de comunicarla, es la palabra que yo estaba buscando, para que todas y todos estemos alineados con esto. Y pues acercarnos con ellas y con ellos y decirles, oye, yo quiero pertenecer, yo quiero que me enseñes, yo quiero emprender incluso en torno a esto, porque... Sí, nos estamos enfermando, precisamente yo pienso que todas las enfermedades o la mayor parte de las enfermedades que estamos viviendo el día de hoy en nuestra sociedad vienen a partir de nuestra alimentación. Y de repente agarras un producto enlatado, un producto congelado, y ves que tiene 20, 30 renglones de ingredientes, dices, qué impresionante, pues ni que fuera mole, ¿verdad? Pero el tema es que son ingredientes que nadie sabemos ni qué dice ahí, o son... todo se ve ultra químico o extraño, y el mole, pues podemos decir, es bolillo, es tortilla, es ajonjolí, es chile tal, chocolate, cacahuates, y son productos naturales, no son estos términos químicos tan extraños que nos están poniendo nuestros productos, precisamente ellos con el afán de aplazar la vida de anaquel de sus productos y que puedan tenerlos al alcance de todas y todos, pero pues en realidad no les preocupa a muchas de las empresas, que no voy a estar diciendo nombres porque no es el objeto de este programa, no les preocupa en realidad nuestra salud, solamente quizás les importa, pues, llenar sus bolsillos, ¿no? Entonces, aquí no, aquí de lo que se trata es que conozcamos nuestra identidad gastronómica y que se la transmitamos a nuestros hijos y ellos a su vez a sus hijos, y que esto, al contrario de ser algo que va desapareciendo, pues que sea algo que va creciendo. Ese es el enfoque que tenemos. Mi querida Carmen, es un gran placer haberte tenido con nosotros el día de hoy aquí en Emprende Todo. Para terminar, me gustaría, pues, preguntarte o comentarte, o si hay algo que tú quieras agregar.
0: Pues a mí me gustaría que cualquier receta o cualquier, o sea, de un platillo

0: veces pensamos que es demasiado laborioso, que es y no, solamente es darle el gusto de tener cocinar algo. Uh-huh. Y es realmente sencillo. Por ejemplo, de este pan que te traje, es de lenteja. Uh-huh. Solamente se hidratan las lentejas toda la noche, se dejan hidratando. Okay. Al siguiente día se colocan en la licuadora, o si tienen algún procesador, licuadora, nada más lleva sal, de esta levadura. Yo uso mucho la levadura fresca.
1: La Viva.
0: Ajá, levadura fresca y media tacita de aceite y una taza de agua.
1: Fíjense, ya salimos con una receta aquí.
0: Es todo.
1: De la casa. Muy bien.
0: Se licúa, se vacía en el molde, se deja reposar y ya yo le coloqué algunos de estos...
1: Frutos secos.
0: Frutos secos, ajá. Y es todo, 45 minutos y ya está.
1: Órale, qué maravilla. Y súper nutritivo, hecho en casa. ¿Qué más queremos? Mis queridas y queridos emprendedores, el tiempo se nos terminó. Les reiteramos la invitación para el taller de cocina para altar el 24 de diciembre de 2026. Escríbanos quien quiera ir. Les podemos ayudar a contactarlos con precisamente las cocineras tradicionales. Pero pues el tiempo se acabó, entonces nos vamos a ver y nos vamos a escuchar el próximo viernes en punto de las 11:30 de la mañana. Carmen, un placer. Ojalá regreses pronto con nosotros.
0: Ah, sí, muchas gracias.
1: Y muchas gracias a ti. Y pues les deseamos un excelente fin de semana a todas y todos. Y pues a emprender y a comer lo local. Hasta pronto. Que estén muy bien.
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2: 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La palabra del día. Valladar es un obstáculo de cualquier clase para impedir que sea invadido o allanado algo. Es un nombre masculino que se deriva de vallado, que puede definirse como cerco que se levanta y se forma de tierra apisonada o de bardas o estacas, etc., para defender un sitio e impedir la entrada en él. Un gran ejemplo de un valladar es la muralla china. Pero algunos sinónimos son cerca, estacada, seto, muro, barrera, tapia, alambrada, obstáculo, defensa o barrera.
4: ¡Wow!
2: Para escribir valladar de manera correcta, deberás hacerlo así. V, A, L, L, A, D, A, R. Valladar. En este momento las 12 en punto.

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1: En tu sintonía universitaria, las 12 con 33 minutos.
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3: Continúa abierta la convocatoria de la Universidad Autónoma de Aguascalientes para participar en Tu Showcase, plataforma destinada a impulsar los proyectos musicales de estudiantes de bachillerato, licenciatura y posgrado. Podrán registrarse solistas y agrupaciones. Las propuestas de licenciatura y posgrado deberán ser inéditas, mientras los participantes de Bachúa podrán presentar dos temas originales o dos versiones de otras canciones. Las audiciones se realizarán el 7 de octubre. Los proyectos seleccionados podrán participar en festivales, recintos culturales, grabaciones profesionales y actividades de la Dirección General de Difusión y Vinculación. Comenzó la construcción del nuevo campus Cocío de la Universidad Tecnológica del Norte de Aguascalientes. El plantel iniciará actividades en septiembre de 2027 con una matrícula proyectada de 160 estudiantes. Su oferta inicial incluirá ingeniería en producción animal, ingeniería en desarrollo de software y administración de empresas. El huracán Rachel alcanzó la categoría 1 frente a las costas del Pacífico mexicano, con vientos sostenidos de 140 kilómetros por hora. El sistema provocará lluvias intensas en Jalisco, Colima, Michoacán y Guerrero, además de oleaje de hasta 6 metros. Las autoridades advirtieron sobre posibles inundaciones, deslaves y desbordamientos. Un análisis de Copérnicus señala que cerca del 40% de la población mundial estuvo expuesta durante 2026 a niveles nocivos de ozono troposférico. Las olas de calor y las emisiones contaminantes agravaron el problema, principalmente en Asia, Europa y América del Norte. Este tipo de ozono afecta la salud, los ecosistemas y el rendimiento de los cultivos.

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2: En este momento, la 1 en punto.

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Comenzamos con la canción 4AM de Taeko Enuki, una reconocida artista japonesa que se sumerge en la introspección y el deseo de redención en las horas más silenciosas de la noche. La letra comienza describiendo el momento justo antes del amanecer, un tiempo en el que la oscuridad esconde su aliento y la quietud se vuelve abrumadora. Este escenario puede interpretarse como un símbolo de los momentos de soledad y reflexión que a menudo proceden a los cambios importantes en la vida. Esta canción ofrece una mirada al alma humana en busca de segundas oportunidades y la verdad. La canción puede resonar con aquellos que han enfrentado momentos de duda y desean una nueva oportunidad para corregir el rumbo de sus vidas. Y creo que todos hemos estado en esos zapatos. Esto es 4AM de Taeko Enuki, interpretada por Natalia Sierra.

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¿Alguna vez has visto con ojos de amor a alguien? Bueno, pues esta canción llamada With Love in Your Eyes, ¿qué significa? Con amor en tus ojos, se refiere a la expresión del amor a través de la mirada. Implica que el amor se puede ver y sentir en los ojos de alguien. Esta frase es una expresión común en canciones y poemas que hablan sobre el amor y la atracción. Escucha a Pauline Wilson y Bob Wilson con la canción With Love in Your Eyes.

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Es momento de disfrutar a Es Mota con la canción Bike Sorrío, donde la letra habla de alguien que no ha hecho nada durante todo el día y decide salir. Mencionan que otro día ha pasado y la persona no puede parar. Quieren caminar por la ciudad y ver la luna rompiendo el amanecer, experimentando lo que la noche tiene para ofrecer. La persona siente que la vida es igual para todos y muchas personas deambulan en el mismo lugar. Ya no ven el significado de hacia dónde los lleva este camino. Esto es Bike Sorrío de Ed Mota.

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Creo que todos hemos pasado por un amor no correspondido. De esas veces que quieres dar todo por la otra persona, pero esa persona ya tiene otro amor. La canción Waiting in Vain, interpretada por Lyric Taylor y Maxi Priest, significa en español esperando en vano, lo que se refiere a la experiencia de esperar a alguien que no va a corresponder a tus sentimientos o a tu amor. Es decir, una espera inútil o sin sentido. La letra expresa la frustración y el dolor de alguien que se da cuenta de que sus esfuerzos por obtener reciprocidad amorosa son en vano. Digamos que Waiting in Vain habla sobre la decepción y el reconocimiento de una espera amorosa infructuosa. Y recuerden, el primer paso siempre es aceptar, pero es mejor no quedarte esperando en vano. Así que esto es Waiting in Vain.

¿Cómo olvidar el amor de verano? Esta canción a eso me recuerda. Summer Breeze de Piper, una banda japonesa, evoca una profunda nostalgia por un verano pasado y un amor perdido. La letra comienza describiendo cómo el viento mueve el cabello largo de la persona amada, transportando al oyente a una isla lejana y cálida. Este viento no es solo una brisa física, sino también una metáfora de los recuerdos y sentimientos que fluyen suavemente, llenos de ternura y melancolía. Esto es Summer Breeze de Piper.

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6: El reloj sigue avanzando. Ya es la 1 con 30 minutos.
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Muy buenas tardes, sean bienvenidos de nuevo a este programa Generación que Impulsa. Mi nombre es Emilio Hernández Castilla y el día de hoy vamos a tener un tema relacionado con el Día del Arquitecto. Ya sabemos que el día de ayer fue el Día del Arquitecto y justamente tenemos varios invitados, pero primero vamos a ir rápido con un inicio para este programa con una canción que se llama Comfortably Numb de Pink Floyd. Entonces, en unos minutos regresamos.

0: Buenas tardes, ya estamos aquí de regreso en Generación que Impulsa. Soy Alexa Tayagua y es un placer estar en este programa. Hoy me tocó estar un poquito aquí invitada preguntando. Entonces, ¿nos podrías empezar a contar un poquito sobre el tema que... ¿Cuál va a ser el tema de hoy? ¿Qué es lo que vamos a hablar?
1: Vamos a hablar acerca de la arquitectura por el Día del Arquitecto.
0: Muy bien, el Día del Arquitecto fue ayer.
1: Sí, efectivamente.
0: ¿Y tú eres de la carrera?
1: Sí, acabo de egresar de la generación 2021-2026.
0: Ah, apenitas.
1: Sí. Y ya, pues, todavía tengo un adeudo de una materia. Entonces, digamos que todavía sigo.
0: Todavía viene seguidito. Entonces, platícanos un poquito sobre la arquitectura. Principalmente, ¿por qué a ti te llamó la atención estudiar arquitectura?
1: Pues, curiosamente surgió porque me interesaban mucho las Torres Gemelas.
0: ¿El hecho en general? O sea, ¿lo que ocurrió? ¿O qué significaban las Torres Gemelas, su construcción?
1: Creo que surgió a raíz de tener la curiosidad de saber qué fue lo que ocurrió en el 11 de septiembre. Y pues me dediqué a investigar más acerca de las torres. Y después de un tiempo me di cuenta que entender la parte de ingeniería y de diseño detrás de las torres me estaba llamando mucho la atención. Y eso me llevó incluso a conocer todavía más edificios y conocer edificios de ahí de Manhattan y de Nueva York. Y como que me entró mucho la curiosidad. Entonces ya cuando terminé la primaria, la secundaria y la prepa y ya me estaba acercando a la universidad, ya había que elegir una carrera y justamente arquitectura era la que más me llamaba la atención.
0: ¿Y de todos estos edificios fue el que marcó principalmente el porqué?
1: Sí, yo creo que sí.
0: ¿Y a partir de ahí qué descubriste más? O sea, ¿fue las Torres de Gemelas, encontraste su historia? ¿Qué otros edificios desencadenó ese gusto por la arquitectura?
1: Pues principalmente el Empire State era otro edificio que me gustaba muchísimo. Y justamente te tengo otro invitado.
0: Okay. Mi buen Serafín. Ha llegado otro invitado.
2: Gracias.
1: Otro estudiante de arquitectura que está actualmente cursando décimo semestre, parece.
2: Correcto.
1: Y pues él, por ejemplo, tuvo la oportunidad de irse de intercambio a Italia,
2: ¿no? Sí, a Nápoles.
1: A Nápoles. Y entonces, pues él también tiene una buena perspectiva acerca de la arquitectura allá.
2: Correcto, sí. Es muy diferente, principalmente porque yo diría que desde el proceso de cómo se estudia, porque pues tuve la oportunidad de irme a estudiar y es totalmente diferente. Diría que es más, ¿cómo decirlo? Es una arquitectura que se entiende más como humanista y muchas veces siento que aquí en México la sentimos más funcionalista, como que es más para el uso y allá es más para vivirla, siento yo.
1: Pues justamente, bueno, Alexa, nuestra presentadora del día de hoy, nos estaba comentando justamente dónde surgió nuestra inspiración en la arquitectura. Por ejemplo, en mi caso, pues fue con las Torres Gemelas en Manhattan.
2: Ok.
1: Y es, pues yo creo que fue un sitio donde encontré como que mucha curiosidad, ¿no?
0: Y puedes decir tu nombre para...
2: Sí, claro. Preséntanos. Yo me llamo Ángel Serafín. Soy Ángel, estudiante de décimo semestre de aquí de la Autónoma de Arquitectura.
0: Ángel, ¿tú dónde encontraste tu inspiración para saber que querías estudiar arquitectura?
2: Honestamente, creo que no supe que quería estudiar arquitectura
0: Hasta estar en la carrera,
2: principalmente, sí. Porque la verdad es que yo creo que como muchos, cuando entendíamos la arquitectura antes de iniciar a leer un poco más de ella, en mi caso estudiarla, yo pensaba que era lo típico, construir casas.
0: Sí.
2: Y terminaste, ¿no?
0: Unos planos, tres dibujos.
2: Sí, justo. Y ya dentro de la carrera que se empezó a tratar temas de cómo la persona vive el espacio, todo un recorrido, todo, cómo funciona realmente, fue cuando dije, ok, o sea, esto, o sea, me interesó muchísimo. Yo siento que la arquitectura ha hecho gran parte de lo que... literalmente lo que se vive día con día en cada ciudad y muchas veces no nos damos cuenta de, pues sí, de la importancia que tiene, ¿no? Justamente.
0: ¿Y esto cómo afecta aquí en México? Tú decías que es una arquitectura funcional. ¿Cuándo lo notaste? ¿Súper llegando a Italia de intercambio o fue cuando estuviste viviendo de la gente no vive como en México? por su arquitectura, por su todos sus edificios, todas sus casas son muy diferentes aquí y sí afecta grande en la vida. Pero tú lo viste, lo descubriste viviendo allá, ¿eh? ¿O tú sabías que era muy diferente?
2: Pues yo diría que desde antes de ir, ya percibía un poco que aquí en, al menos en Aguascalientes, ¿verdad? No he tenido la oportunidad de vivir en otros estados de la República, pero sí en Aguascalientes siempre he sentido como que no hay espacios tanto para vivirse. Por supuesto que tenemos el Tres Centurias, que es de mis favoritos, que es un proyecto increíble, que siempre que voy siento mucha tranquilidad, mucha paz, que es lo que se busca en ese espacio. Pero en general en las colonias o en otras partes de la ciudad siento que no existe un espacio para ser habitado más que las residencias, ¿no? Y por ejemplo, cuando llegué allá me sorprendió mucho que sí, o sea, literal cada cierto tiempo, cada cierta distancia hay plazas, parques, centros de convivencia, zonas más recreativas, cosa que pues a lo mejor no se siente tanto aquí en Aguascalientes, diría yo.
0: Sí, una arquitectura humanista, como te referías, es son estos lugares donde las personas pueden recrearse.
2: Justamente. Siento que es la parte de la arquitectura más interesante, principalmente porque, por supuesto que hay partes en las que el cómo se construye algo, cómo se llega a eso, también es súper interesante. Pero el hecho de que una persona, un arquitecto, piense directamente el cómo una persona que ni siquiera sé si existe o no existe va a sentir o percibir este espacio, cómo una familia va a cambiar su rutina, el hecho de tener este lugar, este espacio, este proyecto, como un estudiante, ¿no? Que a lo mejor, por ponerte un ejemplo, el otro día, ahí, allá por el IAJO justamente, hay una preparatoria. Entonces, yo he visto que los estudiantes salen y pues prácticamente se sientan en el suelo a esperar a sus padres o se sientan en cualquier banquita que tengan por ahí que se encuentren, ¿no? ¿Cómo sería si se generara un proyecto pensando en justamente en los estudiantes, ¿no? Que frente a ellos tengan una zona donde puedan sentarse, platicar, comer, desarrollarse, donde puedan incluso quedarse, decir, ¿sabes qué? Después de la prepa me voy a quedar y aquí voy a trabajar, aquí enfrente, voy a estudiar, voy a avanzar en mi tarea, mis proyectos. Y eso ya es pensar en el habitar, ¿no? Justamente, que justamente no tengas, al menos así lo sentí yo como estudiante de prepa, de secu o incluso a veces de universidad, aunque la universidad nos ofrece muchos espacios, que tenías siempre que ir a buscar un café o tenías siempre que juntarte en la casa de alguien, porque eso no te lo ofrece en la misma ciudad, ¿no? Porque no se piensan proyectos que te ofrezcan estas oportunidades. Y eso hablando solo de estudiantes, ¿no? O sea, puede ser también para gente
1: oficinista.
2: Exactamente, o sea, incluso gente que ya se retiró, que quiere seguir en otros temas más personales, etcétera. O sea, creo que hay mucho de dónde excavar para ofrecerle algo.
0: Y noto aquí que sí cambió tu filosofía, ¿no? De que ya no es solo que esté un lugar donde te puedes mover de un lugar al otro, sino habitar en un lugar que te pueda causar un sentimiento de paz, de recreatividad. Y ¿alguna vez surgió la idea como tú traer esos proyectos aquí a Aguascalientes o te has enfocado más en otras cosas?
2: A ver, yo creo que sí, 100% sí. O sea, yo sería súper feliz de verme involucrado en proyectos con este alcance, ¿no? Yo creo que el alcance más que económico, que justamente ahorita en Aguascalientes existe mucho esa tendencia de generar y generar residenciales y residenciales y residenciales, que pues bueno, son proyectos interesantes también en cierta medida, pero no existe tanto esa presencia, al menos no la he visto yo tan presente, un proyecto pensado para toda la comunidad, y por supuesto que verme involucrado en eso estaría increíble. Y está padre porque muchas veces en la propia universidad pues nos hacen muchos ejercicios de ese tipo, ¿no? De entender cómo sería la arquitectura si se pensase siempre para el habitante y no tanto para tu casa únicamente, ¿no? Como para de tu casa a la escuela, de tu casa al trabajo y te regresas.
0: Sí, como que nunca. Sí, pues la verdad nunca me había puesto a pensar en eso, de notar que no hay espacios como de un trayecto al otro, donde aquí puedo estar y aquí puedo ser y aquí puedo hacer lo que me guste. Uh-huh. Pero ¿tú crees que qué es lo que afecta a Aguascalientes? Que se enfocó solo un lugar para vivir y no un lugar donde te puedes explayar en todos los demás lugares. Porque dices Tres Centurias, todos lo conocemos, pero sí hay, es uno de los muy pocos lugares aquí en Aguascalientes que es como un lugar donde puede estar la gente, puede convivir y puede ser. Pero ¿qué es lo que crees que afectó a Aguascalientes que se convirtió solo como un lugar donde está tu casa, donde puedes vivir tranquilo en tu residencial, pero ya no hay lugar donde puedas hacer más?
2: Yo siento que principalmente es la cultura. Es la cultura actual que tenemos, porque incluso yo creo que si le preguntas a personas ya mayores, quizá no tanto de la tercera edad, incluso adultos ya de 45 o 50 años, me ha tocado que sí nos platican o pueden llegar a tener muchas anécdotas de vivir su ciudad, ¿no? Y justamente si ni siquiera tienes que platicar con nadie, solamente verlo en casa, con tus primos, hermanos, sobrinos, quien tengas en casa, pues ya no es tanto de vivir en una ciudad, simplemente es de que la cultura ya está hecha de que no, tienes que estar en tu casa. Es el lugar seguro, es la base, es el punto
1: ahí
2: donde
1: debes de tener todo, ¿no?
2: Sí, justamente. En tu casa es donde tiene que estar todo. Y cuando no estás en tu casa, saliste de tu casa porque tienes algo que hacer. Uh-huh. Y siento que eso se da mucho. Bueno, tuve la oportunidad de en Italia justamente. Muchas veces no tienes nada que hacer, pero hay mucho que hacer. Entonces, aunque tú no tengas como tal un compromiso, una responsabilidad, ir a la escuela, al trabajo, etcétera, muchas veces sales de tu casa y la propia cultura te invita a hacer algo, ya sea, ¿sabes qué? No tengo nada que hacer, pues voy, camino aquí en la plaza, me siento y aquí mismo en la plaza voy a estar súper a gusto porque hay gente tocando música, hay gente platicando, de repente hay gente que te invita a jugar cartas o lo que sea. Y es la, bueno, en Italia se le conoce como el dolce far niente, ¿no? Como la dulzura de no hacer nada, o sea, como estar tranquilísimo sin hacer nada. Y siento que es algo que muchas veces no se aprecia y no se tiene en Aguascalientes, por ejemplo, al menos, diría yo.
0: ¿Y hace cuánto fue que tuviste la experiencia de ir a intercambio a Italia?
2: Fue hace un año, justamente. Me fui en enero de 2025 y fueron 6 meses, bueno, 5. Uh-huh. Estuvo hasta julio. Y la verdad sí fue algo que cambió mucho mi perspectiva de la arquitectura. Directamente sí es un panorama muy distinto. Y a lo mejor no en el sentido de decir de que México es menos o no, para no, absolutamente no. Nada en ese sentido. Simplemente es un universo diferente como lo es de una persona a otra dentro de su propia cabeza, ¿no? Son puntos de ver, perspectivas muy diferentes, diría yo.
0: ¿Qué fue lo que cambió en ti? Cuando llegaste ahí, tenías una perspectiva de la arquitectura diferente. Uh-huh. ¿Qué es lo que sí cambió brutalmente en ti cuando llegaste a Italia?
2: Yo creo que, bueno, a lo mejor no es de las mejores cosas que pudo haber cambiado a mí, pero yo creo que siempre estarlo proyectando a presupuesto, a dinero. Okay. Sí. Por,

0: Ganamos la cuestión del presupuesto, vamos a hacerlo realista, pero explaya tu imaginación, explaya tu forma de pensar. Y muchas veces eso, al menos yo como estudiante, lo veo más nutriente por el hecho de que no limitas tu imaginación en una etapa en la cual pues eres estudiante, no tienes que explayarte mucho más. Y siento que ya después, como profesionista que seremos, bueno, que Emilio ya arquitecto, muchas veces te ayuda a que ya tengas muchísimas más ideas y cómo hacerlas llegar con el presupuesto que tienes, ¿no? Ahí abres, básicamente nunca llegué a hablar de dinero, ni de números, ni de nada de eso. Entonces, sí, mucho de lo que les enseñan allá es crea. Después vemos qué onda. Tú crea, haz algo, piensa en la gente, piensa qué quieres lograr. Y ya luego vemos si se alcanza a hacer tanto, tal. Entonces, sí, siento que es principalmente eso lo que cambió en mi perspectiva yo antes.
1: ¿Crees que eso afecta a los arquitectos de México? Que se limitan mucho a su creatividad, a su creación para construir estos espacios de recreatividad. No hay dinero, no hay presupuesto, entonces solo nos vamos a enfocar a proyectos que sí se pueden realizar con el proyecto porque son sustentables, y eso es lo que descuida a la arquitectura recreativa.
0: Pues sí, y justamente más porque incluso en los inversionistas privados, en empresas privadas, pues obviamente no les es costable, ¿no? O sea, no les es
2: rentable.
0: Sí, justo. Porque, a ver, tú siendo una persona que va a meter millones y millones de pesos, ¿qué vas a hacer? Algo que directamente en tu proyecto se te remunere económicamente, recuperes, y a lo mejor, o sea, por supuesto que lo haces para generar más y generar más proyectos. Pero muchas veces ese tipo de proyectos, bueno, al menos a mi gusto, hablando principalmente de los residenciales, justamente en Aguascalientes, que es un fenómeno que se está dando actualmente, muchas veces es, para mi gusto, anti-ciudad, ¿no? Porque te encierras, no haces que toda la comunidad, como puede ser la ciudadanía de Aguascalientes, no vivan los espacios, ¿no? Entonces no les ofreces algo para que cualquier persona que pueda estar por ahí pueda incluso vivir ese espacio, aprovecharse de él. Y muchas veces pues los proyectos que llegamos a tener 100% son por parte de gobierno. Sí. Pero sabemos que muchas veces los alcances de los proyectos, el dinero, etcétera, se utilizan en muchas más cosas. Entonces por eso no se llega a hacer tanto como podría llegarse a hacer en otros lados, etcétera, ¿no?
1: ¿Y en Italia cómo sustentaban ese tipo de proyectos?
0: Es que sabes que es una... Para empezar, pues la vida es muchísimo más.
1: Es muy diferente.
0: Sí, es muy diferente. Y yo, yo al menos lo percibí como, bueno, a lo mejor estoy erróneo, ¿verdad? No estuve tanto tiempo, pero yo sí percibí que existía mucha presencia de propuestas por propia parte del gobierno para justamente generar estos espacios. Y siento que muchas veces no se le da tanta esa importancia, por eso decía mucho sobre la cultura. Entonces, si tú desde que estar en partes de gobierno propones el decir voy a generar estos espacios, voy a generar este estilo de vida, voy a generar esta calidad de vida, y eso la gente lo ve como, okay, es una propuesta interesante porque estás incluso afectando directamente a mi día a día en la cuestión de dónde habito, dónde vivo. Yo siento que es 100% cuestión de las culturas, que son muchas veces muy, muy, muy diferentes, justamente.
1: Bueno,
2: pues
1: este programa, pues descubrimos muchas cosas, ¿sí? Aquí. No me imaginaba ese, no había notado que es muy diferente solo vivir en un espacio habitable, funcional, a tener uno recreativo, a tener uno humanista que te permita desarrollarte. Y no sé si quieran decir algo más para despedir nuestro programa.
2: Bueno, pues
1: tu programa.
2: Nuestro programa de todos. No, pues la arquitectura es una rama muy importante que pues nos permite construir y generar muchos de estos espacios. Y pues bueno, Alexa, muchas gracias por apoyarnos.
1: Gracias.
2: Muchas gracias por venir aquí al programa. Y pues nos pueden seguir en las redes sociales de Fegua como @fegua_. Me pueden seguir a mí como @emiliohdzcast. Y nos seguimos viendo en otro programa de Generación que Impulsa. Hasta luego.
1: Hasta luego.
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7: En tu frecuencia universitaria, la 1:58.
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9: Evaporó hace ratito,
10: ¿hola? Sí, está dura la calor. ¿Cómo está usted? Muy buenas tardes. Bienvenido, bienvenida. Pásele, por favor. Ya estamos aquí para servirle en esta su casa desde la Ciudad Universitaria, terrenos sagrados de la Universidad Autónoma de Aguascalientes. Le damos como cada viernes la bienvenida y es un placer recibirle. Vamos a empezar a hablar hoy de agenda, ¿verdad? Porque pues han pasado muchas cosas.
9: Hace mucho que no teníamos.
10: Afortunado yo. Siempre.
9: Yo
10: también.
9: Que
10: me acompañas y que te veo es lo mejor. Que sucede más o menos los viernes a esta hora para mí.
9: Muchas gracias, igualmente. Siempre igual. Gracias por estar aquí con nosotros, por compartir tu...
10: Pues
9: todo lo que eres, tu inteligencia, tu simpatía.
10: Válgame, hoy me va a pedir dinero prestado y ahora no traigo.
9: En cualquier momento. Al cabo ya te pagaron, amigo.
10: No, ya me lo gasté. Pues la quincena luego nomás dura cerca de 26 horas.
9: Es lo malo, sí, ya sé.
10: Estamos en...
9: ¿En viernes?
10: En viernes, pero estamos, sí, ya más o menos, en Radio Universidad, es que tú, a ti te sale
9: en el 94.5 te haces, ahí andabas. En el 94.5 de frecuencia modulada, bienvenidos a todos los que nos sigan a través de Radio UA. Gracias también a quienes nos acompañan en la señal de UATV, en el canal 26.2, estamos en vivo en Noticias 360 y en UATV en Facebook, ahí también pueden seguirnos, opinar con nosotros, déjenos sus comentarios, 449-912-1588 y 449-910-92.
10: En la noche se repite, además.
9: Se repite, ¿verdad? A las 8 de la noche, de 8 a 9, ahí nos pueden acompañar
10: también. Sí, porque
9: también.
10: Si usted ya quiere con un tequila y ahí una botana.
9: Si hace falta, Brian,
10: y eso,
9: viernes.
10: Es viernes, y si nos va a ver el viernes en la noche, pues dos tequilas. ¿Por qué un tequila?
9: ¿Por
10: dos
9: qué?
10: Tequilas.
9: ¿Por qué nos limitas?
10: Le damos la bienvenida. Tecito.
9: Quesito.
10: Ah, yo dije un tecito, no, hombre, ni por ser viernes. ¿Un quesito? Sí. Ay, ya se antojó.
9: Vinito tinto, unas uvas, algo rico, ¿no? Sí se antoja.
10: Vámonos, vámonos. Esto ya quebró, vámonos. Esto no se puede más.
9: Bueno, perdón.
10: Jessica de Loera, periodista de Radio Grupo. ¿Tú
9: Hola,
10: cómo ves?
9: Jessica.
10: ¿Tecito o quesito?
9: Un tinchita. ¿Cómo estás, Jessy? Bienvenida.
11: Gracias.
10: ¿Sí?
11: Gracias.
10: Hoy vamos a hablar nomás de botana de merendero. Espero que estés preparada. ¿Qué prefieres tú? ¿Sí? ¿Qué prefieres? ¿Queso, requesón, queso de puerco?
11: Un quesito
10: también.
11: Requesón dependiendo del día, pero hoy es viernes.
10: Sí, ustedes son de vino y queso, son muy finas.
9: No, una gringuita. Yo la verdad, una gringuita para el calor.
10: a la calor.
9: Sí, unas papitas preparadas, así con sus cueritos.
10: Se antoja todo eso, ¿no? Bien. Jessy, gracias. Es
11: un gusto. Al contrario, muchas gracias.
10: Gracias por estar aquí. Ya llegó también Eduardo Serafín, especialista en sistema penal. Entrará en unos momentos más. Está como el lobo. Lobo, lobo, estás ahí. Me estoy poniendo los zapatos. Me estoy abotonando la camisa.
9: Ya sé.
10: Hoy vamos a tratar temas de agenda porque han sucedido muchas cosas, algunas terribles. Lo de Torreón, qué espanto.
9: Sí, qué barbaridad.
10: Es muy interesante y ojalá también quienes pues analizan la mente humana, la mente de los adolescentes y los jóvenes, la penetración de la violencia, el hecho de cómo, digo, nos estamos todavía enterando petrificados de horror, cómo se cuenta, pues, qué sucedió con estos chavos que en realidad no la traían contra nadie, la traían contra todos.
9: Contra todos. Oye, y también ocurrió un incidente en Querétaro. Parecido, sí, en una secundaria. La verdad es que ¿qué está pasando con nuestras juventudes? ¿Qué tanto estas acciones que se anuncian desde el gobierno federal, desde los estados, están siendo reactivas o llegando al fondo de los verdaderos problemas que estamos enfrentando como sociedad? Sí, y claro. Vamos a platicar también del informe.
10: ¿Del informe? ¿Ya entrega, es mañana? ¿El informe del gobierno del estado?
9: La entrega fue el día de ayer.
10: Cierto.
9: Ya estuvo ahí en el Congreso del Estado la mandataria Tere Jiménez.
10: ¿Su cuarto informe?
9: Su cuarto año.
10: Serán cinco, hay que recordar, años. Sí. Este no será un sexenio y se hizo con base en el hecho de luego poder ajustar a las elecciones federales y que todo. Entonces serán 5 años, de modo que es su penúltimo informe.
9: Penúltimo informe.
10: Su penúltimo informe. Ya el que sigue será el de cierre y ya claro. Diciendo cómo deja todo, ¿verdad?
9: Vamos a ver. Dice que viene lo mejor para Aguascalientes y habló de algunas estadísticas que vamos a platicar precisamente con nuestros invitados. Hoy una mesa mixta, un especialista en temas de seguridad, de derecho, sistema penal acusatorio y, por supuesto, aquí nuestra invitada.
10: Especialista en pozoles también, Eduardo Serafín.
9: Sí, él de todo también la arma. Vamos al contexto.
10: Al contexto, dice la chaviza, dame regresamos. Contexto.
12: La entrega del cuarto informe de gobierno de la mandataria Teresa Jiménez Esquivel ante la 66ª legislatura del Congreso del Estado no es un trámite protocolario más. Representa el rebase de las 2/3 partes de una administración que se ha empeñado en vender una narrativa de éxito regional bajo el eslogan de El Gigante de México. El eje central del mensaje oficial fue, sin sorpresa alguna, la seguridad. Jiménez Esquivel enfatizó que bajo la estrategia Blindaje Aguascalientes, la entidad se mantiene en el 3er lugar de percepción de seguridad a nivel nacional. Un dato que casas encuestadoras como CE Research y Mitofsky respaldan, ubicándola considerablemente con más del 61% de aprobación ciudadana. Sin embargo, la retórica parlamentaria dejó una frase para el análisis profundo. Nunca se venderá el territorio de Aguascalientes, pronunciada al anunciar la donación de 4 nuevos espacios destinados a la Guardia Nacional y al Ejército. Esta declaración denota una obvia preocupación por contener la violencia que flagela a los estados vecinos de la región Bajío y Zacatecas. Además, contrasta de manera directa con la cruda realidad del aparato de justicia local. Apenas esta semana, datos del INEGI revelaron que las autoridades ministeriales arrastran un rezago histórico acumulado que supera los 108 mil procedimientos penales pendientes de resolución, evidenciando que el blindaje en las calles no necesariamente se traduce en una justicia pronta tras las puertas de la fiscalía. En el plano de la infraestructura y la economía, el informe presumió la atracción de inversiones internacionales, aprovechando el fenómeno del nearshoring y un ambicioso plan de vivienda con más de 7.000 casas en construcción en todo el estado. No obstante, las notas discordantes no vinieron del Congreso, sino de los tribunales federales. Justo un día después de la entrega del documento, una jueza federal dictó la no vinculación a proceso para 5 exfuncionarios clave de la capital, colaboradores estrechos de su grupo político, implicados en el polémico caso de corrupción de la planta fotovoltaica Next Energy. Con la frase, con certeza les digo que viene lo mejor, Tere Jiménez perfila el cierre de su sexenio, apuntando hacia la consolidación industrial y la educación. Pero el verdadero reto para los próximos 2 años no será mantener los números alegres de las encuestas de popularidad, sino demostrar que el desarrollo del gigante se siente en los bolsillos de la población de los municipios del interior y que el aparato de justicia puede desahogar las denuncias archivadas de los ciudadanos de a pie.
9: verdad, sí.
10: Muchas aristas, por supuesto. Digo, partamos, perdón, Eduardo, ahora sí ya estás aquí, disculpa mi compañero.
9: Bienvenido. ¿Cómo estás?
10: Bienvenido.
9: Gracias, Eduardo Serafín, especialista, gracias. Leyes, sistema penal acusatorio.
13: Muchas gracias.
9: Además tiene su firma de abogados, especialista en derechos humanos, decía Beto Pozole.
13: Pozole, todo, tamales, estamos a sus órdenes.
10: ¿Tú prestas lana también?
13: Los sábados y domingos.
10: ¿No? ¿Sábados y domingos? ¿Prestas lana o vendes pozole?
9: No, pozole,
13: vendemos pozole.
9: Ah.
10: Yo dije, si no, bueno, mañana te busco temprano. Sí, sí, ya, sí.
9: Mañana es sábado y ando ocupando lana.
10: Claro. Eduardo, siempre es un gusto recibirte, amigo. Mucho tráfico, ¿verdad?
13: Muchísimo.
10: Te tocó, pero
13: sí.
10: A tiempo.
13: Esta ciudad
10: sí
13: está creciendo.
10: Sí, sí, cómo no. Y miren, justo, bueno, pues está creciendo y los retos son muchos. Uh-huh. Pareciera además que, bueno, pues en Aguascalientes todo está bien, ¿no? Quienes vivimos aquí, vivimos también acompañados de esta idea de, bueno, mayormente, enormemente es verdad, no tenemos los problemas de otras urbes, no somos tampoco del tamaño y las dimensiones de otras grandes urbes, ¿no? No estamos invadidos de problemas tremendos como la violencia hoy está penetrando en todos lados y aquí, sin que estemos libres. Bueno, en fin. Pero aún así hay retos, ¿no? El crecimiento mismo es un reto por sí solo. ¿Cómo crecemos como Estado? Porque estamos hablando del gobierno del Estado. Digo, el municipio tendrá lo suyo. Pero pues mira, ya tenemos un nuevo municipio, ¿no? Y en este sentido, bueno, también se van forjando entidades no urbanas que empiezan a tener una relevancia a lo largo de los años, como ya la tiene hoy día en Aguascalientes, Calvillo, San José de Gracia, no sé. Entonces, los retos son de ese nivel a esa amplitud, no solamente pensar para quienes vivimos en ciudad, que bueno, pues todo es aquí nada más de semáforo a semáforo, ¿no? ¿Cómo se hace para todo el Estado en cuestión agropecuaria? En fin, ¿por dónde agarraremos orilla, Jessy?
14: Híjole, podemos iniciar por el crecimiento justamente y me gustaría enlazarlo con justo este accidente que hubo agregándolo en la mañana de hoy cerca del aeropuerto, doble accidente.
9: Que desquició las... Sí. Hubo afectaciones incluso en el aeropuerto, gente no pudo llegar.
14: Alrededor de 100 personas que tuvieron que ser reagendadas en estos vuelos. Y hablamos de un crecimiento tanto poblacional, pero también en territorio y qué tanto se está haciendo este desarrollo urbano de manera adecuada. En la semana también hablábamos con CEPLADE, con la Secretaría de Planeación del Estado, y mencionaban un plan maestro que ya lo han anunciado, que ya han dado seguimiento, pero ahorita me parece que se están enfocando, por ejemplo, y que también es parte de este informe, en el nuevo Foro de las Estrellas, en algunos recintos en específico, y sí mencionan la acción, por ejemplo, del centro para hacerla más afín al peatón, estas cosas, pero cuando la ciudadanía se acerca a la gente en general, las demandas son diferentes, ¿no? La cuestión de infraestructura, la cuestión de baches, la cuestión incluso que con la planeación va a también el tema de los servicios, si está creciendo la ciudad, el transporte público, entonces...
10: La seguridad pública.
14: Sí, los temas de salud.
10: Policías,
14: está creciendo la ciudad, pero ¿qué tanto está creciendo Aguascalientes a la par? Y si se está cumpliendo con las expectativas y las garantías que debe tener la población, y lo retomo justamente con este tema del aeropuerto, porque hablábamos con la administración del centro aeroportuario y nos decían, pues es que es la 45 Sur y otra vialidad alterna, que casi no se usa, pero que hoy también desató un caos. Fueron horas y horas, hay gente que todavía sigue ahí esperando, qué tanto está creciendo y qué tanto se está cumpliendo y qué tanto también se está planeando desde el Congreso, desde el gobierno, perdón, del Estado de Aguascalientes. Y les decía, este tema del plan maestro, por poner un ejemplo, que se está enfocando en una nueva Villa Charra, perdón, en un nuevo Foro de las Estrellas.
10: Es que ya
14: con
10: no va
14: una
10: a estar
14: Villa,
10: la Villa Charra.
14: Charra. Sí,
10: no.
14: Va a estar
10: ya va a estar acá del otro lado.
14: Y que mencionaban, la Villa Charra al final sí va a seguir siendo particular, sí va a seguir también siendo trabajo con el patronato de la Feria Nacional de San Marcos. Entonces, todos esos temas que en un momento fueron algo que causó mucho fervor en la ciudadanía, las cuestiones y las dudas que se tenían al final quedaron de lado y solamente se está enfocando en otra cuestión, por ejemplo, la Villa Charra, el Foro de las Estrellas, que va a ser administrado por particulares, quién va a llegar, dónde está la licitación, cómo se está haciendo, todo este tema de transparencia también que es muy importante y que si bien sí se están presentando algunos avances en el informe de la gobernadora Tere Jiménez, creo que hay cuestiones que a la ciudadanía también le gustaría saber más allá de planes, sino enfocado en cifras y en acciones concretas.
9: Claro, llamó mucho la atención y a propósito, retomando un poco lo del tema del crecimiento, Y con estas estadísticas que nos dio el INEGI también esta semana en la encuesta intercensal, desde donde se habla aquí en Aguascalientes, ya somos más de 1,500,000 de habitantes, Eduardo. Muchos de ellos vienen de otros estados. Claro. No es que haya crecido la tasa de fecundidad, sino que vienen migrando de otros estados por dos cuestiones. La inseguridad que se vive alrededor, Zacatecas, Jalisco, Guanajuato. Y el otro tema que tiene que ver con la migración por cuestiones climáticas. Se suman todos estos factores, viene más gente, empieza pues a crecer Aguascalientes de otra manera, y me llama mucho la atención este eslogan que se ha manejado en esta administración, el gigante de México, como tratando de destacarlo de otras entidades, un estado pequeño, desde donde se está haciendo mucho y desde donde pues las estadísticas hablan de que vamos bien. ¿Pero sí vamos bien o tú cómo lo ves?
15: Híjole, ahí es el punto crítico, ¿verdad? No, yo creo que tendríamos que ponderar diversos elementos como ahorita se ponían sobre la mesa. El punto para mí, con base en esta premisa, es el tema que medularmente siempre o duele mucho o más le inquieta a un titular del Poder Ejecutivo, que es particularmente seguridad y procuración de justicia. Estos elementos que todos los días, yo creo que cualquier jefe de Estado, no solo a nivel local, sino a nivel internacional, a nivel país, es lo primero que más trasciende, más le aqueja, más le preocupa y que más continuidad y celeridad en los temas de la agenda política da, ¿no? ¿Qué tanto hemos evolucionado o qué tanto hemos avanzado en estos últimos años aquí a nivel local? Hemos avanzado, sí, la implementación de este nuevo, ya ni tan nuevo, sistema de procuración de justicia, que estamos en esta primera década de 2016 a la fecha, es algo que ha trascendido ya a una cierta normalidad, vamos a llamarla así, pero que se empieza a saturar. Nosotros desde nuestra área, desde nuestra especialidad, materia penal, empezamos a ver cómo estos juzgados ya cada vez están más saturados, como ya cada vez estos jueces tienen unas agendas que hoy en día el que te avienta una agenda más cercana es a 2 meses una audiencia inicial, unas audiencias de juicio a 2-3 meses. Esto empieza a complicar y a saturar un poquito pues este tema de impartición de justicia que tanto le aqueja a la gente. Hablamos y siempre partimos de esto. Tomemos en cuenta que la cifra negra, la cifra oculta, está arriba del 90%. Es decir, solamente están llegando a ser querellados, a ser denunciados el 10% de los delitos. Y de ese 10% estamos con esas saturaciones en impartición y procuración de justicia.
9: De hecho, hay una estadística, y perdón que te interrumpa, 108,000 procedimientos penales pendientes de resolución, de acuerdo a la información que presentábamos hace ratito en la cápsula.
15: Es un tema preocupante, sí, pero son muchos factores los que nos llevan a esto. Los operadores del sistema de justicia, no solo los impartidores del mismo, muchas veces no entienden las salidas alternas, que hay momentos en los que se puede desfogar, claro, y despresurizar estos centros de impartición de justicia, pero también hay que decirlo, las cargas son muchas y parece religioso, pero los operarios son pocos. ¿Y esto qué pasa? Que bueno, que realmente tenemos hoy en día no más de 23 juzgadores de control, que están en los 5 partidos judiciales para los 11, ahora 12 municipios, y que nos genera una preocupación constante de, esto es en los primeros 10 años, nosotros lo veíamos a razón del 2019, 2020, cuando empezaba este nuevo sistema de justicia, pues teníamos juicios donde había 3 juzgadores de control en esta investidura de tribunales de enjuiciamiento. Hoy en día, delitos de alto impacto, y llámese secuestro, violación, homicidio, tortura, ya lo más que pueden tener es un solo juzgador. Ya no se puede dar estos 3 jueces que antes tenías ahí impartiendo, porque ya las cargas ya no te dan esa posibilidad.
16: Y fíjate, a propósito pues de no darte, y tratándolo de arrimar a lo que Jesse decía como arranque, y de eso era nuestro punto de partida, el modo en el que crece un lugar, ¿no? Aguascalientes tenía también crecimientos bastante moderados, digo, el año del 85, cuando llegaron aquellos junto con el INEGI y huyendo del temblor. Sí. Luego, poco a poco, empezamos a recibir también de Guanajuato, de Jalisco, de Zacatecas, nada como hoy. Pero era un crecimiento medianamente sostenido, moderado. La cobertura, entonces, en todos los criterios tenían que ser también igual de moderadas. Pero la planeación es la que tiene que ir por delante, no la reacción. ¿no? Entonces hoy decíamos, bueno, entendemos que la mayor parte de la ciudadanía está en capital. Las mismas estadísticas nos lo siguen diciendo, el 80 y tantos % está aquí en Aguascalientes, ciudad capital. Pero no podemos dejar de imaginar cómo crecerá en otros municipios, pues insistimos. Y entonces es ahí donde la gente que tiene que ir al hospital y viene desde Tepezalá, ¿no? La gente que incluso se mueve y no encuentra una red carretera suficiente o está saturada, incluso en ciudad, se colapsa la 45 y ya nadie llega al aeropuerto porque nomás puedes llegar por ahí. Se colapsan los servicios más básicos de impartición de justicia, en fin. Y entonces uno se pregunta si estamos pensando en lo que vendrán en los años venideros o vamos correteando para variar lo que rápidamente tenemos que resolver. Son retos de un ejecutivo siempre.
14: Sí, y que también en teoría se están planteando, por ejemplo, en el desarrollo urbano, ahorita que mencionabas el crecimiento, está la cuestión que también es una de las aristas que está mencionando la gobernadora en su cuarto informe, el cuarto anillo de circulación, que se preguntaba a las autoridades, ¿y esto va a incentivar también el crecimiento urbano, el desarrollo urbano? Algo que ya se había señalado debe de apostarse a la vivienda vertical, la horizontal.
9: Que si ya bien, vienen varios proyectos, por ejemplo, sí, de vivienda vertical.
14: Y que bajo qué circunstancias están dando todos los permisos que se están refiriendo, la falta de agua, porque no puedes llegar y solamente hacer una torre, sino tiene que haber toda una planeación previa, durante y posterior para saber cómo se está desarrollando. Y el objetivo de la vivienda vertical, solo enfatizando en esto, es que se puedan acercar los servicios, que se puedan concentrar todos, pero también lo enlazamos a una crisis hídrica que ya está reconocida por las autoridades, tanto estatales como nacionales, y donde los mantos acuíferos, específicamente en Aguascalientes, ya no están dando.
16: El agua que sacamos cada vez está peor.
14: Claro.
16: Te deja pelón,
9: dice la gente. Que traiga problemas de salud.
16: Incluso, pero no nos consta a nadie. No, no. Pero ya tan cargada de minerales y de sales y cada vez más profunda, la que tenemos ni siquiera es muy buena que digamos.
14: Y que yo no me atrevería a decir... lo podemos hacer mejor o yo lo haría de esta manera, porque estamos mencionándolo, es algo que está entrelazado: infraestructura, seguridad, la crisis hídrica, la salud, porque es la cuestión de los minerales, la cuestión de los pacientes nefrópatas en Aguascalientes, claro, que claro, va en aumento, claro, que es de las mayores incidencias, es todo enlazado, y entiendo que son muchas preocupaciones, pero por eso nosotros no lo estamos haciendo, lo están haciendo personas que en teoría deberían de estar especializadas y estar armando un plan conjunto. Y creo que es algo que no solamente ocurre en Aguascalientes, sino en todo el país, que parece que cada quien está actuando por su área, que mientras una secretaría presenta algo, otra dice, ay, yo presenté algo similar, y es, pues ya lo tenían, ¿por qué no coadyuvaron para hacer algo mejor? Sí estamos viendo, por ejemplo, en unas cuestiones, no sé, gusano barrenador, por poner un ejemplo, que se enfoca salud y se drae el campo,
16: ganado,
14: seguridad para la cuestión del traslado de animales, pero a lo que voy es que no sé qué tanto me atrevería a calificar en la cuestión de que se está dando de manera simultánea y que se está organizando, por ejemplo, y a lo que la pregunta inicial, este crecimiento desmedido. El cuarto anillo va a enfocar el desarrollo económico, sobre todo, que es el objetivo que ellos estaban argumentando al norte del estado, que también es una realidad, sigue siendo una Aguascalientes centralizado en la capital, y que quieren orillarlo hacia el norte. Pero, ¿qué condiciones se está dando? ¿Qué condiciones de salud también se pueden dar si va a haber toda una infraestructura, una maquinaria, una ciudad industrial para que puedan ser atendidos allá y no trasladarse a la capital? Y si la 45 falla, ya nadie entra ni sale.
16: Sí, es todo un proyecto. Pues trabajan aquí, pero ¿dónde viven? ¿Viven del otro lado? ¿De qué clases estamos hablando? ¿Obreras? En fin, clase media. ¿Estarán viviendo en el exclusivísimo norte? No, pues entonces los tengo que traer desde el otro lado. Y es donde el rompecabezas se arma.
9: Exactamente.
16: ¿No?
9: Antes de irnos a la pausa, a mí me ha llamado mucho la atención. Yo creo que cada mes el diario El Economista publica una encuesta desde donde se ve el nivel de popularidad, de aceptación que tienen los gobernantes, y la gobernadora Tere Jiménez siempre ha estado dentro de los primeros 10 lugares. Desde el tercero, quinto, octavo, ha ido bajando, eso sí, pero parece que la gente le ha gustado esta administración. No sé cómo la ves tú, Eduardo.
15: Pues somos, y digo somos, esta ciudad es un bastión que pues se ha caracterizado porque a diferencia y a contraste de prácticamente la gran mayoría de la República Mexicana, somos un bastión que se ha caracterizado en los últimos años por tener un color muy particular.
16: Sí, somos un bastión panista, pues. Sí.
15: Y que todo el mundo vislumbra con alto nivel de probabilidad que la cosa no va a cambiar en un corto plazo. Influye en muchos sentidos, influye en muchos temas culturales, académicos, de personas. Luego nos dicen
16: hasta religiosos.
15: Hasta religiosos, sí, que nos dicen, supuesto, que aquí en Aguascalientes somos también un área muy conservadora. Pero particularmente a tu pregunta, yo te diría, creo que este nivel de aceptación va muy encaminado justo a eso, al tipo de perfil social que se mantiene aquí en Aguascalientes hoy en día. Y que a contraste de las ciudades vecinas u otras ciudades en el norte, pues mantienen esta persistencia, al menos de manera general, uh-huh, en una afinidad más de derecha que de izquierda, ¿no?
16: De por entonces, sí, así es el Bajío, pues.
15: Sí, sí, sí, sí. Pero hay que decirlo, somos de los pocos estados al compás de, por ejemplo, Guanajuato.
16: Sí, claro.
15: Que hubo ahí
16: Zacatecas, este tema, bueno, por supuesto.
15: Que se ve esa certidumbre, o que se ve esa constante cada que hay una posible elección cercana, como es ahorita el caso, ¿no? Uh-huh. Entonces, yo creo que eso se da por varios temas culturales, sociales, pero sobre todo porque la afinidad de derecha en este momento, pues, se deja ver de una forma más patente, ¿no?
16: Pues mira, un montón de cosas, pero pues ahora hay que analizarlas también en contrapartida a las campañas, a los proyectos, a las propuestas, escuchar qué tiene que decir, quiénes tomarán el relevo. Bueno, hay quienes se están despidiendo, pero hay quienes están por llegar.
15: Sí. Y ya tocando la puerta.
16: Exacto. ¿No? Y son un chorro,
9: además.
16: Aquí la política es espectacular. Todos están en espectacular.
9: Vamos a la pausa. No se vayan. Regresamos con más en los temas de la agenda esta semana.

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3: La hora sigue su curso. Son las 2:26.

0: En fin, ya estamos de vuelta y hemos dejado hasta incluso mañana mismo, en punto de las 10, tengo entendido, se dará a conocer esta información pública, digo, el informe ya fue presentado, pero pues a partir de ahí agarraremos orilla, ¿no?
1: Social.
0: Entonces vamos viendo también mañana qué nos dicen, exactamente cuáles son las cifras.
1: ¿Qué va a ser el último año? Las proyecciones y ya.
0: De eso se trata, ¿no? Y es cuando dice la banda entera, pues la democracia se ejerce todos los días y gobernantes deben de saberlo. También en estos momentos es cuando uno en su deber está de revisar qué hiciste, qué lograste, qué te falta. Si ya te vas, bueno, entonces, ¿qué trae el que sigue?
1: Ojalá si fuéramos un poquito más participativos.
0: Ojalá que sí.
1: Y ojalá estas cosas no sucedieran y hacemos un paréntesis de los temas que vamos a analizar con nuestros invitados, porque no podemos dejar de mencionar precisamente lo que ocurrió el día de ayer en Torreón, en Coahuila. La verdad es que esto, pues, ¿Qué no sé, espanto. Muchos hacíamos votos porque no sucediera en nuestro país, en Estados Unidos. Híjole, cada que ocurre un incidente de este tipo, a mí me asombra mucho las medidas, no preventivas, no al fondo, sino paliativas que se dan. Vi un salón, era como una infraestructura que ponían en los salones de clase para que en el momento en que haya una balacera, como si fuera ya cosa ya algo, de todos los días.
0: ¿Y lo es?
1: Sí, bueno, sí lo es, pero digo, híjole, llegar hasta este punto donde...
0: ¿cómo entrenan?
1: La gente ya se está capacitando.
0: Pero fíjate,
1: los materiales que tienen que utilizar para proteger a los salones, no, bueno, un montón de cosas.
0: Y esto, claro, pues llamará la atención porque es una escuela, porque ya no eran estudiantes, habían pasado por ahí, pero no eran estudiantes,
1: pero
0: regresaron.
1: Pero pues son chavos de 18 años.
0: Claro, sí, finalmente. Y bueno, lo ve uno en este contexto y dice, qué excepcional. Pero vamos, o sea, la cantidad de jóvenes que están inmersos en el crimen organizado, ¿no? Hemos visto, quizá con menos preocupación y asombro, pero chavitos desde su verdadera infancia involucrados en ser halcones y quienes ya van y dicen y traen y quienes ya están armados apenas teniendo 15 años. Y entonces entiendes que el contexto es todavía más amplio. Digo, estas cosas evidentemente llamarán la atención por el modo en el que suceden, pero es una violencia que empuja. Es una violencia social, es una violencia como modo de vida, es una violencia para los chavos, las chavas, que ya es su modo cotidiano de entender el mundo. Viven entre la violencia, respiran violencia, están habituados a la violencia y ejercen violencia.
1: Claro, y bueno, para la gente de radio, ojalá que nos puedan seguir ahorita, que tengan oportunidad, y si no han visto estos videos, vayan a Facebook para que vean también la reacción de la gente, de cómo detuvieron a estos dos chavos.
0: Para como pudieron.
1: Híjole, sí, la verdad es que son, es un video muy, muy fuerte.
0: Sí, qué terrible, sí, sí.
1: La verdad es que pues es la reacción. Hoy en la mañana, la presidenta Claudia Sheinbaum hizo un anuncio desde donde pues se plantean algunas estrategias que se van a tomar. Es un decreto para que las plataformas digitales bajen contenidos violentos tras justamente este ataque en esta escuela allá en Torreón. Vamos a escucharla.
2: Estoy conformando un grupo de trabajo coordinado por la consejera jurídica, en el que participan la Secretaría de Seguridad, la Agencia de Transformación Digital. Estamos invitando instituciones académicas, expertos, y el primer objetivo es exigir a las plataformas digitales que bajen de su contenido en el momento en que encuentren comunicados o acciones que tiendan a la violencia, al abuso o al acoso.
0: Y claro, tendrá que analizarse mucho. Creo que ahorita estamos en shock todavía, las primeras impresiones son así, pero tendremos que sentarnos con la inteligencia y calma suficiente. Yo entiendo que también las primeras declaraciones de la Ejecutivo, pues son estas. Bajar la violencia de las redes será la solución. Las redes están ahí, son penetrables en cualquier momento. Hay que preguntarnos sobre el modo en el que viven en la casa, la manera en la que padres y madres estamos o no pendientes de estas infancias y juventudes. No suceden las cosas de manera espontánea. Claro que son mentes psicópatas y son desórdenes incluso psicológicos, nos dirán los expertos, en fin. Pero ¿cuál es el caldo de cultivo que rodea todo esto? ¿No? Una semilla así, bueno, pero ¿cómo crece, se desarrolla y llega hasta
1: ¿qué
0: estos...?
1: ¿Qué pasó? ¿Qué hay en el trasfondo?
0: Porque bueno, pues esto, ahora también es muy fácil culpar a la violencia de las redes, que que la tienen también, una corresponsabilidad, ¿no? Pero ¿será la única fuente de esto? Lo que sucedió fue terrible, pues. Digo, ya no dimos detalles, pero los dos chicos agredieron prácticamente a quien se encontraron. Matan a la subdirectora que intenta detenerlos. Hieren al director, a un maestro. Iban armados de armas blancas, machetes. O sea, eran literalmente pequeños y solitarios sicarios, porque bueno, no se les ha relacionado con ningún grupo ni cártel criminal. Pero mira lo que consiguieron en cuestión de minutos. Qué tragedia y qué espanto.
3: Qué horrible, ¿no? Primero, partiendo de la premisa más triste y más lamentable que tenemos en este país, que es lo que ya la sociedad hemos ido normalizando erróneamente o contrario a lo que debería suceder. Hemos ido normalizando este tipo de eventos que en países de primer mundo esto sería de duelo nacional, sí, no, por de supuesto, un repudio, claro, por parte de la sociedad.
0: De acciones inmediatas.
3: Y de acciones inmediatas.
0: De redes enteras.
3: Pero fíjate que ahorita decías un comentario que me parece muy puntual e importante. Es esta necesidad, que muchas veces ya es empírica, de que los titulares del poder ejecutivo, de los titulares diferentes de diferentes dependencias, queramos resolver absolutamente legislando. En este caso es un decreto, lo que estamos intentando hacer este control de daños, ¿no? Resolver diciendo, estamos coordinando acciones para que una vez muerto el niño, tapemos el pozo. Es que esto era antes. Estas acciones que siempre tienen que tener una estrategia preventiva antes de, debe de buscar por qué tendría la posibilidad de un menor llegar con armas blancas incluso, pero lo hemos visto en otros casos, cómo está el tema del trasiego de armas, cómo claro. está el tema de la incursión de menores específicamente en temas de narcomenudeo, cómo están todas estas situaciones que siguen pasando hoy en día, pero realmente como queremos resolver es una vez que sucede este acto, vamos entonces y a elegir.
0: Además una varita mágica, ¿no? Porque digo, no se habla, Jesse. No era este uno de los temas principales, pero sí detenernos vale la pena en decir cuáles otra vez de manera antecedida son proyectos deportivos, culturales, educativos, claro. incentivos familiares para que se desarrollen otro tipo de valores. No nomás salir diciendo, bajemos la violencia, porque ahorita pues todo es internet, todo son las redes, todo es quitemos los memes, quitemos... Y digo, claro, hay una gran penetración contemporánea de lo que significan estos aparatejos, pero ¿quién está detrás también de la guía de estos chicos? Luego nuestras generaciones decimos, qué barbaridad, qué juventud. Pues ¿quién crió esta juventud?
1: Nosotros.
0: Claro. O sea, no salió por generación espontánea.
4: ¿Y qué tanto se está aterrizando a la realidad? Porque hay una respuesta inmediata del Ejecutivo y que volvemos a la inmediatez de las redes sociales. O sea, queremos ver respuestas y contenido inmediato que se va a hacer. Y volvemos a las legislaciones, volvemos a este tema. Está este programa federal de México Canta. ¿Qué tanto se está aterrizando una realidad? ¿Qué tanto esto puede prevenir realmente hacer la prevención de inseguridad? Y hay una respuesta inmediata de Claudia frente a micrófonos, pero no olvidemos que hace prácticamente un año ocurrió algo bastante similar en CCH, en Ciudad de México. Claro. También un joven que entró con arma a este recinto educativo, también una persona fallecida, también lo detienen. No es que sea... Relativamente sí es novedoso que estén ocurriendo estas situaciones en nuestro país, pero no es que sea específicamente algo único, algo que no había dado incluso en esta administración, incluso en el último año, o sea, pudieron haber surgido.
0: Ni la violencia es novedosa, claro, pues, pareciera que esto es un hecho violento. No, estamos rodeados de hechos violentos todos los días, en cada momento, en todos los estratos, jóvenes, adultos, hasta personas mayores, adultos mayores.
4: Entonces, ¿qué acciones reales están dando a través de esto y a raíz de un hecho violento, como lo está señalando, que si fue del crimen organizado, que si es un hecho violento a final de cuentas y es un joven, y qué se está haciendo en la relación de las juventudes? ¿Cómo podemos prevenir la repetición de sucesos para que no sea...? Por ejemplo, antes de venir a este espacio, estábamos escuchando en las noticias también un reporte aquí mismo en Aguascalientes de amenazas de esta situación. Entonces es como...
0: De la prepa de las artes, ¿verdad? Supe también que un chico había escrito una amenaza en el baño. Se movilizaron, afortunadamente sí lo... identificaron, intentaron intervenir, digo, lo lograron, en fin, pero ahí está.
1: Estamos exentos.
0: ¿No? Están haciendo en todos lados.
1: Claro, sí. Bueno, pues ahora sí que es un tema del que teníamos que platicar. A nivel nacional, Pues en esta semana también el expresidente Andrés Manuel López Obrador hizo presencia de muchos meses atrás, no lo habíamos visto.
0: ¡Qué coincidencia!
1: ¡Qué coincidencia! Porque se presentaron.
0: Sí, así sí. De, ¡ay, no veía venir que se necesitara!
1: Presentó su libro, ese era el pretexto, pero a raíz de esto, pues hubo mucha especulación porque ya se dieron a conocer quiénes van a ser los coordinadores estatales de Morena rumbo al proceso electoral, que básicamente van a ser los candidatos de Morena. Morena, las gubernaturas de las 17 entidades, desde donde va a haber renovación, como es el caso de Aguascalientes, que por cierto aquí Nora Rubalcaba quedó como coordinadora.
0: Sí, sí, fue la primera.
1: Exactamente, fue la primera.
0: Digo, ya terminaron de
1: ya,
0: hecho,
1: ya, las 17 ya se designaron. Todos, pero no, además le envió un saludo a la presidenta Claudia Sheinbaum, diciendo bueno, que era la mejor presidenta del mundo. Sí, pero sí. ¿Qué trasfondo hay?
0: ¿Te acuerdas de esta? Es mi hijo bien amado, en quien tengo todas mis complacencias, para que no se le anden tampoco.
1: Vamos al contexto de esto que vamos a platicar
0: ahora.
1: Muchos
0: ahorita. Mensajes aquí escondidos en el asunto.
5: En la política mexicana, el silencio suele ser un recurso estratégico bien ensayado, pero la sobreexposición calculada lo es aún más. La reciente reaparición en redes del expresidente Andrés Manuel López Obrador desde su quinta en Palenque no obedeció al azar de los calendarios editoriales, aun cuando el pretexto formal fuera la presentación de su libro titulado Pueblo. Tras meses de un retiro inminente, el tabasqueño volvió a la pantalla con un video de más de una hora de duración para emitir un mensaje de alto voltaje simbólico. El momento no pudo ser más oportuno, ni el guión más revelador. Ocurrió justo en la semana en que Morena define las coordinaciones distritales clave para el mapa electoral del 2027. Y de manera paralela, en medio de la tormenta mediática que rodea a su hijo, Andrés Manuel Andy López Beltrán. Oficialmente, el exmandatario aprovechó los reflectores para elogiar la gestión de su sucesora, Claudia Sheinbaum, e insistir en una premisa que repite como mantra. No soy jefe máximo, ni caudillo, ni poder detrás del trono. Sin embargo, la terca realidad extramuros de su finca de Chiapas dibuja una geografía de partido que sigue orbitando en torno a su apellido. La reaparición coincidió milimétricamente con el anuncio de López Beltrán, quien formalizó su inscripción como aspirante a la Coordinación Distrital Federal de Morena por el Distrito 6 de su natal Tabasco. El heredero político de la dinastía ha pedido públicamente dejar atrás el diminutivo de Andy, para reclamar con orgullo el peso histórico de llamarse Andrés Manuel. Al arroparse bajo la sombra de su padre, en un momento de definiciones internas, el mensaje hacia los grupos militantes que disputan los 300 distritos del país es contundente. El origen es destino, y el bastón de mando sigue teniendo un componente genético. Pero lo verdaderamente elocuente del videomensaje no fue lo que el expresidente dijo, sino lo que decidió callar. López Obrador dedicó el grueso de su tiempo a repasar la historia nacional y lanzar dardos contra los opositores de siempre. Pero guardó un absoluto silencio sepulcral frente al reportaje de New York Times que colocó a su hijo en el centro de presuntas indagatorias de agencias estadounidenses sobre contrabando de combustible y redes de influencia. Tampoco hubo una sola mención para los cercanos del entorno familiar, como el empresario Jorge Amílcar Olán, ni para los desgastados casos de Sinaloa, que involucran al gobernador con licencia Rubén Rocha Moya y al senador Enrique Insunza, esto en solicitudes de extradición desde el vecino país del norte. El líder histórico optó por levantar un muro de retórica nacionalista e histórica, sabiendo que su sola presencia actúa como un bálsamo de contención y blindaje para las crisis que sacuden los cimientos del movimiento que fundó.
1: Sí.
0: Y lo digo porque el libro fue lo de menos, ¿no? No, o sea, después de hora y media, ¡ah, el libro! De veras, a ver, ¿dónde dejé el libro? Y él aprovechó para dar una serie de mensajes que desde que salió este video, no lo invitamos a que lo vea. Digo, un resumen, busque un resumen, porque dura hora y media. Y entonces él hablaba de todo y dio tres recetas de los tamales de chipitín y quién sabe qué tanto. Y, sí. Pero bueno, se le dejó ir a la prensa. por supuesto, se le dejó ir a los adversarios.
6: A Donald Trump,
0: al que ahora desconoce Donald Trump, porque pues él dice, ay, conmigo era muy diferente. Y bueno, pues tratando de aparejar, porque parece ser, veremos el libro. Sí, veremos el libro. Hay que leer. Que es un libro histórico, ¿no? Es un libro histórico, entonces trataba de aparejar momentos históricos, sobre todo, ya saben, de esta cuarta transformación, como él la tituló, aquellas otras tres, pues ya saben, los antecedentes maderistas y de Juárez, en fin, todo esto, y tratando de aparejar otra vez ese discurso de adversarios, de derechas que lo atacan, de neofascistas. Aristegui le dijo neofascista con todas las palabras, y Aristegui agarró el libro de Mi Lucha y dijo, a ver, ¿quién se parece más a Hitler? Y que empieza a leer la manera de propaganda nazi.
1: Muy parecida. Búsquenlo por ahí.
0: En fin, pero sí llegó a tiempo. Todas estas cosas estaban pasando.
3: Claro.
0: Cuando él sale.
3: A ver, no es una coincidencia. Bien, creo que lo hemos pormenorizado. El punto es el momento en el que se da esta situación, ¿no? Lo primero que intenta dejar del lado de la mesa es, ya dejen de decir que yo tengo una encargada de despacho en la titular del Poder Ejecutivo, y es la presidenta, yo estoy retirado, yo no tengo intervención, yo por eso me retiré, pero a todas luces...
0: Yo casi ni hablo, dijo durante hora y media.
3: Y lo hace justo cuando se revela que hay autoridades de los Estados Unidos que están pormenorizando una investigación en contra de uno de sus hijos. Se da prácticamente una semana después de que encuentran a quien le han presuntamente imputado una responsabilidad de prestanombres familiar y que ha tenido una serie de negocios en Suiza. Lo hace también en un momento donde con Donald Trump la situación está en punto de quiebre, no solo con él, no solo con los de él, sino con él, prácticamente con todo el equipo, país. Entonces, toda esta situación, claro que la hace con esta intención de seguir marcando una presencia, me parece, de una forma muy objetiva. Y lo más importante, le dabas tú al punto medular, me parece. Lo hace justo al momento en que se están seleccionando los coordinadores, vamos a desafiar la ley electoral, estos coordinadores de Morena para que encabecen los proyectos de regeneración y de cuarta transformación, lo cual es un insulto a la inteligencia.
1: Claro, que muchos decían que precisamente quienes eligieron como coordinadores son personajes muy afines a la presidenta Claudia Sheinbaum, no tanto al expresidente Andrés Manuel López Obrador, y que también la presidenta ya está buscando esta separación finalmente, de que no sé si lo ha podido lograr hasta el momento en estos dos años, pero sí ya como imponerse, mandando, diciendo, pues yo soy la que aquí, la mano que mece la cuna. ¿Tú cómo lo ves? ¿Sí lo ha logrado, no lo ha logrado? Porque la vimos muy sonriente en la mañanera y diciendo,
0: bueno,
1: gracias,
0: que era la mejor presidenta del
1: claro,
0: mundo,
1: gracias, sí voy a comprar el libro, sí me aventé toda la hora y media, etcétera.
4: Ay, creo que sería difícil decirlo, porque además, pues, ¿qué más le tocaría hacer? No podría decir, no fui avisada, no. Y no es la primera vez que algo ella misma reconoce que le cae por sorpresa en la cuestión de declaraciones, en la cuestión incluso, no sé, con Estados Unidos, hablando de intervencionismo, toda esta cuestión que ocurrió en Chihuahua con Maru Campos, que ella dice... que también ella dice, desconoce. Pero yo creo que está difícil todavía que se deslinde de un proyecto que tiene a todo costa el nombre de López Obrador, que es pues el partido al que pertenece, y va a ser complicado que ella pueda salirse como de esa tangente, aunque esté mencionando que ya se están moviendo sus fichas internas, que puede haber a favor de ella, pues estamos viendo pues ya también la designación de Andrés Manuel López Beltrán, Andy, para el distrito ahí en Tabasco, y que también mensaje le está dando claro, a la población en general, independientemente si son simpatizantes o no. Algo que se mencionaba, por ejemplo, por parte de Morena, es que todas estas cuestiones de designaciones se iban a hacer a través de un voto, de un proceso interno, que nunca que no sabemos ni cómo salió, ni cómo...
0: Ni ellos mismos saben.
1: Ya no dijeron nada, de hecho.
4: No.
0: Las cosas por su nombre, ¿no? Ahorita decías con estos coordinadores de defensa de la soberanía multiversal. En derecho sabemos que las cosas son por lo que son y no por el nombre que reciben, claro. Ha dicho la Suprema Corte de Justicia, cuando todavía era una Suprema Corte de Justicia. Y entonces, bueno, pues decirlo por su nombre es con Morena, con el sistema, con la estructura, con el gobierno, con los partidos, todos, sí. Con expresidentes, con quien está y con quien vendrá. Esta opinión y esta mesa sale desde terrenos universitarios de análisis objetivo, no es nada personal, sino tratar de situar el contexto político en el que se dan las cosas, ¿no? Entonces decíamos, bueno, alguien que tiene que aparecer reiteradamente a decir no estoy aquí y lo hace de manera reiterada, ¿no?
3: Claro.
0: Pues hay que decirlo por su nombre. Alguien que dice yo no tengo poder, pero controló la narrativa otra vez, eso hay que aceptarlo. Estábamos embuidos en conversaciones del hijo, y llevamos 30 y tantas horas hablando del mensaje del presidente. Es increíble el poder que tiene de controlar la narrativa.
1: Uh-huh.
0: Y hablará pausado y se tardará lo que tú quieras y se le reborujan los discursos. Pero no es posible. Hoy todos estamos hablando de su nueva aparición. Uh-huh. Que eso por sí solo también era un movimiento estratégico.
3: Y el momento en el que lo hace, ¿no, Beto? Yo creo que estamos en el peor momento en cuanto a instituciones fragmentadas, en cuanto a falta de pesos y contrapesos. Hoy en día vemos un poder ejecutivo, un poder legislativo y un poder judicial que, así como están alegando día tras día que hay intervencionismo de Estados Unidos en México, pues también hay un excesivo intervencionismo de esta cuarta transformación en estos tres poderes que debían de tener esta separación democrática, popular, y que hace que una constitución tenga una validez legítima. Ya cada vez menos instituciones autónomas, que ya no son autónomas, que se ciñen a tener un teléfono rojo y que, así como contestan en cualquier conferencia de prensa el secretario de Seguridad Pública y no importa que esté quien esté, bueno, pues de la misma forma contestan los demás titulares, atienden los demás titulares, y lo más preocupante es resuelven los demás titulares, sea el poder que sea, sea la institución que sea.
0: Con base en la instrucción que reciben, pues,
3: instrucción,
0: y en la línea que se
3: entonces,
0: marca.
3: ¿En qué estamos? Pues bueno, en una monarquía absoluta de tiempos caucásicos, donde ya lo que vemos son instrucciones directas en ese tenor, que pues la verdad nos hacen a nosotros, que y lo digo muy objetivamente desde mi trinchera, lo vemos cada vez con más decepción, como todos los días vemos incluso se le puede formular imputación a un exgobernador que dura unas cuantas horas por el delito que ellos se les ocurrió. Y lo más importante, que saben que tiene prisión preventiva oficiosa. Uh-huh. Y lo vamos a mandar, aunque me lo manden 40 horas.
0: Con esas va a tener...
3: 40 horas, sí. No, y 40 horas de regreso por tierra, porque así lo regresaron al exgobernador. O sea, temas así que resultan ser grotescos y que preocupan. Esa es la realidad.
1: ¿Cómo lo ve la gente? Antes de irnos a la pausa, Jessy. ¿Sigue teniendo este impacto en la sociedad? ¿Sigue teniendo este peso en Morena? ¿Cómo lo ves tú?
4: Sí, sí, totalmente. Incluso nos damos un vistazo en redes sociales y hay muchos perfiles que todavía comentan mi presidente, el mandatario, y todas estas cuestiones que también dejamos de lado otra conversación de misoginia hacia la actual mandataria, independientemente si esté detrás o no. Pero sí, totalmente tiene un perfil y un papel, yo creo que el más importante en el partido. Uh-huh. Y pues para prueba lo que estamos comentando desde hace unos cuantos minutos, cómo es que él está moviendo la conversación y no una declaración, por ejemplo, que pueda dar la propia presidenta. Pero también creo que es importante no subestimar a la ciudadanía, a las audiencias son bastante críticas y se dan cuenta también de cómo se están moviendo los perfiles internos y cómo se está moviendo toda esta narrativa. Nosotros podemos decir, bueno, es una cuestión de el presidente a la hora que él quiera, pero también la ciudadanía, como lo estamos comentando ahorita, sabe por qué se da en este momento y cuál es el objetivo principal de una supuesta presentación del libro, que nada más para acotar, me parece que se usó inteligencia artificial en su portada porque hay unas cuestiones medio raras en esas manos. Tanto era la premura de salir que supongo que no se dieron cuenta tampoco en esas portadas.
1: Claro. Bueno, cerramos este tema y nos vamos al último del que vamos a platicar el día de hoy, que no podemos dejar de mencionarlo, y justo hoy, 2 de octubre, que tampoco lo comentamos al principio, pero que bueno...
6: No se olvida,
1: exactamente, ya es como una frase que se hereda, yo creo, a las nuevas generaciones, que a lo mejor no tuvieron ese contexto, pero bueno, pues sigue lamentándose este tipo de hechos como el de Ayotzinapa. Si les parece, vamos a esta cápsula y ahorita regresamos.
7: Bueno. 12 años han transcurrido desde aquella fatídica noche del 26 de septiembre de 2014 en Iguala, Guerrero, y el caso de los 43 normalistas desaparecidos de Ayotzinapa sigue representando la herida abierta más profunda en la conciencia colectiva de México. A pesar del paso del tiempo, de los cambios de administración y de las miles de páginas que integran los expedientes judiciales, el reclamo de justicia de los padres de familia resuena con la misma dolorosa vigencia en este otoño de 2026. La verdad, lejos de consolidarse, parece haberse disuelto en un complejo laberinto de intereses institucionales, promesas políticas y silencios militares. La exigencia de los padres de familia hacia la actual administración federal, encabezada por la presidenta Claudia Sheinbaum Pardo, no ha cambiado un ápice. La entrega de los 800 folios pendientes de la Secretaría de la Defensa Nacional, SEDENA. Estos documentos, aseguran las familias y los organismos internacionales que han acompañado el caso, contienen los reportes de inteligencia en tiempo real recopilados por los batallones de la zona durante los ataques, piezas clave que podrían revelar el paradero final de los jóvenes. A este intrincado escenario se sumaron nuevos y macabros hallazgos revelados esta misma semana por la Secretaría de Gobernación, SEGOV, y la Fiscalía General de la República.

0: Causas legales de las solicitudes. El tiempo juega en contra de la memoria a favor del desgaste. Los rostros de los 43 estudiantes, plasmados en pancartas gastadas que caminan año con año por el Paseo de la Reforma cada 26 de septiembre, recuerdan que detrás de los debates jurídicos hay familias que han envejecido buscando respuestas. Ayotzinapa ya no es solo una exigencia de localización, es el espejo donde se mira un sistema de justicia penal que, como demuestran los propios censos de Procuración del país, arrastra un rezago histórico donde la impunidad suele ser la regla y no la excepción.
1: Qué rápido,
2: ciertamente,
1: qué rápido y qué triste. Que bueno, le vemos desde la distancia, pero quienes están inmiscuidos en esa tragedia desde ese momento, porque ya se nos olvida también, fueron jóvenes que fueron tomados en un cruce criminal, en donde tampoco ellos eran parte de lo que les arrebata su libertad y su vida, familias que desde entonces están, por supuesto, a sabiendas ya que murieron, pero que nunca les volvieron a ver ni siquiera para en dónde ir a llorar el cuerpo de un muchacho que era, más allá de que si era revoltoso o no era revoltoso, y eran, digo, los adolescentes son adolescentes como son, la juventud hace el trabajo que tiene que hacer cuando es juventud, y nada de eso justifica que haya una estrategia incluso nacida de ningún lado, donde la desaparición, su desaparición y su muerte, y lo injusto que resulta no saber nada desde entonces, los tenga en este infierno, a ellos, a sus familias, al México entero.
3: Qué terrible, ¿no? Qué terrible que concurran dos eventos tan tristes como el que al que venían ellos, justamente hace muchos años, y a conmemorar lo de hace muchos años, y ya ahora a la distancia también, justamente memorar también a ellos, pues es un tema que siempre va a trascender muchísimo en la sociedad, porque siguen doliendo que a la fecha les hayan prometido lo que les hayan prometido a sus padres.
1: Y es un pendiente, claro, sí, es un pendiente.
4: Y que fue una de las promesas de campaña del expresidente López Obrador, que si bien no era la principal, no era la que se basaba su campaña, porque luego yo lo comentaba al aire y me decía, no es cierto, esa no fue su promesa, si fue una promesa, él iba a decir, voy a dar la verdad histórica. Acabó su administración, todavía no hay avances en la investigación, ni siquiera están recibiendo a las familias o las reciben y les dicen, ah, sí estamos trabajando, ah, sí tenemos pendientes, su principal abogado se fue de asesor a la Suprema Corte de Justicia, entonces solamente se están usando nuevamente una desgracia para bandera política y que ahorita se está dejando de lado, pero en unos años más, cuando sean elecciones, probablemente se va a volver a usar.
5: Claro, y luego estos hechos que se dan a conocer ahora desde donde una funeraria, gente que otra vez el tema de el narco coludido con policías, coludidos
1: militares.
5: Militares. ¿Cómo lo ves tú esto?
3: Híjole, yo esto lo equiparo mucho a esta situación que se daba todavía hace algunos años con el caso Colosio, donde el propio hijo de Luis Donaldo Colosio terminó diciendo, ya dejen en paz el tema, sí, ya dejen mi duelo, ya fue superado, ya ciérrenlo, incluso que otorgue lo que tenga que otorgar la presidenta de la República, ¿no? Yo creo que a estas alturas del partido, a tantos años de distancia y sin ya tener un resultado verdaderamente objetivo, comprobable y que dé fe a ciencia qué fue lo que realmente sucedió, yo creo que deberían de dejar de jugar con el luto, con el duelo y con el dolor de las víctimas. Y a estas alturas del partido, el decir, pero este detallito faltaba, pero que si las llamadas desde las celdas, pero no te está resolviendo de fondo lo que le pidió y le exigió todos esos padres de esos normalistas a la autoridad en su momento, a quien se lo prometió con posterioridad y a quien va a venir, como lo dices hace un momento, ¿no? Entonces, si ya no van a poder resolver, si no tienes verdaderamente un resultado objetivo comprobable y nuevo, deja el dolor de las víctimas en paz.
1: Y además, fíjense, por último, perdón, pero hace 13 años de una desaparición y muerte de muchachos. Y que si uno lo analizara a la distancia y dijera el gran pendiente que tuvimos desde entonces sin resolver, la desaparición, muerte y violencia de jóvenes en este país ha continuado literalmente todos los días. Es un caso emblemático, por supuesto, es un símbolo, se convirtió en un símbolo. Pero esto, hay Ayotzinapa cada semana en este país desde hace 13 años.
4: Y cada vez más se incrementa y, o sea, estados como Aguascalientes que no tenían reportes, al menos no sabía si pasaba o no, pero al menos no tenían reportes, ahora están superando los 500, Jalisco que están más de 15,000, más de 133,000 desaparecidos en todo el país y que no lo podemos dejar de lado, justo como

0: los días está pasando y qué se está haciendo al respecto.
1: Claro, ya nos tenemos que ir.
2: Gracias, es un placer siempre platicar.
1: Lalo, gracias.
2: Mi querido Lalo, perdón, muchas querida mía, siempre es un gusto. Andan diciendo que en una semana, ¿otra vez?
1: En una semana nos vemos. Fue rapidísimo este programa, gracias al equipo.
2: Gracias a la banda que me ha dado tanto.
1: Gracias a todos.
2: Nos vemos en una semana exactamente.
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2: En este momento, las 3 en punto.
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0: Y así es como damos inicio a una emisión más de Indispensables en esta tardecita de viernes, ¿eh? Por fin viernes, y además a 2 de octubre de este 2026, ¿eh? Ya falta realmente pocos días para que se acabe el año, y digo días, porque esto pasa demasiado rápido. No sé si tú lo percibiste así, pero septiembre, así mira, en un 2x3 se fue. Y bueno, pues ya estamos a 2 de octubre de este 2026 y gracias por acompañarnos. Estamos completamente en vivo desde el edificio 14, aquí en las hermosas instalaciones de la Universidad Autónoma de Aguascalientes. Y además con un clima apenitas, ¿no? Que ya hacía falta, digo, para aquellos que teníamos o que andamos por el rumbo del norte. Sí, señor, ¿no? Acá en el norte de Aguascalientes, o de la ciudad de Aguascalientes, de repente por la noche, cerca de las 10 de la noche, llegó una lluvia bastante, bastante agradable. Y bueno, pues ya hacía falta, ¿no? Al parecer hoy también va a llover. Así que mucha precaución y, como siempre lo digo, si no tienes nada que hacer fuera de casa, pues a descansar simplemente y a prevenir principalmente accidentes. Y si vas ya en un vehículo, caminando, pues mucha precaución. Obviamente hay que pues cuidar a los peatones, no hay que salpicarles. Y si vas en vehículo, de preferencia, pues tomar distancia, ¿no? Como cuando estaba aquella época de COVID-19, ¿te acuerdas? Porque decíamos distancia. Bueno, pues igual en los vehículos, para que frenes con tiempo. Pues obviamente para evitar accidentes así de fácil. Así que mucha precaución y a disfrutar, que también hace falta que llueva aquí en Aguascalientes. Mi nombre es Samuel Ornelas, agradezco controles. Ahí está Rafa Polo. Y bueno, el día de hoy voy a cambiar un poquito a como estoy acostumbrado a presentar el programa. Y es que fíjate, desde el día de ayer están o nos acompañaron aquí a las instalaciones de la universidad, pues muchos jóvenes de bachillerato de diferentes instituciones educativas, donde pues estaban conociendo de los más de 60 planes de estudio que tiene esta Universidad Autónoma de Aguascalientes. Y pues algunos se alcanzaban a asomar, como que veían que estaba algo que decía Radio UAA 94.5 de FM, y se acercaban un poco a conocer parte de las instalaciones y de las actividades que hacemos en esta tu estación universitaria. Y bueno, el día de hoy se acercaron jóvenes desde Pabellón de Arteaga, como le decimos a veces, Pabellón. Se asomaron por acá y bueno, querían hacer una prueba exactamente de lo que se hace en radio. Pues les dije, ¿saben qué? Graben algo, manden saludos, lo que quieran decir. Y bueno, pues aquí está un ejemplo precisamente de lo que se puede hacer en radio. Y si eres visitante, pues eres bienvenido. Vamos a escucharlos a ver qué es lo que nos dicen.
1: Hola, mi nombre es Fernando Alexander y vengo del plantel de Pabellón CCTA. Y vengo aquí a visitar la UA porque me interesa la carrera de actuación. Y le mando un saludo a mi mamá. Se llama Verónica Cruz Muñoz.
2: Hola, mi nombre es Jennifer Villa, soy de Pabellón de Arteaga del CCTA. Venimos a visitar la UA porque nos interesan mucho sus carreras. Un saludo para mi mamá Erika y un saludo para Diego.
3: Hola, mi nombre es Sofía Carrión, vengo de plantel CCTA Pabellón de Arteaga y venimos de visita aquí a la UA, y le mando un saludo a mi mamá Ana Laura Ríos Lozano.
4: Hola, mi nombre es Azul Montoya, vengo del plantel CCTA de Pabellón de Arteaga. Me interesó la carrera de actuación, le mando un saludo a mi mamá que se llama América Terrones.
5: Hola, mi nombre es Dayana, vengo del CCTA Pabellón de Arteaga. Me interesa la carrera de actuación de la UA y le mando un saludo a mi mamá que se llama Daniela Calzada.
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Pues ahí están varios de los comentarios, ¿no? De los que nos acompañaron el día de hoy aquí en una visita rapidísima. Y así como ellos, si tú quieres conocer un poco de las instalaciones, puedes venir, ¿eh? No importa la hora, obviamente de preferencia cuando hay alguien que nos pueda dar o que les pueda dar un recorrido. Y bueno, así de sencillo, hay que acercarse a las instalaciones. Y pues si tienes ganas, ¿no? De participar en cómo se hace radio, pues aquí está la muestra. Pero bueno, le mandamos saludos a todos aquellos que tuvieron la oportunidad de visitarnos tanto ayer como hoy. Y bueno, ojalá que pues ya hayan decidido sobre qué carrera pues elegir, porque pues a final de cuentas es para el futuro. Así que bueno, pues ahí está, saludos para todos y hasta para Bellor, que nos fuimos, fíjate qué maravilla. Bueno, vámonos ahora sí con música, a escuchar tres canciones para ponernos de buenas. Vas a escuchar a Motel, se llama Volví a Nacer, además de Tonight con la canción Ya es Suficiente, aunque bueno, es viernes y nunca es suficiente, y también a Vacilos con la canción Anoche. Disfruta Indispensables, esto es el primer bloque musical.

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1: Ya son las 3 de la tarde con 16 minutos y bueno, pues agradecerte que sigas en sintonía de Radio UA 94.5 de FM. Oye, antes de continuar con más música, sobre todo quiero hacerte invitación a que te metas a la página oficial de la Universidad Autónoma de Aguascalientes, porque bueno, pues iniciamos el mes en donde hay muchas actividades culturales y en cuestión de las tradiciones mexicanas, y sobre todo también hay concursos, así que bueno, si tienes la oportunidad, métete al apartado de eventos. Por ahí vienen diferentes carteles, por ejemplo de calaveras, vistiendo a la muerte, y bueno, pues todas las presentaciones que habrá para conmemorando a nuestros muertos, también este programa que ya se ha vuelto una tradición en la universidad, y pues simplemente hay que conocer las bases, ¿no? Además de que los carteles les quedaron esta ocasión padrísimos, ¿no? Ese de vistiendo a la muerte, si tienen la oportunidad de ver, un diseño bastante, bastante bonito, bastante agradable, y aquí lo interesante es que hay patrocinadores, entonces ya sabemos por dónde va el asunto, ¿verdad? Que habrá ahí premios interesantes. Y bueno, pues simplemente hay que visitar la página oficial. Acuérdate, www.uaa.mx, el apartado de eventos. Y bueno, pues ahí vienen esos carteles en específico. Perdón. Pero también, si quieres, pues puedes ver otras actividades que tendrá la universidad. Por ejemplo, fíjate, voy a meter este que está aquí. De El Con, ¿tú qué piensas? Dice Orquesta Sinapsis, más que una orquesta, una transformación de vidas a cargo del maestro Fernando Edreira Macías, que será el día de mañana a las 11 de la mañana en la Infoteca Doctor Alfonso Pérez Romo, ya sabes, con la entrada totalmente libre. Así que bueno, pues aquí vienen todas las actividades, métete a la página y conoce más de lo que hace la Universidad Autónoma de Aguascalientes. Pues sobre todo participa en ellas. Hay mucho cine, por cierto, pero ahí viene toda la información. 3 de la tarde con 18 minutos, vamos a más música. Y va a escuchar ahora a Caloncho. La canción se llama Ánimo. ¿Y cuántas aventamos más, Rafita? ¿Otras dos o una? Bueno, es que luego viene el programa sencillito y tenemos que empezar a las 3:30. Sencillito, 3:30. Entonces nos aventamos las tres canciones. Caloncho con la canción Ánimo, además de Donovan Morales, No Estás, y Marcos Castel, Te Miro y Te Quiero. Disfruten Indispensables en Radio UA 94.5 FM.

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1: Y bueno, pues es momento de despedirnos. Gracias por habernos acompañado en esta emisión de viernes. Que tengas un excelente fin de semana. Y bueno, pues te espero el próximo lunes, 3 de la tarde, en esto que es Indispensables. Mi nombre es Samuel Ornelas. Gracias y hasta la próxima.
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8: Entre pensamientos y melodías, nuestro reloj marca las 3:30 minutos.
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0: uno más.
1: Incredible.
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4: Muy buenas tardes, amigos de Radio UA. Estamos arrancando esta nueva emisión de Sencillito Fantasmagórico. Mi nombre es Checo Pacheco y estoy en compañía de... Y nos vemos entre nosotros.
0: Es que nos vemos y no sé qué va a decir Checo, pero yo soy Ceci Ruiz y un gusto estar con ustedes este viernes. Viernes, ahora no de sol, ahora está un poquito nublado, una tarde de lluvia y justo... Pues una tarde muy, muy bonita, yo creo que para pasar contigo, con tu familia y escuchando lo mejor aquí en Sencillito.
4: Sí, oye, amaneció muy delicioso el clima. Yo no esperaba la lluviecita ayer en la noche, sí, pero ha refrescado.
0: Oye, tremendo tormentón, ¿eh?
4: A gusto, ¿no? Creo que hacía falta ya, se había retirado el agua unos cuantos días. Y mira, ya parecemos viejitos hablando del clima.
0: Ya vamos así a hablar del clima también.
4: Como que va a llover también. Oye, pero ¿qué te parece si arrancamos con la música? Bueno, un agradecimiento antes que nada a Rafa Polo y a Huicho, que están ahí en la parte técnica de este programa asistiéndonos el día de hoy. Y bueno, tenemos muy, muy buena música, como decías, muchas propuestas acústicas.
0: Sí, muchas propuestas y yo creo que canciones muy emotivas y canciones muy padres para disfrutar de este viernes. Y vamos a comenzar con Timo, porque déjenme decirles que acaban de sacar la canción... titulada Una Canción, literal así como se los digo. Es un sonido que mezcla toda la nostalgia de la música latina en los 2000 con una identidad muy fresca y muy actual, conectando con una nueva generación que canta para sanar y bailar al mismo tiempo. Una Canción es un tema introspectivo de la banda colombiana Timo, como se los decía, lanzado como parte de su álbum Canto Pa' No Llorar. Yo creo que va a tener mucha emotividad, justo como dice, para no cantar. Checo, me das miedo, ¿eh?
4: Ni te veo,
0: o sea,
4: ¿eh?
0: No lo veo. No, o sea, para nuestros amigos que están conectados al Facebook Live, de verdad yo no alcanzo a ver bien a Checo, solo sus lentes.
4: Están cayendo los lentes.
0: Pero como que quiero platicar con él y yo digo,
4: pero
0: ¿quién
4: si
0: es?
4: Soy yo.
0: Bueno, así que vamos a escuchar una canción de Timo.

0: Y terminamos de escuchar a Timo con esta canción, Una Canción. Déjenme decirles que sigue la línea muy, muy de acuerdo a las personalidades y muy de acuerdo a lo que es la vida real. Tanto que habla del amor, del desamor, de la nostalgia. Y sobre todo lleva esos ritmos para poderlos sentirlos un poquito más cercanos y conectar con ellos.
1: Así es, Una Canción. Me gustó mucho y esta banda colombiana que está dando mucho de qué hablar por ahí. Justamente en la semana me encontré con varias publicaciones, varias historias de Facebook y varios reels en los que incluían música de ellos. Yo desconocía su trabajo, pero me gustó mucho, ¿no? No solo esta canción, ¿no? Lo poco que he escuchado de ellos. Creo que es una banda que está despuntando y es la primera vez que está en Sencillito y van a ser muchas veces seguramente las que les vamos a presentar esta canción.
0: Oye, chico, ¿y dónde quedó tu uniforme?
1: Mi uniforme, es que si no, no voy a poder leer. No. Oigan, un saludo a Irán Ferco, que el día de hoy se está reportando por acá de que no ha podido llegar por el tráfico. Bueno, las condiciones climatológicas no han dejado que ella esté por acá, pero claro que no la extrañamos.
0: De hecho,
1: no,
0: ya
1: sí la extrañamos.
0: Ya.
1: Ya era su última falta, ¿no? Así sí. Como aquí en la uni, así ya.
0: Siempre.
1: Agotó sus faltas, se viera extraordinario, ¿no? Va a tener que hacer un programa extraordinario ella sola.
0: A ver qué pasa, porque quién sabe si llegue con sorpresa o no llegue con sorpresa, o si llegue siendo también un fantasma.
1: Sí, no, hombre, bueno, vente con mucho cuidado, Fer, porque, bueno, sí, la ciudad está un poco complicada con las lluvias. ¿Y qué te parece? Bueno, si vamos a presentar a este tema, él es Daniel Nasa, con la canción Llevarte a Bailar, que es un tema romántico que habla sobre la superación del pasado, la sanación emocional y la oportunidad de volver a creer en el amor. Ay, para los que estamos ya muy desencantados de esos temas,
0: hay uno que otro que yo sé que nos está escuchando que dice, el amor ni existe, el amor es una fantasía.
1: Es
0: no,
1: una
0: amigos.
1: Reacción química corporal, solamente.
0: No, amigos, el amor sí existe, solo no has encontrado la persona correcta. Así que vamos a escuchar esta canción que Checo nos acaba de presentar.

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1: Y ahí tuvimos este tema de Daniel Nasa, Llevarte a Bailar. ¿Qué te pareció, Ceci?
0: Oye, está muy tranquila la canción, pero se me hizo muy bonita. Hablando justo del amor, porque amigos, lo vuelvo a repetir, sí existe el amor. ¿Tú qué opinas, Checo, de ese tema?
1: Me reservo mi comentario. No, yo creo que sí existe, ¿no? Yo he visto muchas parejas muy felices. No ha sido mi caso, pero creo que sí.
0: Es que, ¿sabes qué? A veces tenemos idealizado. Mira, ya se me volvió a caer mi disfraz. Nuestro uniforme, más bien. Sí creo que nos han idealizado mucho el amor a través de las películas, de los cuentos, o simplemente de años atrás, que una pareja tenía que durar mucho, X cosa. Y si te fijas ahorita en México, o creo que en Aguascalientes, cada vez hay menos, ¿cómo se dice? Menos personas que se casan. Sí. Y aparte hay muchísimos solteros en Aguascalientes, así que próximamente ahí tú te puedes encontrar.
1: Pero vemos pocos solteros guapos, déjenme, se los digo.
0: No, más bien solamente falta encontrar a la persona indicada en el tiempo indicado. Y a lo mejor suena muy cliché, pero pues es la verdad. Al fin y al cabo es cuando tú estés listo y cuando el destino decida ya darte esa pareja.
1: Sí, cuando se alineen los astros a tu favor.
0: Y si no, también está bien. O sea, no crean que tener una pareja te hace, pues, sentirte mejor que otro. La verdad es que no.
1: Sí, así es. Mira, esta canción también va muy en relación a esto, esta canción con la que vamos a continuar, Hasta que el mundo se acabe, de Sabino. Tampoco nunca habíamos presentado a Sabino por acá, ¿no? La primera vez, y este tema en especial me llamó mucho la atención. Es una canción que acaba de lanzar ahora la semana anterior y que forma parte de su EP titulado Fogateras Volumen 2. Fogateras, por esas canciones que puedes cantar ahí con tus amigos en una fogata. Él fiel a su estilo de rap acústico.
0: 100%.
1: Sí, y dice, según él, este tema, bueno, no según él, más bien él nos dice que este tema nace del hombre bueno. Describe una etapa de la vida en la que cree fielmente en el amor romántico, la permanencia y en la ilusión de encontrar a una persona ideal con quien estar para siempre. Así es que vamos a escuchar a Sabino con Hasta que el mundo se acabe.

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0: Pues ahí acabamos de escuchar a Sabino con Hasta que el mundo se acabe, otro tema de esos que te hacen creer en el amor eterno.
1: Amor eterno. Pues justo ahora vamos a continuar con más música y yo les voy a presentar
0: ya llegó
1: a
0: un fantasma.
1: Pues ay, sí, es cierto. Primero.
2: Yo siempre estoy aquí, chicos, pero era mi disfraz, es lo que ustedes no
1: ella aparece
2: ver.
1: Y desaparece, es lo que decía. Voy a llegar en el momento indicado y se va a presentar en el
2: por
1: momento
2: por eso se
1: indicado.
2: Asustó Ceci, porque me volvió una aparición.
0: Que no nos vea Pac-Man porque nos come.
2: Exactamente.
1: Oigan, pues ahora sí vamos a continuar con más música. Y yo les voy a presentar a una de las ídolas del pop. Y sí, les estoy hablando de Hash junto a Cristian Castro, porque acaban de sacar una nueva colaboración que se titula Antes de que te cases. Una canción que, híjole, está increíble.
2: Oye,
1: está 10 de 10.
2: Impedir una boda, ¿sí?
1: Fíjate que no está para impedir una boda, sino para dejar ir a la persona. Y justo sí habla de esto, de que extrañas mucho a la pareja, la quieres, pero pues al fin y al cabo dices, sí, ya es momento de dejarte ir, pero aún te duele porque te vas a enterar o te enteraste de que pues tu exnovia, tu ex casi algo, lo que sea, se va a casar y pues se va a ir el amor
0: no.
1: de tu vida.
2: Y dije con otra también, vez.
1: Checo siempre. No, pues déjenme decirles también que esta canción, bueno, más bien el videoclip de esta canción está increíble. Vayan y dense una vuelta ahí en YouTube porque yo sé que les va a gustar. Y la voz de Hash junto con la voz de Cristian Castro, 10 de 10, lo vuelvo a repetir. Así que vamos a escuchar Antes de que te cases de Hash y Cristian Castro.

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1: Y terminamos de escuchar Antes de que te cases de Hash y Cristian Castro, una canción muy bonita y yo sé que muchos se van a identificar porque todos hemos perdido ese amor de nuestra vida, a un amor platónico, a X amor que dices, mira, ya logró hacer su vida y yo sigo aquí.
2: ¿Tú ya perdiste el amor de tu vida?
1: No, no sé, continuamos con otro tema. Continuamos con otro tema. Oigan, y justo déjenme decirles que también Hash va a lanzar su nuevo tour titulado No me hablen de amor, que yo creo que ese tour estar muy potente, ¿eh? Y justo en México van a venir a partir de junio del próximo año 2027 y probablemente lo podríamos tener aquí en Aguascalientes porque justo siempre llenan aquí y no creo que solamente aquí sino también en todo México, por eso se titulan Las Reinas del Sold Out.
2: Eso. Oigan, y aparte alguien más que también ya vino a Aguascalientes es Fantasma Alex Sintec o no sé, pero aquí se apareció.
1: Pero habla como fantasma.
0: Se
1: ¿cómo hablan los fantasmas?
0: Cecil Ruiz es una loca.
1: ¿Qué dice?
0: Pero Ferco es una está loca.
2: Yo estoy en mi era más loca, amigos.
0: Sí. Es que siento que si muevo la cabeza se va a caer la peluca. Por eso no parezco fantasma y estatua a la vez.
2: Exactamente. Por eso yo decidí aparecer solo para presentarles esta canción. Porque en un rato me voy a volver a transformar en fantasma. Pero ahora les vamos a presentar esta canción titulada Luz, de este cantautor, Daniel Kien. Daniel nos presenta su segundo capítulo en este recorrido llamado El Milagro, su próximo álbum. Oigan, es un buen nombre para un álbum, ¿no?
0: Sí.
2: Creo que es una buena creatividad y creo que le da suerte. Sí. Yo siento que él ya va a sacar su álbum y le va a ir muy bien. Eso es lo que esperamos. Y bueno, llegará este 2027 y esta canción pues nos transmite un poco de vulnerabilidad. Estos sentimientos que Ceci Ruiz ya nos comentaba, porque la canción se relaciona a esto, aunque el título no parezca. Pues de esas veces que piensas mucho en una persona, la recuerdas, pero como lo dije ya anteriormente, ya solo existe en tu mente, en esos recuerdos,

0: Y acabamos de escuchar a Daniel Quien con su canción Luz. ¿Qué les pareció?
1: Muy bonita.
0: Muy buena.
1: El trabajo de Daniel Quien siempre me ha gustado muchísimo. Creo que va por muy, muy buen camino. Oigan, ya ha llegado el momento de despedirnos, chicas.
0: Sí, ya nos tenemos que desaparecer. Muchas gracias por acompañarnos. Los acompañé un ratito, pero lo importante es que estuve aquí. Yo soy Airan Ferco.
2: Y yo soy Ceci Ruiz. Recuerden que tenemos repetición hoy a las 11 de la noche. Y justo también síganos en nuestras redes sociales, que estamos como Sencillito. Y nos despedimos así, todos siendo un fantasma, porque justo ya inauguramos la fecha de temporada de Halloween, Día de Muertos y de absolutamente todo aquí en Sencillito. Así que esperen nuestros nuevos uniformes.
1: Sí, mi nombre es Checo Pacheco y los dejamos con Holy Wow. Un agradecimiento a Rafa Polo, a Huicho allá en controles técnicos. Y hasta la próxima semana.
0: Bye, bye. Bye.
1: Ya se me cayó el pelo.
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1: Así nomás.

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1: De origen ucraniano y nacionalidad rusa, Sonia Delaunay fue una pintora muy prolífica que también se dedicó con bastante éxito al diseño de vestuario y de escenografía. Junto a su segundo marido, Robert Delaunay, fueron grandes representantes del arte abstracto y creadores del simultaneísmo, principio artístico que busca expresar la conciencia de que múltiples cosas suceden en lugares distintos y al mismo tiempo. Desafortunadamente, como suele suceder, hasta que murió Robert, su esposo, en 1941, no fue reconocida como la gran artista que era.
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1: En este momento, las 4 en punto. 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

0: 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Nadie nos va a salvar.
1: Seres hostiles contemplaban nuestro planeta con ojos envidiosos. 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

0: Hello, hello, ya comienza Holy Wow y nosotros estamos muy felices y contentos de estar un viernes más con ustedes. Ya saben que estamos totalmente en vivo desde Ciudad Universitaria, desde el edificio 14, y nos escuchas por el 94.5 FM Radio UAA. Igual, si nos quieres ver, tenemos transmisión por el Facebook de Radio UAA 94.5 FM. Mi nombre es Daniela Guzmán.
1: Sandoval.
0: Y estamos aquí para hablar de
1: la guerra de los mundos.
0: Así es, y pues mandamos saludos a toda la gente que nos está escuchando y también agradecemos allá en los controles a Rafita y a Huicho, que está en el Warcast. Y bueno, pues ¿qué te parece que sin más por el momento vamos a escuchar? Tararara.
1: Me das mucho de emoción.
0: Claro, tararara. Nuestro Noticinema de la semana.
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3: Noticinema. El FICM llevará 44 cortometrajes a nuestro Cine MX de forma gratuita. El Festival Internacional de Cine de Morelia prepara su 24ª edición y para quienes quieran disfrutarla desde casa, llevará 44 cortometrajes desde su selección oficial a la plataforma Nuestro Cine MX. Los títulos estarán disponibles gratis del 16 al 25 de octubre durante las fechas del festival. Solo hay que registrarse en la plataforma y confirmar el correo electrónico. La selección incluye trabajos como Azucena, Brote en el Concreto, Rubicón, Ballet Parking y Voces del Bosque, entre muchos otros. Así que ya lo sabes, del 16 al 25 de octubre, el cine del Festival Internacional de Cine de Morelia también podrá disfrutarse desde casa. Muere a los 79 años el actor mexicano Otto Sirgo, con una trayectoria de más de 5 décadas. El actor Otto Sirgo falleció a los 79 años, informaron la Asociación Nacional de Intérpretes y la Asociación Nacional de Actores. Sirgo nació en La Habana, Cuba, pero llegó a México siendo bebé. Debutó en el cine en 1968 con La Maestra Inolvidable y dos años después inició su trayectoria en las telenovelas. A lo largo de su carrera participó en producciones como Rosa Salvaje, Alcanzar una Estrella 2, Lazos de Amor y Niña Amada Mía. También trabajó como director de telenovelas y destacó en teatro como actor y director. Las asociaciones de intérpretes y actores lamentaron su fallecimiento y enviaron sus condolencias a familiares, amigos y compañeros del actor. Que en paz descanse. Yalitza Aparicio recibe el premio Ícono durante el Festival Internacional de Cine Latino de Georgia. La actriz mexicana Yalitza Aparicio fue homenajeada con el premio Ícono durante la 25ª edición del Festival Internacional de Cine Latino de Georgia, que se está realizando del 30 de septiembre al 4 de octubre en Atlanta, Estados Unidos. El reconocimiento fue entregado este 30 de septiembre durante la inauguración del festival, en el que México es el país invitado de honor. Aparicio alcanzó reconocimiento internacional por su actuación en Roma, de Alfonso Cuarón, cinta que le valió una nominación al Oscar como Mejor Actriz. El premio reconoce su trayectoria y la proyección internacional de la cultura y el talento latino en el cine. Y este fue el Noticinema de hoy, pero no te despegues. Mi nombre es Luis Salas y sigue escuchando Holy Wow.

0: Y ya estamos de regreso aquí en Hollywood, donde damos opiniones impopulares
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0: Y bueno, pues, ¿qué te parecieron estas noticias?
1: Pues triste, ¿no? Estábamos comentando, sí, mientras pasaba el noticinema, de que falleció este actor.
0: Otto Sirjo.
1: Otto Sirjo. Circo no.
0: Sirjo. Sí, ¿no?
1: ¿Qué hizo Otto Sirjo por nosotros para explicarle a nuestro público de este gran actor?
0: Pues, como bien lo dice en el noticinema, pues hizo muchas películas, muchas novelas, e incluso estuvo en teatro. O sea, sí nos deja varios material para, pues, recordarlo, la verdad. La verdad fue, bueno, es un ícono de la televisión mexicana, o a mi parecer, pero pues sí deja ahí como un huequillo, ¿no? En la comunidad, pues, actoral de aquí de México. Y bueno, pues también tenemos ahí que, pues, Yalitza Aparicio le dieron su reconocimiento, que justo estábamos viendo ahorita. La verdad, yo no sabía que tenía más películas aparte de Roma.
1: Yo tampoco, desconocía completamente.
0: Pero estamos viendo que tiene, que ha participado en 4 largometrajes y también en varios cortometrajes y series de televisión. Entre estos largometrajes, pues obviamente está Roma, están Las Hijas de Brujas, Presencia, Chica Fabrica. La verdad desconozco cuál es serie y cuál es este cortometraje, la verdad. Pero estaría interesante, ¿no? Este, ah, mira aquí. Sí, Presencias, La Gran Seducción, también es una comedia. Cortometrajes, Hijas de Brujas, ese es un cortometraje, Chicas de Fábrica también. Y En la Inquietud de la Noche, que es del año pasado, que pues podríamos ver algo más de lo que hace ella. La verdad, no desconocía su trabajo.
1: Sí, su carrera, ¿no? Yo creo que fue Roma quien la catapultó hacia la fama, que si recordamos, en aquellos momentos tuvo
0: también mucho de qué hablar.
1: Sí, tuvo discriminación, ¿no? Ahí por los Oscars, algo por el estilo, si no mal recuerdo, por su origen, ¿no? Algo así, uh-huh. Creo que era algo parecido. La vez que no recuerdo fue hace muchísimo tiempo, pero entonces Roma hizo que debutara, ¿no? De cierta forma, pues sí, ya más presencialmente en el cine y más como en Hollywood, ¿no? Pero qué chido. Habrá que darle una checadita a ver qué rollo. Y también, pues, estamos aquí checando la cartelera de Cinépolis por si quieren ir hoy al cine, ¿no? Estaría cool, que tenemos varias películas, ¿eh? Que por ahí vi La Sombra de un Engaño, donde sale Dakota Johnson y Anne Hathaway.
0: Sí, la vi. Es de terror, ¿no?
1: Algo así.
0: Es un thriller.
1: Entonces se ve coquetona. Tenemos Coyote versus Acme. Yo creo que esa película
0: está muy buena. Tiene muy buenas críticas.
1: Es que es garantía. Bueno, siento yo.
0: Garantía Acme.
1: Garantía Cinépolis, ¿no? Porque hay muchas películas que tienen garantía Cinépolis que cumplen verdaderamente. También tenemos El Corazón de la Bestia con Brad Pitt y la historia de este perrito militar, que se ve interesante también. Yo creo que sí te vas a llorar. Probablemente vas a decir, mira, no le hagas nada al perrito, por favor, o sea, es una fibra sensible, ¿no?
0: Oigan, y ahora que sacas eso del cine, ya está en preventa los boletos para Avengers Doomsday. Híjole, no, ya hay que irlos a comprar porque, miren, te das 3 meses, básicamente.
1: 3 mesecitos ya para ver es Avengers menos, Doomsday, ¿no? Sí, pues estrena el 17 de diciembre, que pues como 2 meses, sí, pues, 2 meses y medio. Que pues bueno, la podrás ver pues normal y en Infinity, la versión Infinity. Y yo se me trabó el cerebro.
0: Mira, pues, ¿qué te parece si mejor vamos a hablar de nuestro tema?
1: Claro,
0: y vamos,
1: que sí.
0: Sí, vamos a ir con nuestra cápsula de contexto para ya hablar de esta excelente película del 2005. Súbele, Rafita.
2: Historias que simplemente no envejecen. Y cuando hablamos de invasiones extraterrestres, pocas han tenido una vida tan larga como la Guerra de los Mundos. Así que prepárate, porque hoy en Hollywood nos invaden seres de otro mundo.
3: No one would have believed in the last years of the 19th century that human affairs were being watched from the timeless worlds of space. No one could have dreamed we were being scrutinized as someone with a microscope studies creatures that swarm and multiply in a drop of water. Few men even consider the possibility of life on other planets. And yet, across the gulf of space, minds immeasurably superior to ours regarded this Earth with envious eyes. And slowly and surely, they drew their plans against us.
2: Todo comenzó en 1898, cuando el escritor británico H.G. Wells publicó su novela sobre una invasión marciana en la Tierra. Más de un siglo después, aquella historia sigue apareciendo en el cine, la televisión, la radio y hasta en los videojuegos.

parte importante por sus efectos especiales, que incluso ganaron el Oscar en esta categoría. Los famosos tripoides de Wells fueron reinventados como enormes máquinas marcianas capaces de lanzar rayos de calor y sembrar el caos. Y entonces llegamos a 2005, un año bastante curioso para la Guerra de los Mundos, porque se estrenaron varias versiones. La más conocida fue la de Steven Spielberg, protagonizada por Tom Cruise, Dakota Fanning y Justin Chadwick. En esta ocasión la historia se cuenta desde la perspectiva de un padre que intenta sobrevivir junto con sus hijos mientras Estados Unidos se viene abajo por la invasión. La producción utilizó efectos visuales a gran escala y estuvo respaldada por Paramount. Pero ese mismo año aparecieron también otras versiones de bajo presupuesto, incluyendo las producidas por The Asylum y Pendragon Pictures. De hecho, la película de The Asylum dio origen posteriormente a War of the Worlds 2, The Next Wave, estrenada en 2008. Después llegaron propuestas todavía más diferentes. En 2012, por ejemplo, apareció la película animada War of the Worlds Goliath, que funciona como una continuación ambientada años después de los acontecimientos de la novela. En 2023 llegó War of the Worlds The Attack, una nueva interpretación dirigida por Unite C. Y la historia incluso llegó al cine nuevamente en 2025 con una versión dirigida por Rich Lee y protagonizada por Ice Cube. Esta adaptación tomó un camino muy distinto a la de Spielberg. Fue concebida alrededor de la tecnología, las comunicaciones digitales y la vigilancia, y utilizó el formato conocido como Screen Life, contando buena parte de la historia mediante pantallas y dispositivos. Lo curioso es que la producción principal solamente duró 15 días, aunque la postproducción se extendió durante aproximadamente 2 años. Así que desde los efectos especiales artesanales de los años 50 hasta las pantallas LED del siglo XXI, la Guerra de los Mundos ha demostrado que una buena invasión extraterrestre siempre puede encontrar una nueva manera de asustarnos. Yo fui Juanita Salas y sigue escuchando Poliwow.

0: Y ya estamos de vuelta aquí en Hollywood, donde damos opiniones impopulares
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0: Así es, y bueno, después de pasar por un susto, se nos aparecieron por aquí unos fantasmas.
1: Claro, ¿no? O sea, se me bajó la presión. Alguien tiene, dime un chocolate, por favor.
0: Un
1: bolillo para el susto.
0: Pues sí, un saludito a nuestros compañeros de Sencillito, así nomás.
1: Así nomás.
0: Que andaban rondando por aquí, por las cabinas de radio, esos fantasmas.
1: Asustando a los trabajadores de la televisión y la radio.
0: Así es. Y bueno, ¿qué te pareció esta cápsula de contexto? Ya ahora sí tenemos el contexto de lo que es la Guerra de los Mundos, cómo comenzó, cómo se crea. Y ¿qué te pareció?
1: Ahora sí tenemos más o menos como media hora para hablar de este señor peliculón, porque verdaderamente es una de mis películas favoritas por y para siempre. Me acuerdo mucho que yo cuando la veía de niño me causaba mucho miedo, o sea, sí me daba muchísimo terror, no podía terminar de ver la película porque sí me causaba cosas extrañas, ¿no? Pero La Guerra de los Mundos es una novela que se escribió por ahí de 1898 por H.G. Wells, y pues este fue el origen y el pionero para lo que es el mundo de la ciencia ficción y la invasión alienígena, ¿no? Entonces, en la novela básicamente trata acerca, pues sí, ¿no?, de la invasión alienígena, pero ambientada en Inglaterra por ahí del, como del siglo XX más o menos, si no mal recuerdo, poquito antes. Y pues sí, básicamente nos muestran lo que son los trípodes, lo que tienen, pues estos trípodes que tienen un rayo calcinador, ¿no?, un rayo calórico en el cual pues quema a la gente. Uh-huh. Que es algo que me pareció muy, muy interesante, un arma pues muy drástica, ¿no? Porque de hecho si lo vemos en la película esta del 2005 sí te causa terror, ¿no? Cómo suena el cómo pega con la gente y no se siente, hasta me da escalofrío, se lo juro, no se lo hace pensarlo. Pero sí, pues sabemos que estos aliens viajaban o vinieron desde Marte. Y pues ahora sí, ya teniendo como este poquito contexto, nada más quería decirlo porque sí es importante darle el reconocimiento a H.G. Wells. Uh-huh. Y pues lo que no mencionó en el contexto es que hay diferentes versiones de esta novela, cada una trata de una manera diferente. Y la película que vamos a comentar nosotros es la película del 2015, del 2005, perdón, La Guerra de los Mundos, protagonizada por Tom Cruise, Dakota Fanning y el otro chavito, ¿cómo se llamaba? No me acuerdo, ahorita se los investigo, pero
0: dirigida por Steven Spielberg.
1: Exactamente, así dirigida es. Por Steven Spielberg, que esta película fue nominada ahí a 3 categorías del Oscar. Entonces, está buena, está interesante, ¿no?
0: Fíjate, pero, perdón que te interrumpa, pero antes de comenzar como tal con la película, a mí me gustaría mencionar, ¿no?, el bueno, que dentro de estas versiones que hay de La Guerra de los Mundos, pues se encuentra la de Orson Welles en Estados Unidos, que es de un radioteatro, el que hizo pánico entre todas las personas porque creyeron que era literalmente un reportaje. Yeah. Y que estaba pasando ahí en ese momento, o sea, de que todos se paniquearon porque era el fin del mundo. ¡Ah! Llegaron los alienígenas y cosas así, por la buena producción que tenía, ¿no? Entonces sí, está muy coqueto el tema de las radionovelas y todo eso, pues está muy, muy padre. Entonces, para que llegara a causar tal miedo y tal terror y tal, pues sí,
1: fenómeno, digamos, ¿no?
0: Pues sí, o sea, fenómeno en todo el país de Estados Unidos, ¿no? Entonces, y aparte yo creo que es un referente a la radio, el radioteatro, claro, y la radionovela. Entonces sí, me quería mencionarlo porque
1: sí, pues es un hecho histórico, sí, de la radio, ¿no?
0: O exactamente.
1: Sea, es algo importante porque, pues imagínense, en aquella temporada era cuando el radio estaba como de forma más, pues se escuchaba muchísimo más que ahora, ¿no? Porque ahora tenemos, bueno, televisión, podcast, redes sociales, etcétera.
0: Plataformas de
1: Pero cine. En aquel tiempo, pues se usaba mucho la radio. Entonces, imagínense que te están contando una historia que solamente, pues, la estás escuchando, ¿no? O sea, no ves nada más allá, simplemente te llega.
0: Ajá. Y aparte, al ser como un método de, pues, un medio de comunicación, pues, toda la gente lo creía, de que no manches, dices,
1: se está acabando el mundo.
0: Pues sí, era su único referente de las noticias.
1: Pero sí, está muy, muy interesante. Si tienen chance, pueden investigar ahí un poquito. Sí,
0: incluso está en YouTube.
1: El cómo
0: checar.
1: Fue
0: o
1: lo que
0: el
1: hicieron.
0: Texto.
1: Justo, sí. Uh-huh. Entonces, pues sí da miedo, ¿no? Que te empezaron a redactar, sí, así como de. Y también usaban como que se cortaba la transmisión, ¿no? Uh-huh. Como que de repente hablaban y ¡pah! De golpe. Y era como así como de...
0: ¿Qué está pasando? ¿Qué?
1: Y luego volvió otra vez la transmisión y tú dices, ¿de verdad está sucediendo?
0: Ya, de que salías y esperabas ver a un trípode por allá, acá saliendo de Infoteca, ¿no? Arriba de la
1: imagínate,
0: torre.
1: ¡No, Dios!
0: Ay, no, qué padre.
1: Dios santo. Pero está muy chido, sí. O sea, uh-huh. Yo creo que la Guerra de los Mundos es un pionero en varias cosas, como te comentaba acerca de la ciencia ficción, esto que hizo con la radio, la forma de darle vida a un texto, a algo, es completamente alucinante, ¿no? Pero estamos hablando acerca de la película de 2005, donde, pues imagínense, un día como, supongamos, mañana, ¿no? Te levantas a gusto, vas, haces tus cositas, te levantas, tomas tu cafecito, ¿no? Desayunas, tal, tal, tal, vas, sales a la calle, ¿no? Entonces de repente ves una super mega tormenta en el cielo así oscura, pero oscura con ganas, ¿no? De esas de las que pasan aquí en Aguascalientes.
0: Ah, de noche.
1: Ándale, así anoche. Entonces, estás así, todo tranquilo, ¿ves? Y empiezan a caer rayos, ¿no? Así, pa, pa, pa, pa, uno tras otro. Pa, pa. Que es curioso, ¿no? Porque los rayos nunca caen dos veces en el mismo lugar, pero aquí sí. Entonces, pa, pa, rayos y rayos. Entonces te das cuenta de que en algún punto de tu ciudad hicieron un hueco, un hoyo en una calle. Entonces te vas, sales, investigas, dices, oye, ¿qué está pasando, no? Todo se quedó quieto, te quitaron la luz, los vehículos, la señal, el internet, todo se fue. No hay, no existe, ¿no? Entonces dices, oye, ¿por qué? ¿Qué tormenta hace todo esto? ¿Qué causa todo esto? Entonces ves que te arrimas así al hoyo, ¿no? Se empieza como a abrir la tierra un poco despacio, a moverse en círculos la tierra, ¿no? Y de pronto sale una máquina del suelo así, ¿no? O sea, imagínate, te levantas tú normal y como a las 12 ya está invadiendo el mundo estos pequeños aliens que realmente se me dan mucho miedo, ¿eh? O sea, el diseño que tienen sí me causa un completo...
0: Incomodidad,
1: justo.
0: Que siento que para este tiempo a lo mejor estaría como mejor la animación o lo que hayan usado. No sé exactamente si era animación o si era...
1: No, creo que hicieron efectos prácticos, si no me equivoco. Entonces sí, o sea, es que tiene mucho donde agarrar la película. Uh-huh. Tiene muchísimo, sí le pusieron mucho empeño, sí le pusieron muchas ganas. Y pues, o sea, lo que sí te llama la atención es la forma de los trípodes, ¿no? Uh-huh. O sea, son unas cosotas como de 20 metros que tienen pues la forma de un trípode, así son tres piernas, una cabeza, ¿no? Pues, por decirlo así. Pero dentro de ellos tienen este rayo calórico, ¿no? Este rayo que desaparece gente. Que todo esto lo que les estoy contando es los primeros 15, 20 minutos de la película. Que para mí me parecen la mejor secuencia de acción, una de las mejores escenas. No sé, me causa mucho conflicto ver cómo se para la máquina así frente a todos. Todos están así observando.
0: Bueno, y que era algo pues desconocido. Básicamente nunca lo has visto. Y aparte salió de debajo de la tierra. Tú dices... ¿Quién fregados lo enterró? ¿Quién lo puso? ¿De dónde es? ¿Cómo es que existe? Y es por eso que hay muchas teorías conspiranoicas de que existe, o sea, de que en el núcleo de la Tierra hay como otra vida. Hay otro mundo, ajá. Entonces está pues súper padre esa, por ese aspecto. Y pues sí, o sea, si te sacas de onda el hecho de que pues de repente te quiten todo, ¿no? Luz, transporte y que... Bueno, si nos planteamos en la película tal cual, pues estamos hablando de la historia de un padre divorciado que no tiene una buena relación con sus hijos, que básicamente no sabe ser padre.
1: Pues no, es un irresponsable, ¿no? Literal.
0: Pero está guapo Tom Cruise, entonces se le perdona todo. No es cierto.
1: Está galán.
0: Pero pues sí, o sea, vemos eso, ¿no? El que la madre los deje y que pase todo esto, pues la verdad también es como de, ay, no, me imagino... Yo pensé que, bueno, no me voy a adelantar a la película, pero sí está padre ese aspecto. él también, que pues literalmente no sabe hacer nada, incluso en los primeros minutos, como bien lo comentas, todavía va con la niña de 10 años y mira, tienes que ver esto, está bien padre y está bien loco y acércate y mira, y la niña de que papá me quiero meter, no quiero, y pues sí, es como de pues, el tamaño de irresponsabilidad que está teniendo este padre inexperto de pues dejar que vea esas cosas, ¿no? O de dejar que yo creo que en esta película se desarrolla mucho la madurez del personaje.
1: De hecho, sí, es un punto que plantea la película, porque uh-huh. Si vemos al principio a Tom Cruise, que es Rey, el personaje, que pues sí, deja de ser un padre que no tiene pues ninguna responsabilidad ni por él ni por sus hijos, ¿no? Uh-huh. O sea, pero durante todo este, pues digámoslo, apocalipsis, le enseñan al personaje a madurar. O sea, a la fuerza, a la de allá, en 2-3 días, así de, oye, ponte las pilas, ¿no? Necesitas hacer algo.
0: No, para yo creo que desde el momento que se robó la única camioneta que sirvió, que compusieron, que podía arrancar, como que cambió su perspectiva. A lo mejor sí de supervivencia, de me tengo que salvar, pero también de tengo que salvar a mis hijos, tengo que llevarlos con su mamá, porque era lo que le querían, ¿no? Y bueno, pues antes de que Rafita me ponga el anuncio, vamos a una canción. Ya es momento de una canción. Esta canción lleva por nombre Ray y Rachel y es del soundtrack original de La Guerra de los Mundos.

0: Y ya estamos de vuelta aquí en Hollywood. Lo que acabamos de escuchar lleva por nombre Ray and Rachel, del soundtrack original de la película. Y nosotros ahorita vamos a un pequeñísimo corte institucional y ya volvemos con más Hollywood.
1: Ya volvemos aquí en Hollywood.
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1: Ya regresamos aquí en Hollywood.

0: de vuelta aquí en Hollywood. Mi nombre es Daniela Guzmán
1: Sandoval.
0: Y lo que acaba de escuchar usted es una pausa institucional. Y bueno, nosotros acá en Tras Bambalinas nos estábamos ya discutiendo. Estábamos discutiendo la película porque no coincidimos, no, no más no.
1: No, no podemos coincidir en esta ocasión. Porque estás hablando con un, por lo menos un
0: experto. Estás hablando cosas que se... estás hablando con alguien que se considera un experto en el tema.
1: Es correcto. Entonces, no, estábamos discutiendo acerca de una escena. Porque tenemos la duda de... Bueno, cuando pasa todo esto, se supone que la familia, la ex esposa de Ray, se va de viaje. Y se supone que va a llegar a su casa, pero se siguieron derecho a Boston.
0: Bueno.
1: Que es el punto.
0: Ahí hay que dejarle.
1: El caso, estamos continuando acerca de cómo fue que los aliens empezaron a salir, ¿no?, de la Tierra. Y era lo que les comentaba acerca de estos 20, ¿qué te gusta?, como 25 minutos de la película, yo creo. Uh-huh. Media hora. No, tampoco me hagas esas caras, ¿eh? Tampoco me hagas esas caras, por favor.
0: Sí, ya, sí. Continúa.
1: Bueno, gracias.
0: Se nos pasa muy rápido el tiempo.
1: Pues es que no hay mucho que comentar. O sea, hay escenas clave, pero pues la premisa es de el hombre que tiene que salvar a su familia para, pues, que sus hijos estén a salvo, ¿no?, en esta invasión alienígena. El chiste es que durante todo este tiempo, Ray, pues, tiene, pues, este primer impacto, ¿no?, con los alienígenas, que va en una escena secuencial donde corre sobre la avenida, sobre la calle, metiéndose entre lugares, porque estos aliens están quemando gente. Entonces llega a su casa todo paniqueado, ¿no? Así como de, oye, ¿qué acaba de pasar, no? ¿Qué acabo de ver? Todo así lleno de...
0: De ceniza.
1: Polvo, de ceniza, pues de todos los cadáveres que estuvieron ahí flotando, ¿no?, entre esta secuencia. El caso es que llega todo asustado, dice, oye, sus hijos preguntando por él, ¿estás bien? ¿Qué te pasó? ¿Por qué traes todo esto?
0: ¿Qué es esto?
1: Y se lo toca a su hija, ¿no? Y se asusta, se paniquea, dice...
0: Vámonos.
1: Con ese shock de decir, ¿qué está pasando, no? Entonces ya se va, se lava su carita como ping-pong, se lava acá y pues dice, ¿sabes qué? Nos vamos de aquí, cámara, ¿no? O sea, pon lo que tengas, comida, lo que tú quieras, una caja y nos vamos. Que dice, nos vamos en 60 segundos. Entonces va, se lleva a sus hijos y pues, sí, como bien lo comentas, la única camioneta que... pudieron arreglar, pues se la lleva, ¿no?, por el instinto de supervivencia, ¿sabes qué? No, pues cámara, la prende, y esta es una de mis secuencias favoritas, porque vemos cómo avanza la camioneta, mientras todo atrás vemos que se está cayendo a pedazos, se destruye, cómo se levantan el puente, cómo se ven los camiones volando, las casas todas destrozadas por los mismos carros, ¿no?, por los mismos trailers, todo... choca, explota, o sea, una cosa horrible, ¿no? Uh-huh. Pero a la vista dices, ¿qué estoy viendo, no? O sea, verdaderamente se está acabando el mundo. Y te digo, es una de mis secuencias favoritas. Y luego ya, entonces llegamos a donde tenemos este asunto, ¿no? Que llega pues a la casa de su ex esposa, cuando vemos que pues no está su ex esposa, pero se quedan a dormir ahí. Y pues el plan cuál era, llegar hasta Boston para dejar a sus hijos ahí con... pues con su ex esposa, ¿no? Y librarse así como de, no, pues ahí nos vemos, cámara.
0: Adiós.
1: Pero pues al final sí vemos que madura un poquito más el personaje de Ray, que la verdad está muy bueno. Y creo que ya se nota un poquito más esa madurez en el punto donde siguen avanzando como en el camino y se encuentran ya con esta aglomeración de gente que van en el ferry cuando saca la pistola.
0: Fíjate, antes de esa, hay una escena que a mí me causó demasiada ansiedad.
1: La del río.
0: ¿La del río?
1: ¿No? No. ¿Cuál es?
0: No, la escena donde van en la camioneta precisamente y pasan como por un pueblito y todos lo empiezan como de que a sacar, desde que llévenos. Y yo sentí tanta presión, así, ni siquiera estaba ahí, pero es que qué estrés y qué shock y qué... qué horror, la verdad. Y plantearte el estar en una situación así de que todos estamos con ese chip, bueno, estamos, que todos están con ese chip de supervivencia, de si esto es lo único que nos puede mantener vivos, pues vámonos. Y al final nadie se queda con la camioneta.
1: No, de hecho sí.
0: No, se la pero llevan. Pues, igual, no tenía mente tan maestra como Tim Cruise hizo Misión Imposible, tenía más de ganar. No, pero no confundamos las películas.
1: El chiste es que en esa escena pues ya vemos un poquito más su madurez, ¿no? Cuando saca la pistola dice, oye, no te atravieses porque te voy a matar, ¿no? Uh-huh. O sea, te voy a disparar. Yo solamente quiero a mi hija y a mi hijo, o sea, a salvo. Los quiero, los necesito. Te puedes llevar la camioneta, no pasa nada, llévatela. No, no hay pedo, no hay bronca. Pero dice, hey, ¿no? Entonces también vemos ya cuando llegan y se sientan, se ponen a reflexionar así como de ¿qué está pasando, no? ¿Qué estamos viviendo? O sea, ¿a dónde llega el ser humano? Y también está chido que te lo muestre, ¿no? En la película como de vas a ocupar todos los recursos, vas a tener tus necesidades más de forma de animal, ¿no? O sea, de supervivencia, decir, no le hace que seamos seres vivos, pero si tengo yo que sobrevivir y tú no, pues...
0: Sí, y aparte yo creo que punto. Así como este Ray tenía su chip de sobrevivencia, de tengo que salvar a mis hijos, su hijo precisamente, que era pues un adolescente más bien adolescente, uh-huh. La edad de la punzada, sí. Que él tenía ese chip, pero de salvar a la gente, de luchar, de... Es que esto es Estados Unidos, tenemos que ayudar, tenemos que luchar contra ellos y tenemos que darlo todo por la patria. O sea, también es que reacciona, o sea, ¿con qué vas a luchar? No tienes armas, no tienes nada, no eres un soldado. O sea, básicamente eres solo un humano que no puede hacer nada, la verdad. Pues y no, pues ahí los extraterrestres, mira, en un 2x3 podrían hacerlo...
1: Pues sí, pues ceniza,
0: desaparecerlo, ajá. Entonces sí era también eso, ¿no? Ese chip de tener que cuidar a la niña de 10 años, de que no viera, de que no se traumara. Pobrecita, sí, claro. Se traumó. Y luego por el otro lado, el otro hijo que a fuerzas quería ir a combatir a los extraterrestres, que luego sí lo logró deshacerse, uh-huh, de su papá y de su hermana e ir a luchar. Y ahí nos dejan la incógnita de... Bueno, más bien...
1: ¿Cómo sobrevivió?
0: Ajá. Yo luego pensé que... Dije, no, pues ya se murió.
1: Sí, de hecho.
0: Entonces, yo también. O sea, no le tenía esperanzas. Una... Luego se veía que no.
1: Con todo no respeto. Iba a armar, mi camarada, ¿sabes?
0: Con, o sea, todo respeto, pero pues, no la
1: hacía. No iba a sobrevivir.
0: No iba a sobrevivir. Y pues ese también fue uno de los shocks que pasaron pues ahí su hija, Rachel. Porque pues sí fue así que se murió. Porque en esa escena donde él se va contra los extraterrestres, explota uno de ellos, me, uh-huh, parece. Y ya es como de, no, pues ya. Nos quedamos sin hijo, nos quedamos sin hermano. Y es cuando también una de las escenas más estresantes, a mi parecer, porque es de que es un campo abierto y todos están corriendo de los extraterrestres, de las naves, de todo. Y pues esa como ansia de... Ah, porque también están los... ahí los, si están viendo en Facebook, pues está ahí la escena. Está esa escena de que van también los del ejército a luchar, básicamente. Entonces, pues sí, todo ese estrés que hay en la película, y que al final, pues muchas personas se convierten en ceniza. Uh-huh. Y lo curioso es que, pues un señor, pues salva a Ray y a Rachel. Y yo sí me quedé de, ¿y este qué? ¿Y este quién es?
1: Que también estaba loquito, ¿eh? O sea, también sí, tenía la misma idea que el hijo de...
0: Hay que luchar. Pues
1: vamos a matar, uh-huh, deja que bajen y no, no, no. Uh-huh.
0: Pero fíjate que, la verdad, bueno, qué curioso que entre toda la gente haya decidido... O sea, sí, entiendo, son los protagonistas, pero que haya decidido así de que cuando estén pasando ellos... Ven, entren. Y yo pienso, ¿no era mejor seguir corriendo? Porque pues a final de cuentas te quedas en el centro de la batalla. O sea, porque claro, ahí es donde están luchando. Y pues sí es cuando pues tienen su acercamiento con los alienígenas y es donde nos dan la vista de cómo se ven. Que pues sí es como dice Sandoval, es como... Sí dan ansias, sí dan cositas, sí se ven viscosos, grises,
1: con un así, cuerpo en
0: como
1: forma
0: que si
1: de
0: me sale de debajo de mi cama, sí me asusto.
1: Sí me paniqueo.
0: Sí me paniqueo. ¿No? O sea. Pero no nos muestran como la imagen tradicional de un alienígena, ¿no?
1: No, de hecho,
0: alto, dos piernas, dos brazos,
1: delgado,
0: ¿no? Ojos gigantes,
1: alargados.
0: Verde, como verde. O sea, no, sí nos muestran una versión completamente diferente de los alienígenas y eso también está padre.
1: De hecho, para esa escena donde está pasando todo esto de la casa abajo en el sótano. Todos los de producción, los extras, los actores, los protagonistas, todo mundo no tenía ni idea de cómo eran los extraterrestres. O sea, en esa escena donde ustedes ven que bajan los extraterrestres y empiezan a analizar lo que está abajo, ahí en el sótano, donde está Ray, donde está Rachel, donde está el otro protagonista, les tuvieron que decir por indicaciones cómo reaccionaran ante, pues ya ves que de repente se asoma así como de y mueve la sillita donde está Rachel. O sea, el director les estaba diciendo cómo reaccionar porque ellos no tenían ni idea de cómo eran. Entonces el primer vistazo que tuvieron para ver verdaderamente cómo eran estos extraterrestres fue cuando ya quedó concluida la película.
0: Hasta que se estrenó.
1: Hasta que se estrenó, todos fueron así como de...
0: Pues qué padre, estuvieron muy padres estos alienígenas y me gustaron.
1: Están chidos porque sí tenían como una fascinación durante toda la película de los extraterrestres, que fueran siempre de tres. Tenían tres ojos, tres, la forma de trípode, ¿no?
0: También las tres dedos.
1: Los tres dedos, o sea, sí tenían, pues también para darle esa correlación a los trípodes, ¿no? Uh-huh. Entonces también está chido. Y de hecho en esa escena en el sótano, los Spielberg los dejó como un tiempo así, muchísimos días, para que se sintiera esa atmósfera tan real, tan oprimente, tensa. Tan tensa. En el cual dices, yo estoy, es un cuartito chiquito, ¿no? O sea, ¿qué más puedes hacer?
0: No, y es, pues, continúa.
1: Te digo, es de las escenas más terroríficas, ¿no? Ahí sí, ya que bajan, observan, te ven, los tienes frente a frente. El instinto de supervivencia también, ¿no? Del padre, de salvar a su hija, porque el otro camarada estaba loquito, decía, pues los vamos a matar, ¿no? Estaba con su escopeta así esperando la oportunidad.
0: Sí, cualquier cosita que hubiera hecho él de... que los agarrara, pues ahí lo primero que entró al sótano fue como que su visor, ¿no? De uh-huh. A ver si está limpio, a ver si no hay nadie, que pues afortunadamente no, en ese momento pues no los vieron. Sí. Pero pues sí, sí estuvo bastante padre esa escena. Y bueno, ¿qué te parece si vamos a escuchar nuestra siguiente cápsula, la cual es
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Esto es Música Entre Cámaras, el momento en Holy Wow donde desciframos lo que la música quiere contarnos siempre que acompaña lo que vemos en pantalla. Aquí analizamos esos temas musicales que no solo comparten escenas, sino que las van a transformar por completo. Yo soy Sau Hernández. Y si algo sabemos hacer en Holy Wow es reconocer que los grandes exponentes de la industria lo son por mérito propio. Así que hoy traemos una vez más a John Williams en Música Entre Cámaras. La Guerra de los Mundos, del año 2005, es un referente para el terror cósmico del cine de la primera década del nuevo siglo. Simplemente no hay otra forma de describirlo. Terrorífico. El objetivo de Williams junto con Spielberg era darle voz a las víctimas y también a los invasores, con melodías estridentes, percusiones que impactan en el momento exacto y con disonancias que te dejan en claro el peligro que está en cada rincón en el que te escondas. Esta intención está muy bien plasmada en la pieza The Intersection Scene, que forma parte del score original y es señalada en foros como la favorita de los fans. Nos entrega una tensión que pocas veces hemos escuchado de la mente de Williams y que sorprende cómo tiene la capacidad para que por un lado nos sintamos superhéroes y observadores de un parque lleno de dinosaurios o como estudiantes de un colegio de magos, y que por el otro nos haga estar al filo del asiento mirando con un solo ojo temiendo que la música nos asuste y nos inquiete más de lo que Spielberg nos deja ver en la pantalla. Esta obra nos concede pocos descansos de la tensión que construye desde los primeros segundos. Solo podemos respirar a salvo sin temor a los invasores de otros mundos cuando por fin acaba de sonar. Esto fue todo por hoy en Música Entre Cámaras, donde la melodía es parte del guión. No olviden seguirnos en nuestras redes como @HollyHollyWow y contarnos qué canción de su serie o película favorita vive gratis en su mente. Yo soy Sau Hernández. Hoy escuchamos The Intersection Scene, tal como se escuchó en La Guerra de los Mundos.

0: Y bueno, pues ahí estuvo Música Entre Cámaras con el buen Sao Hernández.
1: Con el buen Sao. Que mira, Sao nos trajo una de las joyitas, una de las canciones del soundtrack más importantes de la película, porque donde está pasando toda esta secuencia de este soundtrack, eso es cuando empieza la película, a verse todos estos aliens saliendo, quemando gente, etcétera, etcétera, ¿no? Pero pues tenemos ya, pues ya casi estamos llegando al final, ¿eh? O sea, sí, no es mucho, o sea, qué comentar como tal, porque pues ya sabemos que la premisa es muy rápida, ¿no? El papá que quiere salvar de la invasión alienígena. Más sin embargo, yo creo que tiene como escenas muy importantes, muy, pues que sí te dejan planteando un poquito el tema de decir, qué miedo, ¿no? Pues yo recuerdo mucho una escena, la del río, cuando se encuentra esta Rachel, ¿no? Que pues tiene ganas de ir al baño. Se va, se esconde y empieza a salir un cuerpo así flotando en el río,
0: ¿no? Pero no solo uno, un montón.
1: Exactamente, o sea, pero me gusta que haya sido la premisa, ¿no? Que te ponen así como de primero uno. Y luego empieza la canción y luego todos los cuerpos así flotando en el río. Dices, ¿qué? También una de las escenas que me causaba mucho conflicto era la ropa volando. ¿Sabes? Cuando empezaban, quemaban a la gente, había escenas como muy claves donde la ropa se veía caer, caer, caer. Tú dices, ay, no, o sea, te merece el cuerpo decir cuántas vidas, cuántas personas, que el simbolismo que tiene que la ropa caiga, así como de ya no hay nadie, no sé, me causa mucho, mucho tema.
0: Así es.
1: También esta escena, pues te digo, donde está en el sótano, donde Rey prefiere pues terminar con la vida de quien le salvó la vida, ¿no? En cierta forma, porque pues la vida corre peligro de su hija por las ideas tan locas que tiene. Entonces, también que sale todo traumatizado, ¿no? Rachel ya no está, o sea, Rachel salió, se desapareció.
0: Esta red roja que aparece por toda la casa, por todo el campo, también como que causa cierta incomodidad, ¿no? También esa brisita roja que pues te hace pensar de sangre.
1: Sí, de hecho, justamente una de las, se supone que una de las teorías es que esos aliens pues utilizaban nuestra sangre y la dejaban, como quien dice, como que floreciera, ¿no? De la Tierra, estaban haciendo que su territorio que tenían en Marte fuera en la Tierra, entonces utilizaban la sangre y esta hacía que fuera pues el planeta ideal para ellos, ¿no? Se estaba, como quien dice, ramificando. Para que pues no les faltara
0: las barras del rojo, como la sangre es roja.
1: Exactamente, ¿no? Entonces está interesante que pues si te das cuenta ya cuando te suben a la nave, que ves la forma en la que los utilizan, dices, ay Dios, ¿no? Que vemos como Rey tumba una de esas, ¿no? Con unas granadas así. Dice, pues ya, aquí estamos, nos vamos todos. Se saca las granadas y explota la nave, el trípode, que me pareció una cosa, mira.
0: Que luego también eso estuvo bien padre, porque pues tú piensas que te llevan los trípodes y pues ya te mueres, ¿no? Pero no, o sea, los tienen como en estos, en esas capsulitas, un montón de gente, y dices de que, ay, pues siguen vivos, o sea, estamos vivos aunque estemos adentro de este, de este ser inexplicable, ¿no? Pero sí, estuvo muy padre, es su momento heroico de decir, a la fregada, ahí traigo las granadas y vámonos.
1: Todos parejos. Ah, no,
0: y también estuvo muy padre. Ya después de esa escena, creo que ya nos plantean el ganamos la guerra. Se ganó, se luchó, se ganó, y toda esta red roja se volvió gris. Sí. Se terminó.
1: Exactamente.
0: Así es.
1: De hecho, lo que hizo que ganáramos la guerra de cierta forma fue el hecho de que pues ellos no estaban preparados para nuestras propias bacterias. Entonces fue lo que les dice, no, pues no.
0: Bravo, COVID.
1: Nos observaron durante muchísimo tiempo, pero no, nunca se percataron de las bacterias, ¿sabes? O sea, lo tenían todo perfectamente planeado.
0: Ya ves.
1: Pero lo más
0: la
1: mínimo,
0: pandemia nos salvó de un ataque alienígena.
1: Pudiera
0: chequen
1: ser.
0: Chequen eso, chequen eso.
1: Pudiera ser. ¿Qué tal que en ese tiempo estaban planeando invadirnos?
0: Y bueno, pues, ¿qué te parece si vamos con nuestros comentarios finales, Sandoval?
1: Comentarios finales, mira. Es que hay muchísimas cosas que comentar acerca de esta película. Te lo juro que es una de mis favoritas. La pueden encontrar en Netflix. Dura, creo, si no me equivoco, 2 horas. 2 horas muy buenas. Escenas perfectas, bien hechas. Sinceramente, también manejaron mucho lo que es la cámara en mano, aquí en el hombro, para dar como ese enfoque de documental. Entonces, me parece una cosa perfecta. También Oswald nos comentó que por ahí hizo un poco de doblaje.
0: Sí, que hizo doblaje.
1: En esta película.

0: sería aquí nada
1: pues
0: más.
1: Pues sí, nada más en Latinoamérica, ¿no? Está bien. Uh-huh. Pero una cosa, les juro, de mis películas favoritas, si tienen chance, con este climita, esta tensión, ya de octubre, pues yo creo que está perfecta.
0: Estas lluvias eléctricas.
1: Estas lluvias eléctricas, sí, sí, sí. A lo mejor sí te va a dejar, pues, temblando un poquito de miedo al salir a la calle y presenciar, tal vez ver una de estas cosas, ¿no? Pero muy buena película, es de mis favoritos, 10 de 10 sin duda.
0: Pues yo como comentario final diría que me dejó un buen sabor de boca, fue la primera vez que la vi, la verdad, y pues es muy buena, estaba palomera la película, no es como de que, ay, para mí, mi opinión no, popular, claro,
1: a mí,
0: no
1: la
0: es
1: mía
0: que,
1: es mi favorita.
0: No es la mejor, pero sí me gustó, sí me interesó eso de los alienígenas diferentes, más que nada, de este otro enfoque de la supervivencia. Estuvo padre, sí la volvería a ver, ¿por qué no? Y pues bueno, pues ¿algo más que quieras agregar?
1: No tengo nada más que comentar.
0: Muy bien, bueno, pues disfruten su fin de semana. Yo soy Daniela Guzmán.
1: Sandoval.
0: Y tenemos una cita el próximo viernes en punto de las 4 de la tarde por el 94.5 FM Radio UAA. ¿Dónde damos opiniones? ¿Dónde damos opiniones impopulares?
1: Sobre cinema popular.
0: Adiós.
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1: 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Las primeras exploraciones españolas en el sur de la Gran Chichimeca iniciaron de manera lenta en 1540, pero fue en 1546 cuando se encontraron minas de plata en el Cerro de la Bufa, actualmente Zacatecas, que la colonización se aceleró. En un periodo de 20 años se establecieron mesones, misiones, villas y presidios a lo largo del Camino de la Plata. La reacción de los pueblos indígenas al progreso español fue rápida, resultando en la revuelta de varios grupos chichimecas, la cual fue reprimida por el virrey Mendoza durante la Guerra del Mixtón de 1540 a 1541. 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
3: Ser inmune significa estar protegido, así que tiene mucho sentido que el sistema corporal que ayuda a combatir las enfermedades se llame sistema inmunitario o sistema inmune. Este sistema está formado por una red de células, tejidos y órganos que funcionan conjuntamente para proteger al cuerpo. Los glóbulos blancos, conocidos también como leucocitos, forman parte de este sistema de defensa, pero existen dos tipos básicos de estas células encargadas de combatir a los gérmenes: los fagocitos, que devoran a los gérmenes invasores, y los linfocitos, que permiten que el cuerpo recuerde a los invasores y los reconozca en cuanto quieran volverlo a invadir. Los leucocitos se ubican en muchos lugares, como el bazo, un órgano que se encuentra en el vientre y que se encarga de filtrar la sangre y ayudar a luchar contra las infecciones. Los leucocitos también se encuentran en la médula ósea, que es una gelatina espesa y esponjosa ubicada dentro de los huesos. O sea que puedes estar tranquilo porque cuentas con un excelente sistema que te protege. Quizá te estés preguntando si este sistema es suficiente para evitar que te enfermes.

0: Bueno, todo el mundo se pone enfermo de vez en cuando, pero el sistema inmune nos ayuda a recuperarnos y a estar bien de nuevo. Y si te has puesto todas tus vacunas, tu cuerpo está más que preparado para luchar contra las enfermedades graves que al sistema inmune le costaría mucho combatir. Por ejemplo, si te pones la vacuna contra el sarampión y te expones alguna vez a esa enfermedad, estarás protegido y no te contagiarás. Además, los niños y niñas sanos pueden ayudar a su sistema inmune lavándose las manos con frecuencia para prevenir posibles infecciones, comiendo alimentos saludables y nutritivos, haciendo ejercicio y yendo al doctor de manera regular. Recuerda, si hoy te encuentras bien, agradécele a tu sistema inmune.
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2: En este momento, las 5 en punto. 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

0: ya estamos instalados
1: en este espacio, el edificio 14 de Ciudad Universitaria, unidad de Radio José Dávila Rodríguez, en este programa que es La Terca Memoria, un programa producido por los departamentos de radio y televisión, la sección de radio de la Dirección General de Difusión y Vinculación y el Departamento de Historia del Centro de Ciencias Sociales y Humanidades de esta benemérita Universidad Autónoma de Aguascalientes. Y bueno, pues como siempre, este es el programa, bueno, no como siempre, este es el programa 525, el año número 11, y pues hoy tenemos, hoy voy a decir primero el tema, porque luego no se los pasa el programa y no lo digo, el ingeniero Miguel Velázquez de León, 1830-1890, un hacendado moderno. Y bueno, vamos ahora sí a los agradecimientos. Agradecimiento en controles técnicos, como siempre, a Osvaldo Rodríguez. Muchas gracias, Osvaldo. En el apoyo logístico, al maestro Víctor Mesa. Y hoy no sé quién está en televisión, o no sé si está, va a estar alguien en televisión. Pero bueno, vamos a
2: pero
1: a
2: hoy iniciar. Estamos de manteles largos.
1: Sí. Bueno, hoy tenemos que hacer, perdón, también es exactamente... hace 56 años, a estas horas se estaba cometiendo una asonada, un crimen de lesa humanidad.
3: Pecado, mentira y traición.
2: Que yo dije que estamos en mantenimiento.
1: Ah, bueno, iban
2: si
1: en camino.
3: Iban en camino.
1: Sí, iban, no, es que todavía no presentamos a la gente.
3: Vamos a comentar.
1: Tenemos que,
2: tenemos
1: que conmemorar... conmemorar, recordar esa fecha.
4: 2 de octubre, bueno, no se olvida.
1: 2 de octubre no se olvida y no se debe olvidar por nada. Ojalá y se acaben ya para siempre esas manifestaciones. Y bueno, ya está con nosotros la doctora Marcela López Arellano.
2: Bueno, puedo decir por qué decía yo que estamos en manteles largos.
1: Ah, claro.
2: No por el 2 de octubre, obviamente es una conmemoración claro. Muy triste.
1: Sí.
2: No, estamos de manteles largos porque está de regreso con nosotros el doctor Lundin.
1: Ah, claro, pero apenas
2: y ya teníamos mucho tiempo que no
3: hallábamos. Casi un año.
2: Casi un año, doctor.
3: No se imaginan cómo extraño su diálogo, su amistad, sus conceptos y la conducción que hacen de un hombre silvestre pero atento al acontecer ciudadano.
5: Del pueblo.
3: El pueblo. La voz del pueblo.
2: Pues me da muchísimo gusto verlo, doctor. Le digo que yo lo veo que se ve más joven que hace un año.
3: Ojalá.
5: Se fue a la fuente de la eterna juventud.
2: Se fue y
3: ojalá, Marcela, ojalá. No,
2: al santo grial.
3: Ya comentaremos que ha enfrentado problemas de salud serios. Hube de declinar a la presidencia del Colegio de Médicos, del Colegio de Pediatras. Pedí permiso en la universidad porque no quiero dar imagen de faltista o pescador de fin de semana para descansar, ¿no? Pedí un semestre permiso, soy profesor activo, y he estado al acecho de grupos de médicos, internistas, cirujanos, neurólogos, oncólogos, etcétera, pero resisto.
2: Aquí
3: luego
2: está.
3: Existo.
2: Aquí está, ya, y eso lo agradecemos y nos da mucho gusto.
1: Ya me lo ganó, yo lo iba a presentar también como muy bombo y platillo, pero ya lo hizo muy bien la doctora Marcela.
2: Ah, yo, es que yo, doctora, ahora sí.
3: No es necesario, soy su amigo y su seguidor indiscutible.
1: Muy bienvenido, doctor, y está con nosotros también el doctor Andrés Reyes Rodríguez.
5: Hola, buenas tardes.
1: Y bueno, hoy está con nosotros precisamente, no habías estado aquí con nosotros.
6: No, ¿verdad? Es mi primera vez.
2: Fíjate, Memo, cómo no te invité desde los seminarios.
1: El maestro Guillermo Franco. Franco Alba.
6: Sí.
1: Este apellido es exactamente igual que Francisco Franco Alba.
6: Es
1: el director
6: primo.
1: De cine.
2: Es tu primo.
1: Entonces se casaron con hermanas o cómo. Carmen Franco Alba. Un saludo a Carmen.
6: Sí, ella es sobrina de mi mamá.
1: Ah, ok.
6: Ella es sobrina de mi mamá.
1: Pues es tu prima también.
6: Pues sí.
5: Luego entonces. Sí, pues sí, es primo de Paco. Sí,
1: pero entonces se apellidan igual, Franco Alba.
6: Sí, Franco Alba, pero por el Alba somos parientes.
1: Ah.
6: Franco.
2: Son distintos familias.
1: Ah, mira qué cosas.
6: Pero el Alba, por el Alba somos parientes.
1: Muy bien, ¿no? Pues el maestro Guillermo Franco, bienvenido.
6: Muchas gracias.
1: Y como es tu primera vez, pues siempre tenemos que hacer conocer al público quién eres, de dónde vienes, dónde estudiaste desde la primaria y cuáles son tus influencias.
6: Desde la primaria. Uy, ya no me acuerdo.
1: Es que hay quien nos dice, mi maestro de primaria me enseñó que la historia y entonces.
6: De hecho sí me acuerdo de mi maestro, pero de secundaria. Mi maestro de historia era se llamaba Juan Tobar. Fue mi maestro de historia en la secundaria. Estuve ahí, mis papás nos metieron ahí al Colegio Esperanza. Uh-huh. Y ahí fue mi maestro de historia.
2: ¿Y era buen maestro?
6: Sí, sí era buen maestro. Ah, era muy hablador, muy conversador. Entonces hacía muy amenas las clases. Sí, podría decir que fue como una inspiración.
2: Como la inspiración, ajá, fíjate.
6: Y pues hice muchas cosas. De hecho, yo antes de entrar a la carrera sí estaba un poco indeciso hacia qué irme, porque había estado estudiando mucho arte ahí en la Casa de la Cultura. Entonces me llamaba la atención y tenía poco de existir la carrera de Ciencias del Arte y Gestión Cultural. Entonces yo estaba entre historia y esa carrera. Y al último, pues, no sé si por las materias más bien que me llamaron la atención, que tenían que ver con filosofía, con historia. Bueno, el plan de estudios era diferente, ¿no? Entonces, llevábamos historia todos los semestres. Filosofía, educación estética, sociología, mitologías. Tuve también muy buenos profesores de historia. Mauricio González me dio, me dio historia.
2: El doctor Mauricio, sí.
6: Tuve muy buenos profesores, entonces, pues, al final de cuentas me decanté por ahí, pero pues la espina de la historia siempre.
2: Eres licenciado en arte, en estudios del arte y gestión cultural.
6: Ciencias todavía. Ciencias del arte. Yo me burlo, digo que soy cienciólogo del arte.
1: ¿Y la maestría sí es ya en historia?
6: Es en investigaciones sociales y humanísticas, por el departamento de aquí de.
2: Sí, pero el tutor fue Luciano. Entonces es historia.
6: Mi tutor fue el doctor Luciano, el doctor Alfredo.
2: Alfredo.
6: Y la doctora Lucero Morelos, también historiadora. Ella es la encargada ahorita de el archivo histórico del Instituto de Geología de la UNAM, donde de hecho me recibió ahí durante
2: en la pandemia, ¿verdad? Un poquito después de la pandemia.
6: Ajá, en la estancia de investigación. Y ahí ya casi todo lo que he hecho lo he decantado hacia el método histórico.
1: Muy bien. ¿Influencias? Para estudiar, digamos allá en este caso, la historia. No,
5: ¿ya hablaste del tema?
1: Ya lo dijimos.
6: De Miguel Velázquez de León.
1: Ajá.
6: Yo creo que serían por dos lados. Primero, uno, por mi familia. Mi papá es veterinario, egresado de aquí de la universidad. Él fue charro, también perteneció al equipo de aquí de la universidad. Entonces, toda la vida también tuve mucho contacto con el campo. Los ranchos, los animales, ¿no? Entonces de ahí me viene también como pues sí, un interés por las cosas del campo, ¿no? Bueno, las haciendas, pues, por ejemplo. Uno por ese lado y por otro, que desde que hice la tesina de maestría, que la enfoqué al patrimonio cultural. Eso me llevó al molino hidráulico de la hacienda de San Blas de Pabellón. Y es el investigar ese molino fue como ir jalando un hilito, ir descubriendo personajes, lugares, descubrir a Miguel Velázquez de León, que fui encontrando muchos datos acerca de él y me llamó mucho la atención. Y también la decisión de irme como hacia la historia de la ciencia en México, ¿no? Empecé a leer a Elías Trabulce, a Juan José Saldaña. Entonces, bueno, y la primera literatura con la que me topé fue con la que fue mi tutora de tesis, Lucero Morelos, Omar Escamilla, ¿no? José Alfredo Uribe, también profesor de el Colegio de Michoacán, doctor. Entonces, pues toda esta literatura como que me invadió, me llenó, me apasionó. Me encontré también unos trabajos de Miguel Velázquez de León, aquí en el fondo antiguo de la universidad, lo que pues también dije va por ahí. La Ramirita, un estudio mineralógico que hace de una nueva especie de vanadio. Y pues ya me fui metiendo.
2: Ya se me había olvidado la Ramirita.
6: Ha sido muy circunstancial.
2: Todos los seminarios era el personaje, sí.
6: Sí. Ha sido muy circunstancial todo y pues sí, le he ido jalando a la hebra.
1: Muy bien. Y bueno, estuviste aquí en la universidad en Ciencias del Arte. ¿Y cómo se hace la conexión con la historia?
6: Yo creo que desde la misma las mismas materias que llevábamos, ¿no? Ya eran muy conectados, porque por ejemplo antes llevábamos no sé, por ejemplo, edad media, alta y baja edad media en diferentes semestres, y en ambos llevábamos contexto histórico. Entonces era estar estudiando, sí, la historia del arte, pero también estábamos estudiando qué estaba pasando en lo social, en lo político, en lo económico, ¿no? Aparte, bueno, siempre también yo tenía ese interés de buscar, ¿no?
2: Luego también tienen historia de las religiones.
6: Llevamos, de hecho, esa materia me la dio este Cristian.
2: Cristian
6: Medina, claro. Nos dio esa materia.
2: Y archivos y documentación.
6: Ah, ¿qué? Sí. Bueno, también eso es importante porque en los primeros semestres que llevábamos metodologías, llevé paleografía. Entonces, pues eso también fue muy enriquecedor al final de cuentas, ¿no? Porque hicimos prácticas,
2: claro.
6: Incluso hasta en el archivo. Y bueno, ahí fue una medio medio adentrar.
2: Sí, como que estaban muy vinculadas las materias con las historias.
6: Porque ahora ya toda la carrera se ha decantado mucho a lo administrativo, sí, a la gestión.
5: Se cambió con lo administrativo, todavía estaba vivo el doctor
2: Pérez Romo.
5: Pérez Romo, porque él hizo el primer diseño.
6: Sí.
5: Y tenía muchas materias. Yo era jefe de departamento y una de mis discusiones fue porque creo que había como 6 materias del departamento de historia que se daban en... Sí. Y entonces un día dijeron que nada más querían una. Y bajaban de 5. Le decía, ¿por qué? Dice, pues es que los muchachos necesitan conocer gestión administrativa. Uh-huh. No solamente esta como que
2: historia del arte.
5: Historia del arte, ¿no?
6: Sí. Sí, bueno, estaba como
5: es otro tema.
1: Bueno, en 30 segundos nos introduces en quién fue. Tenemos que ir a una pausa
2: segundos.
1: Musical, entonces 30 segundos para que nos digas quién fue. O,
2: Miguel Velázquez.
1: Pero así rápidamente un esbozo de quién era.
6: Miguel Velázquez de León fue un ingeniero, minero y hacendado. Fue un científico en toda la extensión de la palabra. Hizo muchos análisis científicos de todo lo respecto al sector minero y al sector agrícola. Y tuvo injerencia también en el gobierno. Fue diputado. Creó compañías restauradoras de minerales, pues, como la de Asientos. Y también participó en el Instituto Científico Literario. Entonces,
2: también se lo encontró ahí.
6: Fue un personaje que abarcó muchas áreas y fue muy importante en Aguascalientes en ese sentido.
1: El trabajo que presentas es 60 años. ¿Es la vida de él?
6: Es la vida de él.
1: 1830-1890.
6: Nace en 1830 en Ciudad de México y fallece en Ciudad de México, pero por un viaje que hizo, porque ya vivía aquí en la Hacienda de Pabellón. Pues poquito más, días menos, muere aquí en la hacienda. De hecho, él está enterrado aquí en la hacienda, en el Templo de San Blas. Encontraron hace algunos años su tumba.
1: Muy bien.
5: ¿Cuál fue el año en que falleció?
6: En 1890.
1: Muy bien, pues vamos a nuestra primera pausa. Hablábamos de el 2 de octubre, que no se olvida, y hay grupos más o menos modernos que han hecho temas para tener la memoria fresca, la memoria viva, y entre ellos está Panteón Rococó, con quien traemos el tema Nada Pasó, como quisieron hacernos creer muchos políticos de aquella época. Entonces vamos con Panteón Rococó.

0: pero sí visitaba la escuela.
1: Bien, pues ya estamos de regreso. Doctor, tengo que regañarlo. Doctor, ya estamos de regreso. Por favor, se puede comportar. O sea, un año sin venir y se viene a portar mal, doctor.
2: Es que teníamos ganas de platicar.
3: El pueblo tiene ganas de hablar, tiene derecho a dialogar.
1: Adelante, vamos a aprovechar que hoy no ha llegado Carlitos, yo espero que llegue. No sé si
2: ya puso que el tráfico está muy pesado.
1: Entonces, pero
4: venimos del mismo lugar a la misma hora, pero para el tráfico.
1: Pues sí,
2: se fue por otro atajo.
1: Pues bueno, vamos a continuar pues con el ingeniero. Él nace en 1830 en la Ciudad de México.
4: Uh-huh. Sí.
1: ¿Y cuándo llega a Aguascalientes?
5: Como hasta los 60. Él estudia en el Colegio de Minería. Y bueno, es que habría que hablar un poco también de su familia, de dónde viene y por qué entra, ¿no? Uh-huh. Por ejemplo, él es descendiente de Joaquín Velázquez Cárdenas de León. Joaquín Velázquez Cárdenas de León fue un jurisconsulto y astrónomo que influyó en la creación del Real Seminario de Minería por ahí de mediados del siglo XVIII. Y de hecho fue el creador de las Reales Ordenanzas de Minería, que se siguieron usando todavía hasta finales del siglo XIX. Él me parece que su tío abuelo, si no mal me equivoco, fue su tío abuelo. Y pues es como toda una estirpe de científicos.
2: De científicos.
5: Su tío, hermano de su papá, que por cierto su papá fue militar de guerra y marina, su tío Joaquín Velázquez de León, también muy conocido, que ellos son Joaquín Velázquez de León, ellos se apellidan Velázquez de León y Guitián, o se apellidaban más bien. Su tío, que fue Joaquín, él estudió en el Colegio de Minería, incluso formó parte ahí del regimiento de Iturbide cuando le estaba estudiando ingeniería, y después regresa, termina sus estudios en el colegio y se queda ahí para ser profesor y después director. Cuando está en ese trance de ser profesor y director es cuando entra Miguel al colegio, y él entra como becado como a los 11 años de edad. Entonces hay una biografía posterior que hizo uno de los amigos de Miguel, también egresado del Colegio de Minería. Se podría decir que o se le considera en la historiografía uno de los primeros historiadores y biógrafos de científicos y personajes distinguidos en México, que es Santiago Ramírez. Él habló mucho también acerca de la industria minera en todo México. Santiago Ramírez hizo una primera biografía de Miguel Velázquez de León en 1902, que aquí la traigo. No tengo la original se encuentra en el Archivo Histórico del Palacio de Minería, y esta fue pues una gran base para todo lo que...
2: ¿Ellos habían sido compañeros?
5: Es unas generaciones más joven, Santiago Ramírez.
1: Al poner en tu trabajo, perdón, 1830-1890, quiere decir que seguiste toda su vida.
5: Sí.
1: Y bueno, entonces yo por ejemplo, hasta ahorita me está como cayendo el 20. Él fue hacendado de San Blas, la hacienda de San Blas.
5: De la hacienda de Pabellón.
1: Y él fue el que puso la maquinaria esa que está ahí abajo, que llega uno y se queda asombrado, el molino.
5: El molino, molino.
1: Ya estaba.
5: El molino fue, los primeros registros del molino.
1: 1700. ¿No?
5: Sí, son de Lucas López de Fonseca. En los avalúos y en los inventarios de Lucas López de Fonseca es las primeras veces que aparece nombrado el molino, y se nombra el molino de arriba y el molino de abajo, porque hay un molino que existía, que estaba a un lado, ahorita es propiedad privada, pero que estaba a un lado de lo que era la Casa Grande. Ajá. Y le llamaban molino de abajo y de arriba.
3: Es interesantísima el recordatorio que nos hace, porque yo, habla el pueblo, un modesto ciudadano, había escuchado una calle en la Ciudad de México de Velázquez de León. Ajá. Ni por aquí me pasaba, porque era mucho menos que hubiera relación con Aguascalientes. Sí. Mucho menos con la hacienda de Pabellón, el lugar a donde, pues, acuérdense que la Casa de la Insurgencia fue una escuela primaria donde hubo maestros distinguidísimos. Ya después se los comentaré.
1: Rurales.
3: Mario.
1: De San Marcos.
3: ¿Cómo?
1: Rurales de San Marcos.
3: Sí, señor, rurales de la normal de San Marcos, Zacatecas. Uh-huh. Entonces, qué bueno que nos recordamos, qué bueno que tiene relación con el Instituto de Ciencias, qué bueno que participa en Aguascalientes, y tenemos que magnificar su presencia histórica. Yo pienso que ustedes que saben historia deben de recomendar al pueblo lo que no deben dejar de saber de Aguascalientes. Fíjense lo que les estoy diciendo. El inmenso conocimiento histórico es ameritaría volúmenes extraordinarios, pero lo que no debemos dejar de saber como pueblo, ese es uno de los personajes.
2: Sí.
5: Yo creo que esa calle a lo mejor se refiere a, lo más probable es que se refiera a
4: al otro Velázquez,
5: a Joaquín.
4: A Joaquín.
2: Al
5: sí,
2: tío.
5: Sí, al tío.
1: Al militar.
5: Uh-huh. Me imagino, quiero pensar, porque fue, bueno, se puede decir que ya en todo el siglo XIX fue el más conocido.
2: Oiga, okay, y le comento una cosa, doctor, que este señor Miguel Velázquez de León, es abuelo de una mujer que fue muy conocida en Aguascalientes y que mi abuela y mis tías la conocieron porque le dieron una receta de Josefina Velázquez de León. Mm-hmm. Aquella señora que fue una de las primeras empresarias, mm-hmm, de cuestiones de cocina y que hizo sus libros, que por ejemplo aquí tiene unos,
3: sí,
2: que son de sus tías.
3: Sí, la he escuchado.
2: Fue su abuelo, José, Miguel Velázquez de León.
3: No, ahora, es interesantísimo. Una gente con capacidad económica, uh-huh, que se dedica a la ciencia,
2: ajá, sí,
3: que promueve la ciencia, sí, que fortalece el conocimiento de esos aguascalentenses, aunque vengan del Distrito Federal, queremos.
5: Sí.
2: Exacto.
5: Sí, eso es, de lo, esos... es lo rico, ¿no?
2: Ajá.
3: Sí.
2: A ver, síguenos contando.
5: De Miguel.
1: No, bueno, te preguntaba de el espacio que le dedicaste, que es toda su vida.
5: Ah, okay.
1: ¿Y cómo estructuraste el trabajo?
5: El trabajo, bueno, metodológicamente me basé mucho en... utilicé el método biográfico. Leí mucho a Mila Davazant y sobre todo a Aurelia Valero, que hace historia intelectual, biografía intelectual. Entonces, pues como que me basé. Dije, bueno, personaje hizo muchísimas cosas y valdría la pena hablar de todo lo que hizo. ¿Desde dónde lo puedo hablar? Pues desde la biografía.
3: Rescatar, magnífico.
5: Ajá. Lo único que se conocía, ay, perdón, doctor, bueno, Miguel Velázquez de León también llegué por el doctor Jesús Gómez Serrano, ¿no? Uh-huh. Que habla de las haciendas y ranchos de Aguascalientes, que tiene un apartado donde habla de Miguel, uh-huh, Velázquez de León.
1: Uh-huh.
5: Ese apartado lo tomó de una nota que hizo su amigo Santiago Ramírez a los días que se había muerto Miguel. Y salió publicado en el periódico El Tiempo. Y es la primera como nota biográfica que hace de Miguel. De ahí fue donde rescató el doctor Jesús. Para construir, para elaborar ese apartado. Pero ahí mismo mencionaba a pie de página que había una biografía de la que pues no tenía conocimiento. Entonces ese fue mi objetivo.
2: Así como yo sí la voy a encontrar.
5: Ajá, ese fue
1: la
5: mi objetivo.
1: Que rescataste finalmente.
5: Ajá. Sí, fui a dar con ella ahí en el archivo del Colegio de Minería, del Palacio de Minería. Fue donde encontré su biografía, que por cierto ya la tenían digitalizada porque allá sí conocen a Miguel Velázquez de León, pero lo conocen por el Colegio de Minería y por la Escuela de Agricultura y por la Escuela Práctica de Minas y Metalurgia. Lo conocen desde lo minero. Y acá lo conocemos desde lo agrícola. Entonces la intención también era de conectar.
1: Yo cuando vi el tema, hasta antes de que nos enviara tu artículo, Andrés, yo pensaba que iba a ser alguien de asientos. No sé por qué me lo imaginé. Y la pregunta sería, ¿no tuvo nada que ver con la minería en Tepezalá o en Asientos?
5: Sí, hizo una de las más famosas, es la noticia del Distrito Minero de Asientos de Ibarra, uh-huh, que aquí en el archivo histórico se encuentra, hasta donde yo pueda decir, yo creo, considero que es el primer manuscrito que hizo, acerca de... son muchos datos técnicos, pero también habló un poco de la historia de Asientos, de los distritos mineros de Asientos y Tepezalá. Pero... y se encuentra con su puño y letra. Pero la primera vez que lo publicó fue en El Minero Mexicano. Y lo publicó en inglés.
2: ¿El Minero Mexicano era una revista?
5: Era un periódico.
2: ¿De allá de la...?
5: Sí, y era de Santiago Ramírez.
2: Ah, ok.
5: Sí, Santiago Ramírez hizo...
2: ¿Su revista? Sí, bueno, su periódico.
5: Era como un editor, hizo... Bueno, participó. Se me hace que... El Minero Mexicano no era Santiago Ramírez, se me hace que él participaba ahí, el que sí era de él fue El Explorador Minero, donde también hay algunas publicaciones de Miguel. Y Aquí es donde aparece por primera vez la noticia del Distrito Minero. Aparece en inglés, y aparece en inglés porque la intención de Miguel era traer a negocios a capital extranjero.
2: ¿Como ya estaba pasando en Real del Monte o eso es antes?
5: Sí, ya había pasado en Real del Monte.
2: ¿Ya estaban los ingleses en Hidalgo?
5: Sí, ya estaban ahí. De hecho, él también hizo mucha investigación allí en Pachuca. Hizo alguna investigación de Pachuca porque él hace una traducción de un ingeniero alemán que se llama Joseph Burckhardt, que habla de la historia de la minería en Pachuca y Real del Monte, y Miguel lo toma, lo traduce al español, hace algunas anotaciones haciéndolo más actual, más contemporáneo, y luego lo publica. Esa publicación llega a Joseph Burckhardt en Alemania, y admirado de que Miguel le hizo esas observaciones, lo vuelve a traducir al alemán y lo publica en Alemania.
2: ¿Y le pone créditos? ¿Ah, sí?
5: Sí.
2: Sí, dice, con notas de Miguel Velázquez de León.
5: Se conecta.
2: Ah, fíjate.
5: Lo interesante también de esa noticia del Distrito Minero de Asientos de Ibarra, publicado en el Minero Mexicano, es que ahí hizo un mapa, un trazado de donde se encontraban las principales vetas mineras, de cobre, de magistral y de plata. Y eso pues tampoco no se encuentra en el original escrito a mano. Eso ya nada más es...
2: Oigan, y además, el tema de su familia, tuvo un montón de hijos.
1: Sí. Bueno, ahorita vamos a meternos más a cómo está estructurado el trabajo y qué es lo que encontraste a lo largo de su vida. Tenemos que hacer nuestra pausa de identificación de la estación.
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6: En un momento regresamos con más historias para contar.

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2: En tu sintonía universitaria, las 5:33 minutos. 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
4: Bueno, ya regresamos. Medio programa, ya llegó Carlos Reyes Según.
5: Hola, buenas noches.
4: Tenemos sección, no, ya.
6: No, para la otra.
5: No, no hay remedios.
4: Para la otra, la gustada
7: Mario,
4: sección.
7: Acá está la sección de canas y ya lo de los muchachos.
8: Ah, sí, ya viste. ¿Y ahí?
4: O la de los tintes.
8: ¿Tú para qué dices eso? O sea,
4: no. No, bueno, yo no sé, pero me imagino. En fin, vamos a continuar, pues. Entonces, seamos el ingeniero Velázquez. Su infancia la pasa en la Ciudad de México, estudia en la Ciudad de México, en la universidad.
9: En el Colegio de Minería.
4: Colegio de Minería.
9: Ya era Colegio de Minería. Muy bien. Antes era Real Seminario.
4: ¿Y por qué se viene a Aguascalientes?
9: Bueno, yo creo que por azares del destino también. Uh-huh. Él estudió, una generación también más abajo de él, es Pascual Arenas. Pascual Arenas es un personaje bien interesante porque él sí nació aquí en Aguascalientes. Y eso también nadie lo sabe. Es Pascual Arenas.
8: Tú lo sabes.
9: Pascual Arenas Dávalos. Encontré su acta de nacimiento en Family Search. Y estudia en el Colegio de Minería. Y Miguel, pues hace toda su carrera allá. Va a hacer sus prácticas a Zacatecas. De hecho, ahí es donde probablemente hace la que yo considero que es su tesis, porque la publica, que es el corte geológico del mineral de Fresnillo. Y regresa al Colegio de Minería, se vuelve profesor del Colegio de Minería, su primer trabajo es como preparador de química, después se vuelve profesor, incluso se vuelve hasta profesor de la Escuela de Agricultura también. Y Joaquín Velázquez de León ya tenía la intención de crear una institución que fuera teórico-práctica y que pudiera estar directamente en contacto con los yacimientos y las haciendas mineras. Y de ahí nace la idea de crear la Escuela Práctica de Minas y Metalurgia, ayudado de la Compañía Zacatecano-Mexicana de Minería. Entonces crean una institución en Fresnillo, Zacatecas, y Miguel se encarga de hacer toda la currícula, ¿no? Muchas cuestiones administrativas y académicas, y se van estos tres personajes que son pues muy importantes, que uno es Antonio del Castillo, que también es un personaje muy importante para pues para la ingeniería, ¿no? Para la Facultad de Ingeniería todavía en la actualidad. Incluso se encuentra ahí un busto en el ahí en el Museo de Geología de la UNAM, porque son de los dos personajes más importantes que hay ya del siglo XIX, que es Antonio del Castillo, Joaquín Velázquez de León y Andrés Manuel del Río. Y bueno, hacen esta escuela teórico-práctica, se va a Fresnillo, dura algunos años ahí dando clases, y después, por cuestiones de dinero, cierra la institución que habían creado especialmente para esta escuela, y la escuela se vuelve itinerante. Entonces empiezan a viajar por Querétaro, Guanajuato, Zacatecas, Aguascalientes, justo por esas épocas, en 1856, si no me equivoco, se casa con Luisa González de Techipía.
8: Ah, ¿había Letechipías aquí en Aguascalientes?
9: Pues de hecho, es que esa también es como otra historia aparte. En ese entonces, los dueños de la hacienda eran Josefa Letechipía, que de hecho es Josefa Letechipía Iriarte. También me encontré ahí sus actas de matrimonio. Ellos son de Zacatecas y al parecer son parientes de Bernardo Iriarte. Bernardo Iriarte fue el dueño de la hacienda de Pabellón durante la insurgencia. Yo creo que por ahí va que en algún momento la adquiriría el esposo de Josefa, González, porque su primer esposo fue Carlos Barrón, que su hijo es el que se convertiría ahí en
8: Luis Barrón, ya, pero más en el empezando siglo XX.
9: Sí, okay. Es el nieto.
5: Iriarte es el que fue jefe insurgente.
9: Es pariente de Bernardo Iriarte, sí. Por eso, yo creo que también por eso terminan en la hacienda.
5: Okay.
9: Eran los contactos ahí que tenían, que pues, los resguardaron ahí esas noches. Okay. Y creo que
8: a
9: también
8: Miguel Hidalgo.
9: Ajá, sí. Creo que también por eso adquieren la hacienda. Josefa la adquiere y pues se la hereda a sus hijos cuando fallece, entre ellos a Luisa, que es su hija.
8: La esposa de Miguel Velázquez. Y ella vivía en México con...
9: No, aquí en la hacienda.
8: ¿Dónde la conoce, Miguel?
9: Es lo que todavía no coincide, porque unos años antes se casa Pascual Arenas, amigo de Miguel, también compañero, también catedrático, se casa con Josefa, la hermana de Luisa.
8: Ah, ok.
9: La hermana
8: mayor.
9: Ah,
8: pues ahí estuvo.
9: Entonces...
8: Le presentó a la hermana.
9: Le presentó, sí.
7: Cuñada. Sí, sí, sí.
8: A la cuñada.
9: Pero en algún momento debieron de haber tenido algún contacto, ¿no? Que fue a donde ya no... Ya no.
8: No, bueno, eso ya a veces llegar. Ya no se puede rastrear los documentos. Tienes que tener un diario.
6: Me doy cuenta es que las Josefas abundaban en la segunda mitad del siglo XIX. Sí. No hay familia que no tuviera una Josefa. Ajá. Por lo que veo.
9: Josefa Letechipía Iriarte era poetisa. Uh-huh. De hecho, hay algunos poemas que todavía se pueden encontrar ahí.
6: Hay Josefa con Jesús Terán Peredo, que es más o menos de esa época. Uh-huh. Hay Josefa con.
8: Y luego Josefa Aguilar, que se casa con Luis Barrón. Ah, siguiente dueño.
6: Lleno de Josefas. Sí. Es el siglo de las Josefas.
10: Muy bien, pues nos queda un poquito tiempo antes de la siguiente pausa. Pero, ¿cuáles son los aportes? Porque ya el siguiente corte va a ser el resumen, el final. ¿Cuáles son los aportes que podríamos tener así, a la agricultura, a la minería?
9: Ya cuando llega aquí a la hacienda sí se decanta por completo. Bueno, no por completo, porque sigue siendo cuestiones mineras, pero sí gran parte es dedicado a la agricultura. A la agricultura y a la ganadería. Juan Luis, su hijo, que se llama Juan Luis por su papá, hizo un... Cuando Miguel muere, queda como todo medio intestado porque no dejó nada ahí. Cuando... También la dueña pues era su mamá. Entonces cuando mueren los dos, Luisa sí hizo testamento. Y el que haya hecho testamento pues también es importante, porque le ayudó a Juan Luis a hacer todo un inventario de todos los bienes. Y dentro de ese inventario se encuentra que tenía un laboratorio de química. Puso un laboratorio de química en la casa grande, donde hizo pues análisis de todo, del agua, del suelo, de animales. Hizo cruzas también. Y participó también en las ferias,
10: ¿no? La Casa Grande obviamente es el Museo de la Insurgencia.
8: Porque ahora es el Museo de la Insurgencia.
6: ¿Y qué pasó? ¿Quién se queda con la hacienda después de esta familia? ¿De los Velázquez?
9: Los Velázquez de León, Barrón, Carlos Barrón es el que sigue.
8: ¿Pero no sé, se lo venden ellos cuando muere Miguel Velázquez?
9: Es que no eran únicos dueños, estaba... Eran, ¿cómo se llama? ¿Cómo se le dice cuando son copropietarios? Eran copropietarios todos. Entre ellos, los descendientes de Pascual Arenas, porque Pascual Arenas ya se había muerto desde hace mucho, los Velázquez de León y los Barrón.
10: ¿No sería importante que, bueno, no sé si lo haya, alguna referencia en el Museo de la Insurgencia?
9: ¿De Miguel?
10: ¿A Miguel?
7: No. ¿No hay
10: nada?
7: No hay nada. Yo desde niño me asomo y nada.
9: No.
7: Para mí
9: no
7: es una novedad extraordinaria.
10: Oye, sería importante.
6: Solo para entender, Uh-huh. Siempre que nos cuentan en las efemérides de la escuela, uh-huh, que Miguel Hidalgo vino acá y aquí, uh-huh, lo destituyeron, es lo que nos enseñan, ¿no?
9: Sí.
6: Y ahora que lo dijeron, si me quedó claro, hay una explicación de por qué la hacienda y no otro lugar. No es nada más, sí, porque les quedaba en el camino. Bueno, obviamente sí, pero no era... Con hay más lugares.
8: Se conocían entre ellos.
6: Hay más ranchos, ¿no? Está asociado con un insurgente, entonces.
7: Sí, ¿puedo hablar?
8: ¿O es tu hipótesis?
9: Miguel no, pero...
6: No, Bernardo Miguel no.
9: Iriarte. Sí, Bernardo Iriarte.
6: Por el lado del Iriarte, ¿no?
9: Sí, que es... sí, yo sí creo que sí, porque Bernardo Iriarte era, este... tenía, ¿cómo se les llamaba? Era como gobernador de Zacatecas.
6: Sí.
9: Fue gobernador de Zacatecas y fue dueño de la hacienda. Entonces, pues que tenía contactos y tenía poder, sí los tenía. Sí. Y yo sí creo que influyó mucho en que
8: llegaron allí, que ahí durmieron en la hacienda de Pablo.
6: No es pregunta que nos hagamos nunca, ¿no? Si, uh-huh, nunca nos preguntamos, ¿y por qué Miguel Hidalgo llegó?
8: ¿Te imaginas que porque estaba en el paso y estaban y decidieron no pasar a la ciudad?
9: Que pues al final de cuentas sí era camino real.
7: Duró, en San José de Gracia duró 3 días y en la hacienda nomás 2. Uh-huh. Sí, estuvo del 17 al 19 de enero en San José de Gracia.
10: ¿Usted lo vio, doctor? ¿Usted lo vio ahí?
7: No, señor. Yo vi la piedra donde se supuestamente estuvo parado para observar el puente.
10: Es que ahora todo el mundo dice que llegó ahí.
7: ¿Cómo?
10: Todos los pueblos de por ahí dicen que pasó por ahí Miguel Hidalgo.
6: Sí pasó.
7: Sí, sí pasó.
6: Es un camino.
10: No, ¿De pasar, qué pasó, pues, pasó? Pero 3 días en San José.
7: 2 noches y luego vino a la hacienda. Y fue ahí cuando lo relevaron juiciosamente.
10: Tenemos que hacer. ¿Por qué? Tenemos que hacer. No, está bien. Tenemos que hacer una, ¿por qué sí?
7: Se consideraba área de confianza para Miguel Hidalgo y la insurgencia. Llegaba, sí, de Calvillo, por la sierra, y ahí no se les acercaba.
10: Ajá. Tenemos que hacer una
7: Allende
10: pausa.
7: Acuérdense que venía por otro lado.
10: Nuestra segunda pausa musical. Y vamos a conseguir...
6: ¿El mismo cantante?
10: No. Escuchamos hace rato Panteón Rococó y ahora vamos a escuchar a Caifanes con este tema que se llama Antes de que nos olviden, también... Dedicado a las víctimas del 2 de octubre.

0: Ya estamos de regreso. Carlos, hoy sí quedaste mal, fíjate. La señora Armida Alonso dice que el fondo musical está muy bonito y también supongo que lo que se ve en el Facebook, que es una ventana y un tocadiscos ahí. Y
1: Sí.
0: también te está escuchando Margarita Reyes Alonso.
2: Ah, mira, un saludo.
0: Y hoy que
1: Gracias.
0: llegas tarde, Carlitos.
2: Y aquí llego
0: Bueno,
2: tarde.
0: fue el tráfico. También saludo a Mike Torello, Mike Torres, y a Laura Olvera.
1: Ah,
0: Siempre
1: Laurita.
0: nos escucha
1: Hola.
0: también.
3: Laura.
1: Laurita fue compañera de maestría de Memo.
0: Ah, mira.
1: Ajá.
0: Y también a Oscar, al ingeniero Oscar Márquez, que también nos está escuchando. Bueno,
1: Saludos.
0: pues ya estamos tenemos 5 minutos, Osvaldo. 5 o 6. 6 minutos.
2: Cinco y medio con estos 30 segundos que perdiste.
0: Para las conclusiones. ¿Qué podrías concluir del trabajo? Sobre todo, no del trabajo, más bien de lo que conociste de Miguel Velázquez.
3: Que atiende mucho a la investigación a lo interdisciplinar, ¿no? Para estudiarlo desde diferentes
2: ángulos.
3: ángulos, desde diferentes áreas. No solo la minería y la agricultura, sino también pues el campo social, ¿no? Lo político, lo económico, lo educativo, ¿no? Porque él, por ejemplo, ese dato ya no lo dije, pero también es importante porque hay registro de que él firmó en el acta de exámenes de Tomás Medina Ugarte. Entonces él no hay registro de que fuera profesor, porque es la primera acta de la que se tiene el registro. Pero pues sí fue.
1: Sinodal del examen.
3: Sí, fue sinodal del examen.
0: Pero Tomás Medina estudió en la Ciudad de México también.
3: Sí,
0: Aquí estudió en la preparatoria,
1: en el instituto.
3: En el
0: Instituto de Ciencias, porque luego hizo ingeniería Tomás Medina
1: era
0: en la Ciudad de México.
1: Y luego regresó y fue profesor en el
3: En el
1: instituto.
3: instituto.
0: Ah, mira, muy interesante, pero
1: Sí.
0: pues sí, porque el instituto empieza en 1867. 67, y él muere en 1890, entonces pues sí, no fue tan, digamos, tan longevo como maestro,
3: Sí.
0: pero pues de que debió
1: ¿Es
0: haber estado ahí.
1: la única acta en la que sale su nombre?
3: Sí,
1: Sí.
3: y es la primera.
1: Es la
3: La
1: de
3: primera que aparece.
1: 1876, sí, la que
3: El
1: tiene.
3: 76.
0: Ah, pues muy interesante. No sé si quieran preguntar algo antes de irnos, porque nos queda muy poco tiempo.
4: Una beta extraordinaria para la investigación, porque la Escuela de Minería de la UNAM y en la Ciudad de México es una de las más respetables histórica y metodológicamente por el conocimiento aportado.
0: Andrés.
5: Nada, agradecer que Guillermo haya estado con nosotros y cuando hablabas de contexto siempre pienso que todo esto que estás platicando, pues también tuvo un contexto de un siglo muy especial en todos los sentidos, ¿no? Es el siglo en que se está construyendo la nación, pasa por el juarismo, pasa por momentos de centralismo, de federalismo,
3: Segundo
5: de
3: Imperio.
5: muchas
1: El
5: cosas,
1: Segundo
5: ¿no?
1: Imperio,
5: El Segundo
1: Maximiliano,
5: Imperio.
3: Perdón, doctor, antes de que se vaya, eso también influyó en que Miguel ya se viniera a vivir a la hacienda, porque se deshace la escuela práctica, cuando se vuelve itinerante, llegan a Guanajuato a hacer unas publicaciones, se crea el Instituto de Minería de Guanajuato y él dice, bueno, ya me voy a mi casa.
1: Y se regresa, y se
3: Y
1: viene a
3: se
1: buscar,
3: viene
1: si
3: ya a
1: acá
3: vivir
1: ya sé que se
3: ya para
1: estableció.
3: siempre.
1: Y en México tuvo que ir porque lo iban a atender de la medicina.
3: A un hijo suyo.
1: Ah, un hijo suyo.
3: Iba a haber alguna afección de un hijo suyo y dicen, lo único que dicen es que lo ataca un miasma mefítico.
1: ¿Qué es?
0: Doctor,
2: ¿qué?
3: un
2: Un
3: aire
1: miasma
3: mefítico.
1: mefítico.
4: Es buena voluntad y algo de imaginación.
1: No sabemos qué
0: ¿Qué
1: es.
0: es?
1: No
4: Los
1: sabemos.
4: miasmas son líquidos corporales sin saber de dónde ni en dónde.
0: ¿Y mefítico?
4: ¿Cómo?
0: Mefítico.
2: Ha sido de Mefistófeles.
4: Es el vocablo para decir no sabemos de dónde.
1: Ah, okay.
0: Bueno, sí. Carlos Reyes.
2: No, bueno, qué interesante este dato, pequeño dato, pero sobre la visita de Hidalgo a San Blas, ¿no? Ojalá y se pueda ampliar más.
3: Sería muy
2: Que
3: bueno.
2: por cierto, a mí me llama la atención justamente, bueno, el tema de las fuentes de eso. Que tanto existen fuentes fidedignas. Creo que el primero que se ocupa de eso es Carlos María Bustamante, o quizá Guillermo Prieto, pero que forma parte del imaginario de Aguascalientes, ¿no? O sea, ¿dónde lo viste? No, pues, no sé, pero estuvo en San José tantos días.
1: Sí. Estuvo en pabellón.
0: Primero
1: en
0: Mentiras y luego...
1: Sí. En pabellón y luego en San José.
2: Es que estás atentando contra el imaginario.
6: Exacto.
0: Y bueno, doctora,
1: no, yo muchísimas gracias. Para mí fue un gusto estar en los seminarios con Luciano cuando Miguel,

0: al mismo Palacio de Minería, porque él les regaló unas fotografías, que fueron las primeras fotografías que vi, de Miguel y de Joaquín. Y llegué a hablar con él alguna vez. Es químico.
1: Nieto, tataranieto. Pues,
0: sí, tataranieto.
1: Químico.
2: Pues bueno, tenemos que irnos, no sin antes consignar también que el pasado miércoles 30 falleció uno de los principales compositores, cantautores de la nueva canción mexicana internacional, Gabino Palomares. Y bueno, pues es una gran pérdida para la música de precisamente de los 70s. Cantó a Tlatelolco, cantó a La Malinche, cantó a... Y también hizo muchas canciones de amor muy, muy bonitas. Y bueno, pues muchísimas gracias, doctor. Bienvenido cuando usted guste.
1: Un gusto verlo,
2: cuando
1: doctor.
2: Cuando usted guste, aquí está, están abiertas las puertas. Muchas gracias por estar con nosotros.
3: Gracias por su amistad y su conducción.
2: Gracias. Gracias, doctora.
1: Gracias, gracias, Memo.
0: Gracias,
1: Memo,
0: muchas gracias por el espacio,
2: por estar con nosotros. Gracias. Pero que no sea
0: que me vuelvan
2: la última. Sí, cuando tengas algo, nomás nos hablas y ahí vamos.
0: Muy bien. Muchas gracias.
2: Gracias a Osvaldo Rodríguez, a Víctor Mesa. Y gracias sobre todo a usted que nos permite llegar a sus oídos a través de cualquiera de los medios que hoy tenemos para el efecto. Nos escuchamos la próxima semana.

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